0: Pero bueno,
1: Cuando Taylor te pidió que no lo compres,
0: sí,
1: vos
0: yo lo
1: fuiste a
0: terminé
1: comprarlo.
0: comprando.
1: Ahí va.
0: Pero hubo un final feliz para todo
1: Sí. Eso.
0: esto, porque gracias al Eras Tour, ella volvió a tener una, como una visión, tipo, empezó a, en realidad, no, empezó a tener más poder.
1: Bien.
0: Que el Eras Tour, bueno, fue el tour que ella hizo
1: Sí,
0: en el
1: sí.
0: 2023, que fue muy conocido.
1: Que llegó
0: Y
1: acá a
0: gracias,
1: Argentina,
0: que
1: señor, dos
0: yo
1: Rivers.
0: fui a dos Rivers, puedo
1: ¿Fuiste a
0: decir de
1: los dos Rivers?
0: sí. Iba
1: ¡Wow!
0: a ir a los tres, pero dije, no, es un montón.
1: Ah, llenó tres, perdón, no dos.
0: Sí,
1: Sí, sí, sí.
0: llenó tres. Y después de mostrar el poder que tenía su comunidad, el poder que tenía ella como artista, también como marketinera y como todo, como la conocemos,
1: Sí,
0: siendo una
1: sí.
0: mastermind en general de todo, pudo conseguir todas sus álbumes de vuelta. El 20, no, creo que fue en mayo del año pasado.
1: Sí,
0: Creo que fue un
1: mayo.
0: 25 de mayo. Si fue un
1: Wow.
0: 25 de mayo, me siento recontra patriota.
1: Sí.
0: Pero fue a fines de mayo del año pasado cuando ella pudo recuperar todos sus álbumes y lo pudo publicar y comunicar a todos nosotros a través de una publicación que yo no me la olvido más, con todos los álbumes adelante de ella y diciendo lo logramos vía Instagram. Pero bueno, esa
1: Incluyó
0: fue.
1: a la comunidad en el logro. Sí,
0: Obviamente, porque
1: claro.
0: fueron los principales, porque fue toda una movida de tratar de decir, bueno, me tienen que dejar de escuchar
1: Sí, claro.
0: para poder ayudarme. Fue algo totalmente loco, pero gracias a Dios se pudo solucionar. Los únicos dos álbumes que no se regrabaron, que lo quiero mencionar porque es muy importante, fueron Debut, el primero, y Reputation. Debut porque ya se había podido llegar a un acuerdo legal, y Reputation porque ella nunca lo iba a regrabar.
1: Digo por el símbolo, no por los monetarios. No,
0: Tiran
1: sí,
0: así,
1: está
0: me
1: bien.
0: parece, pero. Sí,
1: Mira, no sabía
0: pero.
1: que se podían casar en un No,
0: Madison
1: pero
0: Square
1: bueno,
0: Garden.
1: pero lo estaremos viendo estos días a ver dónde finalmente se
0: El lunes
1: realiza.
0: yo voy
1: Que
0: a traer la
1: viene,
0: primicia.
1: vamos a
0: Ay,
1: hacer un
0: puede ser.
1: sector
0: Sí. Para hablar del casamiento de Taylor.
1: Muy
0: Sí,
1: bien.
0: sí.
1: Vamos a tomar
0: Bueno,
1: eso.
0: Juli, muchas gracias.
1: Gracias a
0: Éxitos en
1: ustedes.
0: los
1: Gracias,
0: finales.
1: Juli.
0: Muchas gracias.
1: Vamos
0: Bueno,
1: con todo.
0: y muchas gracias, como siempre, a las autoridades de la UCA, a todo el equipo de producción, Belén Galindo, Facundo González, Sofía Don Giovanni,
1: Equipazo.
0: al equipazo, al
1: Fue el.
0: Magíster.
1: Sí.
0: Sí, al cumpleaños
1: Fue el
0: de.
1: cumple de Facu González el
0: Sí,
1: sábado,
0: sí,
1: así que
0: sí, sí. Feliz
1: decimos feliz cumpleaños otra vez
0: cumpleaños.
1: al aire, aunque
0: Sí,
1: ya mandamos
0: totalmente,
1: mensajes.
0: totalmente. Muy
1: Comimos
0: rica.
1: rico.
0: Trajo
1: Ah, muy
0: torta
1: bien.
0: riquísima. Bueno,
1: Fue devorada. Se perdió en 5 minutos.
0: bueno, al magíster Federico Ravera, como siempre, que nos está mirando probablemente desde su hogar. Aure 21 y al arzobispado por el espacio. Y a todas las repetidoras que emiten este programa.
1: Y vamos para Uruguay. Yo
0: Vamos
1: me quedo
0: para Uruguay.
1: alentando.
0: Bueno, nos vemos mañana.
1: Hasta luego.

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Estamos nuevamente en Entre Líneas. Me llamo Eduardo Casas y te invito a un viaje de emociones llevados por el movimiento vivo y suave de la poesía. Sabemos que los miedos no nos abandonan nunca en la vida. Van cambiando según los ciclos humanos y las edades que transitemos, sin dejarnos jamás definitivamente. Los miedos de la niñez, los de la adolescencia, los de la juventud, los de la madurez y los de la ancianidad son distintos, aunque tienen algo en común. A veces se perciben de manera más consciente, otras veces menos. Están allí, acechando y recordándonos continuamente nuestra fragilidad, debilidad y vulnerabilidad existencial. Generalmente vivimos con algún miedo, más explícito o más latente. A menudo podemos manejarlos. Cuando esto no sucede, puede afectarnos psicológicamente. De todos los miedos ancestrales, el de la muerte es uno de los más primitivos. Nunca nos abandona definitivamente. Ya sea esto no sucede, puede afectarnos psicológicamente. De todos los miedos ancestrales, el de la muerte es uno de los más primitivos. Nunca nos abandona definitivamente.

Cuando muere alguien amado, ese miedo se hace más claramente perceptible en nuestra conciencia y sentimiento. Está allí con muchísimas preguntas que pocas respuestas encuentra. En los procesos de duelo, los miedos existenciales aparecen de una manera muy intensa. Dialogar con esos miedos es parte de la elaboración de tal experiencia. Gracias por quedarte. El tema de hoy se llama Susurro de Recuerdos. Esto es Entre Líneas, Palabras del Alma.

El dolor se ve inscripto tu nombre, como un tatuaje invisible. Mi paisaje, dolorido por dentro, recibe una lluvia constante. Cada detalle, un recuerdo. Y cada recuerdo, un dolor. La cadena perpetua de tu ausencia me lleva al ayer. Tristeza de no poder volver el tiempo atrás. Y tan solo repetir en mi memoria ciertos momentos. Voy llorando por la calle sin poder evitarlo. En lo invisible habitan abiertas las heridas. Siempre hablan, respiran, duermen y vuelven a despertar, punzando. Muchos interrogantes, buscando a tientas posibles respuestas. Un rezo enmudecido me deja sin palabras el alma, en vacío.

el peso de un ancla en el alma. Me tira hacia lo profundo. He quedado suspendido y errante, traspasando la frontera del dolor. Desierto de palabras, sumergido en un silencio mudo y cerrado. Sangre de mi sangre arrebatada, mis lágrimas mezcladas con las tuyas, todos mis desgarros se han convertido en abrazos. Solo espero el instante eterno en que pueda dártelos.

el alma, flagelada, rasgada, hecha jirones e hilachas. Ajeno y extraño a todo lo mío, lejano de todas mis cosas, desterrado de mi propio corazón, vivo en el exilio de una perenne memoria que te invoca y evoca. Te busco y te encuentro. Estás esperándome. Vienes. Llegas. Retornas. Regresas cada vez que te pronuncia mi silencio.

he quedado aturdido, buscando reconquistar la paz perdida. Todo me parece irreal, fantasmal, inverosímil. Duele el límite infranqueable de la imposibilidad del regreso. Ni siquiera, apenas, en un fugaz y repentino instante. Necesito recrearte y presenciarte de todos los modos posibles. Mirarte con ojos iluminados de fe es la única manera en que puedo contemplarte.

Te recuerdo cotidianamente, en un sinfín de detalles que evocan constantemente tu presencia. No sé qué hacer con tantos recuerdos y punzantes dolores. La nostalgia del ayer me acaricia el alma empapada. Tu nombre es mi secreta plegaria.

un silencio lleno de susurros. Se escucha pronunciando tu nombre. No hay olvido que pueda olvidarte. Tu recuerdo, que ahora es mi dolor, con el tiempo será mi paz.

Escucho tu voz, invisible, intangible. Transito entre la serenidad y el dolor, la paz y el llanto, la pena y el recuerdo. Mi silencio está cargado de tu vida. Te fuiste en tu momento, aunque para mí fue antes de tiempo. Cada día viene con su peso. Cuando me quedo solo, rezo y te extraño. Mi abrazo ahora se queda vacío. Solo una frágil y tenue esperanza me lleva hacia tu encuentro.

En la época en que celebraban mi cumpleaños, yo era feliz y nadie estaba muerto. En la antigua casa, hasta mi cumpleaños era una tradición de hace siglos, y la alegría de todos y la mía era algo indudable, como cualquier religión. En la época en que celebraban mi cumpleaños, yo tenía la buena salud de no darme cuenta de nada, de ser inteligente para mi familia y de no tener las esperanzas que los demás tenían por mí. Cuando tuve esperanzas, ya no supe tener esperanzas. Cuando por fin vi la vida, había perdido el sentido de la vida. Sí, lo que yo supuse que era, lo que fui por parentesco y de corazón, lo que fui en veladas de provincia, lo que fui porque me amaron y fui niño, lo que fui, ay Dios mío, lo que solo ahora sé que fui, qué lejos está. Ni sé dónde la época en que celebraban mi cumpleaños. Lo que soy ahora es como la humedad en el corredor al final de la casa, descascarando las paredes. Lo que soy ahora y la casa de quienes me amaron tiembla a través de mis lágrimas. Lo que soy ahora es que hayan vendido la casa, es que todos hayan muerto, es que yo haya sobrevivido a mí mismo como un fósforo frío. La época en que celebraban mi cumpleaños,

¿Qué hay de mi amor, de ese tiempo que fue como alguien? Deseo físico del alma de volver a estar allí mediante un viaje metafísico y carnal, en un desdoblamiento entre yo y yo mismo. Ah, comerse el pasado como pan de hambriento, sin paciencia en los dientes para untarle manteca. Veo todo de nuevo con tal nitidez que

ya no veo nada de lo que hay aquí. La mesa puesta con más lugares, con mejores dibujos, en la vajilla con más copas, el aparador con muchas cosas, dulces, frutas, el resto a la sombra debajo del estante, las tías viejas, los primos diferentes. Y todo era por mí, en la época en que celebraban mi cumpleaños. Para, corazón, para. No pienses, deja el pensar en la cabeza. Oh, mi Dios, mi Dios, mi Dios. Hoy ya no cumplo años, duro. Se me suman los días, seré viejo cuando lo sea. Nada más. Qué rabia no haberme traído el pasado robado en el bolsillo. La época en que celebraban mi cumpleaños.

he muerto con tu muerte. Y aún así, continúo. En todo cuanto puedo, viviendo mi vida. No queda otra posibilidad mientras camino. Hay algo que para siempre cambió y nos dejó. El tiempo tiene silenciosos secretos. Me trae la ofrenda de un persistente dolor. Por momentos siento que me envuelve una mirada y una caricia tuya que me devuelve la paz.

detrás de las lágrimas. Mis ojos buscan en el vacío la invisible figura que te dibuja. Te palpan y te tocan como a tientas, dando forma al aire, como un ciego que estira su mano para el próximo paso. El mudo silencio te nombra, y mi mundo se detiene un instante, conteniendo la respiración, por si acaso estuvieras escuchando. Entre sollozos, mi ruego.

Mi alma tiene alas que se despliegan y te abrazan allí donde estés. Traspasan tiempo y distancia y las innumerables circunstancias que nos separan. Llego y te contengo. No hay nada ni nadie. No existe fuerza alguna capaz de separarnos. Las murallas se han convertido

en puentes. Y la ausencia en plenitud. En este instante, sin fugacidad, todo es cercanía y comunión. Solo eternidad para los dos. Canto una canción que pronuncia tu nombre y tu amor. Descifro tu mensaje. Beso tu cielo. Navego en tu océano. Todas mis caricias, recuerdos y lágrimas son para ti constante plegaria.

La muerte irrumpe de muchas formas en la vida. Sobre todo, la muerte ajena, la que se ve en los medios de comunicación. Llegamos a advertir más cabalmente lo que es el misterio, siempre enigmático, de la muerte, con algún afecto entrañable. Empiezan a morirse las personas amadas. Sabemos, en la carne y en el alma, lo que es morir. Porque, aunque nosotros quedemos vivos y sobrevivamos a los que nos anteceden, vamos dolorosamente percibiendo lo que es ese rasguño fatal de la muerte de los que más amamos. Cuando esto ocurre, el vínculo que hemos tenido con nuestros seres queridos no se rompe. Ciertamente se modifica, aunque no se destruye. Cambia de modo y de circunstancias, pero no desaparece. La muerte solo transforma, no anula, modifica, no interrumpe. Al menos para los que creemos que la existencia humana trasciende. Que no podamos explicarlo o entenderlo no significa que no pueda verdaderamente ser así. Alimentando nuestra conexión con los que se han ido, a menudo soñamos o deseamos algún sueño, signo, señal, vestigio o mensaje. Cuando uno sueña con seres queridos que ya han partido, entre quienes nos rodean preguntan inmediatamente: ¿cómo lo soñaste? ¿Cómo lo viste? ¿Cómo lo sentiste? El sueño se vuelve un contacto espiritual más allá de la frontera perceptible de lo consciente. En el inconsciente no rige el espacio ni el tiempo, ayer, hoy, mañana. No hay pasado ni futuro. Todo está ahí, junto y a la vez, concurriendo y sucediendo. Los afectos que ya han trascendido, se los sueñe o no, están ahora más presentes que antes. Nuestro amor, entre los fragmentos de este tiempo sucesivo que transitamos, es intermitente. El de ellos ya es eterno, constante, permanente. Han escapado de la limitación del tiempo y del espacio. Ellos, en este presente, son conscientes de la relación que tienen con Dios y del vínculo que nosotros tenemos con Dios y con ellos. Ciertamente podemos entrar en comunión con ellos. Nuestros seres queridos difuntos en el cielo están juntos, se estiman y quieren, hablan de nosotros, de nuestra vida y vicisitudes,
de nuestras circunstancias y problemas interceden por nosotros, nos bendicen, nos protegen, nos asisten y nos cuidan. Son nuestros protectores y guardianes. Saben qué es lo que nos pasa.

qué cosas sufrimos o anhelamos. Contemplan nuestro camino y nuestra misión en la vida y hacen lo posible para que seamos fieles a ella. Viven en gracia, están en comunión. Conocen a los santos, hablan con Jesús y con la Virgen de nuestras cosas. Ellos tienen una misión que continuar desde el cielo. Dios los llama para que trabajen por los que quedamos en el camino. Todas estas convicciones, para quienes tenemos fe, nos sostienen y nos alivian. Para quienes no la tienen, la elaboración del duelo suele buscar otros recursos. Al dolor de la muerte se le suele agregar la falta de consuelo que otorga el creer en el reencuentro de la vida eterna y la esperanza de que aquel que muere sigue viviendo en otro plano. En la fe, no solo hay que aceptar la voluntad de Dios, sino incluso llegar a bendecir y agradecer ese designio, aún en medio del sufrimiento en que nos ha dejado la partida de nuestro ser querido.

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Hola, ¿qué tal? ¿Cómo estás? Fray Alejandro te habla nuevamente, encontrándome contigo en este espacio de espiritualidad para alimentar aquello de lo que no hay que olvidarse, nuestra vida espiritual. Quiero compartir contigo en este momento, en este remanso que te estás tomando para tu alma, para el alimento de tu alma, un texto de la palabra de Dios. Si la tenés a mano, podés acompañarme con la lectura del capítulo 10, versículo 34 de los Hechos de los Apóstoles. Dice así: Pedro, tomando la palabra, dijo: Verdaderamente comprendo que Dios no hace acepción de personas, y que en cualquier nación, todo el que lo teme y practica la justicia es agradable a él. Él envió su palabra al pueblo de Israel, anunciándoles la buena noticia de la paz por medio de Jesucristo, que es el Señor de todos. Ustedes ya saben qué ha ocurrido en toda Judea, comenzando por Galilea, después del bautismo que predicaba Juan. Cómo Dios ungió a Jesús de Nazaret con el Espíritu Santo, llenándolo de poder. Él pasó haciendo el bien y sanando a todos los que habían caído en poder del demonio, porque Dios estaba con él. Ustedes saben lo que ha ocurrido. Pedro les está recordando aquello que saben que tendrían que haber sabido y que quizás no supieron reconocer. Fíjate que hoy a tanta gente le pasa lo mismo. Prácticamente uno diría que sería ignorante una persona que no supiera quién es Jesús. Por cultura, por vivir en un mundo cristiano, ¿quién no va a saber quién es Jesús? Solo que muchos piensan que a lo mejor Jesús es simplemente un muñequito del pesebre, o una estampita para ponerla en la pared, o un muerto clavado en un crucifijo pero de otra época que no tiene nada que ver conmigo. Y sin embargo, él lo está diciendo, Pedro, te lo está diciendo a vos hoy, en este momento. Es esa palabra enviada por Dios al pueblo de Israel para que pudiera anunciar la buena noticia de la paz. La buena noticia de la paz, que es la que realiza la paz en mis relaciones, que realiza la paz en mi propia vida, en mi propia alma. Esa noticia se me anuncia por medio de Jesucristo, que, según dice Pedro, es el Señor de todos. Y por eso a Pedro le está interesando recalcar esto también para los paganos, también para los que no pertenecían al pueblo de Israel. Él vino a dar una buena noticia a todos, no solamente al pueblo de Israel, porque ahora en Jesús nace un nuevo Israel, por una pertenencia de sangre, por una pertenencia étnica, a este nuevo Israel, a este nuevo pueblo de Dios que Jesús viene a convocar y a salvar, se entra por la fe. Por esa fe que es abandono incondicional a Dios, que es creerle a Dios las cosas que Él me anuncia, que no es solamente recordarse algunos episodios de la catequesis, sino una entrega total, definitiva. Sí, Señor, creo que viniste a salvarme, creo que tú eres el Moisés de los nuevos tiempos, aquel que viene a guiar al pueblo a la tierra prometida, que tú eres el Hijo del Padre eterno. Y Pedro les recuerda lo que pasaba cuando Juan estaba bautizando a las orillas del Jordán. Juan estaba convocando al pueblo a la conversión. Les decía: se ha abierto una amnistía general, hay una nueva oportunidad, vengan. Vuelve a haber un profeta en Israel que anuncia la misericordia de Dios para todos aquellos que quieren acogerse a esta misericordia. Reconózcanse pecadores delante de Dios, pidan perdón por sus pecados y háganse bautizar. Sumérjanse. Bautizar significa esto, ser sumergido. Juan va a hablar de ser sumergido en el agua, como signo de que el Jordán se lleva todos mis pecados de los cuales me lava.
y surge de las aguas un hombre nuevo, un hombre para Dios, un pueblo nuevo, un pueblo que quiere vivir de toda justicia, que quiere vivir de la voluntad de Dios, que quiere hacer de la voluntad de Dios su propio alimento. De las aguas del Jordán surge este pueblo nuevo, maravilloso, el pueblo de los que quieren vivir

decir desde lo profundo del corazón aquello que Jesús nos enseñó a decir en el Padre Nuestro: hágase tu voluntad en la tierra como en el cielo. Hágase tu voluntad en mi vida como en el cielo. Hágase tu voluntad en mis deseos como en el cielo, en mis sueños como en el cielo. Que todo lo que yo deseo, sueño, todo aquello a lo que aspiro, todo aquello que realizo en cada minuto de mi jornada, Señor, que esté de acuerdo a tu voluntad, que mis sueños coincidan con los tuyos, Señor. Esto es lo que Jesús nos enseña a decir. Y Pedro en este discurso está recordando justamente que Dios, el Padre, ungió a Jesús con el Espíritu Santo llenándolo de poder. Él es el ungido del Padre, por eso se llama el Cristo. Cristo significa ungido. Aquel que tiene en su plenitud la unción de Dios, y la unción es el Espíritu Santo que desciende de lo alto. Es aquel Espíritu Santo por quien todo fue hecho. Aquel que revoloteaba sobre las aguas sacando de las aguas primordiales la vida. Aquel que da la vida eterna, aquel que da la vida en plenitud. Nosotros decimos, el Espíritu es el que nos santifica. El Espíritu es el que nos plenifica. El Espíritu es aquel que derrama el amor de lo alto en el corazón, la gracia, la vida divina, para mí, hoy. Y en Jesús reside la plenitud del Espíritu Santo. Dice, Dios lo ungió llenándolo de poder. Jesús en su bautismo comenzó su misión. Y la misión de Jesús se realiza en el poder del Espíritu Santo. Pero ese poder, ese Espíritu Santo de poder, habita hoy en la iglesia. Es por eso que si vos lees con detenimiento los primeros versículos del libro de los Hechos de los Apóstoles, esa primera historia de la iglesia, vas a notar que justamente a los apóstoles se les dice eso: esperen en Jerusalén y recibirán el poder que viene de lo alto, el Espíritu Santo. Y entonces, después de haber sido llenados, después de estar repletos de esta gracia y de este poder que viene de Dios y que no viene de nosotros, pero que podemos recibir, entonces serán mis testigos en Jerusalén, en Judea, en Samaria y hasta los confines de la tierra. El poder del Espíritu Santo es poder para ser testigos con el poder de Dios. Este es el poder que ha recibido la iglesia. Este es el poder que vos podés recibir también. Si te abrís a Dios, si confesás tus pecados y si querés vivir una vida plena en el Espíritu, porque solamente hay vida plena en el Espíritu de Dios. Solamente puede vivir en plenitud el que vive de Dios y para Dios. ¿Te das cuenta que esta es la invitación que el Señor te está haciendo hoy? ¿Querés vivir una vida en plenitud o vas a seguir viviendo una vida por la mitad? ¿Querés vivir una vida plena marcha o vas a seguir arrastrando la vida que tenés? Pues esa vida que se te promete y es para ti, esa promesa de Dios, esa plenitud de Dios, es la oportunidad que estabas esperando. Confesá tus pecados y pedile al Señor que te llene de su Espíritu Santo. Jesús realizó su misión así. Dios lo ungió con el Espíritu Santo, llenándolo de poder. Con ese poder sanaba a los enfermos, expulsaba a los demonios, hacía caminar a los paralíticos, hacía ver a los ciegos, hacía oír a los sordos y hacía cantar a los mudos la alabanza del Señor. Por eso Él pasó por el mundo, dice el texto de los Hechos de los Apóstoles, haciendo el bien. ¿Y qué es hacer el bien? Es lo que te dije antes. El bien que vino a hacer Jesús es permitir la irrupción del Espíritu Divino en la vida de los hombres, para que nosotros podamos vivir una vida en la dimensión de Dios. Y dice, y pasó sanando a todos los que habían caído en el poder del demonio, porque Dios estaba con él. Todo aquel que cae en el poder del demonio,
y caes en el poder del demonio por el pecado al que te entregas la vida, aquel que cae en el poder del demonio queda enfermo. Porque no solamente te enferman los virus, el demonio enferma. Muchas de nuestras enfermedades vienen de que hemos caído en el poder del demonio, porque en lugar de entregarnos al Espíritu de Dios por medio de una vida santa, hemos entregado nuestra vida al poder del diablo. Y el demonio enferma. Una vida endemoniada es una vida enferma. Es una vida llena de enfermedades mentales, una vida sin armonía, una vida en desequilibrio, una vida que en realidad es muerte, aunque a veces parezca desenfrenada. Por eso Jesús pasó haciendo el bien y liberando a todos los que habían caído en poder del demonio. Y los liberaba, y hoy te sigue liberando, y hoy te quiere liberar a ti. Si frente a Él te reconoces pecador, le pedís que te revele tu miseria, pedís perdón por tus pecados, y le pedís ese Espíritu Santo de poder para que te haga vivir en la plenitud de la vida para la que Dios te soñó. Eso es una vida santa, una vida plena y plena de Dios, una vida en la llenura del Espíritu Santo. Que el Señor te bendiga. Te invito a escuchar ahora un tema musical de Silvia Mariela que se titula Muévete en mí, y por medio del cual, si lo escuchás con atención y te lo aprendés y lo querés ir cantando, vas a aprender a decirle al Espíritu Santo esto: muévete en mí. Porque si el Espíritu Santo se mueve en ti, tu vida empieza a cambiar y empezás a vivir una vida en la plenitud del Espíritu, la vida para la que Dios te soñó. Dios te bendiga.

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1: La acción del Espíritu Santo en la vida de un cristiano tiene una característica. Se nota en su rostro. ¿Sabes por qué? Porque el Espíritu Santo lo primero que hace es llenarte de alegría y de entusiasmo. Acordate del gozo de los discípulos de Emaús cuando sintieron arder su corazón junto a Cristo y por eso salieron a comunicarlo a los demás. El texto lo tenés en Lucas 24:34. Es verdad, el Señor resucitó. Es verdad, ¿te das cuenta? Resucitó el Señor y por lo tanto, esta alegría no me la puedo guardar para mí, la tengo que contar. Todo el libro de los Hechos de los Apóstoles muestra con una cantidad enorme de ejemplos cómo fue esa evangelización poderosa en el Espíritu Santo. Vale la pena que lo leas. ¿Sabes por qué? Para que te dejes contagiar de ese entusiasmo evangelizador del Espíritu. Y justamente en estos textos de los Hechos de los Apóstoles, una de las cosas que podés ver es que los que evangelizaban, los que proclamaban a Jesús, estaban llenos del poder del Espíritu Santo. Estaban llenos de los dones, de los carismas que el Espíritu daba para llegar a los demás. Para la obra evangelizadora, para cualquier otra tarea, el Espíritu derrama de un modo admirable una multitud de dones, de carismas, que enriquecen al cristiano para el servicio a sus hermanos. Léete la primera carta a los Corintios, que seguramente ya la habrás leído, y si no, reléela con un corazón abierto, especialmente el capítulo 12, y vas a ver cómo el Espíritu derrama carismas y dones para la evangelización. Hay muchos carismas, hay muchos dones. Y hay en cada uno de nosotros, no hay alguien que no haya recibido nada de parte del Señor. Todos tenemos el derecho y el deber de ejercitar nuestros carismas. No importa cualquiera sea. Pero el discernimiento de los pastores es lo que permite descubrir si el carisma es auténtico y si se lo está ejercitando sabiamente y sanamente. Porque te podés engañar. Podés ejercer los dones del Señor para beneficio propio, para hacerte ver. Por eso es bueno que le pidas al Espíritu Santo que te haga descubrir tus propios dones y tus propios carismas. Todo lo que Él te regaló para servir a los demás. Porque sería una pena que desaproveches esa riqueza. Te invito a que me acompañes en esta oración. Espíritu Santo, tú que eres la fuente inagotable de todo lo que existe, hoy quiero darte gracias. Gracias ante todo por la vida, por el misterio fascinante de existir. Gracias porque respiro, porque me muevo, porque corre sangre por mi cuerpo, porque mi corazón late. Gracias porque hay vida en mí, Señor. Gracias porque a través de mi piel y de mis sentidos puedo tomar contacto con el mundo, porque puedo percibir los seres que has creado a mi alrededor, porque el aire roza mi piel. Siento el calor y el frío. Percibo el contacto con las cosas que toco. Gracias. Porque mi pequeño mundo está repleto de pequeñas maravillas que no alcanzo a descubrir. Gracias porque tú me rodeas y me envuelves con tu luz. Gracias, Espíritu Santo. Amén. Te invito a que continúes con esta oración, con este tema de Paul Wilbur, Restauras Corazones. Pedirle que el Señor restaure tu corazón, que lo haga verdaderamente nuevo. Chao, Dios te bendiga.

Un poema fue el inicio y el final es incierto. Porque el poema abre los caminos del espíritu, esos que seguiremos transitando. Hasta el próximo encuentro. Adiós. Esto fue todo por hoy.

El silencio sagrado de la noche, tu paz y tu venida nos recuerda. Cristo, luz de los mortales, acepta nuestro sueño necesario como secreto amor que a ti se llega. Rezamos la oración de completas de la liturgia de las horas.

0: Al finalizar el día, la Iglesia nos invita a un examen de conciencia, una revisión del día para descubrir todos los dones que el Señor nos ha dado, para descubrir también nuestra respuesta a esos dones y para pedir perdón por nuestros pecados, para darle gracias por las gracias recibidas y suplicar su bendición para nuestro descanso. Dios mío, ven en mi auxilio.
1: Señor, date prisa en socorrerme. Gloria al Padre, y al Hijo, y al Espíritu Santo, como era en el principio, ahora y siempre, por los siglos de los siglos. Amén.
0: Hermanos, habiendo llegado al final de esta jornada que Dios nos ha concedido, reconozcamos sinceramente nuestros pecados.

0: Señor, ten misericordia de nosotros,
1: porque hemos pecado contra ti.
0: Muéstranos, Señor, tu misericordia,
1: y danos tu salvación.
0: Dios Todopoderoso, tenga misericordia de nosotros, perdone nuestros pecados y nos lleve a la vida eterna. Amén. Cuando el sol, Señor, se apaga y las sombras todo llenan, ilumina nuestras almas con la luz de tu presencia.
1: Que en las horas de la noche nos defiendas con tu brazo y a la sombra de tus alas veles tú nuestro descanso.
0: Gloria al Hijo.

0: Oh Jesucristo, luz eterna y salvadora, gloria al Padre y al Espíritu, por los siglos de los siglos. Amén. Tú, Señor, eres clemente y rico en misericordia. Inclina tu oído, Señor, escúchame, que soy un pobre desamparado. Protege mi vida, que soy un fiel tuyo. Salva a tu servidor, que confía en ti.
1: Tú eres mi Dios, piedad de mí, Señor, que a ti estoy llamando todo el día. Alegra el alma de tu servidor, pues levanto mi alma hacia ti.
0: Porque tú, Señor, eres bueno y clemente, rico en misericordia con los que te invocan. Señor, escucha mi oración, atiende a la voz de mi súplica.
1: En el día del peligro te llamo, porque tú me escuchas. No tienes igual entre los dioses, Señor, ni hay obras como las tuyas.
0: Todos los pueblos vendrán a postrarse en tu presencia, Señor. Bendecirán tu nombre. Grande eres tú y haces maravillas. Tú eres el único Dios.
1: Enséñame, Señor, tu camino, para que siga tu verdad. Mantén mi corazón entero en el temor de tu nombre.
0: Te alabaré de todo corazón, Dios mío. Daré gloria a tu nombre por siempre, por tu grande piedad para conmigo, porque me salvaste del abismo profundo.
1: Dios mío, unos soberbios se levantan contra mí. Una banda de insolentes atenta contra mi vida, sin tenerte en cuenta a ti.
0: Pero tú, Señor, Dios clemente y misericordioso, lento para enojarte, rico en amor y fidelidad, mírame, ten compasión de mí, da fuerza a tu servidor, salva al hijo de tu esclava.
1: Dame una señal propicia, que la vean mis adversarios y se avergüencen, porque tú, Señor, me ayudas y consuelas.
0: Gloria al Padre y al Hijo y al Espíritu Santo, como era en el principio, ahora y siempre, por los siglos de los siglos. Amén.
1: Tú, Señor, eres clemente y rico en misericordia.
0: De la primera carta a los Tesalonicenses.
1: Dios no nos destinó para la ira, sino para adquirir la salvación por nuestro Señor Jesucristo, que murió por nosotros, a fin de que, velando o durmiendo, vivamos unidos a Él. En tus manos, Señor, encomiendo mi espíritu.
0: En tus manos, Señor, encomiendo mi espíritu.
1: Tú, el Dios leal, nos librarás.
0: Te encomiendo mi espíritu.
1: Gloria al Padre, y al Hijo, y al Espíritu Santo.
0: En tus manos, Señor, encomiendo mi espíritu. Sálvanos, Señor, despiertos, protégenos mientras dormimos, para que velemos con Cristo y descansemos en paz. Ahora, Señor, según tu promesa, puedes dejar a tu servidor irse en paz.
1: Porque mis ojos han visto a tu Salvador. Porque mis ojos han visto a tu Salvador, a quien has presentado ante todos los pueblos.
0: Luz para alumbrar a las naciones y gloria de tu pueblo Israel.
1: Gloria al Padre, y al Hijo, y al Espíritu Santo.
0: Como era en el principio, ahora y siempre, por los siglos de los siglos. Amén.
1: Sálvanos, Señor, despiertos, protégenos mientras dormimos, para que velemos con Cristo y descansemos en paz.
0: Oremos. Da, Señor, a nuestros cuerpos fatigados el descanso necesario, y concede que la simiente del reino, que con nuestro trabajo hemos sembrado hoy, crezca y germine para la cosecha de la vida eterna. Por Cristo nuestro Señor.
1: Amén.
0: el Señor Todopoderoso nos conceda una noche tranquila y una muerte santa.
1: Amén.
0: Madre del Redentor, Virgen fecunda, puerta del cielo siempre abierta, estrella del mar,
1: ven a librar al pueblo que tropieza y se quiere levantar.
0: Ante la admiración de cielo y tierra, engendraste a tu santo Creador y permaneces siempre virgen.
1: Recibe el saludo del ángel Gabriel y ten piedad de nosotros pecadores.

Nel nome del Padre, e dell'Hijo e dello Spirito Santo. Amen. Señor de la vida, te damos gracias por el don del deporte, por quienes glorifican a Dios con el ejercicio de sus cuerpos, por las amistades que nacen en la cancha y la alegría de jugar en equipo. Tú nos enseñas que en la vida, como en el juego, nadie se salva solo. Necesitamos del otro para crecer, para aprender a respetar, superar límites y celebrar juntos los logros alcanzados.

Te pedimos que el deporte sea siempre escuela de fraternidad y no de rivalidad vacía, espacio de encuentro y no de exclusión, camino de paz y no de violencia.

Haz que quienes practican, entrenan o animan, descubran en el deporte un lenguaje universal que acerca culturas, une pueblos y siembra respeto, solidaridad y superación personal. Señor Jesús, que cada deporte sea parábola de una vida vivida contigo, colaborando con esfuerzo y alegría, viviendo con humildad en la derrota y gratitud en la victoria que nos ofreces en tu resurrección.

Que nunca falte a nosotros tu Espíritu, que nos hace un solo equipo unido contigo para construir comunión y fraternidad en la historia. Amén.

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0: En el nombre del Padre, del Hijo y del Espíritu Santo. Amén. Hoy contemplamos los misterios gozosos. En el primer misterio contemplamos la anunciación del ángel a María y la encarnación del Hijo de Dios. El ángel le dijo: «No temas, María, porque Dios te ha favorecido. Concebirás y darás a luz un hijo y le pondrás por nombre Jesús». María dijo entonces: «Yo soy la servidora del Señor, que se cumpla en mí lo que has dicho». Y el ángel se alejó. Padre nuestro que estás en el cielo, santificado sea tu nombre. Venga a nosotros tu reino, hágase tu voluntad en la tierra como en el cielo.
1: Danos hoy nuestro pan de cada día, perdona nuestras ofensas, como también nosotros perdonamos a los que nos ofenden. No nos dejes caer en la tentación y líbranos del mal. Amén.
0: Dios te salve María, llena eres de gracia, el Señor es contigo, bendita tú eres entre todas las mujeres y bendito es el fruto de tu vientre Jesús.
1: Santa María, Madre de Dios, ruega por nosotros pecadores, ahora y en la hora de nuestra muerte. Amén.
0: Dios te salve María, llena eres de gracia, el Señor es contigo. Bendita tú eres entre todas las mujeres y bendito es el fruto de tu vientre Jesús.
1: Santa María, Madre de Dios, ruega por nosotros pecadores, ahora y en la hora de nuestra muerte. Amén.
0: Dios te salve María, llena eres de gracia, el Señor es contigo. Bendita tú eres entre todas las mujeres y bendito es el fruto de tu vientre Jesús.
1: Santa María, Madre de Dios, ruega por nosotros pecadores, ahora y en la hora de nuestra muerte. Amén.
0: Dios te salve María, llena eres de gracia, el Señor es contigo. Bendita tú eres entre todas las mujeres y bendito es el fruto de tu vientre Jesús.
1: Santa María, Madre de Dios, ruega por nosotros pecadores, ahora y en la hora de nuestra muerte. Amén.
0: Dios te salve María, llena eres de gracia, el Señor es contigo. Bendita tú eres entre todas las mujeres y bendito es el fruto de tu vientre Jesús.
1: Santa María, Madre de Dios, ruega por nosotros pecadores, ahora y en la hora de nuestra muerte. Amén.
0: Dios te salve María, llena eres de gracia, el Señor es contigo. Bendita tú eres entre todas las mujeres y bendito es el fruto de tu vientre Jesús.
1: Santa María, Madre de Dios, ruega por nosotros pecadores, ahora y en la hora de nuestra muerte. Amén.
0: Dios te salve María, llena eres de gracia, el Señor es contigo. Bendita tú eres entre todas las mujeres y bendito es el fruto de tu vientre Jesús.
1: Santa María, Madre de Dios, ruega por nosotros pecadores, ahora y en la hora de nuestra muerte. Amén.
0: Dios te salve María, llena eres de gracia, el Señor es contigo. Bendita tú eres entre todas las mujeres y bendito es el fruto de tu vientre Jesús.
1: Santa María, Madre de Dios, ruega por nosotros pecadores, ahora y en la hora de nuestra muerte. Amén.
0: Dios te salve María, llena eres de gracia, el Señor es contigo. Bendita tú eres entre todas las mujeres y bendito es el fruto de tu vientre Jesús.
1: Santa María, Madre de Dios, ruega por nosotros pecadores, ahora y en la hora de nuestra muerte. Amén.
0: Dios te salve María, llena eres de gracia, el Señor es contigo. Bendita tú eres entre todas las mujeres y bendito es el fruto de tu vientre Jesús.
1: Santa María, Madre de Dios, ruega por nosotros pecadores, ahora y en la hora de nuestra muerte. Amén.
0: Gloria al Padre, al Hijo y al Espíritu Santo.
1: Como era en el principio, ahora y siempre, por los siglos de los siglos. Amén.

0: En el segundo misterio gozoso contemplamos la visita de María a su prima Santa Isabel. Apenas esta oyó el saludo de María, el niño saltó de alegría en su seno, e Isabel, llena del Espíritu Santo, exclamó: «Tú eres bendita entre todas las mujeres, y bendito es el fruto de tu vientre». Oremos.
1: Padre nuestro que estás en el cielo, santificado sea tu nombre. Venga a nosotros tu reino, y hágase tu voluntad en la tierra como en el cielo.
0: Danos hoy nuestro pan de cada día, perdona nuestras ofensas, como también nosotros perdonamos a los que nos ofenden. No nos dejes caer en la tentación, y líbranos del mal. Amén.
1: Dios te salve María, llena eres de gracia, el Señor es contigo. Bendita tú eres entre todas las mujeres, y bendito es el fruto de tu vientre, Jesús.
0: Santa María, Madre de Dios, ruega por nosotros pecadores, ahora y en la hora de nuestra muerte. Amén.
1: Dios te salve María, llena eres de gracia, el Señor es contigo. Bendita tú eres entre todas las mujeres, y bendito es el fruto de tu vientre, Jesús.
0: Santa María, Madre de Dios, ruega por nosotros pecadores, ahora y en la hora de nuestra muerte. Amén.
1: Dios te salve María, llena eres de gracia, el Señor es contigo. Bendita tú eres entre todas las mujeres, y bendito es el fruto de tu vientre, Jesús.
0: Santa María, Madre de Dios, ruega por nosotros pecadores, ahora y en la hora de nuestra muerte. Amén.
1: Dios te salve María, llena eres de gracia, el Señor es contigo. Bendita tú eres entre todas las mujeres, y bendito es el fruto de tu vientre, Jesús.
0: Santa María, Madre de Dios, ruega por nosotros pecadores, ahora y en la hora de nuestra muerte. Amén.
1: Dios te salve María, llena eres de gracia, el Señor es contigo. Bendita tú eres entre todas las mujeres, y bendito es el fruto de tu vientre, Jesús.
0: Santa María, Madre de Dios, ruega por nosotros pecadores, ahora y en la hora de nuestra muerte. Amén.
1: Dios te salve María, llena eres de gracia, el Señor es contigo. Bendita tú eres entre todas las mujeres, y bendito es el fruto de tu vientre, Jesús.
0: Santa María, Madre de Dios, ruega por nosotros pecadores, ahora y en la hora de nuestra muerte. Amén.
1: Dios te salve María, llena eres de gracia, el Señor es contigo. Bendita tú eres entre todas las mujeres, y bendito es el fruto de tu vientre, Jesús.
0: Santa María, Madre de Dios, ruega por nosotros pecadores, ahora y en la hora de nuestra muerte. Amén.
1: Dios te salve María, llena eres de gracia, el Señor es contigo. Bendita tú eres entre todas las mujeres, y bendito es el fruto de tu vientre, Jesús.
0: Santa María, Madre de Dios, ruega por nosotros pecadores, ahora y en la hora de nuestra muerte. Amén.
1: Dios te salve María, llena eres de gracia, el Señor es contigo. Bendita tú eres entre todas las mujeres, y bendito es el fruto de tu vientre, Jesús.
0: Santa María, Madre de Dios, ruega por nosotros pecadores, ahora y en la hora de nuestra muerte. Amén.
1: Dios te salve María, llena eres de gracia, el Señor es contigo. Bendita tú eres entre todas las mujeres, y bendito es el fruto de tu vientre, Jesús.
0: Gloria, Santa María, Madre de Dios, ruega por nosotros pecadores, ahora y en la hora de nuestra muerte. Amén.
1: Gloria al Padre, al Hijo y al Espíritu Santo.
0: Como era en un principio, ahora y siempre, por los siglos de los siglos. Amén.

0: En el tercer misterio gozoso contemplamos el nacimiento de Jesús en Belén. Mientras se encontraban en Belén, le llegó el tiempo de ser madre, y María dio a luz a su hijo primogénito, lo envolvió en pañales y lo acogió, porque no había lugar para ello en el albergue. Padre nuestro que estás en el cielo, santificado sea tu nombre, venga a nosotros tu reino, hágase tu voluntad en la tierra como en el cielo.
1: Danos hoy nuestro pan de cada día, perdona nuestras ofensas, como también nosotros perdonamos a los que nos ofenden. No nos dejes caer en la tentación y líbranos del mal. Amén.
0: Dios te salve María, llena eres de gracia, el Señor es contigo. Bendita tú eres entre todas las mujeres, y bendito es el fruto de tu vientre Jesús.
1: Santa María, Madre de Dios, ruega por nosotros pecadores, ahora y en la hora de nuestra muerte. Amén.
0: Dios te salve María, llena eres de gracia, el Señor es contigo. Bendita tú eres entre todas las mujeres, y bendito es el fruto de tu vientre Jesús.
1: Santa María, Madre de Dios, ruega por nosotros pecadores, ahora y en la hora de nuestra muerte. Amén.
0: Dios te salve María, llena eres de gracia, el Señor es contigo. Bendita tú eres entre todas las mujeres, y bendito es el fruto de tu vientre Jesús.
1: Santa María, Madre de Dios, ruega por nosotros pecadores, ahora y en la hora de nuestra muerte. Amén.
0: Dios te salve María, llena eres de gracia, el Señor es contigo. Bendita tú eres entre todas las mujeres, y bendito es el fruto de tu vientre Jesús.
1: Santa María, Madre de Dios, ruega por nosotros pecadores, ahora y en la hora de nuestra muerte. Amén.
0: Dios te salve María, llena eres de gracia, el Señor es contigo. Bendita tú eres entre todas las mujeres, y bendito es el fruto de tu vientre Jesús.
1: Santa María, Madre de Dios, ruega por nosotros pecadores, ahora y en la hora de nuestra muerte. Amén.
0: Dios te salve María, llena eres de gracia, el Señor es contigo. Bendita tú eres entre todas las mujeres, y bendito es el fruto de tu vientre Jesús.
1: Santa María, Madre de Dios, ruega por nosotros pecadores, ahora y en la hora de nuestra muerte. Amén.
0: Dios te salve María, llena eres de gracia, el Señor es contigo. Bendita tú eres entre todas las mujeres, y bendito es el fruto de tu vientre Jesús.
1: Santa María, Madre de Dios, ruega por nosotros pecadores, ahora y en la hora de nuestra muerte. Amén.
0: Dios te salve María, llena eres de gracia, el Señor es contigo. Bendita tú eres entre todas las mujeres, y bendito es el fruto de tu vientre Jesús.
1: Santa María, Madre de Dios, ruega por nosotros pecadores, ahora y en la hora de nuestra muerte. Amén.
0: Dios te salve María, llena eres de gracia, el Señor es contigo. Bendita tú eres entre todas las mujeres, y bendito es el fruto de tu vientre Jesús.
1: Santa María, Madre de Dios, ruega por nosotros pecadores, ahora y en la hora de nuestra muerte. Amén.
0: Dios te salve María, llena eres de gracia, el Señor es contigo. Bendita tú eres entre todas las mujeres, y bendito es el fruto de tu vientre Jesús.
1: Santa María, Madre de Dios, ruega por nosotros pecadores, ahora y en la hora de nuestra muerte. Amén.
0: Gloria al Padre, al Hijo y al Espíritu Santo.
1: Como era en el principio, ahora y siempre, por los siglos de los siglos. Amén.

0: En el cuarto misterio gozoso contemplamos la presentación del niño en el templo y la purificación de la Virgen María. Cuando llegó el día fijado por la ley de Moisés para la purificación, llevaron al niño a Jerusalén para presentarlo al Señor. Como está escrito en la ley, todo varón primogénito será consagrado al Señor. También debían ofrecer en sacrificio un par de tórtolas o de pichones de paloma, como ordena la ley del Señor. Oremos.
1: Padre nuestro que estás en el cielo, santificado sea tu nombre. Venga a nosotros tu reino, y hágase tu voluntad en la tierra como en el cielo.
0: Danos hoy nuestro pan de cada día y perdona nuestras ofensas, como también nosotros perdonamos a los que nos ofenden. No nos dejes caer en la tentación y líbranos del mal. Amén.
1: Dios te salve María, llena eres de gracia, el Señor es contigo. Bendita tú eres entre todas las mujeres y bendito es el fruto de tu vientre Jesús.
0: Santa María, Madre de Dios, ruega por nosotros pecadores, ahora y en la hora de nuestra muerte. Amén.
1: Dios te salve María, llena eres de gracia, el Señor es contigo. Bendita tú eres entre todas las mujeres y bendito es el fruto de tu vientre, Jesús.
0: Santa María, Madre de Dios, ruega por nosotros pecadores, ahora y en la hora de nuestra muerte. Amén.
1: Dios te salve, María, llena eres de gracia. El Señor es contigo. Bendita tú eres entre todas las mujeres y bendito es el fruto de tu vientre, Jesús.
0: Santa María, Madre de Dios, ruega por nosotros pecadores, ahora y en la hora de nuestra muerte. Amén.
1: Dios te salve, María, llena eres de gracia. El Señor es contigo. Bendita tú eres entre todas las mujeres, y bendito es el fruto de tu vientre, Jesús.
0: Santa María, Madre de Dios, ruega por nosotros pecadores, ahora y en la hora de nuestra muerte. Amén.
1: Dios te salve, María, llena eres de gracia, el Señor es contigo. Bendita tú eres entre todas las mujeres, y bendito es el fruto de tu vientre, Jesús.
0: Santa María, Madre de Dios, ruega por nosotros pecadores, ahora y en la hora de nuestra muerte. Amén.
1: Dios te salve María, llena eres de gracia, el Señor es contigo. Bendita tú eres entre todas las mujeres, y bendito es el fruto de tu vientre Jesús.
0: Santa María, Madre de Dios, ruega por nosotros pecadores, ahora y en la hora de nuestra muerte. Amén.
1: Dios te salve María, llena eres de gracia, el Señor es contigo. Bendita tú eres entre todas las mujeres, y bendito es el fruto de tu vientre, Jesús.
0: Santa María, Madre de Dios, ruega por nosotros pecadores, ahora y en la hora de nuestra muerte. Amén.
1: Dios te salve María, llena eres de gracia, el Señor es contigo. Bendita tú eres entre todas las mujeres, y bendito es el fruto de tu vientre, Jesús.
0: Santa María, Madre de Dios, ruega por nosotros pecadores, ahora y en la hora de nuestra muerte. Amén.
1: Dios te salve María, llena eres de gracia, el Señor es contigo. Bendita tú eres entre todas las mujeres, y bendito es el fruto de tu vientre Jesús.
0: Santa María, Madre de Dios, ruega por nosotros pecadores, ahora y en la hora de nuestra muerte. Amén.
1: Dios te salve María, llena eres de gracia, el Señor es contigo. Bendita tú eres entre todas las mujeres, y bendito es el fruto de tu vientre Jesús.
0: Gloria, Santa María, Madre de Dios, ruega por nosotros pecadores, ahora y en la hora de nuestra muerte. Amén.
1: Gloria al Padre, al Hijo y al Espíritu Santo.
0: Como era en un principio, ahora y siempre, por los siglos de los siglos. Amén.

0: En el quinto misterio gozoso contemplamos el niño perdido y hallado en el templo. Cuando el niño cumplió 12 años, subieron como de costumbre, y acabada la fiesta, María y José regresaron, pero Jesús permaneció en Jerusalén sin que ellos se dieran cuenta. Al tercer día lo hallaron en el templo en medio de los doctores de la ley, escuchándolos y haciéndoles preguntas. Padre nuestro que estás en el cielo, santificado sea tu nombre, venga a nosotros tu reino, hágase tu voluntad en la tierra como en el cielo.
1: Danos hoy nuestro pan de cada día, perdona nuestras ofensas, como también nosotros perdonamos a los que nos ofenden. No nos dejes caer en la tentación y líbranos del mal. Amén.
0: Dios te salve María, llena eres de gracia, el Señor es contigo. Bendita tú eres entre todas las mujeres y bendito es el fruto de tu vientre Jesús.
1: Santa María, Madre de Dios, ruega por nosotros pecadores, ahora y en la hora de nuestra muerte. Amén.
0: Dios te salve María, llena eres de gracia, el Señor es contigo. Bendita tú eres entre todas las mujeres y bendito es el fruto de tu vientre Jesús.
1: Santa María, Madre de Dios, ruega por nosotros pecadores, ahora y en la hora de nuestra muerte. Amén.
0: Dios te salve María, llena eres de gracia, el Señor es contigo. Bendita tú eres entre todas las mujeres y bendito es el fruto de tu vientre Jesús.
1: Santa María, Madre de Dios, ruega por nosotros pecadores, ahora y en la hora de nuestra muerte. Amén.
0: Dios te salve María, llena eres de gracia, el Señor es contigo. Bendita tú eres entre todas las mujeres y bendito es el fruto de tu vientre Jesús.
1: Santa María, Madre de Dios, ruega por nosotros pecadores, ahora y en la hora de nuestra muerte. Amén.
0: Dios te salve María, llena eres de gracia, el Señor es contigo. Bendita tú eres entre todas las mujeres y bendito es el fruto de tu vientre Jesús.
1: Santa María, Madre de Dios, ruega por nosotros pecadores, ahora y en la hora de nuestra muerte. Amén.
0: Dios te salve María, llena eres de gracia, el Señor es contigo. Bendita tú eres entre todas las mujeres y bendito es el fruto de tu vientre Jesús.
1: Santa María, Madre de Dios, ruega por nosotros pecadores, ahora y en la hora de nuestra muerte. Amén.
0: Dios te salve María, llena eres de gracia, el Señor es contigo. Bendita tú eres entre todas las mujeres y bendito es el fruto de tu vientre Jesús.
1: Santa María, Madre de Dios, ruega por nosotros pecadores, ahora y en la hora de nuestra muerte. Amén.
0: Dios te salve María, llena eres de gracia, el Señor es contigo. Bendita tú eres entre todas las mujeres y bendito es el fruto de tu vientre Jesús.
1: Santa María, Madre de Dios, ruega por nosotros pecadores, ahora y en la hora de nuestra muerte. Amén.
0: Dios te salve María, llena eres de gracia, el Señor es contigo. Bendita tú eres entre todas las mujeres y bendito es el fruto de tu vientre Jesús.
1: Santa María, Madre de Dios, ruega por nosotros pecadores, ahora y en la hora de nuestra muerte. Amén.
0: Dios te salve María, llena eres de gracia, el Señor es contigo. Bendita tú eres entre todas las mujeres y bendito es el fruto de tu vientre Jesús.
1: Santa María, Madre de Dios, ruega por nosotros pecadores, ahora y en la hora de nuestra muerte. Amén.
0: Gloria al Padre, al Hijo y al Espíritu Santo.
1: Como era en un principio, ahora y siempre, por los siglos de los siglos. Amén.

0: Rezamos por el Papa, por la Iglesia, por las almas del purgatorio y por las vocaciones sacerdotales y religiosas. Padre nuestro que estás en el cielo, santificado sea tu nombre. Venga a nosotros tu reino. Hágase tu voluntad en la tierra como en el cielo.
1: Danos hoy nuestro pan de cada día, perdona nuestras ofensas, como también nosotros perdonamos a los que nos ofenden. No nos dejes caer en la tentación y líbranos del mal. Amén.
0: Dios te salve María, llena eres de gracia, el Señor es contigo, bendita tú eres entre todas las mujeres y bendito es el fruto de tu vientre Jesús.
1: Santa María, Madre de Dios, ruega por nosotros pecadores, ahora y en la hora de nuestra muerte. Amén.
0: Dios te salve María, llena eres de gracia, el Señor es contigo, bendita tú eres entre todas las mujeres y bendito es el fruto de tu vientre Jesús.
1: Santa María, Madre de Dios, ruega por nosotros pecadores, ahora y en la hora de nuestra muerte. Amén.
0: Dios te salve María, llena eres de gracia, el Señor es contigo, bendita tú eres entre todas las mujeres y bendito es el fruto de tu vientre Jesús.
1: Santa María, Madre de Dios, ruega por nosotros pecadores, ahora y en la hora de nuestra muerte. Amén.
0: Gloria al Padre, al Hijo y al Espíritu Santo.
1: Como era en el principio, ahora y siempre, por los siglos de los siglos. Amén.
0: Bendita sea tu pureza y eternamente lo sea, pues todo un Dios se recrea en tan graciosa belleza. A ti, celestial princesa, Virgen Sagrada María, yo te ofrezco en este día alma, vida y corazón. Mírame con compasión, no me dejes, Madre mía. En el nombre del Padre, del Hijo y del Espíritu Santo. Amén.

María, que atás y desatás los nudos de la vida, atame los pies, para que no camine los senderos del consumismo, la droga, la violencia. Pero desatame los pasos que me lleven a la casa del enfermo, a visitar a los presos, a la comunidad de los hermanos. Desatados seremos con vos, María, desatadores de nudos, de dolores, discípulos de Jesús, el hombre nuevo que desató los nudos de la muerte, el que puso en tus manos, María, y en las nuestras, el poder de atar y desatar con la fuerza que viene desde el cielo.

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3: Ese dolor por lo que había hecho, ¿no? Como que le pesó durante toda la vida lo que había hecho con los cristianos, ¿no? Entonces, pues digo, son vidas como muy completas. A veces nos quedamos un poco eso con lo exterior, ¿no? Pero a veces hay que volver a leer todas las cartas de Pablo despacio, ¿no? Sí. Podría ser un compromiso para este día del apóstol Pedro y Pablo, ¿no? Sí, las cartas de Pedro también, que están en el Nuevo Testamento, ¿no? Pero es verdad que la doctrina para aprender, ¿no? Porque muchas veces decimos, ¿por qué la Iglesia dice esto? Porque lo iba diciendo desde el principio, porque lo ha dicho Jesucristo y luego lo han predicado los apóstoles, ¿no? Con tantas cosas que aprendemos de ellos, ¿no? O sea, que a veces nos quedamos con el martirio, que es lo que hoy recordamos, como Pedro, según la tradición, es crucificado boca abajo en la colina Vaticana, que es donde está enterrado, y a través de esa investigación que se hace, como digo, en esa fiesta del martirio hoy del apóstol Pedro, donde están sus restos, si se levanta en línea recta hacia el altar donde se encuentra la cátedra, pues iríamos a parar desde el altar de la cátedra de San Pedro, que es donde celebra única y exclusivamente el Papa o algún cardenal por mandato o sustitución del Santo Padre para cualquier celebración, ¿no? Pues si se traza una línea recta hasta el interior profundo hasta unas catacumbas prácticamente son, ¿no? Pues ahí se encontraron los restos del apóstol Pedro, que sería lo que se llamaba la colina Vaticana, ¿de acuerdo? Uh-huh. Y luego como ciudadano romano, Pablo apela, va a pasar como una especie de arresto domiciliario, la gente iba a verle a la casa, él también parece ser que podía salir incluso, hasta que al final ya le recluyen en la cárcel, como escuchamos hoy en las lecturas, cuando el emperador, cuando Nerón ve que a los cristianos le gusta el tema del asesinato de los cristianos y que están disfrutando con ello en el circo romano, pues entonces decide la muerte de Pedro y de Pablo, y Pablo, que había apelado por ser ciudadano romano, en lugar de la crucifixión, que era lo normal para estos, pues le cortan la cabeza, ¿no? Que en las afueras de Roma hay una abadía cisterciense, la abadía de Tre Fontane, de las Tres Fuentes, porque cuentan que cuando cae la cabeza sobre el suelo brotó un manantial con tres pequeñas bocas, ¿eh? Sí. Y por eso Tre Fontane de Tres Fuentes. Bueno, es un poco como lo introductorio, ¿no? Luego hay montones de cosas apasionantes, ¿no? Esa historia que tienen en la ciudad de Roma, que luego es como cuando uno va a Jerusalén, hay que respetar a la Verónica y hay que respetar a los personajes que, aunque no estén en el Evangelio y no son históricos, bueno, pero pues en Roma se cuenta esa historia cuando comienzan las persecuciones y la misma comunidad le invita a Pedro a que se vaya de la ciudad para conservar la vida y para que pueda seguir predicando el Evangelio por todas partes, y ya saliendo de la ciudad se encuentra con nuestro Señor Jesucristo. Pedro salía de Roma y Jesucristo iba hacia la ciudad de Roma. Y le preguntó, ¿a dónde vas, Señor? Quo vadis, Domine, ¿no? Y le dijo, voy a morir por el pueblo de Dios otra vez, ¿no? Y entonces Pedro se dio cuenta de lo que estaba sucediendo y se dio la vuelta y volvió a Roma para dar la vida, ¿no? Y en una de las salidas de la ciudad de Roma está esa capilla del Quo Vadis, ¿no? Con las plantas en el mármol, ¿no? Las plantas de los pies de Pedro en el mármol, de la impresión de aquella nueva conversación, ¿no? Y de poder esta vez no fallarle al Señor y morir mártir como murió en esta persecución.
4: Así es. Padre, esto último que usted ha contado, vemos a San Pedro con esa... Nos podríamos también meter nosotros, ¿no? Porque ambos, San Pedro y San Pablo, tienen debilidades. San Pedro no es que fueran santos desde pequeñitos, bueno, tampoco lo podían porque no habían conocido a Cristo, pero tienen como esa debilidad. San Pedro va a ser la roca, pero a la vez es débil. Y una roca es firme, ¿no? Es todo lo contrario a una debilidad. Y San Pablo, lo que usted ha dicho, perseguidor a muerte de los cristianos. Pero, padre, en conclusión le quería preguntar, ciertamente los dos tuvieron esa debilidad grande, los dos, y que si fuera por ello humanamente, pues la fe no es un producto de un esfuerzo humano. ¿En qué se fija Dios? O no lo podemos tampoco preguntar a Dios. ¿En qué se fijará el Señor para escogernos?
3: Bueno, lo primero porque Él quiso llamar a los 12 y los llamó por su nombre, incluso hasta Judas, ¿no? En Semana Santa, pues mucho más allá del fervor, porque es verdad que a veces, bueno, pues uno se enfervoriza en las predicaciones, pero siempre hablamos de ese deseo, ¿no? A veces, pues ahora se puede conseguir con el cine. Recuerdo cuando se cuenta del Padre Segundo Llorente, cuando venía a ver las Carmelitas y les traía las primeras diapositivas de la Semana Santa, ¿no? El asombro de aquellas mujeres que nunca habían visto tele ni nada, ni imágenes, ¿no? Y en el locutorio les ponía las diapositivas de la Semana Santa, ¿no? Ahora eso en el cine, pues se puede conseguir muy fácilmente, ¿no? Y en las películas de la Pasión, cómo se ve a Jesús que le mira con ternura a Judas, que le está traicionando, pero que hasta en el último momento, incluso cuando le dice con un beso entregas al Hijo del Hombre, pues hay muchas maneras de entonar, ¿eh? Eres un sinvergüenza, eres una mala persona, me has traicionado. Sí. No nos lo imaginamos así, ¿no? El Señor hasta ese momento le quiere recuperar, luego Él se va a suicidar, pero lo que cuenta es la intención que tiene Jesús, ¿no? Que es la del absoluto perdón, él es el todo perdón, ¿no? Sí. Y lo que hubiera querido, porque si no hubiese sido por Judas, le hubieran entregado de otra manera, o se hubieran buscado las mañas ellos de otra manera para detenerle. Pero lo digo porque muchas veces parece que esto es como una comedia de teatro, en donde cada uno tiene su papel, ¿no? Y a Judas le ha tocado ser malo. No, a nadie le toca ser malo, ¿eh? A nadie le toca ser malo, ¿de acuerdo? Pero es verdad que luego, por lo que me pregunta, pues son las debilidades del hombre, ¿no? Hay un libro de espiritualidad también muy popular y conocido que se llama Los defectos de los santos, ¿no? En donde muchas veces, pues en las vidas de los santos, incluso de santos actuales, ¿no? Pues se narran pues esos defectos de poder, ¿no? Incluso hasta cosas extremas. Hay un irlandés que se llama Matt Talbot, que es el patrono para pedir contra los alcohólicos, porque era el alcohólico, y cómo se va convirtiendo, ¿no? Y cómo lucha contra esa adicción, decimos ahora, ¿no? Entonces, en las vidas de los santos se ve todo esto, ¿no? Porque, como decía, pues, de alguien que quiere acabar con la fe, como dice él, se me aparece como un aborto sin yo merecerlo, pero claro que es por la gracia de Dios, ¿no? Y él nos escoge a todos, lo que pasa es que luego, pues como a la Santísima Virgen, cada uno luego tiene su papel, ¿no? Pero Él nos escoge a todos, ¿no? Y quiere que todos, lo dice el Antiguo Testamento, y lo recibe Jesús para el nuevo. Dios quiere que todos los hombres se salven y lleguen al conocimiento de la verdad, ¿no? Sí. Entonces, lo importante al leer las vidas de los santos es convencernos de que nosotros podemos llegar a esa dimensión de la santidad, ¿no? No que es para algunos, ¿de acuerdo? La vida de Pedro es única, como digo, es la vida de la Virgen María, como lo es la vida de Pablo, primero porque estamos en el siglo I, estamos en el comienzo para el nuevo. Dios quiere que todos los hombres se salven y lleguen al conocimiento de la verdad, ¿no? Sí. Entonces, lo importante al leer las vidas de los santos es convencernos de que nosotros podemos llegar a esa dimensión de la santidad, ¿no? No que es para algunos, ¿de acuerdo? La vida de Pedro es única, como digo, es la vida de la Virgen María,

0: ahí vemos esa debilidad manifiesta, ¿no? A las horas, ¿eh? Porque lo de Pedro es sobrecogedor, ¿no? Y más habiéndoselo anunciado el Señor, o sea que por eso todo lo que sucede en torno a los días y a las horas del final de la vida del Señor es sobrecogedor, porque está marcado porque Él es el que nos redime, Él es el que nos salva, y Él ya ha vencido para nosotros. Esta victoria ya está conseguida para nosotros con la victoria de Cristo, pero claro, nos toca a nosotros ser los protagonistas, ¿no? Sí. Y precisamente, estaba tonto el Señor al elegir a estos hombres, ¿no? Nosotros por eso pensaríamos en gente ilustrada, gente preparada, ¿no? Ahora pediríamos másters que tuvieran no sé cuántos idiomas, ¿no? Pero sí, pobrecitos, sí, bueno, sabían leer, porque normalmente los judíos, la mayoría sabían leer para poder leer la Sagrada Escritura, ¿no? Y tenían ciertos conocimientos, luego funcionaba mucho el tema de la mnemotécnica, el aprenderles los textos y el contarlos y el relato y el aprenderlos y el pasarlos en la familia. Eso era algo muy común, eso ha durado hasta nuestros días, ¿no? Que nuestros abuelos pues todavía contaban las historias familiares, sí, y en los pueblos y las tradiciones, o sea, que eso ha existido hasta nuestros días, ¿no? Pero poco más, gente que pues tenía su oficio, ¿no? La mayoría de ellos, pues además oficios toscos, ¿no? Un pescador, ¿no? Menos Mateo, que estaba encargado de los impuestos y tendría algún conocimiento matemático, Lucas, que tendría conocimientos médicos, pero el resto del grupo pues eran como muy torpes. Pues eso es lo que quiso elegir el Señor, para que se viera todavía más su obra, ¿no? Pero ya no solo eso, por la torpeza intelectual o por la torpeza académica, diríamos ahora, ¿no? Sino por sus pecados. Y poder contemplar eso, pues es sobrecogedor, porque, jolín, qué malo escogió el Señor. No, es que somos así todos. somos de esta condición. Decimos aquí en España, el que no lo da del bazo, lo da del espinazo. Si no es por una cosa, es por otra. Entonces, esa sí es nuestra condición, pero es doloroso, porque es una traición al Señor, pero es bonito verlo, porque nos podemos ver ahí reflejados, sobre todo para levantarnos de eso, ¿no? Entonces, por ejemplo, el texto de la historia de Pedro, que es conocidísima, ¿no? Pero vuelvo a repetir, es que le está diciendo, dentro de un rato, tú que te estás aquí envalentonando en esta situación, que eso nos pasa a todos, ¿eh? En el grupo pequeño y con los amigos y con la familia y con los católicos y en la parroquia y en el grupo parroquial, ahí todos somos valientes, ¿no? Entonces, aunque todos te abandonen, son palabras muy graves, ¿no? Porque él está hablando, porque ya le están viendo ese sufrimiento en todo lo que les está narrando y todo lo que va a pasar, ¿no? Aunque todos te abandonen, y el Señor se lo anuncia, me vas a traicionar. Podía haber salido corriendo ante la primera, en lugar de negarle, podía haber salido corriendo, no, tal como le anuncia el Señor, tres veces una detrás de otra, ¿no? Y no habían pasado ni horas, y es verdad que también está el incidente defensa de Malco cuando le corta la oreja y es el único que toma armas, que tampoco lo quiere el Señor eso, ¿no? Pero es verdad que con ese ímpetu que tiene Pedro, pues igual sale por un lado que sale por otro, ¿no? Pero es verdad que le ha querido defender en el huerto de los olivos, ¿no? Pero por eso estamos hablando de horas, ni de horas estamos hablando. Y es capaz de decir por miedo, por cobardía, se ha hecho un poco como paradigmática, ¿no? La película de la Pasión, eso no viene en el Evangelio, ¿no? Pero cómo Pedro se encuentra con la Virgen, ¿no? Y le dice, le he traicionado. No le deja ni que le toque. Cuando la Virgen le va a tocar, para decir, Pedro, ¿qué pasa? ¿No? Y no le deja ni que le toque, ¿no? No soy digno, ¿no? Y se echa el para atrás, ¿no? Como si la Virgen no le debiera tocar, no por ella, sino por él, porque acaba de traicionar a su hijo, ¿no? Sí. Y luego esa otra de las tradiciones preciosas que hay en Jerusalén, que dice que a Pedro se le quedaron dos curvaturas, dos aberturas en los ojos de todo lo que había llorado esa noche. Cuenta la tradición en la ciudad de Jerusalén, ¿no? Dice en el Evangelio, y saliendo afuera, lloró amargamente.
1: Sí.
0: Y luego el relato que se completa, claro, pues al pie del lago, cuando el Señor dice Juan, y cuando le preguntó por tercera vez, pues no le hizo ninguna gracia. Nos lo recuerda Juan, pero para recordar ese episodio. Pero el Señor no está para meternos el dedo en el ojo. Quería su fuerza. Él le quiere. No, además no le pregunta, ¿vas a ser buen papa? ¿Me vas a volver a traicionar? ¿Vas a hacer todas las cosas bien? ¿No vas a volver a decir mentiras? No le dice, ¿me quieres? Porque eso es lo que quiere que le digamos el Señor, que le amamos, es el primer mandamiento de la ley de Dios. Cuando yo empiezo de sacerdote, había en la basílica donde empecé, en la basílica de Nuestra Señora del Prado, aquí en la ciudad de Talavera, estaba don Eustasio, que era un sacerdote muy mayor, ¿no? Y eso, pues empiezas a confesar casi con miedo y con vergüenza además, ¿no? Sí. Y pues muchas veces preguntas y entonces él siempre decía que tardas en entender las cosas, y él siempre decía que el sexto mandamiento está en el sexto lugar, antes está el quinto, el cuarto, el tercero, el segundo, y está el primero. Ama a Dios sobre todo.

0: las cosas y todo lo demás es mucho más fácil vivirlo, ¿no?
1: Exactamente.
0: Y es que es así. Entonces, lo que le pregunta Pedro, lo que le pregunta Jesús a Pedro por tres veces es si le ama. Si le ama. Y entonces le da la encomienda, ¿de acuerdo? ¿Vale? Y le vuelve como a... No se lo ha quitado él. Ha sido Pedro el que, me imagino, que estaría como temeroso, ¿no? Aunque, sí, aunque enseguida se le ve otra vez como cabeza del grupo, ¿no? En cuanto empieza la resurrección, se le ve también como cabeza del grupo. El mismo Juan cuenta cómo le espera, que él es más joven y llega
1: para
0: antes,
1: entrar,
0: ¿no?
1: Entrar, sí, para ver, sí.
0: O sea, que esa, ese papel ya lo tiene, ¿de acuerdo? Pero es verdad que me imagino que delante de Jesús, pues estaría atemorizado, ¿no? Mejor que me calle, yo estoy ahora como para no, de, como para no decir nada, ¿no? Y Jesús, ¿no? Le llama a su divino corazón y dice, ven, Pedro, me amas, me quieres, me amas. Y entonces sí, le dice, apacienta mis corderos. Pero eso es muy bonito porque no es una cosa piadosa, ¿eh? Que estamos con... sino es la realidad. No, le vuelvo a repetir, no le pregunta por el munus, ¿vas a ser un buen papa? ¿Vas a ser mártir? Como les anuncia a Santiago y a Juan, ¿no? Que van a derramar, que van a beber el cáliz, ¿no? ¿Vas a ser mártir? Te aviso que irás a Roma. ¿Te comprometes a ser mártir? No, no, no, me amas. Me ama.
1: Qué bonito.
0: Y aquí está la clave de todo, ¿no?
1: En
0: lo de Pablo es como mucho más bruto, ¿no? Con la caída, quedándose ciego, ¿no? Estuvo como muy hollywoodiense, ¿no? Estuvo como muy espectacular, ¿no? Como muy de película, ¿no? Y entonces te vas a casa de Ananías y está, pero ¿cómo voy a ir a buscar a ese si se los está matando? Tú vete a casa de Ananías y ahí te encontrarás a un tal Pablo, si ya sé quién es, pues te recobre la vista, ¿no? Y cómo él vuelve a ver, ¿no? Y a partir de ahí, y luego él mismo se me apareció a mí, lo he dicho antes, como si de un aborto se tratase, porque se siente indigno, claro, porque él sabe lo que ha hecho, él sabe lo que ha hecho, ¿no? Por eso que claro que el Señor de este barro, que somos todos, de este barro humano, él hace santos, ¿no?
1: Así
0: y a veces,
1: es.
0: Bueno, pues ahí luego hay cosas que son sobrecogedoras, ¿no? Como pues los estigmas del Padre Pío, pues desde joven y durante 50 años, que se dice pronto, hasta pues las vidas de los niños santos, como Santo Domingo Sabio o los pastores de Fátima. Claro, luego hay cosas que un niño con 7 años corra el día de su primera comunión a casa y deje escrito en su cuaderno con 7 años, que luego va a morir con 15, ni que fuera un abuelo de 50 o de 60,
1: sí,
0: para ese tiempo me refiero, pero que con 7 años ya escribe, antes morir que pecar. Bueno, pues eso, claro, luego hay niños que casi cuando lees la vida de esos santos, que da casi vergüenza leerlos, ¿no? Que estamos nosotros en mantillas todavía, teniendo ya tanta edad, estamos con tanto retraso, ¿no? En la vida espiritual y en la vida de los santos, ¿no?
1: Sí.
0: Pero esto, ¿no? La santidad se edifica sobre esta pobreza, que el Señor hace que se haga fuerte, ¿no? Esa roca que es Pedro es porque es Cristo el que hace que sea fuerte.
1: Así es, la gracia de Dios actuando en ellos.
0: Es tumbativa, nunca mejor dicho, como con Pablo, es tumbativa, ¿no? Cuando dejamos que el Señor actúe, es tumbativo, ¿no?
1: Ahí está la clave, dejar que Dios actúe, porque si actuamos nosotros todo va
0: claro,
1: a
0: todo
1: caer
0: se estropea.
1: Por
0: ti. Y luego es verdad que pues el cuidado de los sacramentos, claro, porque luego todo eso tiene que ir alimentándose, ¿no? O sea, que es verdad que le pasa a mucha gente, ¿no? Que hay conversiones tremendas que no maduran.
1: Sí.
0: Gente que está haciendo ahora estas experiencias, ¿no? Y a lo mejor luego dejan los sacramentos. Pues así no se puede, claro. Experiencias espirituales que tocan y que convierten. Que quiere decir que como que Dios pone todo de su parte, pero ahora nos toca a nosotros poner de la nuestra, ¿no?
1: Así es. Bueno, padre, pues si le parece, qué interesante, qué bonita las enseñanzas que nos está dando esta solemnidad, porque eran muy diferentes San Pedro y San Pablo, los dos débiles como nosotros, San Pedro cayendo continuamente, y sin
0: no
1: embargo
0: llegaron,
1: Dios no
0: no
1: lo
0: llegaron a,
1: rechaza.
0: no llegaron a pegarse después, pero casi, cuando el concilio, cuando,
1: sí,
0: con la postura que cada uno tenía, ¿no? Por eso es verdad que luego leer las vidas de ellos pues es también sobrecogedor, ¿no? Porque
1: Así es,
0: ver
1: sí.
0: cómo se dejan humildemente, ¿no? Entender, era muy fuerte también luego todo eso que va a ser el primer concilio de la Iglesia, que es el concilio de Jerusalén,
1: de Jerusalén,
0: para ver si había que evangelizar a los no judíos o qué pasaba, ¿no? Con los gentiles, ¿no? Y cómo Pedro se va a encargar del mundo judío, por decirlo así, y Pablo de los gentiles, ¿no? De evangelizar a todo el mundo, ¿no? Y unos y otros a todos, ¿no? Pero cómo Pedro se va dejando vencer, ¿no? Pablo ya lo ha visto de primera mano porque lo está viendo con todo ese recorrido que hace, claro, igual desde niños cuando abríamos las Biblias y estaban siempre los mapas de los viajes de San Pablo,
1: Ah, sí.
0: pensar en eso, lo que él cuenta después, naufragios, persecuciones, hundimientos.
1: Y padre, ¿no? Que esas, no había aviones.
0: Es claro, que... esas, y por eso dices, y nosotros que porque tenemos que celebrar dos misas en 20 kilómetros ya estamos mareados, ¿no? Y,
1: sí, sí,
0: y, les, y les esos viajes que hacían en pura penuria, ¿no? Porque Cristo fuese conocido, ¿no?
1: Qué bueno.
0: Y eso
1: qué
0: es lo
1: celo,
0: fundamental,
1: ¿eh?
0: Claro.
1: Qué celo apostólico, sí. Bueno, padre, pues vamos a hacer la primera pausa y luego ya continuamos con este precioso programa sobre las columnas de nuestra fe, que son San Pedro y San Pablo.
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1: Padre, le voy a preguntar, bueno, ahora hablando de estas dos figuras tan importantes para nosotros los católicos, San Pedro ciertamente es la cabeza y Dios, esto es precioso, Dios no se retracta porque tantas meteduras de pata, como se suele decir, dirá, bueno, pues tú ya quedas descalificado y ahora va a ser, por ejemplo, San Juan, va a ser el primer papa, y no, sigue
0: de hecho,
1: siendo...
0: De hecho se sabe poco,
1: sí.
0: Pero hay una ya medio revolución, nada más comenzar, que se llaman los Juanitas, que creían eso, que Pedro no era digno de ser papa, ¿no? Incluso porque eso nos gusta mucho, ¿eh? Corregir a Dios, vamos, aquí estamos nosotros para decirle a Dios.
1: Enmendar la plana.
0: Pero tú de qué vas, ¿no? Entonces, eso existió y lo que pasa es que, claro, Juan no les hizo ni caso, pero hubo una pequeña comunidad que se asentó en la zona, luego lo que llaman en toda la parte de las afueras de Jerusalén, y se llamaban Juanitas, porque estaban convencidos de que el papa tenía que ser Juan.
1: Claro, el otro entonces, con tantas caídas...
0: Que ha habido mucho desbarre, ¿no? Además eso,
1: que miras
0: toda la lista de los papas, y claro, es que estamos acostumbrados a nuestro siglo XX y XXI con los pontífices que hemos tenido,
1: sí,
0: pero
1: sí.
0: De la marinera, ¿eh? O sea, que es donde se ve verdaderamente que la Iglesia es divina, que además, pues como dice el Catecismo, la Iglesia es santa porque Cristo, su fundador, es santo. Luego ya, luego los demás nos lo ahorramos, ¿no? Porque es verdad que empezando por nosotros y por personajes, ¿no? Pero también esto es sobrecogedor verlo, porque incluso aquí en España, con los papas Borgia, que tenían ascendencia española, que son tremendos, pues nunca cambiaron el dogma, por ejemplo.
1: Sí.
0: Fueron los que, con Isabel la Católica, en tiempos de Isabel la Católica, son los Borgia, y fueron los que permitieron la evangelización de América. Uh-huh. O sea, que por eso digo que incluso en esas situaciones de vidas morales regulares, ¿no? Pues nunca a ninguno le dio... por tocar el dogma, ni por ir contra la fe de la Iglesia, ni nada de eso, ¿no? Entonces, pero bueno, pues...
1: Ciertamente, ¿verdad, padre? La Iglesia, la guía, el Espíritu Santo.
0: Claro,
1: si no,
0: claro,
1: hace
0: claro.
1: Mucho tiempo estaría ya destruida.
0: Vamos, anécdota del tiempo de Napoleón, que se cuenta tantas veces, ¿no?
1: Cuando
0: Napoleón se llevaba a su tío secuestrado y unos cardenales estaban, no riéndose, pero bueno, estaban un poco... Y se encaró Napoleón con ellos. Y encima se ríen. No están viendo que me llevo al papa. Dice, sí, estamos diciendo que si ni nosotros hemos podido cargarnos la Iglesia, no se la va a cargar usted, ¿no?
1: Uh-huh.
0: Y así es esta institución divina es así, ¿no? Y se comprueba a lo largo de toda la historia de la Iglesia, como decías, pues al principio, ¿no?
1: Porque y además, padre, ellos... es que hay, perdón, un juramento de Cristo y las puertas del infierno no prevalecerán, por lo tanto, esperanza, ¿verdad, padre?
0: Pero siempre como ese concepto humano, ¿no? Este vale más. A veces ha pasado ahora en las últimas elecciones de cuando montan todo este jaleo de como si fuese un casting publicitario a ver quién va a salir de papa, ¿no? Y este sabe tantos idiomas que es otra cosa, que si lo sabe, pues mejor, que si puede comunicarse sabiendo el idioma, pues será mucho más fácil, claro, los esfuerzos que han hecho siempre los papas y el esfuerzo que ha hecho ahora el papa León XIV para hablar en catalán, ¿no? Juan Pablo II que se pasaba meses aprendiendo idiomas para decir cuatro frases, ¿no? Pues bueno, pues fenomenal, ¿no? Pero no es eso, no son las capacidades humanas. Eso está ya más que comprobado en la vida de los santos.
1: Claro, es que
0: no son las capacidades
1: humanas. Claro, todo se fundamentaría en lo humano y Dios,
0: claro,
1: pues no quiere eso.
0: Estaríamos apañados.
1: Dios quiere brillar Él, no que brillemos nosotros. Y precisamente, padre, le quería... Esto es muy bonito, hay que tener, por eso la Iglesia es verdad que parece que tambalea, pero tenemos que tener en cuenta que la Iglesia la formamos santos y pecadores, es que estamos todos, y no solo de santos, también pecadores estamos dentro de la Iglesia. Entonces, padre, A mí me es precioso y que tiene detrás esta promesa que Cristo, el llamamiento de Cristo es, Cristo es fiel cuando llama a una persona y no se retracta. Es decir, aquí hubo una llamada a San Pedro, que iba a ser la cabeza, y aparece San Pablo, que quizás valía más que él, porque a lo mejor tenía más dote, pero no va, bueno, aunque no fue de los 12 elegidos al principio, ¿no? Pero quizás a lo mejor San Juan también más dotado, más fiel, quizás. Pero no, es que Dios a su llamada es fiel. Entonces, Padre, si nos puede hablar, porque esto es muy bonito, que el mismo San Pablo quiso ir a Jerusalén a conocer a San Pedro, porque él era la cabeza. Le pregunto que nos hablara de esto, porque es importante como que saber que nosotros tenemos una cabeza, que es el Santo Padre. Puede haber, como usted dice, Padre, otros muchos mejores, más dotados, pero es que para Dios no es cuestión de que este está dotado, de que otro no. Es que lo asiste el Espíritu Santo, ¿no?, con una gracia de estado especial, ¿verdad, Padre?
0: Así es.
1: Sí.
0: O sea, con todos mis respetos, yo sobre todo porque no soy del Real Madrid, pero si Prevost, como dijo él mismo, Prevost es del Real Madrid, ¿no?, dijo el Papa en el avión viniendo para aquí, ¿no? Pues si el Papa recibe al Real Madrid, al Milán, o a un grupo de atletas, o a la asociación de vinateros del sur de Francia, pues está claro que se dirige a ellos, aunque sea el Papa, pues su discurso y sus palabras pues no tienen el calado del dogma, ¿no?, de cuando habla ex cátedra, ¿no? Pero eso es lo sobrecogedor de la Iglesia. Habíamos apuntado en algún programa, y ya lo hablaremos más adelante, sobre el tema de la Virgen, ¿no? Y muchas veces, pues, hablar de cómo durante siglos, estamos hablando de toda la historia de la Iglesia, la Virgen es inmaculada desde que nace.
1: Así
0: y hasta, es. Y hasta el año, y hasta el siglo XIX no proclaman el dogma. Pero una vez ya el Papa ha hablado, se acabó, ¿no? Sí. Y eso, pues hoy falta mucho, ¿no? Bueno, que, y además, siempre se decía, cuando habla Roma, se acaba la discusión, ¿no? No, es una expresión latina que hay, ¿no?
1: Sí.
0: Cuando habla Roma, ya se acaba la discusión. Ya lo que dice Roma es lo que vale. Y ahora, pues, no es así, ¿eh? Porque ahora todo el mundo pone en duda. Y bueno, lo ha dicho el Papa, y sí me gusta lo que dice, ¿no? Un poco como el discurso que hubo aquí con ante los políticos en el Congreso, ¿no? Que a todo el mundo le estuvo bien, para luego todo el mundo seguir haciendo lo que le da la gana, ¿no? Entonces, es muy fácil como cambiar. Y hay que entender, ¿no?, cuando el Santo Padre habla ex cátedra, cuando habla a través de los dogmas, cuando habla en un documento y cuando se dirige al pueblo de Dios para exhortarle y para o con el deseo que él tenga, ¿no? Es decir, pues ahora quiero que pidáis por la paz, o ahora está esta situación. Es el Papa el que habla en nombre del mismo Cristo, ¿no? Con esa unción y, por supuesto, con la luz. Claro, dicen algunos clérigos listos, también nosotros tenemos, pues claro que sí, todo bautizado recibe la luz del Espíritu Santo. Pero es que Dios, una vez más, lo ha querido hacer así. A través de hombres débiles, poner a personas, ¿no?, que han ido recibiendo, claro, cuando las iglesias se han ido separando, pues es verdad que siempre suena también un poco, ¿no?, esto que hacemos del octavario de oración de unidad por los cristianos,
1: sí,
0: pero es para que se vengan a la iglesia, porque no las situaciones políticas o sociales, ¿no? Bueno, pues a lo mejor siempre es un poco políticamente incorrecto hablar así, ¿no?, pero los anglicanos, con la historia del rey Enrique VIII, pero si es que dices, madre del amor hermoso, ¿no?, en una clara desobediencia contra el Santo Padre, ¿de acuerdo? Entonces, es ese amor que tiene que estar en el corazón del cristiano, ¿no?, y en el corazón del católico, ¿no?, para escuchar y reverenciar, ¿no?, lo que Dios ha querido de esta manera, porque ha constituido así a su Iglesia.
1: Sí.
0: Y ha puesto al Papa, claro, como cuando se habla de jefe, cuando se habla de un Estado, de una nación en el Vaticano, lo que tú quieras, ¿no? Pero es el pastor puesto para representar a Cristo en la tierra, ¿no? Como decía, sí, Santa Catalina de Siena, el dulce Cristo en la tierra, ¿no?
1: Así es.
0: Y es verdad que a veces, pues ha sucedido ahora, recientemente, ¿no? Pues a mí me gusta más este, a mí me gusta menos, a mí lo que viene. Hay que tener cuidado con eso, hay que tener cuidado con eso, ¿no? Porque
1: sí,
0: vuelvo a repetir que si sabemos un poquito de historia, ¿no?, al Papa Formoso, en lo peor de la historia de la Iglesia, que se llama así, es más, la Edad de Hierro, en el siglo X, se le desentierra, se le sienta, se le juzga, se le condena y se le tira al Tíber.
1: Uf, sí.
0: O sea que ha habido episodios tremendos.
1: Macabros.
0: Tremendos, macabros además, uh-huh. pero tremendos. ¿Eh? Entonces, ya muerto, las autoridades de la ciudad de Roma le desentierran para condenar por cosas políticas y entonces ha habido historias tremendas o eso, de inmoralidades, ¿de acuerdo? Entonces, pero cuidado con eso, porque muchas veces, según el gusto, no, es el Papa, uh-huh. es el Papa, sí. es el Papa. Y no hay que romper esta túnica única. Sí. Que está bordada por la sangre de Cristo y por la entrega de su vida, ¿no? Y repito que lo ha querido así, ¿no? Si lo hubiera querido, ¿no? Luego es verdad que también la teología no es que haya ido cambiando, es que nos ha ido explicando, ¿no? Se decía, fuera de la Iglesia no hay salvación, extra Iglesia nula salus, ¿no? Pero claro, en el Concilio, por ejemplo, en el Concilio Vaticano II, se pregunta, una pregunta lógica y legítima, y un niñito... Claro, hoy en día eso ya es imposible con las redes sociales, ¿de acuerdo? Pero estamos hablando de los años 60 del siglo pasado. Y un niñito que vive en África, que nunca va a ver a un misionero, que nunca se le va a predicar a Jesús. Y entonces la Iglesia nos dice, está el bien preternatural, que es el no matar, el no robar, el ser bueno, ¿vale? Entonces hay muchas vías de salvación en este sentido. Pero Dios Padre ha querido que sea por Cristo, que es la revelación, y Cristo nos ha regalado la Iglesia... para que sea dentro de la Iglesia.
1: Así es.
0: Que hay muchas cosas que se han hecho mal. Eso no justifica el que cada uno quiera hacer lo que quiera, lo que quiera.
1: Sí. Es que a veces pensamos, Padre, que Dios no es Dios y que se equivoca y que no va a poder arreglar esto. No, y entonces...
0: Por eso que es una blasfemia eso.
1: Sí, sí,
0: cuando
1: sí.
0: Cuando la
1: sí.
0: gente dice, esto no lo puede arreglar ni Dios.
1: Uy,
0: es una blasfemia.
1: Es muy fuerte.
0: Es una blasfemia eso.
1: Uy, sí.
0: Sí, pero eso en hospitales o gente que está sufriendo, que se puede entender, ¿no? Incluso en esas causas, ¿no? Pero la gente se expresa así porque no tiene fe, claro. Pero eso es una blasfemia.
1: Uy, qué
0: porque
1: claro.
0: Dios lo puede todo.
1: Claro.
0: Dios lo puede todo, ¿no?
1: Así
0: muchas veces
1: es.
0: Nosotros nos empeñamos en enmendarle la plana, ¿no? Y, uh-huh. y que la votación para elegir un papa está amañada o... Pues Dios se vale de las causas segundas.
1: Así es.
0: Y Dios sí. nos enseña cómo Él se hace fuerte en medio de todo.
1: Uh-huh. Así es, y Dios
0: y por
1: es
0: eso,
1: omnipotente.
0: La historia de la Iglesia es magnífica, porque igual nosotros, pues eso, vemos ese periodo, esa salvajada de sacar a un muerto, sentarle y juzgar de que se va a defender si está muerto, ¿no? Aunque uh-huh. tenga culpa de que se va a defender,
1: sí.
0: ¿no? Entonces, pero es un episodio, pero cuando analizas toda la historia hasta nuestros días, pues Dios es grande, por Dios.
1: Así
0: y además
1: es.
0: Eso es una de las profecías no cumplidas, porque se cumplirán cuando acabe el mundo, que ya se están cumpliendo porque es así, ¿no? Pero es verdad que ni el demonio ni las puertas del infierno podrán vencer a la Iglesia, ¿no?
1: Así
0: entonces,
1: es.
0: Luego ese argumento humano, pues digo que hay que tener cuidado, ¿no? Es la única institución que ha sobrevivido, ¿no? Como si fuese esto la ONU o como... Es que no tiene nada que ver. No tiene nada que ver. Si sobrevive, no es por nosotros. Si sobrevive, es por el mismo Dios.
1: Exacto.
0: La Santísima Trinidad, ¿no?
1: Sí.
0: Es la que de verdad habita en una ermita perdida, pequeñita, con tres o cuatro bancos en un valle perdido o en la Basílica de San Pedro.
1: Sí. Bueno, padre, vamos a hacer la segunda pausa porque, bueno, a no ser que nos quisiera decir algo más de la solemnidad, vamos a celebrar también otra fiesta preciosa de los protomártires y no sé si después de la pausa quiere contarnos un poquito
0: sí,
1: porque
0: sí.
1: es muy interesante también. Adelante, Carlos.
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1: Bueno, pues ya dejamos el primer capítulo de débiles e imperfectos a santos, mártires. Y ahora el padre Jorge nos va a hablar de los protomártires. Padre, díganos qué significa esta palabra, porque a lo mejor algún oyente no la conoce.
0: Perdona, y de la doctrina.
1: Ah, sí.
0: Porque además, como decíamos tanto de Pablo y de Pedro, pues que hagamos ese compromiso de leer las cartas otra vez, leerlas despacio, ¿no? Porque en la entrega del martirio y de la vida es lo que a él le corresponde, ¿no? Que tuvieron además el gozo de poder entregar la vida, ¿no? Pero eso además cómo se convierten, ¿no?, de esa manera, a través de los escritos, de las famosas cartas, ¿no?, en grandes predicadores, su predicación llega hasta nuestros días, ¿no?
1: Así
0: como,
1: es.
0: Como Pedro también con su carta, ¿no? Bueno, pues seguida esta fiesta, desde siempre, desde hace muchísimos siglos, se celebra esta fiesta de la ciudad de Roma, pero que son fiestas universales, ¿no? Es una memoria obligatoria, ¿no? Los proto-mártires, ¿no? Los primeros mártires, que bueno, son el mismo Pedro y el mismo Pablo en la ciudad de Roma, ¿no? Pero junto a ellos, pues además había un titular sobrecogedor, ¿no? Porque fue así, ¿no? Los primeros mártires romanos que fueron antorchas que iluminaron Roma, ¿sí? Porque fueron untados con brea y quemados vivos, se ponían como si fueran farolas en las calles, ¿sí? Pues para alumbrar la ciudad de Roma. En rincones se les crucificaba incluso, se les ponían cruces, se les untaba con brea, se les quemaba, pues hasta pues las horas que estuvieran ahí ardiendo, y servían para dar luz por la calle, ¿no? O sea, cosas que fueron tremendas. Es el famoso episodio de ese incendio que más o menos los historiadores ya coinciden en el mismo relato. Estamos en el año 64 y pues se ve que hay un pues imaginamos, pues esas casuchas en la ciudad de Roma, además unas encima de otras, ¿no? Bueno, pues un incendio fortuito por lo visto, pero que provocó pues el incendio de más de media ciudad, ¿no? Y fue una cosa pues que el pueblo hizo que se levantara contra Nerón. Nerón, que era un sinvergüenza, pero que era muy astuto, pues enseguida encontró en echar la culpa a los católicos, a los cristianos, ¿no? De aquello, ¿no? Les echaba la culpa del incendio a los cristianos, y a partir de ahí empieza a encontrar, como decía, ve como que los ciudadanos de Roma que acudían, que eso también es para un estudio, ¿eh? Ir a un, es decir, ya es para estudio ver a 60.000 personas viendo a 12 señores en pantalones cortos detrás de un balón.
1: Sí, el fútbol.
0: Frente a otro grupo de señores corriendo en pantalones cortos con otro balón, con el mismo balón, ¿no? Y eso ya es para estudio también, ¿no? Un campo de fútbol de 80.000 personas, ¿no? Y, pero bueno, a quien le guste el fútbol, que el fútbol les agrada, además estamos en los mundiales, ¿no? Pero ir a un estadio, ¿sí? Ir a los circos romanos a ver matar gente, ¿no? Y a ver cómo los leones los despedazaban, ¿no? A ver qué se les ocurría para que cada vez fuera de una forma distinta, ¿no? El famoso martirio de Santas Perpetua y Felicidad en Cartago, ¿no? Crucificándolos, ¿no? O como digo, haciéndoles, quemándoles, ¿no? En los rincones de la ciudad, ¿no? Entonces, es un número del cual no se tiene cifra, ¿no? Y por eso se habla de muchos, pero tampoco había tantos cristianos, ¿de acuerdo? Entonces, hablamos de las persecuciones que hay en los primeros siglos, ¿de acuerdo? Entonces, la primera persecución es la del emperador Nerón, años 54-68, parece que es por este incendio, que es el 19 de julio del año 64, que dura durante 5 días, como digo, quedó devastada gran parte de la ciudad, ¿no? Y se destruyó por completo, o sea, 4 distritos, otros 7 quedaron dañados, la ciudad quedó para el arrastre, ¿no? Y los sucesores de Nerón, aunque no todos, pero de manera intermitente, para algún periodo de paz, ¿no?, fueron los autores de diversas persecuciones hasta el año 313, que es cuando tiene lugar el Edicto de Milán, ¿no? Entonces, hablamos de muchas persecuciones, ¿de acuerdo?, que se dan a lo largo de los siglos, durante estos siglos, desde el siglo mitad final del siglo I, siglo II y principios del siglo III, pues contra la población cristiana, ¿de acuerdo? Y se les conoce así como los protomártires, ¿no? Y es como el primer grupo de fieles, ¿no? De aquellos que fueron fieles al Señor y que entregaron su vida, ¿no? Son los primeros evangelizados, ¿no? Hemos recordado en este mes de junio, por ejemplo, la historia de los mártires de Uganda, y decíamos eso, los padres blancos habían predicado durante unos años. Y, por ejemplo, cuando el rey le reclama para tener para actividades homosexuales con aquel grupo de jóvenes, ellos entienden que se les ha predicado el Evangelio, la moral católica, el tema de la pureza, y ellos renuncian a lo que el rey, sabiendo que les puede matar, y les matan, ¿de acuerdo? Pero eso, el poco tiempo de evangelización que llevaba Uganda, y sin embargo hubo frutos enseguida por aceptar la doctrina, ¿no? De este periodo, de esas persecuciones, es famoso el tema de los lapsi, cuando se quiere descubrir quiénes son cristianos o no, recordáis, lo hemos hablado en la fiesta de San Sebastián, por ejemplo, ahora también han hecho una película sobre San Jorge de Capadocia, ¿no? Pues cómo a los soldados romanos y a toda la población, ¿no?, se les invita a ofrecer incienso a los dioses, y así se delataban si eran o no. Los que no querían, pues se delataban como cristianos y se les encarcelaba y se les mataba. ¿De acuerdo? Entonces, siempre ha habido listos, ¿no? siempre ha habido ingenieros en todas las épocas, ¿no? Y entonces, ya en ese momento algunos dicen, no, no, pero ofrecemos incienso, pero por dentro estamos renegando de los dioses romanos, ¿no? Claro. Incluso de la propia figura del emperador, que la tenían como una divinidad, ¿no? No, no, pero nosotros no creemos que el emperador sea un dios. Ya, ya, pero la gente te está viendo ofrecer Exacto. incienso. Lo que vale es lo que se ve, ¿no? El interior, ahí sí que hay que hacer una declaración pública, ¿no? Pues digo que ya había listos en ese momento, ¿no? Y enseguida... pues de las autoridades, bueno, pues ya los primeros sucesores de Pedro, que los recordamos en el canon romano, ¿no? El Inocleto Clemente, Sixto Cornelio, ¿no? Los primeros papas, no, no, no, no, no, no, de eso nada. Lo que se hace es lo que se ve. Y hay que dar testimonio público de fe. Entonces, por eso, ya digo, aunque no es un gran número, ¿no? Porque hemos hablado muchas veces, yo que trabajo en la persecución en España, haremos esa comparativa, ¿no? Nosotros hablamos de 6 meses, sobre todo de julio de 1936 a diciembre de 1936, y hablamos de 10.000, pues hablamos casi del 90% se da en ese periodo, ¿no? Entonces, la persecución más cruel en menos tiempo. Estamos hablando de casi 2 siglos, siglo y medio, en primero, segundo y tercero, pero en tiempo, siglo y 3/4, ¿de acuerdo? No llega a 2 siglos, pero es mucha menos cantidad. ¿De acuerdo? Uh-huh. Se hablaría, a lo mejor, algunos dicen 2.400, 5.000, pero es que está empezando el cristianismo.
1: Exacto.
0: ¿De acuerdo? Acaban de llegar Pedro y Pablo a Roma. Entonces, es verdad que enseguida, pues, cogió mucha fuerza la vida cristiana, ¿no? Sobre todo, pues, como cuenta el libro de los Hechos, ¿no? Esa admiración, ¿no? Por cómo se amaban entre los cristianos, se respetaban, se ayudaban, ¿no? Incluso iban a las reuniones, es algo que está narrado en los primeros libros de vida cristiana, ¿no? Cómo les llamaba la atención que el dueño de la casa iba con el esclavo, y ahí se acababan las esclavitudes, se sentaban todos a la mesa del altar, ¿no? Todas esas cosas que le llamaban la atención, pero porque ellos no... Roma estaba en un periodo de degradación, que van en picados, claro, terminará Roma por su propia degradación moral, sí, que es como terminan casi todas las sociedades, ¿no? Y es como muchas veces es lo que estamos viviendo ahora, ¿no? Uh-huh. Eso sí que es sobrecogedor, pues eso, con el tema del aborto o con el tema de la eutanasia, ¿no? Y con tantas otras cosas, ¿no? Como el tráfico de niños, ¿no? O el tema de las operaciones de transexuales, cosas que van contra natura, que van contra natura, y punto y final. Y que provocan, pues ya estamos escuchando, cuando pasen los siglos y se diga la barbaridad que hemos hecho, pues frenémoslo ahora, no tenemos que estar esperando a que pasen los siglos, que ya bastantes asesinatos, ya bastantes niños mártires ha habido por culpa del aborto.
1: Sí.
0: Entonces, es verdad que ese asombro es llamativo, ¿no? Pero es porque ellos ya vivían en una destrucción moral absoluta en el Imperio Romano.
1: Padre, según lo que usted ha dicho, que viene en el libro de los Hechos de los Apóstoles, lo que hacían, porque a mí siempre me ha llamado la atención, nosotros a estas alturas, ¿no?, que somos católicos, pero claro, tenemos una tradición, santos, escritos de santos padres, muchos santos que ha dado la Iglesia, pero es que estos primeros, la tradición que tenían era muy poca, o sea, el Espíritu Santo realmente tenía que actuar en ellos, porque a lo mejor ni nada escrito, bueno, algo habría, pero ciertamente pone los Hechos de los Apóstoles, que se reunían para la fracción del pan, para la coinonía, creo, ¿no?, y para la oración. Eran estas tres cosas, Padre, que nos hable de la importancia de esto.
0: La vida cristiana comienza así en esos fundamentos, ¿no?, incluso con el tema de la caridad, que por eso yo, con esa expresión del mirar cómo se aman, ¿no?
1: Sí.
0: Y, claro, estamos ahora con el tema de los inmigrantes, pero que eso viene en la Sagrada Escritura. Cuando se habla en el Antiguo Testamento del cuidado de la viuda y del huérfano, de la necesidad de ayudar al otro, y como todo eso es reprobado, ¿no? O sea que ahora es así, ahora es con los inmigrantes, y sigue siendo con los pobres y con la gente necesitada. Quiero decir, todo eso va unido, como decíamos, por la fuerza de los sacramentos y como dices, el Espíritu Santo y la misma Eucaristía, que se va abriendo paso, ¿no? Luego, pues con cosas sobrecogedoras, ¿no? Que Tomás llegue hasta la India, el apóstol Tomás llegue hasta la India, y que cuando llegue San Francisco Javier siglos y siglos después, estamos hablando casi de 10, 12 siglos, sí. Casi 14 siglos estamos hablando, y que cuando llegue todavía haya gente que nosotros somos cristianos de Tomás.
1: Ah.
0: Eso es el Espíritu Santo, ¿no? El que llegase a través de los siglos y manteniéndose, ¿no? Pues cuando cuentan también esa anécdota de los misioneros primeros que vienen después de San Francisco Javier, ¿no? Como le decían, no, nosotros tenemos un jefe que va de blanco, les decían, ¿no? Porque era lo que se habían ido transmitiendo, y ellos no se casan por los misioneros, ¿no? Y tenemos una señora que es la reina de todas las cosas, que se habían quedado con conceptos como muy pobres, pero que eran el fundamento de todas las cosas, ¿no?
1: Sí.
0: Y como dices, especialmente con lo que desde el principio se narra en el libro de los Hechos, ¿no? La fractio panis, que es pues la sería como la Eucaristía más rudimentaria, ¿no? La escucha de la palabra de Dios, que era a lo que se juntaban, ¿no? A leer el Evangelio, los textos que les iban llegando, cuando se van poniendo por escritos, ¿no? Por eso en muchas de estas películas que llamamos de romanos, ¿no? Estaban esperando que llegara Pablo, porque les hablaba directamente, que llegara Pedro, cuando llega Pedro a Roma, es que ya era el que había visto, claro, que querían conocerle a Pedro, bueno, pues como nos pasa ahora cuando ha venido el Papa, ¿no? Que se está todo el mundo a la calle, ¿no? Porque quiere ver a Pedro, porque quiere ver al Papa, ¿no? Pero es que Pedro había visto a Jesús, había vivido con Jesús, entonces estaban esperando que él contase, ¿no? Son los relatos de primera narración, ¿no? Entonces, casi hasta que se mueren los primeros apóstoles, que se muere Juan, que es el último, pero luego con Policarpo, con los primeros, porque eran los que inmediatamente habían conocido, los que habían conocido a Jesús, ¿no? Entonces, y querían escuchar, ¿no? Luego ya se empieza a poner todo por escrito, las cartas, todo, entonces la escucha y el alimento de la palabra de Dios y de la Eucaristía lo era todo, ¿no? Y luego, claro, pues todo eso se tiene que llevar a la vida, a la caridad, ¿no? Y a desear esto para ti, porque claro, luego el bautizado, el católico, tiene que ser evangelizador a la fuerza. Si esto es tan bueno para mí, por eso muchas veces cuando se pone, yo que sé, en duda el tema del bautismo de niños, pero si esto es bueno para mí, yo lo quiero para mi hijo, y usted a mí no me tiene que decir que tiene que tener no sé qué grado intelectual para entender no sé cuántas cosas y pedirlo por él mismo. Bueno, pues que ahora hay bautizos de adultos, bendito sea Dios, que antes que se mueran sin bautizar, ¿no? Pero dar lo bueno que es la fe y compartirla dándola, ¿no? Y sobre todo, claro, el ejemplo y el testimonio, que es fundamental.
1: Así es, qué bonito, y que sea para nosotros esa fuerza que tengamos para seguir adelante, firmes.
0: Creer en el Espíritu Santo, creer en Dios, ¿no? Tener fe, ¿no? Y pedírselo al Señor. Cuando nos falte no pasa nada, yo siempre lo predico, la falta de fe no es un pecado. La falta de fe hay que quitarla y hay que pedirle al Señor que nos la quite, que tengamos fe, que nos aumente la fe. Señor, aumentanos la fe.
1: Claro,
0: pero
1: cuando uno
0: tiene dudas, claro, cuando uno le falta la fe, eso no es un pecado. Lo que hay que hacer es buscar de qué manera, ¿no? Pues cuidar más la confesión, cuidar más la comunión.
1: Exacto.
0: Pero ya está. Pero el Señor es el primer interesado en solventar esto, es el Señor.
1: Así es,
0: y es el Espíritu Santo. Pegarnos un golpazo con un ala y sacarnos de las tonterías en las que muchas veces estamos.
1: Así es.
0: Es el primer interesado.
1: ¿Y qué más? Claro, ¿y qué más quiere Dios que dárnoslo?
0: Y la Santísima Virgen, claro.
1: Exacto.
0: Acabamos de celebrar el día 27 de junio, habíamos celebrado esa fiesta bonita del perpetuo, en español es que son las palabras fuertes, ¿eh? El perpetuo, con las R's, el perpetuo socorro, ¿no? Que nosotros que somos cansinos para un rato, que nos va a socorrer la Virgen perpetuamente.
1: Qué bonito.
0: Aunque nos muramos, seguirá socorriendo perpetuamente
1: así
0: a la humanidad,
1: es,
0: ¿no? Pues eso.
1: Así es. Qué bonito programa, por lo menos a mí me ha gustado mucho, es que enfervoriza esto para
0: Dios
1: estar,
0: sea bendito.
1: Sí, Padre, para estar firmes en nuestra fe, nuestra santa fe católica, que es la única verdadera, porque no hay otra, y la roca es Pedro y no hay otro, porque así lo quiso Jesús. Bueno, Padre, si le parece, vamos a rezar con usted las tres Ave Marías para que luego también nos dé su bendición. María, Madre mía, por el poder que te concedió el Padre, líbranos de caer en pecado. Dios te salve, María, llena eres de gracia, el Señor es contigo, bendita tú eres entre todas las mujeres y bendito es el fruto de tu vientre, Jesús.
0: Santa María, Madre de Dios, ruega por nosotros pecadores, ahora y en la hora de nuestra muerte. Amén.
1: María, Madre mía, por la sabiduría que te concedió el Hijo, líbranos de caer en pecado. Dios te salve, María, llena eres de gracia, el Señor es contigo. Bendita tú eres entre todas las mujeres y bendito es el fruto de tu vientre, Jesús.
0: Santa María, Madre de Dios, ruega por nosotros pecadores, ahora y en la hora de nuestra muerte. Amén.
1: María, Madre mía, por el amor que te concedió el Espíritu Santo, líbranos de caer en pecado. Dios te salve, María, llena eres de gracia, el Señor es contigo. Bendita tú eres entre todas las mujeres y bendito es el fruto de tu vientre, Jesús.
0: Santa María, Madre de Dios, ruega por nosotros pecadores, ahora y en la hora de nuestra muerte. Amén.
1: Bueno, Padre Jorge, ahora le pedimos, por favor, si nos da su bendición.
0: Además, en el nombre del Corazón de Jesús, sí. Que termina ya el mes, estamos ya día 29, mañana termina el mes del Corazón de Jesús,
1: sí.
0: Y también hemos celebrado la fiesta del Corazón Inmaculado de María, que ellos nos guarden y nos hagan ser valientes, que hay que ser testigos de la fe.
1: Así es, Padre.
0: El Señor esté con vosotros.
1: Y con tu espíritu.
0: Y la bendición de Dios Todopoderoso, Padre, Hijo y Espíritu Santo, descienda sobre vosotros y os acompañe siempre.
1: Amén.
0: Amén.
1: Bueno, Padre, muchísimas gracias. Ya estaremos otra vez en comunicación con usted para que nos siga hablando,
0: si Dios quiere,
1: de estos gigantes de la fe, modelos nuestros, por supuesto. Bueno, y yo me despido también ya de todos nuestros oyentes. Que sigan escribiendo, tengo muchos para leer, pero voy a aprovechar para el miércoles, voy a leerlos. Bueno, que la Sagrada Familia los bendiga a todos.
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1: La oración es un diálogo personal con Dios. Un Dios que no se cansa de esperarnos con los brazos abiertos. Y aquí la gran pregunta es si estamos llegando a nuestra oración como niños. ¿Y qué podemos hacer para lograrlo? En los regazos del Padre podemos tener un diálogo que nos hace reflexionar sobre nuestra fe, sobre nuestro compromiso con el mundo de hoy y cómo podemos impactar la sociedad, cómo podemos impactar nuestra iglesia con nuestro testimonio. Lo estamos haciendo. Y por eso la oración constante impacta a la comunidad que nos rodea. Todas estas ideas que vamos a presentar en este microprograma de la oración son tomadas de las catequesis que dio el Papa Francisco en el año 2021 y que se han tomado en el documento para la preparación del año jubilar del 2025. Este es el año de la oración y para este año se sacó un documento que se llama Enséñanos a orar, y yo en estos microprogramas iré tomando estas ideas de este documento para compartirlas aquí en la familia de EWTN Radio. Muy importante que a través de la oración nos permitamos ayudarnos a través del Espíritu Santo para que el mal no tome la delantera. Como dice Romanos 12:21, no seas vencido de lo malo, sino vence con el bien al mal. Quédese con nuestra programación.
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Hola, muy buenas. Ante todo, demos gracias a Dios por este nuevo día de su creación que nos regala

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Hola, ¿qué tal, mis queridos? ¿Cómo están ustedes? Bien. ¡Cuánto me alegro! Porque aquí estoy feliz, encantado de la vida. Bienvenidos a este espacio, Pasa la Luz de la Luna, en esta, su primera hora. Bendiciones. Bienvenidos ustedes, queridos, que a través del continente americano, el Caribe, Europa, África, Asia, Oceanía, nos unimos en un solo cuerpo, en un mismo espíritu, en un único corazón para orarle a nuestro Señor, a Jesús, a Dios. Bienvenidas las radios emisoras católicas del mundo, que también estamos unidos, precisamente para hacer posible que esta señal llegue ahí, hasta los confines de la tierra. Reciban todos un abrazo así de grande en Cristo Jesús.

Hoy, en la costa este de los Estados Unidos de Norteamérica, es martes, 30 de junio del año 2026.

En el día de hoy, mis queridos, estamos celebrando la fiesta a la devoción al Sagrado Corazón de Jesús.

La devoción al corazón de Jesús ha existido desde los primeros tiempos de la Iglesia. Cuando se meditaba en el costado y el corazón abierto de Jesús, de donde salió sangre y agua, de ese corazón nació la Iglesia, y por ese corazón se abrieron las puertas del cielo. La devoción al y el corazón abierto de Jesús, de donde salió sangre y agua, de ese corazón nació la Iglesia, y por ese corazón se abrieron las puertas del cielo. La devoción al Sagrado Corazón están por encima.

y específicamente la devoción a su Sacratísimo Corazón. El 16 de junio del año 1675 se le apareció nuestro Señor y le mostró su corazón a Santa Margarita María de Alacoque. Su corazón estaba rodeado de llamas de amor, coronado de espinas, con una herida abierta por la cual brotaba sangre, y del interior de su corazón salía una cruz. Santa Margarita escuchó a nuestro Señor decir: «He aquí el corazón que tanto ha amado los hombres, y en cambio de la mayor parte de los hombres no recibe nada más que ingratitud, irreverencia y desprecio. En este sacramento de amor, con estas palabras de nuestro Señor mismo, nos dice que consiste la devoción a su Sagrado Corazón. La devoción en sí está dirigida a las personas de nuestro Señor Jesucristo y a su amor no correspondido, representado por su corazón. Dos, pues, son los actos esenciales de esta devoción: amor y reparación. Amor por lo mucho que Él nos ama, reparación y desagravio por las muchas injurias que recibe, sobre todo en la Sagrada Eucaristía. Promesas del Sagrado Corazón de Jesús a sus devotos. Primero, a las almas consagradas a mi corazón, les daré las gracias necesarias para su estado. Segundo, daré paz a sus familias. Tercero, las consolaré en todas sus aflicciones. Cuarto, seré su amparo y refugio seguro durante la vida y principalmente a la hora de la muerte. Quinto, derramaré bendiciones abundantes sobre sus empresas. Sexto, los pecadores hallarán en mi corazón la fuente y el océano infinito de la misericordia. Séptimo, las almas tibias se harán fervorosas. Octavo, las almas fervorosas se elevarán rápidamente a gran perfección. Noveno, bendeciré las casas y sitios en que esté expuesta y sea honrada la imagen de mi Sagrado Corazón. Décimo, daré a los sacerdotes la gracia de mover los corazones más endurecidos. Décimo primero, las personas que propaguen esta devoción tendrán escrito su nombre en mi corazón y jamás será borrado de él. Décimo segundo, a todos los que comulguen 9 primeros viernes de cada mes continuos, el amor omnipotente de mi corazón les concederá la gracia de la perseverancia final.

Ahora, mis queridos hermanos, vamos a hacer la consagración de la familia al Sagrado Corazón de Jesús. Santísimo amor de Jesús, te consagramos nuestros corazones, nuestras vidas y nuestras familias. Conocemos que el ejemplo bello de tu hogar en Nazaret fue un modelo para cada una de nuestras familias. Esperamos obtener con tu ayuda la unión y el amor fuerte y perdurable que recibiste. Que nuestro hogar se llene de gozo, que el afecto sincero, la paciencia, la tolerancia y el respeto mutuo estén siempre presentes. Que nuestras oraciones incluyan las necesidades de los otros, no solo las nuestras. Que siempre estemos cerca de los sacramentos. Que la paz esté con nosotros y cuando vengan las dificultades, danos consuelo y esperanza. Bendice a todos los que aquí habitamos y también a los difuntos. Mantén nuestras familias cerca de tu amor y de tu protección. Esté siempre con nosotros. Amén.

Comenzamos, queridos, a recibir sus llamadas con sus peticiones. Para ello les recuerdo los números de teléfono a llamar. En los Estados Unidos de Norteamérica, en Puerto Rico, tenemos un número de teléfono que es gratis. 1-866-398-6377. 1-866-398-6377. Fuera de los Estados Unidos de Norteamérica, fuera de Puerto Rico, tenemos este otro número de teléfono que es internacional. 001-205-271-2976. 001-205-271-2976. Les recuerdo, queridos, que este número de teléfono lo podemos usar también dentro de Puerto Rico, dentro de los Estados Unidos de Norteamérica. 205-271-2976. Hay un correo electrónico donde usted nos puede escribir con sus intenciones. catolicapaz@hotmail.com. Y no olvide, nos encuentra usted también en Facebook, Paz a la Luz de la Luna.

Ahora, queridos, los invito para que oremos juntos la oración a la consagración al Sagrado Corazón de Jesús. Mi querida hermana, mi querido hermano, ahí donde usted se encuentre, unidos todos, decimos así.

Amable Jesús mío, como testimonio de mi agradecimiento y en reparación de mis infidelidades, yo, Pedro, te doy mi corazón, me consagro enteramente a ti y propongo con tu gracia no ofenderte ya más. Amén.

Las lecturas de la liturgia del día de hoy, martes 30 de junio del año 2026, son las siguientes. Primera lectura. Lectura de la profecía de Amós, capítulo 3, versículos 1 en adelante. Primera lectura. Lectura de la profecía de Amós, capítulo 3, versículos 1 en adelante. Salmo responsorial 5. Salmo responsorial 5.

Evangelio. Lectura del Santo Evangelio según San Mateo. Capítulo 8, versículos 23 al 27. Evangelio. Lectura del Santo Evangelio según San Mateo. Capítulo 8, versículos 23 al 27.

Bien, hermanos, vamos a comenzar ya a recibir sus llamadas con sus peticiones. Pasa la luz de la luna. Adelante, está usted en el aire. Adelante, es con usted. ¿Está usted ahí? ¿Se quedó dormida, dormido? Bueno, por lo visto. Pasa la luz de la luna. Adelante, está usted en el aire. Uy, ¿está usted ahí? ¿Se quedó dormida, dormido? Bueno, por lo visto.

¿Hace cuánto murió esta persona? ¿Tres horas? ¿O 150 años? Pues más de 150 años. ¿Sabía que no está momificado? ¿Y que conserva todos los órganos intactos? A pesar de que los ojos, el cerebro y los intestinos se descomponen en pocos días. Para los egipcios era imposible momificar sin extraer antes dichos órganos, y aún así, compare una momia egipcia con este cuerpo. Esto no son tonterías ni teorías. La puede visitar cuando quiera en Francia y verla con sus propios ojos. ¿Sabía que esta persona se llama Santa Bernadette y que ella fue elegida por la Virgen María en Lourdes para transmitir sus mensajes y abrir una fuente que curó miles de enfermedades incurables para la medicina, como por ejemplo el cáncer? ¿Sabía que los cuerpos y órganos incorruptos son milagros que solo se producen en la Iglesia Católica? ¿Sabía que la única religión que puede mostrar milagros científicamente comprobables es la católica? ¿Sabía que los católicos creemos en Jesús está presente realmente en cuerpo, sangre, alma y divinidad, bajo las apariencias de pan y vino en la Eucaristía? ¿Sabía que decenas de hostias consagradas han sangrado, todas con el grupo AB, el mismo grupo presente en el Santo Sudario y otros paños históricos con la imagen de Jesús? ¿Sabía que no se puede decir que es una falsificación porque hace mil años ni se conocía la existencia de grupos sanguíneos y porque la sangre es fresca, ya que contiene glóbulos blancos que no deberían durar más que unas horas, a pesar de mil años? ¿Sabía que muchas hostias se han convertido en carne? ¿Que esa carne es el corazón humano de la misma persona, a pesar de haber una diferencia de mil años entre el milagro del anciano y el de Buenos Aires? ¿Sabía que una hostia debería ser polvo en menos de 9 años? ¿Sabía que las hostias consagradas con milagros eucarísticos se conservan incluso superando los 1000 años? Consulte esta pequeña muestra de milagros eucarísticos. Hay muchísimos más en todo el mundo, incluso en Corea. ¿Sabía que la Iglesia Católica es la única que puede mostrar historias clínicas de curaciones milagrosas, incluso de hospitales de países comunistas y ateos? ¿Sabía que para canonizar a un beato o santo, y son miles, se exige un milagro documentado científica y objetivamente, incluso por profesionales de otras religiones y ateos? Miles de milagros asombrosos se han logrado por la intercesión de los santos. Dios puede hacer milagros que den testimonio público solo en favor de su Iglesia. Si lo hiciera en otras, estaría avalando el error, ya que solo la Iglesia Católica tiene la plenitud de los medios de salvación. Los medios de las otras, por ejemplo el bautismo, son válidos solo en la medida en que coinciden con lo prescripto por la Iglesia Católica. ¿Acaso no leyó los testimonios de santos que nos cuentan cómo vieron el cielo, el purgatorio y el infierno? ¿No creería en ellos?
¿No cree en la vida después de la muerte física? ¿Piensa que nadie puede saber lo que nos espera después? ¿Creería solo si una persona se lo contase personalmente después de muerta? Hay miles de testimonios de personas clínicamente muertas, reanimadas por la medicina. Hay casos donde aún están inconscientes o en coma. Describen luego todo lo que les pasó sin que nadie les haya contado y reconociendo a médicos y enfermeras. Luego de haber reflexionado, no queda más que el propósito firme de confesarse y comulgar lo más frecuentemente posible. En la confesión nos espera Jesús misericordioso para lavar nuestras inmundicias con el agua purificadora y la sangre vivificadora que brotan de su costado al atravesarlo la lanza en la cruz. El sacerdote solo presta su cuerpo a Jesús. Jesús es quien te escucha y quien te habla de corazón a corazón. En la comunión, uniremos nuestro corazón al fuego del Sagrado Corazón, como cerca fundida que se vuelca en cera fundida para transformarnos en otros Cristos por los dones de la gracia santificante. Aun si no puede hacer eso, conságrese a María. Ella logra lo imposible. Diga de corazón, algo así como sus propias palabras: Santísima y siempre Virgen María, consagro de por vida mi corazón a tu Inmaculado Corazón. También te consagro mi familia. Bendícenos y a la hora de la muerte, llévanos al cielo. Te pido perdón por lastimar a tu Hijo Jesús, nuestro Señor, con cada pecado mío y por lastimar tu corazón tan lleno de amor maternal. Ayúdame a no hacerlo. Amén.

0: pasa la luz de la luna. Adelante, está usted en el aire.
1: Buenas noches.
0: Buenas noches, buena madrugada.
1: ¿Verdad? Mire, pues llamaba para poner en oración a todas las personas que están sufriendo por esos temblores, y pues por las ánimas del purgatorio, por todas las personas que están en las cárceles y que los que viven en la calle, los que hacen droga, y pues poner en oración a todos los que necesitan de Dios y de nuestras oraciones.
0: Amén. ¿Con quién tengo el placer de hablar?
1: Con María.
0: María, vamos a poner todas estas intenciones suyas ante la coronilla de la Divina Misericordia y después, más tarde, durante el día, las entregamos allí ante el Santísimo Sacramento.
1: Muchas gracias.
0: No, gracias a usted por llamarnos y participar.
1: Gracias.
0: ¿Desea acompañarnos en una decena? ¿Se puede usted quedar, María?
1: Sí, sí, voy a esperar.
0: Gracias, muchacha. Muchas bendiciones para usted, María.
1: Gracias.
0: Amén.

0: 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Adelante, está usted en el aire.
1: Pedrito, ¿cómo está? Buenas madrugadas.
0: Buena madrugada, muchacho Robert.
1: Sí, señor.
0: Óigame, adiviné, mi querido Robert.
1: Bueno, usted siempre tiene buena retentiva de voz, de voces.
0: Bueno, sabe que me falla muchas veces.
1: No. Es que mucha gente, muchos hermanos que no estamos siempre comunicando.
0: Amén, gracias, mi querido, por ser tan comprensivo conmigo. ¿Cómo se encuentra su esposa María?
1: Todo bien, gracias a Dios. Ahí, como usted sabe, rezando cada día, orando por nuestra familia, por nuestro país allá. ¿Aló?
0: Sí, lo escucho perfectamente bien.
1: Y orando por Venezuela, pues. Usted sabe que todavía allá está mucha gente ayudando. Y sí. A veces uno ya no puede ver más noticias porque de verdad no soporta tanto sufrimiento. Pero
0: es mucho el dolor.
1: Mis hermanos que nos escuchan aquí en la red de Radio Católica, de verdad pedimos que sigamos rezando para seguirle dando fuerza a cada uno de los hermanos que están dentro de sus casas derrumbadas. Y bueno,
0: hay que orar mucho por los y rescatistas.
1: Mi estimado hermanazo, quería aprovechar que María está ahorita en casa de su primo con quien se crió, una sobrina de Lucy también, ya. Y está con su sobrino ahorita, deben estar escuchándonos. Le enviamos un fuerte abrazo y saludos, que nuestro Señor siempre los guíe.
0: Seguro que sí, mi querido.
1: Hombre y mujer de bien, igual que Sara y Silvana, que también debe estar escuchando. De verdad, un trabajo difícil, no se crea. Yo aquí lejos, o sea, trabajando en la noche y queriendo como quiera estar ahí un ratito con ella y descansar cada día. Pero bueno, nos toca así a veces.
0: No es fácil, mi querido hermanazo, no es fácil trabajar por la noche, sí. Y bueno,
1: son nuestras ocupaciones, usted sabe, Dios, como quiera, siempre nos ayuda de alguna u otra manera a conseguir el trabajo que nos pueda rendir, cumplir con todas nuestras ocupaciones como el sostén de familia que debemos ser siempre, pues.
0: Amén.
1: Y ahí yo lo acompaño siempre, no se crea, yo no podré acompañarlo hoy, no le voy a quedar mal, le digo ahorita, porque no quiero quedarle mal con la escena, porque ahorita tengo que salir, usted sabe, mucho ruido de máquina.
0: Usted no se
1: pero
0: preocupe.
1: Yo tengo mi audífono ahí, yo lo escucho y rezando junto con cada uno de mis hermanos que nos escuchan en todo el mundo. Yo sé que esto de verdad llega a cada rincón, que me asombro, y es ahí donde debemos utilizar la tecnología, pues.
0: Gracias, Robert. Gracias por acompañarnos en un momento dado. Pero si no puedo hacerlo en la noche de hoy, no se preocupe usted. Síganos por la radio, ¿de acuerdo?
1: Disculpe, Pedrito, ¿me puede repetir?
0: No, que le digo que no se preocupe usted si no nos puede acompañar. Síganos usted por la radio.
1: Sí, siempre lo hago. No sé qué, yo cuando siempre estoy de noche yo encontré el programa hasta no hace mucho, o sea, yo hace como un mes me di cuenta del horario y coincide así con la horita más temprano, porque estoy en Texas, una hora temprano menos que usted, que está allá al otro lado del país.
0: Es correcto, sí.
1: Y casi cuando estoy despierto lo sintonizo inmediatamente, sé que son las 11 y me voy a la aplicación.
0: Gracias, mi querido hermanazo. Un abrazo en Cristo Jesús para usted. Estamos orando ya mucho por Venezuela, por sus intenciones, por todos los hermanos que están ayudando allí arduamente, sí. Porque hay que orar mucho sí, por ellos también.
1: De verdad, el Señor le dé bastante fortaleza, porque cada escenario que se encuentra es doloroso.
0: Es terrible, mi querido, muy terrible. Estamos orando por todos y cada uno de los rescatistas y por las ayudas que están llegando de todas las partes del mundo. Y hace falta
1: mucha que se abran ayuda. Que se abran los caminos para cada sí. víctima del terremoto, porque sí. a veces no entiendo tanta maldad en nuestros países, pues.
0: Es la maldad del ser humano cuando no tiene a Dios en el corazón, mi querido hermanazo.
1: Sí.
0: Entonces el maligno penetra en ellos y obviamente pues tienen que hacer todo lo que el maligno les induce a hacer. Y lo estamos viendo, lo estamos palpando, lo estamos viviendo en otros hermanos. ¿Ve? Y es algo doloroso. Gracias, mi querido hermano. Un abrazo para
1: gracias
0: usted.
1: Gracias a usted, Pedrito. Por siempre dejar que pueda recibir mi llamada.
0: No, seguro que sí, mi querido hermano. Un abrazo en Cristo para usted.
1: Amén.
0: Y hágamelo, lo hacemos extensivo a María y a la familia.
1: Oh, sí, seguro escucho.
0: Amén, mi querido. Hasta siempre.
1: Juan y a Victoria, mi sobrino, Pedrito, que lo está escuchando.
0: ¿Cómo se llama su sobrino?
1: Juan Manuel.
0: Emanuel y Victoria.
1: Juan Manuel.
0: Oh, Juan Manuel. Juan Manuel y Victoria.
1: Sí.
0: Ok, vamos a orar por ellos también. Un saludo grande desde aquí, desde Jacksonville, Florida, para todos ustedes.
1: Gracias.
0: Hasta siempre, mi queridísimo.
1: Hasta siempre.
0: Amén.

El arte de vivir feliz, del sacerdote franciscano Fray Anselmo. La variación de la intensidad de la luz produce el contraste de los colores que dan belleza a un paisaje y elimina la monotonía. Cada momento de la vida adquiere un colorido diferente según la intensidad del amor con el que vivimos. La escalada de una montaña es cansada y penosa, pero es altamente gratificante el placer que sentimos cuando contemplamos la belleza del panorama que la altura ofrece a nuestros ojos. Siempre es profunda la alegría de una conquista, fruto de un gran esfuerzo.

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1: A veces no es muy cómodo. Creer en Jesús a veces no es muy cómodo, como cuando tú te metes en un vehículo en donde hay mucha gente y estamos todos apretados uno al lado del otro y sientes como que se te duerme el pie, se te duerme la mano. A veces creer en Jesús parece lo mismo, es como si fuéramos contracorriente. Y no es fácil, no es fácil a veces pensar distinto a como piensa la mayoría de las personas. ¿Por qué? Porque creer en Jesús muchas veces implica denunciar todo aquello que es injusto, aquello que vemos que no está bien, aquello que es superficial, aquello que hace daño a los demás, sobre todo a los más pequeños. Y también aquellas cosas que nos alejan de nuestros hermanos y que nos hacen creer que somos superiores. ¿Te ha pasado en alguna ocasión que te sientes como que eres mejor que otros sencillamente por el hecho de creer en Dios? Creer en Dios y creerle a Él es que tú y yo nos convirtamos en anuncio de la buena noticia. No implica que seamos mejores que nadie. De hecho, la invitación de Jesús es a que seamos los más pequeños. Y la única ley de Jesús es la ley del amor, amar en todo tiempo. Definitivamente, las ideas de Jesús no son de este mundo. Lo que sí te puedo decir es que si decides creer en Jesús y hacerlo parte de tu camino, serás feliz, muy pero muy feliz.
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Dios mío, espero de tu bondad, por tus promesas y los méritos de Jesucristo, nuestro Salvador, la vida eterna y la gracia necesaria para merecerla con las buenas obras que debo y quiero hacer. Señor, que pueda gozarte para siempre.

El Señor así lo permite. Por eso estamos nuevamente aquí. En paz a la luz de la luna en esta, su segunda hora. Bienvenidos. Bendiciones. Bienvenidos ustedes, queridos, que justo en este momento, a través del continente americano, el Caribe, Europa, África, Asia, Oceanía, se nos unen. Nos unimos. Bendiciones. Bienvenidas las radios emisoras católicas del mundo, que en este instante también se nos unen. Nos unimos. Bendiciones. Jamás olviden que ustedes hacen posible que esta señal llegue ahí, hasta los confines de la tierra. Reciban todos un abrazo así de grande en Cristo Jesús. Continuamos recibiendo sus llamadas con sus peticiones, preparándonos para el rezo de la coronilla a la Divina Misericordia.

Vamos a recordar los números de teléfono para los hermanos que nos acaban de sintonizar. En los Estados Unidos de Norteamérica, en Puerto Rico, tenemos un número de teléfono que es gratis. 1-866-398-6377. 1-866-398-6377. Ahora bien, fuera de los Estados Unidos de Norteamérica, fuera de Puerto Rico, tenemos entonces este otro número de teléfono que es internacional. 001-205-271-2976. Les recuerdo, queridos, que este número de teléfono lo podemos usar también dentro de Puerto Rico, dentro de los Estados Unidos de Norteamérica. 205-271-2976. Hay un correo electrónico donde usted nos puede escribir con sus intenciones. catolicapaz@hotmail.com. Y no olvide, nos encuentra usted también en Facebook. Paz a la luz de la luna.

0: Continuamos recibiendo sus llamadas con sus peticiones. Pasa la luz de la luna. Adelante está usted en el aire. Adelante es con usted. ¿Está usted ahí? ¿Se quedó dormida, dormido? Bueno, por lo visto. Pasa la luz de la luna. Adelante está usted en el aire.
1: Sí, hola, Pedrito. Buenas noches. ¿Cómo está, Pedrito?
0: Muy bien, mi vida. Yo estoy feliz, encantado de la vida.
1: Qué bueno, Pedrito. Me da mucho gusto. Pues mire, bueno. Pedrito, mis intenciones son para pedir por mi hija Denise, que se fue al servicio militar, y me dijo que la pusiera mucho en oración porque pues estaba un poco desesperada, y le digo que le siga echando ganas. Apenas tiene un mes, Pedrito, que se fue.
0: Bueno, claro, y es lógico.
1: Quiero pedirle mucho en oración por ella, Pedrito, y por unas muchachas que le están haciendo pues la vida imposible a ella allí, y te pido mucho pues también por todos ellos.
0: Pero ella pudiera hablar con el superior de ella y explicarle la situación.
1: ¿Con cualquier persona de allí?
0: Claro, con el superior. Ellos tienen en el mando, que ellos tienen un grupo y hay una persona que está al frente del mando de la compañía de ella, lo que sea. Ella puede hablar con ese superior y explicarle: mira, esto yo no lo puedo aguantar porque esta muchacha se está metiendo conmigo, me están haciendo la vida imposible. Es un yogur. Pero tiene que hablarlo, mi vida. No puede.
1: Sí, Pedrito, voy a ahora que hable con ella, porque ahora nomás habló muy poquito tiempo conmigo.
0: Sí, es que le dan dos minutos, tres minutos para hablar.
1: Sí, le dieron bien poquito y pues no alcancé a hablar mucho con ella, pero me dijo: mamá pide mucho por mí, se está yendo a misa, y pues le digo: no te alejes de Dios, que Dios es que te va a dar mucha fuerza.
0: Claro. Es muy importante que ella mantenga esa confianza con nuestro Señor. Es de la única forma que puede pasar este tiempo tan difícil para ella, claro. Nunca ha estado separado de la familia y de pronto
1: sí,
0: se
1: Pedrito,
0: ve separada.
1: No, nunca. Y como era servidora, claro. Era monaguilla y servidora, le digo: tú llevas allí el mero escudo del Señor, le digo.
0: Amén.
1: Tienes que ser fuerte y...
0: Amén, muchacha. Pero explíquele, Pedrito, eso. Explíquele que no se deje tampoco abusar tampoco, ¿verdad? Que hable con el superior y que le explique.
1: Sí, lo que está pasando.
0: Claro, claro. Acuérdese que la gente hablando se entienden.
1: Sí. Sí, ahora primeramente Dios, el domingo que hable con ella, Pedrito, le voy a comentar.
0: Sí, coméntele eso. Pero que no se cohiba de hablar con el superior. ¿Ya?
1: Sí.
0: Vamos a orar mucho por ella.
1: Pedrito, también te quiero poner por oración por el alma de mi papá y de mi mamá, mi suegra y mi suegro, y por mis hijos, que tengo, son seis mis hijos y mis dos nietas.
0: ¿Seis hijos?
1: Y uno
0: hijos.
1: Que vienen, sí, tengo seis hijos, Pedrito.
0: Qué bárbaro. Qué barbaridad.
1: Tengo tres niñas y tres niños.
0: Tres y tres. El Señor fue
1: y
0: muy
1: dadivoso. Y tengo dos nietas y uno que viene en camino. No sabemos qué vaya a hacer. Sí, Pedrito, te pongo mucho en oración a ellas y a mi esposo.
0: Claro que sí. ¿Me da el nombre de su esposo?
1: Eusebio se llama, Pedrito.
0: Eusebio, claro que sí, mi vida. Y me da el nombre suyo ya de paso. ¿Usted?
1: Marilú. Marilú, Pedrito.
0: Marilú, ya.
1: Gracias. Sí, por toda esa juventud ahorita que anda. Sí, Pedrito, te pongo mucho en oración a ellas y a mi esposo.
0: Claro que sí. ¿Me da el nombre de su esposo?
1: Eusebio se llama, Pedrito.
0: Eusebio, claro que sí, mi vida. Y me da el nombre suyo ya de paso. ¿Usted?
1: Marilú. Marilú, Pedrito.
0: Marilú,

0: familia Pedrito, y muchas gracias por tan bonita labor que tiene Pedrito.
1: Gracias, mi vida. Muchas bendiciones para usted. La felicito por esa familia tan hermosa que tiene.
0: Así es, Pedrito.
1: Amén, amén, muchacha. Muchas bendiciones.
0: Así es, Pedrito.
1: Pasa la luz de la luna. Adelante está usted en el aire. ¿Está usted ahí? ¿Se quedó dormida, dormido? Bueno, por lo visto,

Primera lectura. Lectura de la profecía de Amós, capítulo 3, versículos 1 en adelante. Escuchad la palabra de que el Señor ha pronunciado contra vosotros, hijos de Israel, contra toda tu tribu que saqué de Egipto. Solo a vosotros he escogido de entre todas las tribus de la tierra. Por eso les pediré cuentas de todas sus transgresiones. ¿Acaso dos caminan juntos sin haberse puesto de acuerdo? ¿Acaso ruge el león en la foresta si no tiene una presa? ¿Deja el cachorro oír su voz desde la guarida si no ha apresado nada? ¿Acaso cae el pájaro en la red a tierra si no hay un lazo? ¿Salta la trampa del suelo si no tiene una presa? ¿Se toca el cuerno en una ciudad sin que se estremezca la gente? ¿Sucede una desgracia en una ciudad sin que el Señor la haya causado? Ciertamente nada hace el Señor Dios sin haber revelado su designio a sus servidores, los profetas. Ha rugido el león. ¿Quién no temerá? El Señor Dios ha hablado. ¿Quién no profetizará? Os trastorné como Dios trastornó a Sodoma y Gomorra, y quedasteis como tizón sacado del incendio. Pero no os convertisteis a mí, oráculo del Señor. Por eso, así voy a tratarte, Israel. Sí, así voy a tratarte. Prepárate al encuentro con tu Dios. Hermanos, esta es palabra de Dios. Salmo responsorial 5. Tú no eres un Dios que ame la maldad, ni el malvado es tu huésped, ni el arrogante se mantiene en tu presencia. Detestas a los malhechores, destruyes a los mentirosos. Al hombre sanguinario y traicionero lo aborrece el Señor. Pero yo, por tu gran bondad, entraré en tu casa. Me postraré ante tu templo santo con todo temor. Evangelio. Lectura del Santo Evangelio según San Mateo, capítulo 8, versículos 23 al 27.

En aquel tiempo, subió Jesús a la barca y sus discípulos lo siguieron. En esto se produjo una tempestad tan fuerte que la barca desaparecía entre las olas. Él dormía. Se acercaron y lo despertaron gritándole, «Señor, sálvanos, que perecemos». Él les dice, «¿Por qué tenéis miedo, hombres de poca fe?». Se puso en pie, increpó a los vientos y al mar, y vino una gran calma. Los hombres se decían asombrados, «¿Quién es este que hasta el viento y el mar lo obedecen?». Hermanos, esta es palabra del Señor. Vamos a reflexionar un poquito sobre este evangelio que acabamos de compartir, queridos. Los todavías de Dios. El profeta Amós utiliza imágenes muy potentes. El león que ruge, la trompeta que alarma, la catástrofe que sacude. Todas imágenes de reproche que transmiten advertencia, pero nunca abandono. La dureza de las imágenes utilizadas por el profeta y el tono exigente viene de una relación profunda entre Dios y su pueblo. Precisamente por esta elección, solo a vosotros os escogí. La responsabilidad es mayor. La cercanía con Dios no es privilegio vacío, sino llamada a una vida coherente a la que Israel no respondía. Dios advierte, no abandona, no irrumpe en la historia para destruir sin sentido, sino para despertar conciencias. Su palabra, incluso cuando incomoda, es una forma de cuidado. La lectura nos anuncia un encuentro posible incluso después de la infidelidad. Y es porque Dios sigue queriendo encontrarse con su pueblo siempre. Dios deja las puertas abiertas y nos recuerda que las crisis personales o colectivas pueden ser lugares de retorno, que la voz de Dios, aunque exigente, no busca condenar sino restaurar, y que siempre hay un todavía en la historia de la salvación. Todavía se puede escuchar, todavía se puede volver, todavía se puede empezar de nuevo. Tormentas que escampan. El Evangelio de hoy nos habla de una emoción tan común como el miedo que suele irrumpir en nuestras vidas, secuestrando nuestra paz e influyendo en nuestra salud mental. La barca es sacudida por la tormenta y las olas parecen vencerles. Y Jesús duerme. Esa escena refleja cómo actúa la emoción del miedo en nuestra propia vida, cuando sentimos que las dificultades son demasiado grandes y no percibimos a Dios presente en nuestro sufrimiento. Sin embargo, el Evangelio señala que Jesús está en la escena, durmiendo, pero está. Dios está siempre, aunque aguarde silencios. Cuando los discípulos aterrados despiertan a Jesús, escuchan una pregunta que sigue vigente hoy en nuestras vidas. ¿Por qué tenéis miedo, hombres de poca fe? No es un reproche, sino una invitación a descubrir que incluso en medio de la oscuridad, Dios permanece presente. Muchas veces quisiéramos una vida sin tempestades, pero el amor de Dios no consiste en evitar toda dificultad,
sino en acompañarnos dentro de ellas. Dios no abandona a sus hijos e hijas cuando aparecen el cansancio, la enfermedad, la incertidumbre o los fracasos. Al contrario, en esos momentos suele abrir caminos nuevos, oportunidades inesperadas y personas concretas que sostienen nuestra esperanza. A veces, nuestras seguridades humanas se hunden y nos hacen descubrir que no caminamos solos. El Evangelio de hoy nos recuerda que el miedo no tiene la última palabra. El amor de Dios, en sus diversas manifestaciones, tiene poder para calmar las tormentas interiores que tantas veces nos paralizan. Y es que, aunque hayan noches oscuras y momentos en los que parezca que Dios duerme, Él sigue presente en nuestra barca. Su amor permanece y nunca deja de ofrecernos nuevas oportunidades para levantarnos, volver a empezar y seguir caminando con confianza. ¿Cuáles son hoy las tormentas que más miedo o inseguridad generan en mi vida y cómo las estoy afrontando? ¿He descubierto alguna vez que Dios me acompañaba incluso en momentos en que parecía ausente o en silencio? ¿Qué oportunidades de crecimiento, esperanza o cambio pueden estar escondidas detrás de las dificultades que estoy viviendo actualmente?

0: contemplar, de trascender en las circunstancias de cada día. Felices los hombres y mujeres de hoy que son signo distinto con sus vidas, que participan y disfrutan de la vida poniendo el corazón en medio del mundo. Encarnarse es ser con la gente, es estar, es reír, es llorar, acompañar, es ser uno. Vivir la vida desde ahí es disfrutarla aunque estés en medio del caos, porque cuando compartes la vida, el corazón se engrandece. Felices los que se encarnan, porque viven en este mundo sin ser de él.
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Bueno, gracias por seguir aquí en la cancha de Fe Hecha Canción para este segundo segmento del programa. Hoy estamos escuchando canciones dedicadas a San Pedro y en este segundo segmento a San Pablo en su fiesta el día de hoy. Si nos quieren enviar algún saludo o algún mensaje, amigos, escríbanos por correo electrónico fehechacancion@ewtn.com y búsqueme por las redes Facebook, Fe Hecha Canción, Instagram, Arquero de Dios. Bueno, ¿qué tal, amigos? Si comenzamos entonces el segundo tiempo con una canción de Alex Salas. Creo que es colombiano, si no estoy mal. Y aquí está su canción que nos relata la historia de la conversión de San Pablo.

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1: Ahí escuchamos a Alex Salas de Colombia con su canción dedicada a la conversión de San Pablo. Y bueno, seguimos amigos en este segundo segmento con más canciones a San Pablo, cuya fiesta celebramos el día de hoy junto con San Pedro. Y vamos ahora con Marisol Carrasco de Panamá y una canción suya inspirada en las palabras de San Pablo. Diferentes citas y palabras importantes de San Pablo, pues por todo el Nuevo Testamento. Aquí está.

Marisol Carrasco desde Panamá con su canción inspirada en las palabras de San Pablo. Y bueno, pues seguimos, amigos, aquí con un disco que Martín Valverde dedicó por completo a San Pablo. Y todas las canciones inspiradas en diferentes pasajes de las cartas de San Pablo. Y vamos ahora con una canción inspirada en la carta a los filipenses. Y esta canción se llama Alégrense en el Señor.

Bueno, ahí escuchamos San Martín Valverde de su disco dedicado a San Pablo. Y esta canción inspirada en Filipenses capítulo 1, 4 al 7. Alégrense en el Señor. Todo este disco tiene canciones inspiradas en las palabras de San Pablo. Así que, pues es una maravilla de disco que ustedes pueden pues buscar y escuchar el día de hoy, especialmente que celebramos la fiesta de San Pedro y San Pablo. 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Así que bueno. Y escríbanme, amigos, Fe Hecha Canción. Ya saben que me pueden enviar saludos, mensajes, fehechacancion@ewtn.com. Y búsquenme por Facebook, Fe Hecha Canción, y por Instagram, Arquero de Dios. Y bueno, YouTube, el canal de YouTube de Fe Hecha Canción, también acuérdense de buscarlo para que puedan ver los videos que vamos subiendo de cuando en vez, o de vez en cuando, o cada cierto tiempo. Así que eso está en YouTube. Busquen Fe Hecha Canción por allá para escuchar. Ok, amigos, bueno, pues vamos a terminar el día de hoy con una nueva canción que salió la semana pasada de Presencia Project España, bajo la dirección de Gerson Pérez. Y esta canción se llama Envíame. Aquí está.

escuchar. Ya llegamos al final de Fe Hecha Canción y nos despedimos ya de todos ustedes. Primero Dios, hasta el día de mañana. Último día del mes de junio. ¡Wow! ¡Qué increíble! Pasó ya un mes más. Bueno, nos vamos a despedir de julio juntos el día de mañana aquí en Fe Hecha Canción. Así que será hasta entonces. Chao, amigos.

Mi misericordia es más grande que tus miserias y de aquellas del mundo entero. ¿Quién ha medido mi bondad? Por ti he bajado del cielo a la tierra, por ti me he dejado poner en la cruz, por ti he permitido que fuera abierto con una lanza mi sagrado corazón y he abierto para ti una fuente de misericordia. Ven y toma estas gracias con el recipiente de la confianza. Diario de Santa Faustina.

Ven Espíritu Divino, manda tu luz desde el cielo. Padre amoroso del pobre, don en tus dones espléndido. Luz que penetras las almas, fuente del mayor consuelo. Ven, dulce huésped del alma, descanso de nuestro esfuerzo. Tregua en el duro trabajo, brisa en las horas de fuego. Gozo que enjuga las lágrimas y reconforta en los duelos. Entra hasta el fondo del alma, divina luz, y enriquécenos. Mira el vacío del hombre, si tú le faltas por dentro. Mira el poder del pecado, cuando no envías tu aliento. Riega la tierra en sequía, sana el corazón enfermo. Lava las manchas, infunde calor de vida en el hielo. Doma el espíritu indómito, guía al que tuerce el sendero. Reparte tus 7 dones según la fe de tus siervos. Por tu bondad y tu gracia, dale al esfuerzo su mérito. Salva al que busca salvarse y danos tu gozo eterno.

0: Hola, ¿qué tal mis hermanos? Les habla Jorge Morel desde EWTN Radio Católica Mundial. A veces Dios nos niega muchas cosas para que nos fijemos en lo importante, ya que solo su gracia nos basta.
1: Porque

0: El arte de vivir feliz, del sacerdote franciscano Fray Anselmo. Los caminos tortuosos y escarpados nos muestran bellezas más variadas que los rectos y planos. Las dificultades de la vida proporcionan a las virtudes condiciones para que se hagan más fuertes y más hermosas. Siempre es gratificante la conquista de una alegría después de una larga y dolorosa lucha. Así como es grande la satisfacción de alcanzar la cumbre de la montaña después de una difícil y sofocante escalada.
1: Y Jesús dijo: Yo soy el pan vivo bajado del cielo. El que come de este pan vivirá para siempre, y el pan que yo daré es mi carne. Yo la doy para la vida del mundo. El que come mi carne y bebe mi sangre tiene vida eterna, y yo lo resucitaré el último día.
2: La simulación de la humildad es la más grande soberbia. San Agustín.

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1: El error es pasajero, la verdad es eterna. Fuimos hechos para la verdad. Nuestra dicha, nuestra alegría que nadie nos puede quitar, es cooperar con la verdad en nuestra vida y así poder cooperar en la vida de los demás. Así como el Señor está entre nosotros, Él que es la verdad y que se dedica siempre a nuestro verdadero bien. Hoy celebramos a las dos columnas de la Iglesia de Roma, de la Iglesia Universal, San Pedro y San Pablo. Y como hemos comentado en algún momento, como un tipo de interpretación espiritual, nos parece muy significativa esa coincidencia. ¿Por qué celebrar a Pedro y a Pablo el mismo día? No podría decir, bueno, es que los dos son muy importantes en la Iglesia de Roma, ciertamente, pero al parecer en el plan providencial de Dios, si leemos el Nuevo Testamento, vemos también que se ayudan mutuamente. Pedro confirma a Pablo, pero Pablo también tiene la libertad en la verdad de poder corregir a Pedro cuando Pedro, dice en Gálatas 2, Pablo, ya no andaba en la verdad del Evangelio sobre un aspecto en particular, dando la impresión de que había que guardar toda la ley mosaica también a los cristianos conversos de los gentiles. Y entonces de esa manera Pablo lo corrige a la cara, dice la carta a los Gálatas. ¿Y esto desdice, desconoce la autoridad de Pedro? No, pero nos hace ver claramente lo que el Señor también nos reveló cuando nombró a Simón, el hijo de Juan, Cefas, roca, pero también cuando él le dijo, Señor, que nunca haya una cruz en tu vida, él también lo reprendió y posteriormente le dijo que cuando se hubiera convertido él, cuando hubiera cambiado de mentalidad, porque podía pensar como los hombres, eso lo haría el vocero no del Señor, sino del diablo, apártate de mí, Satanás, dijo, cuando te hayas convertido, confirma a tus hermanos. Eso aquí nos dice, amigos, que todos somos, como te enseña muy bien Santo Tomás de Aquino, corresponsables por la misión de la Iglesia, una misión de fidelidad contra la cual el mundo, el demonio y la carne están constantemente atacando. No podemos simplemente pensar que todo va a ir fácil y bonito porque tenemos una gran misión. Nuestra misión es vivir la verdad como para anunciarla a todos, siempre. Y eso, por supuesto, requiere la gracia. Cooperadores de la verdad, espléndida vocación que hoy celebramos particularmente en las figuras de Pedro y Pablo, pero que nos invita también a revisar y renovar nuestro compromiso con esa verdad que nos hace libres. Gracias por acompañarnos en Más que Noticias. Los saluda Eddie Rodríguez Morel.
2: También reciba mi saludo, amigos. Les habla Guillermo Montezuma. Un saludo especial para todos aquellos que tienen este nombre de Pedro, de Pablo, en sus femeninos también, Paulina, Petra. Aquellos que son pescadores también están hoy día de fiesta, seguramente navegando con la imagen de Pedro y el pueblo reunido junto a ellos en procesión, para acompañar las figuras de estos gigantes, de estos pilares de la Iglesia, que nos recuerdan la gran obra que hicieron, porque hubieron desviaciones, hubieron errores propios también de los mismos santos, pero lo que interesa es buscar la unidad, buscar la verdad, y por ello es necesario que nosotros seamos sensibles a los errores que pudiéramos estar cometiendo, o que pudieran estar cometiendo comunidades, o de repente algún hermano sacerdote, o algún obispo cardenal. Pues fíjense ustedes que nos enseña muy bien San Agustín esto, que quisiera dejarlo como una especie de cortina en lo que vamos a comentar. No están todos los herejes por toda la tierra, pero hay herejes en toda la superficie de la tierra. Hay una secta en África, otra herejía en Oriente, otra en Egipto, otra en Mesopotamia. En países diversos hay diversas herejías, pero todas tienen por madre la soberbia. como nuestra única madre católica engendró a todos los fieles cristianos repartidos por todo el mundo. No es extraño, pues, que la soberbia engendre división, mientras la caridad es madre de la unidad. Qué importante, amigos, que podamos entender cómo la soberbia estropea todo, porque fuente finalmente es pecado capital que genera esas situaciones de ruptura. Y hoy el Papa tenía unas palabras para aquellos que han recibido el palio arzobispal, que les ha recordado su ser de pastores y ha llamado a hacerse, a que ellos se conviertan en artífices de la unidad. Y ha dirigido palabras muy hermosas que creo que, les repito unas tres líneas simplemente, que decía a estos hermanos, a los sucesores, como servidores del pueblo de Dios, escuchar con su ayuda las voces de cada uno, discernir las inspiraciones, guiar los caminos, corregir los errores, instruir, animar, exhortar y acompañar a los hermanos para que cooperen en la salvación unos de otros y de toda la humanidad. Por supuesto, imploramos a San Pedro y San Pablo para que la misión de los pastores sea justamente esa, la que nos está enseñando el mismo León, y que León mismo también pueda asumir ese espíritu de santidad, de parresía, de entrega que vivieron estos apóstoles, que hoy día los recordamos con mucha, mucha alegría y suplicándole por la Iglesia.
1: Y ante todo, amigos, queremos recomendar una nota en ASI Prensa publicada el pasado 26 de junio con el título ¿Cómo ayudar a Venezuela desde casa? La Iglesia Católica abre canales de apoyo, porque muchas personas me han estado diciendo, Eddie, ¿cómo ayudamos? No sabemos cómo ayudar. Bueno, esta nota de ASI Prensa la encuentran fácilmente. La Iglesia Católica abre canales de apoyo en ASI Prensa. Pongan eso en el Google y lo van a encontrar, y ahí van a ver excelentes opciones, alternativas, de organizaciones que ya están ayudando a nuestros hermanos sobre el terreno y además saben cómo ayudar, porque se dedican a ayudar a las personas en las situaciones más difíciles constantemente. Así es que no dejen de hacerlo. Por si acaso, en el Perú también ayuda a la Iglesia Necesitada, ACN Perú, también tiene un canal también para ayudar. Y justo me decía el encargado que ante todo están ya distribuyendo ayuda y materiales por un monto de $100,000 inmediatamente, y que inmediatamente después, apenas pase la primera ola de necesidad para tratar de salvar personas, justamente que lamentablemente se han quedado cuántos miles, lamentablemente, bajo esas estructuras aparentemente no bien construidas. Bueno, pero también después de eso, un fondo para poder reparar las iglesias, las escuelas, las dependencias, las postas, todo lo que la Iglesia tiene para ayudar en el día a día a las personas más necesitadas, que tiene que reconstruirse rápidamente para que la Iglesia pueda brindar su apoyo integral, espiritual y material. Así es que ayuda a la Iglesia necesitada, amigos, siempre es una gran opción. No dejen de buscarla en internet. Si están en el Perú, yo no necesitaba Perú, la encontré, van a ver esa campaña, y por supuesto la van a ver en cualquier en cualquiera de las estas filiales de esta organización en el mundo. Como les comentábamos, amigos, bueno, para ver la importancia de esta vocación de ser cooperadores de la verdad, no hay nada que nos ayude a ver mejor algo que hacer un contraste, ¿no? Y el contraste que vamos a ver ahora es con el contraste justamente de la infidelidad de Enrique VIII. ¿Por qué? ¿Por qué Enrique VIII hoy día? Bueno, porque Enrique VIII rompió con Roma. Y alguien ha escrito, Brad Miner, una interesantísima nota justamente el día de hoy, fiesta de San Pedro y San Pablo, con el título ¿Está la Iglesia de Inglaterra en una espiral de muerte? Y lo dice porque nació mal el proyecto, ciertamente. También es interesante ver que muchos varones, vamos a ver estadísticas impresionantes de cómo varones jóvenes están ahora principalmente, su lugar de culto principal en Gran Bretaña es la Iglesia Católica. Es impresionante ver esto. También ver lo que pasó en este caso de Enrique VIII y el estado actual de la Iglesia de Inglaterra, justo que vemos que su regente y gobernador, que es el rey, que jura cuando lo coronan ser el defensor, regente y gobernador de la Iglesia protestante, porque eso fue lo que el Parlamento protestante, calvinista, británico en ese momento dispuso que el rey iba a ser, básicamente la cabeza de la Iglesia protestante. Bueno, el rey ha dicho que él ya no va a ser el garante de la fe cristiana, va a ser el garante de la fe en general, cualquier fe. Así es que sobre eso, de eso parte justamente este autor para decir, bueno, parece que ya estamos en dolores y no de vida, sino de muerte.
2: Amigos, qué tremendo pecado es el de la soberbia y cuando nos ha acompañado, cuánto daño nos hemos hecho y hemos hecho al resto de personas, porque es fatal. Cómo genera la soberbia desconfianza, cómo genera ruptura. Y esto en la historia de la Iglesia, como el artículo que vamos a compartirle, pues es clarísimo, toda una secuencia de fallas. Y ahora que estamos nosotros en esta realidad, en verdad, que nos hace sufrir como Iglesia en torno a una posibilidad de una separación, de un cisma, con el tema de la fraternidad sacerdotal San Pío X, ha transcurrido y ha trascendido un documento a través de la vaticanista Diane Montaña sobre el texto íntegro de la intervención del cardenal Gerhard Müller durante el consistorio extraordinario. Y pues simplemente habían dado algunos datos, pero acá tenemos el documento propiamente de lo que habló el cardenal y hace unas propuestas interesantes que sin duda podrían salvar la situación, pero simplemente se las vamos a comentar para que tomen conciencia de que ahora la Iglesia está en una situación en donde, ¿qué deseamos? Que haya confianza en Dios, por supuesto, que haya confianza en Dios, que haya confianza de los pastores para pensar que podemos estar unidos, por supuesto dialogando, y no entrar a un diálogo con el pie arriba para decir usted me firma este documento acá, si no, no habrá ninguna conversación, como pensamos que el cardenal Fernández empezó lamentablemente una mala aproximación a la temática de la fraternidad. Vamos a escuchar entonces el texto íntegro del cardenal Müller, que siempre tiene bastantes precisiones, siempre está en la línea de la caridad y, por supuesto, sin renunciar a la verdad.
1: Un buen tema para la fiesta de San Pedro y San Pablo. Con esto y más regresamos después de esta pausa.
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1: Nos hacemos esta pregunta y parece un buen marco para hacérnosla junto con Brad Miner, el autor de este artículo en The Catholic Thing. ¿Está la Iglesia de Inglaterra en una espiral de muerte? El poeta angloamericano T.S. Eliot, nacido en St. Louis, Missouri, escribió Los hombres huecos, es un gran poeta religioso, cristiano, en 1925. El poeta concluye con esta inquietante estrofa. Así es como termina el mundo. Lo repite dos veces más. Así es como termina el mundo. No con una explosión, sino con un lloriqueo. O sea, como que ese tipo de, como que un suspiro así, así terminará el mundo. ¿A qué se refería? El poema apareció 2 años antes de que T.S. Eliot se uniera a la Comunión Anglicana, llamada oficialmente Iglesia de Inglaterra. Él se había creado en el unitarismo, que es un tipo de ya evolución del protestantismo, donde básicamente la unidad acaba siendo más importante que cualquier contenido doctrinal, más allá de que la unidad de creer en un Dios. Básicamente se había ya generalizado totalmente porque habían tantos grupos con tantas diferencias, doctrinas, que finalmente dijeron, oye, ¿sabes qué? Creamos en Dios. Creas en Dios y no se peleen sobre nada, aquí solamente venimos a creer en Dios. Parecía una propuesta de unidad, pero Dios se dio cuenta que de repente ya pues el Evangelio no estaba ahí, porque el Evangelio podría causar, cuando se pone la unidad por encima del Evangelio, pues entonces el Evangelio también va a quedar pues un esquema mínimo. Eliot tuvo una especie de experiencia de conversión en Roma cuando se arrodilló ante la piedad de Miguel Ángel. Pero a pesar de su amor por el idioma italiano y por Dante Alighieri, el máximo poeta de toda la historia, el catolicismo le parecía un poquito ajeno a su cultura, claro, una cultura unitarista. Una vez establecido en Inglaterra, porque ahí vivió la última parte de su vida, y adaptado a la cultura inglesa, la religión oficial de ahí tenía sentido para él, aunque en su versión de iglesia alta, a menudo llamada anglo-catolicismo. Esa es la parte de la comunión anglicana en la que él se estableció, esa que si uno va a alguno de estos eventos parece, en efecto, lo más tradicional que se pueda pensar de rito latino, incluso con mucho latín, por lo menos la iglesia de St. Giles en Oxford, que está muy cerca de la facultad de los dominicos, Black Friars, y también de la iglesia de San Aloysius, que ahora es el oratorio de San Felipe Neri en Oxford. Esa iglesia dice, todo aquí, Eddie, me decía el profesor de Oxford, me decía, todo aquí es latín. Aprenden procesiones de Corpus Christi con todos los himnos gregorianos. La iglesia de St. Giles en Oxford, que está muy cerca de la facultad de los dominicos, Black Friars, y también de la iglesia de San Aloysius, que ahora es el oratorio de San Felipe Neri en Oxford. Esa iglesia dice, todo aquí, Eddie, me decía el profesor de Oxford, me decía, todo aquí es latín. Aprenden procesiones de Corpus Christi con todos los himnos gregorianos. Dice, parece la iglesia católica, pero no.

0: La Sociedad Cristiana, 1939, y Notas para la Definición de la Cultura, 1948, son extensos lamentos sobre cómo Inglaterra estaba dejando de ser cristiana.
1: Y es precisamente este declive progresivo y creciente desde la ortodoxia lo que parece estar empujando a tantos jóvenes ingleses, especialmente hombres, hacia el catolicismo en el año 2026. Algo similar está ocurriendo en Estados Unidos. Algunos lo llaman un resurgimiento silencioso, aunque eso puede deberse a que los anglicanos liberales no quieren oír hablar del tema. He aquí algunos datos que hablan por sí solos sobre lo que está sucediendo. Según el Catholic Herald, entre los feligreses de 18 a 34 años, los católicos representan ahora el 41% en comparación con solo el 20% de los anglicanos, un cambio asombroso con respecto al 2018, cuando los anglicanos representaban el 30% de ese grupo y los católicos solo el 22%.
0: Para entendernos, si vamos al grupo etario de 18 y 34 años en Gran Bretaña, de los jóvenes que van a misa, el 40% de ese bloque etario son católicos. Mientras que hace solamente menos de 10 años, 8 años, eran el 30% de ese grupo eran anglicanos y solo el 22% católicos. O sea, estamos hablando de que se ha duplicado en 8 años el porcentaje de jóvenes varones, sobre todo, que van a misa en el rango de los jóvenes adultos, entre 18 y 34 años, son católicos. O sea, el grupo ahora, en este momento, el grupo más practicante religioso de los que practican en Gran Bretaña, son, en esa edad, son católicos. Muy interesante. La asistencia a misa continúa su tendencia al alza y las cifras probablemente serían mayores de no ser por los cierres debidos al COVID-19, que tanto en Gran Bretaña como en Estados Unidos alteraron patrones de práctica religiosa, tanto para católicos como para anglicanos y todos los demás.
1: Y en mi opinión, la comunión anglicana nació muerta hace 492 años. Pero permítanme aclarar de entrada que ha habido, hay y probablemente habrá muchos fieles y devotos de la Iglesia de Inglaterra. C.S. Lewis es un ejemplo notable. El problema radica en los orígenes de la Iglesia de Inglaterra.
0: Pienso en Gavin Ashenden, este ex capellán de la reina Isabel II, brillante, catedrático y además una persona que había llegado a un tipo de comprensión también de la crisis que atravesaba la Iglesia anglicana que lo hacía entregarse a la posibilidad de recuperar el sentido válido de la Iglesia anglicana hasta que finalmente se dio cuenta que no se podía porque justamente era eso, porque era un producto humano, pero él se ha convertido en la Iglesia católica y la calidad de este caballero para tratar los temas es, recuerdo cuando se convirtió, Scott Hahn decía, se ha convertido Gavin Ashenden, qué regalo le ha dado Dios a la Iglesia, algo así decía a la Iglesia católica, decía Scott Hahn, él también un converso, por supuesto. Todo comienza, por supuesto, con un divorcio, el de Enrique VIII, que distaba mucho de ser un hombre santo, con su primera esposa, Catalina de Aragón, una mujer ejemplar, hija de los monarcas españoles Fernando e Isabel. Catalina había llegado a Inglaterra en 1501 para casarse con Arturo, el hijo mayor de Enrique VII, papá de Enrique VIII. Ella tenía 16 años y él 14. 5 meses después, Arturo falleció. Catalina permaneció en Inglaterra, convirtiéndose, de hecho, en la embajadora de España, una de las primeras mujeres embajadoras en la historia europea. En 1509 se casó con el que sería su cuñado, Enrique VIII, de 18 años. Su matrimonio fue amistoso, aunque Enrique lamentablemente era mujeriego, como suele ocurrir con los monarcas.
1: En 1510, Catalina sufrió un aborto espontáneo de una niña. En 1511 nació su hijo Enrique, pero falleció 52 días después. A esto le siguieron 2 mortinatos más ambos varones, 1513 y 1514. Su única otra hija, la futura María I, nació en 1516. Los protestantes la llamarían María la Sanguinaria, aunque nunca superó las atrocidades

0: anticatólicas de su padre. Finalmente, Catalina volvió a dar a luz, pero este bebé también nació muerto.
1: Enrique deseaba un hijo varón, no una hija, como heredero. De ahí surgió el gran asunto del rey. En 1527, Enrique solicitó la nulidad de su matrimonio al Papa Clemente VII. El Papa se negó, y así se desencadenó la crisis religiosa. En 1521, Enrique recibió del Papa León X el título de Defensor de la Fe, por su defensa escrita de los siete sacramentos, un ataque frontal contra Martín Lutero y una sólida defensa de la autoridad papal.
0: Al comienzo de la controversia sobre la anulación, la nulidad, el rey argumentó que Levítico prohibía su matrimonio con Catalina. No descubrirás la desnudez de la mujer de tu hermano. Y calificó tal unión como ilegal. Sin embargo, Catalina siempre juró que su matrimonio con Arturo nunca se había consumado, lo que invalidó el argumento de Enrique. Además, el Papa Julio II había emitido una bula que permitía el matrimonio, una dispensa que se aplicaba independientemente de si el matrimonio con Arturo se había consumado o no, y que había sido concertada por los padres Enrique VIII, Enrique VII y Fernando II.
1: Algunos han sugerido que Clemente VII podía haber accedido a los deseos de Enrique, quizás dejando de lado las consideraciones morales, dice el autor, hubiera sido mejor que lo hubiera hecho. Es una opinión personal del autor de este libro, claro, no debemos dejar de lado las consideraciones morales, ¿no? Pero el monarca más poderoso de la cristiandad, el emperador del Sacro Imperio Romano-Germánico, Carlos V, gozaba de la confianza del Papa Clemente, y Carlos era sobrino de Catalina. O sea, el máximo rey de la cristiandad era sobrino de Catalina, no iba a dejar que le hicieran esa afrenta a su a su tía.
0: Así es. Enrique VIII abandonó entonces la fe con la que nació y la tradición milenaria de su nación para fundar una nueva iglesia. John Henry Newman argumentaría que la cuestión no era si la doctrina podía desarrollarse, sino si dicho desarrollo estaría regido por la autoridad o por la opinión. El catolicismo de Inglaterra se vio dividido por las opiniones de Enrique VIII. El anglicanismo afirma ser siempre reformándose, pero eso es una locura, ¿no?, dice el autor. Pero al disolverse el matrimonio canónico de Enrique VIII con Catalina, su unión con la siguiente dama en la línea de sucesión, Ana Bolena, quedó legitimada.
1: Bolena le dio una hija que se convertiría en reina y dominaría la siguiente época, la época llamada Isabel. Ana Bolena sería decapitada, al igual que Catalina Howard, la quinta esposa de Enrique. En total tuvo seis esposas. Jane Seymour, la tercera esposa, sí le dio un hijo a Enrique. Ese hijo, Eduardo VI, murió a los 15 años y fue sucedido por María, la hija de Catalina de Aragón, una católica devota que reinaría durante 4 años y medio. Enrique e Isabel trastocaron la vida y la fe inglesas, estableciendo lo que el historiador Michael Wood ha denominado un estado policial, con miles de católicos desplazados, torturados y asesinados. Y si María mató a cientos de personas sin lograr restaurar el catolicismo. Si uno va por Inglaterra, uno encuentra estructuras que son, o sea, muy cuestionantes. Uno ve unas bellas gigantes como que abadías, iglesias góticas, solo que las ve solamente en su esqueleto. Los techos, las paredes ya no están. Y eso está por todo Inglaterra. Uno dice, ¿qué pasó acá? ¿Hubo un terremoto? ¿Qué cosa? Sí, un terremoto, metafóricamente hablando, político. La política de Enrique VIII, que lanzó su ira contra estos monasterios que eran una gran parte de la sociedad inglesa, porque allí estaban personas consagradas a ser fieles al Evangelio y a la Iglesia Católica, y por lo tanto se convirtieron en sus enemigos. Pero además de eso, estos monasterios de largo duración y también de muchos siglos y también de actividad donde se producían bienes de altísima calidad, pues eran lugares donde había un gran tesoro, y fue la ocasión de Enrique de recompensar a los que daban todas las garantías de poner sus deseos, los de Enrique, por encima de la Iglesia Católica, para que destruyendo estas casas religiosas fueran recompensados con sus tesoros. Es el pillaje, como dice acá, estado policial más brutal de la época en Europa.
0: Pero ahora Enrique, es el musculoso rey Harry. Elizabeth es la buena reina Bess y Mary, por supuesto, es la sangrienta. Enrique VIII es un peculiar fundador de una denominación cristiana. El catolicismo en Inglaterra se vio dividido por las opiniones de Enrique VIII y de los sucesivos arzobispos de Canterbury. Y el rey ya no defiende la fe, sino que en los últimos tiempos se ha autodenominado defensor de la fe, pero sin especificar. Y así termina bueno. Este artículo, amigos. Y permíteme simplemente hacer mención de algo que me pareció interesante sobre esta búsqueda de los jóvenes. Creo que estaría de más que les recordemos que aquellos que dicen todas las religiones son iguales y todas las religiones son queridas por Dios. No, aquí es un claro ejemplo de lo que no debería ser una religión cristiana. Por supuesto, no lo es. Ellos han nacido justamente de un acto de mentira, de negación de la verdad, de rechazo de un asunto clarísimo que era un matrimonio consumado, real, tal cual, y ganó la soberbia. Creo que hay jóvenes que están volviendo a la fe, como menciona el autor, y mencionaba este escritor, Eliot, que tuvo un encuentro con el arte, con la piedad allá en Roma, y se conmovió y llegó a un proceso de conversión. Y aquí, ¿por qué lo menciono? Porque el arte, amigos, la belleza, puede ayudarnos a encontrarnos con esa verdad. Cuando uno va con un espíritu de contemplación, claro, cuando uno va, yo he visto, la primera vez que llegué a San Pedro y encontré la Pietà, habían miles de japoneses o de repente asiáticos, no podría decir la denominación precisa, que estaban tomando fotos, pero parecía que se iban a llevar la imagen ya para siempre. Y me sorprendió eso, como también me sorprendió que estaban robándoles a los pobres turistas, y me quitó un poco la piedad. Pero efectivamente uno puede ir con ojos de turista y podría ir también con ojos de peregrino. Y creo que cuando uno se deja conmover por el arte que está ahí presente, puede dar un paso más hacia ese encuentro con el Señor, como nuestras misas también, cuando se hacen con reverencia, cuando se hacen con unción, cuando se preparan con los gestos, con los cantos, con la participación, con el silencio. Todo eso puede ayudar a que la gente encuentre el tesoro inmenso que tenemos en la iglesia y, por lo tanto, mirar esta explosión, o más bien, como dice el autor, no termina con una explosión, la destrucción de la iglesia en Inglaterra, sino con un gemido que la gente está anhelando encontrarse con la verdad, y no podemos sino mirar el tesoro inmenso que tiene la iglesia católica. Y ese tesoro brilla cuando hay unidad, cuando todos nos comprendemos, no cuando nos miramos con ojos de que lo mío vale, lo tuyo no, sino cuando estamos diciendo valemos porque somos hijos de Dios, porque nos ha invitado Dios a ser una familia, y no cuando estamos separados.
1: Bueno, cuando regresemos, amigos, vamos a ver que el rey Carlos III, como también la reina Isabel y todos los monarcas, retienen el título defensor de la fe. Pero ya no es el título que le dio el Papa, es un título que le dio en su momento el Parlamento, justamente para decir qué afrenta, porque el Papa le quitó el título de defensor de la fe, entonces el Parlamento se lo dio. Y posteriormente, cuando hubo un intento de restaurar la monarquía absoluta y hubo una guerra civil que incluso ejecutó al rey y se restableció la corona, se restableció bajo el control del Parlamento. Y por lo tanto, el rey ha juramentado que él va a ser el defensor de la fe y de la Iglesia de Inglaterra, evidentemente una organización al menos que aspira a ser cristiana. Pero el rey ha decidido que en adelante, ha dado un comunicado al Palacio de Buckingham en los últimos días, bastante escandaloso, en el que el rey prácticamente renuncia a ser el defensor de la Iglesia de Inglaterra, pero sigue siendo el regente y gobernador de la Iglesia. O sea, hay toda una incoherencia tremenda que está dando mucho que comentar por parte, por ejemplo, del ex capellán de Isabel II, Gavin Ashenden. Regresaremos para tocar brevemente ese tema antes de pasar a la siguiente nota. No se vayan.
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1: Es muy interesante escuchar a Gavin Ashenden. Él tiene un podcast y también es el editor general del Catholic Herald, el periódico católico más importante de Gran Bretaña. Tiene una calidad académica perfecta, además un gran comunicador. Y él publica editoriales justamente en el Catholic Herald. Y también esos editoriales los lee en un podcast para facilitar a la persona que no quiere leer, bueno, se los lee. Y es como un podcast donde él también comenta un poquito lo que él ha escrito. Y siempre son muy interesantes. Por ejemplo, ahí me enteré de que, sí, pues, el Papa, cuando Enrique VIII se declara cabeza de la Iglesia, el Papa le quita el título que le había dado su predecesor, defensor de la fe. Y el Parlamento, por supuesto, Enrique en ese momento era un déspota, era un monarca absoluto. Imagínense que cuando él quiso declararse cabeza de la Iglesia en Inglaterra, él, por supuesto, tenía que, según la ley común inglesa, tenía que esto pasar por un acto de Parlamento. Y entonces él fue en persona a presidir el acto del Parlamento en el cual se votaba la supremacía de la Iglesia de Enrique VIII. De manera que si alguien se atrevía a votar en contra, él sabía quién era y tendría al rey déspota, al rey absoluto, como enemigo. Y eso, por supuesto, facilitó que el voto fuera prácticamente unánime para Enrique. El que no hubiera votado por eso, pues simplemente se condenaba a ser enjuiciado hasta destruirlo o llamarlo traidor o lo que fuera. Lo que se hizo con Enrique VIII, lo que se hizo con Tomás Moro se hubiera hecho también con él. Entonces ya finalmente el Parlamento lo renombra defensor de la fe, pero esta debe ser de la fe que el rey ha querido crear para él ser el gobernador supremo de la Iglesia en Inglaterra. Y entonces tiene el rol de defensor de la fe. Y posteriormente, claro, hay una guerra civil de Oliver Cromwell, que era vocero, el jefe de la Cámara Baja, calvinista, no era anglicano, y hoy día los calvinistas se llaman presbiterianos, o sea, no reconocía la validez de obispos, los obispos eran una cosa de la Iglesia Romana, ya no tenían por qué haber obispos, eso era solamente por los primeros siglos, supuestamente, ahora solo sería presbíteros, y entonces este gobernador de la Cámara Baja, el presidente de la Cámara Baja, él finalmente le lanza, ejecuta, logra ejecutar al rey Carlos I y posteriormente acaba siendo Gran Bretaña un tipo de república parlamentaria. Hasta que muere Oliver Cromwell, que muere con todo el poder, y posteriormente su hijo sí es desconocido como regente y le había sido también el regente de Inglaterra y entonces regresa a la dinastía, pero regresa con reglas que le impone el Parlamento. Y desde entonces, el rey de Inglaterra obedece. De hecho, no se ve, no se nota, porque parece muy independiente en cómo se comporta, porque se comporta según las reglas que le ha dado el Parlamento. No puede él hacer nada que vaya en contra de las reglas. Y entre esas reglas está que cuando el rey es coronado, él es ungido rey de Inglaterra y el compromiso que él asume como defensor de la fe es ser el regente y gobernador de la Iglesia protestante de Inglaterra. Eso es algo que Enrique seguramente no hubiera querido inicialmente, pero como eventualmente ganó la facción calvinista con Oliver Cromwell, ejecutó al rey Y entonces, y este rey es un rey que tenía a su esposa, era francesa y era católica, entonces él tenía una simpatía hacia lo católico. Entonces Oliver decidió que había que acabar con él, lo ejecutó, y entonces, bueno, su sucesor, que llegó a recuperar la corona, ya no como monarca absoluto, en un tipo de monarquía parlamentaria, y como defensor, ya no le queda una alternativa de la iglesia protestante, su cabeza suprema y profesor de la iglesia protestante, de modo que en adelante ningún monarca y nadie con línea de sucesión a la corona puede ser católico. Y esto es justo lo que en estos tiempos causó mucha... fue muy interesante, porque la duquesa de Kent se convirtió a la iglesia católica. Y ella era, me parece, quinta o sexta en línea a la de sucesión de la corona. Si hubiera llegado a ser, por contingencias, muerte o lo que fuera, la próxima a heredar, hubiera sido una crisis, hubiera tenido el Parlamento que decidir si en adelante esto de ser iglesia protestante ya podían sacarlo de la fórmula de unción y coronación. Hubiera sido una crisis, pero es interesante porque la duquesa se convirtió, quinta en línea a ser la reina, se convirtió y consultó con la reina Isabel II. No quería causar una crisis constitucional, legal para la monarquía, y la reina Isabel la respaldó en su decisión. Evidentemente, quinta en la línea no era como que el peligro inminente, pero era un verdadero peligro. Ahora, tengamos presente que también, para daros una idea de cómo funcionó esta iglesia en Inglaterra por tanto tiempo, en el siglo XIX, por ejemplo, si uno quería asistir a la Universidad de Oxford hasta mediados del siglo XIX, esto lo aprendí leyendo sobre Tolkien, uno tenía que abjurar de la fe católica para ir a estudiar a Oxford. Imagínense. Y además, cuando uno se convertía en la iglesia católica, acababa siendo un ciudadano de segunda clase. Había una serie de leyes, incluso penales, contra los católicos, específicamente por hacer cosas católicas, porque se le consideraba un tipo de sedicioso, traidor en potencia, desleal, porque no reconoce que el rey es la cabeza de la iglesia de Inglaterra, sino que tiene lealtades al obispo de Roma. Todo ese tipo de carga. Y esto se fue superando, y alguien que aceleró dejar de lado este tipo de prácticas fue la reina Isabel la Segunda. Podemos estarle ciertamente un reconocimiento debido a la reina Isabel la Segunda, porque ella fue la que empezó, por ejemplo, a darle reconocimientos de este tipo de premios o galardones aristocráticos, empezó a dárselos a los católicos. Por ejemplo, le dio al católico Tolkien la orden de comandante del Imperio Británico. Primera vez que un católico lo recibía. Así es que sí, con Isabel cambiaron muchas cosas y en los años 60 finalmente las últimas leyes penales contra los católicos fueron anuladas. Para entender de qué estamos hablando, y también cuando se convierte, por ejemplo, la madre de Tolkien, ella acaba desamparada, porque la práctica era, te convertías en la iglesia católica, tu familia te desamparaba. Estamos hablando de esa historia. Pero vayamos entonces brevemente al momento actual, porque lo que está pasando en Inglaterra, por eso el título en parte de esta nota, la iglesia de Inglaterra está en una espiral de muerte, es que el rey, recientemente un comunicado del Palacio de Buckingham, ha planteado que el rey va a ser el defensor de la fe, pero en un sentido amplio, de toda fe, de toda religión en una Gran Bretaña multicultural. La pregunta que surge inmediatamente es, ¿tiene el rey autoridad para hacer eso? Porque él fue ungido rey, gobernador de la Iglesia de Inglaterra, supremo gobernador de la Iglesia de Inglaterra, con la misión de defender la Iglesia protestante de Inglaterra. ¿Cómo puede decir que de repente ahora no va a ser el defensor de la Iglesia protestante, va a ser el defensor de cualquier religión, cualquier fe? Y esto, claro, hay que entender que el Parlamento es el que finalmente va a dar el plácido o no, y puede ser que haya conversado, supongo, con los que en este momento dirigen el Parlamento, que seguramente estarían muy contentos de que el rey respaldara la política progresista de los que aún tienen la mayoría en la Cámara Baja, que es justamente una Gran Bretaña multicultural, pluralista. Esa es su gran palabra, ese es su credo de ellos. O sea, cualquier cosa menos los fundamentos y la identidad y la raíz cristiana de Gran Bretaña, que tiene más de 1000 años, eso hay que desconocerlo y hay que simplemente abrazar este multiculturalismo, que explica también por qué en este momento hay una conmoción en Inglaterra, porque se acaba de publicar un informe que muestra que por décadas el gobierno no quiso investigar ni sancionar a pandillas de violadores extranjeros, mayoritariamente musulmanes, que estaban residiendo en Gran Bretaña y que se sentían justamente por esa inacción o esa protección ideológica del multiculturalismo, se sentían autorizados para violar sistemáticamente a muchachas británicas por décadas. Esto acaba de salir en un informe del Parlamento de Gran Bretaña, pero interesantemente, a pesar de que es un informe del Parlamento, tuvo que buscar los fondos para el estudio el parlamentario interesado en la publicación, porque el Parlamento no quería que se llegara a eso, porque en efecto se va a revelar que bajo un liderazgo principalmente del partido que está en el poder actualmente progresista, es que se abandonó a estas mujeres, a estas jóvenes británicas, a estas pandillas, porque no se podía dar la impresión de que había algún tipo de problema o defecto, peligro relacionado con la política de inmigración generalizada de estos jóvenes que venían de una cultura muy diferente, para los cuales ver a la chica británica típica como está vestida era simplemente una invitación a violarla. Y como la ley no los sancionaba ni los juzgaba, decidieron que podían seguir haciéndolo indiscriminadamente y lo han venido haciendo por más de 20 años. Esto va a ser... Y no se podía hablar de eso. O sea, cuando recuerdo el caso de una chica que fue entrevistada, que había sido una víctima de estas cosas, y le dijeron, por favor, no mencione quién la violó. No mencione la pandilla de dónde fue. Y finalmente la chica protestó y finalmente la dejaron. La tuvieron que entrevistar porque se cometió un escándalo y tuvo que decir eso. Y eso ha sido el inicio de algo terrible que muestra cómo este tipo de ideologías progresistas que suenan tan amables y tan abiertas y tan tolerantes acaban siendo finalmente, porque están basadas en un error, cómplices de crímenes tan atroces como los que revela este informe. Entonces sí, lo que decía T.S. Eliot, él está preocupado, se está separando, está perdiendo su origen cristiano, Gran Bretaña. Gavin Ashenden, el ex capellán de Isabel II y un católico, él dice, la única manera de recuperar la identidad cristiana de Gran Bretaña no va a ser a través de una renovación de la iglesia anglicana. Esa ya está demasiado corrompida, demasiado carcomida por ideologías. Es simplemente otra dependencia más de un gobierno progresista, solo que se visten como obispos o como sacerdotes. Lo que vamos a tener que hacer es recuperar los fundamentos mismos de nuestro ser cristiano, que son la iglesia católica, y presentarlos con la solvencia y con la verdad histórica que tenemos de nuestra parte. Basta ya de silencios cómplices, de no querer incomodar. Hay que simplemente presentar, sin ánimo de incomodar a nadie, pero la verdad va a incomodar a algunos, sí. Pero es la única manera que tenemos de poder salvaguardar la identidad cristiana de este reino de Gran Bretaña. De lo contrario, simplemente estamos esperando que nos pase encima la ola de la expansión islámica que ya ha tenido las puertas abiertas bastante tiempo.
0: Bien, amigos, miremos ahora y hacemos un viraje para tocar una temática muy, muy, muy, muy importante, porque ha salido a luz el texto íntegro de la intervención de Müller en el consistorio, defensa del papado, la crítica al formato sinodal y respuesta de la fraternidad de San Pío X. Esta nota la recogemos de Info Vaticana.
1: Y este es el texto. Es breve, no se preocupen porque saben que solo pueden hablar 3 minutos, pero lo que sí fue notable es que el cardenal es un cardenal que habla como cardenal y que sabe que tiene, en 3 minutos puede dar un mensaje contundente, bien sustentado, y uno quisiera que todos los cardenales fueran de esta calidad. Entonces, esta es su intervención, 3 minutos. Primer punto, agradezco al Santo Padre por haber reafirmado el papel fundamental del Colegio Cardenalicio para la Iglesia Universal. Desde Ireneo de Lyon hasta el Concilio Vaticano I, el primado del Papa no fue entendido como si perteneciera a un individuo aislado, sino como el primado de la Iglesia de Roma, cuyo obispo es al mismo tiempo la cabeza visible de toda la Iglesia Católica. Esto sirvió para evitar aislarlo de la Iglesia. Qué interesante, era la Iglesia de Roma, no era solo el Papa, era la Iglesia de Roma, por lo tanto el Papa con su consejo de cardenales. Como obispo de Roma es siempre la cabeza del colegio de los obispos sucedáneos, sus obispos, digamos, subvicarios, dice acá, así como los presbíteros y diáconos romanos. Existe ciertamente una amplia colegialidad externa del Papa con los obispos de las demás iglesias, pero también existe una colegialidad interna en cuanto que todo obispo está siempre en comunión con su propio presbiterio, como afirma San Ignacio de Antioquía. Una parte del clero romano fue institucionalizada en el Colegio Cardenalicio, no para la atención pastoral de la diócesis de Roma, sino como un instrumento del que el Papa se sirve para el gobierno de la Iglesia Universal.
0: Desde esta perspectiva, conviene reflexionar sobre el modo en que se desarrolla un consistorio. En todas las representaciones y fotografías de los concilios aparece la discusión en sesión plenaria. En consecuencia, el libre intercambio de pareceres, precedido por intervenciones cuidadosamente preparadas, debería preceder el trabajo en grupos y contar con un espacio mayor del que actualmente se le concede. En cualquier caso, el nuevo método merece una reflexión ulterior, teniendo en cuenta la naturaleza de una asamblea eclesial de cardenales y obispos con el Papa, así como la del obispo con su presbiterio y con los consejos de laicos.
1: Lo que está diciendo es que el método sinodal este de sentarse en torno a mesas y conversar ahí, que de repente de ahí sale un tipo de posición conjunta de toda la mesa donde ya ni siquiera se refleja quién fue el autor de esa posición, no contribuye a la responsabilidad que toma un cardenal en particular por presentar lo que él piensa y defenderlo posteriormente en la discusión, en el debate. Eso es mucho más acorde a lo que vemos, y se hace muy, muy, muy buena referencia al arte. Vemos el arte de los concilios, siempre es así. Es un cardenal en particular hablándole a todo el pleno con el Papa presente. Entonces todos saben lo que se ha dicho, y todos pueden discutirlo y pueden replicarle y puede haber una conversación por la que finalmente se llega a un tipo de consenso, no en base a, uy, ¿qué acabará diciendo la mesa? Porque el que redacta el documento lo pone y yo ni siquiera sé si estoy de acuerdo con eso. Y dice, la mesa tal dice tal. ¿Se dan cuenta? Un tipo de filtro que no permite que haya una comunicación directa entre los cardenales, porque se espera de ellos justamente que sean que tengan las capacidades para ser justamente los consejeros del Papa. Deberían poder hablar con total libertad unos con otros, así como muestra la práctica de la Iglesia. Este nuevo método dice, hay que reevaluarlo, porque impide que las personas tomen responsabilidad directa por lo que están diciendo y que se diluya lo que las personas dicen en un informe común, que finalmente es un consenso general de lo que se ha dicho. Segundo punto, la Fraternidad Sacerdotal San Pío X ha enviado una carta abierta a todos los cardenales. Es nuestro deber, en virtud de nuestro oficio, tanto individualmente como en cuanto colegio, rechazar la escandalosa acusación de que la Iglesia de Roma se ha apartado de la fe católica. Eso es lo que dice justamente esta profesión de fe de San Pío X. Ante el acto cismático de una consagración episcopal realizada sin la concesión previa de la comunión con el Papa, no puede haber ninguna ambigüedad. Absolutamente de acuerdo. Permíteme comentar, Guillermo, hasta ese punto, porque entonces no debería haber esto en China. ¿Por qué en China se permite esto? Ah, porque China es diferente. Porque en China queremos cuidar de la comunidad católica. ¿Se ha hecho eso? Además, o sea, le doy al gobierno chino comunista, ateo, que tiene un ministerio para controlar a la Iglesia y hacerla un instrumento más de su política. Su política atea, básicamente, social, sin Dios. Y digo que eso le va a hacer bien a la fe católica, solo que va a demorar un poco de tiempo. Y entre tanto, toleramos que ellos estén haciendo justamente eso. Están nombrando obispos sin la concesión previa de la comunión con el Papa. Lo están haciendo así, como práctica. Entonces, estoy de acuerdo con el cardenal que eso se tiene que eliminar. Pero entonces, claro, el argumento escandaloso es ¿por qué en China se deja hacer esto? Y al parecer no hay ninguna represalia, mientras que con esta fraternidad de San Pío X se está invocando la excomunión automática.
0: Continúa la nota que dice así. Ante el acto cismático de una consagración episcopal realizada sin la concesión previa de la comunión con el Papa, no puede haber ninguna ambigüedad. En cuestiones pastorales y litúrgicas se puede proceder con sensibilidad pastoral. Propongo la creación de una comisión siguiendo el modelo de la antigua Ecclesia Dei para permitir que quienes han abrazado esta posición cismática puedan volver a la plena comunión con el Papa. Pero la frontera del cisma se cruza definitivamente cuando se vulnera el ministerio del obispo de Roma, principio visible y fundamento permanente de la unidad de la Iglesia en la verdad revelada. Durante el Concilio de Trento, el eminente cardenal polaco Stanislao Ossio dijo a los protestantes de su tiempo, y sus palabras se aplican igualmente a los lefebristas de nuestro tiempo, «Catholicus non es, cuia romana ecclesia infidei doctrina discordat». No es católico quien discrepa de la Iglesia de Roma en la doctrina de la fe.
1: Bueno, de acuerdo. Pero entonces explíqueme, por favor, cardenal, el caso de China. Yo sé que en 3 minutos no va a poder hacerlo, pero claro, surge la pregunta. ¿Por qué a China se le ha dado cheque en blanco para que ellos nombren a los obispos sin consultar a Roma previamente? ¿Y esto cómo lo sabemos? Lo sabemos porque se publica en el boletín de la Asociación Católica Patriótica China, que es un órgano del Partido Comunista Chino, se publica el nombre del obispo. Y se publica incluso cuando había fallecido el Papa Francisco, se aprovechó para publicar, justamente en ese periodo en el que no había posibilidad de que el Papa hubiera dicho nada, el nombre de los obispos, y cuando el Papa León fue elegido, él simplemente confirmó. Y a veces las confirmaciones son escandalosas. Hubo un caso en el que la confirmación fue el mismo día de la ordenación episcopal, salió el boletín Vaticano diciendo, sí, que lo ordenen, llenen el mandato apostólico. Bueno, amigos, estoy de acuerdo con el cardenal Müller. De repente ha querido él también, sin tener tiempo para hacerlo, abordar el caso de China indirectamente, porque si esto no se puede admitir en el caso de la Fraternidad San Pío X, tampoco se debería admitir con China, o simplemente estamos hablando de que China es tan poderosa, la fraternidad es tan débil, que podemos hacer con ellos lo que queramos, pero con los chinos, ojito, porque tenemos que, no queremos irritarlos de ninguna manera. Y además de lo que habla el cardenal es muy importante, la unidad de la Iglesia en la verdad revelada. Verdaderamente está pasando en China, lo que está haciendo China de nombrar obispos, garantiza la verdad revelada en la conciencia y en la fe de esas personas entregadas a obispos colaboradores del régimen.
0: Bien, amigos, llegamos al final del programa. Seamos artífices de la unidad. Oremos por el Papa León, por Pedro, para que trabaje por la unidad. Y Dios le conceda el poder dialogar con los hermanos de la Fraternidad San Pío X, que se detenga ese cisma y que se detenga también todo el desvarío de la sinodalidad alemana, que por supuesto también tiene que ser frenado por la verdad, porque hay que buscar la salvación de las almas, y que nos inspire San Pablo también, amigos, para sentir que esa misión no es solamente de unos cuantos, es de todos nosotros, que nos da una gran dicha poder anunciar a Cristo. Muchas gracias por su sintonía y un feliz día de San Pedro y San Pablo.

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La gratitud es un deber que nunca debemos olvidar. 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

Señor, tu amor llega hasta el cielo, hasta las nubes tu fidelidad. Tu justicia se asemeja a las altas montañas, tu derecho al océano profundo. Salmo 36.

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Despierta, mi bien, despierta. Mira que ya amaneció. Dios está tocando a la puerta. Y nosotros estamos listos aquí al pie del cañón para seguir compartiendo y haciendo familia juntos. Muchas gracias por estar con nosotros una vez más. Es un regalo, una oportunidad, una bendición. Les mandamos un fuerte abrazo y saludos. Su amigo Carlos Canseco, desde Sherman, Texas, ahí a donde quiera que estén, en la casa, en la oficina, en el trabajo, en la carretera, en la internet, en su celular, desde la aplicación de EWTN, que pueden descargar de forma gratuita y que está disponible para todos. 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También gracias a nuestro equipo técnico, a Jorge Graña en los controles en Alabama, en el estudio 4. También muchas gracias a todo el equipo de WTN Radio Católica Mundial y de todas las estaciones afiliadas que hacen posible que estemos al aire todos los días. También muchas gracias a nuestro equipo en Mérida, Yucatán, César Carreño, en las redes sociales, en el Facebook de Alianza de Vida, Hoy es tu gran día, en el WhatsApp, en el +1 682 772 1958. Los teléfonos del estudio están abiertos. Y hoy, como todos los días, celebrando esta fiesta hermosa de San Pedro y San Pablo, nos ponemos en manos de Dios y nos confiamos a su misericordia en oración por la señal de la Santa Cruz de nuestros enemigos. Líbranos, Señor Dios nuestro. En el nombre del Padre, del Hijo y del Espíritu Santo. Amén. Hacemos un acto de contrición, pidiendo la misericordia de Dios. Padre Santo, soy un pecador y de familia pecadora. Me pesa de todo corazón haberte ofendido, porque eres infinitamente bueno, me amas incondicionalmente. Y enviaste a tu Hijo Jesús al mundo para salvarnos y redimirnos. Ten misericordia de todos nuestros pecados y por el Espíritu Santo, danos la gracia de una perfecta contrición, el don de la conversión para no ofenderte más y la piedad para reparar nuestros pecados. Oramos al Padre desde el corazón de Jesús. Padre nuestro que estás en el cielo, santificado sea tu nombre. Venga a nosotros tu reino. Hágase tu voluntad en la tierra como en el cielo. Danos hoy nuestro pan de cada día. Perdona nuestras ofensas, como también nosotros perdonamos a los que nos ofenden. No nos dejes caer en la tentación y líbranos del mal. Amén. Nos confiamos a la Virgen María. Santa María de Guadalupe, Madre nuestra, ruega por la conversión, purificación y salvación de nosotros y de toda nuestra familia humana. Dios te salve María, llena eres de gracia, el Señor es contigo. Bendita tú eres entre todas las mujeres y bendito es el fruto de tu vientre Jesús. Santa María, Madre de Dios, ruega por nosotros pecadores, ahora y en la hora de nuestra muerte. Amén. Gloria al Padre, al Hijo y al Espíritu Santo, como era en el principio, ahora y siempre, por los siglos de los siglos. Amén. Proclamamos la fe que recibimos en nuestro bautismo. Creo en ti, Dios trino y uno, Padre, Hijo y Espíritu Santo. Creo en la Iglesia, que es una, santa, católica y apostólica. Creo en tu plan de salvación universal y en la vida eterna. Amén. Ofrecemos a Cristo como nuestro Redentor. Santísima Trinidad, Padre, Hijo y Espíritu Santo, te adoramos profundamente y te ofrecemos el preciosísimo cuerpo, sangre, alma y divinidad de nuestro Señor Jesucristo, presente hoy en todas las misas y sagrarios del mundo, en reparación de nuestros pecados, los del mundo entero,
y por todas las almas del purgatorio, por los méritos infinitos de su Sacratísimo Corazón y de sus santas llagas, unidos a los corazones de la Virgen María y San José en la Sagrada Familia Gloriosa, por el amor eucarístico del Espíritu Santo. Te suplicamos que derrames tu gracia sobre nosotros y sobre todos aquellos por los que intercedemos este día en tu eterno presente. Amén. Ofrecemos nuestra vida, oración, trabajo, sufrimientos y sacrificios, purificados en el corazón de la Virgen y unidos a la pasión de Cristo, en reparación de nuestros pecados, los del mundo entero, y pedimos también la reparación del Sagrado Corazón de Jesús, el Inmaculado Corazón de María, y por las intenciones de sus corazones. Ponemos ante la presencia de Dios las necesidades, anhelos e intenciones que hay en nuestros corazones, y ahí ponemos nuestras peticiones personales. Oramos por el Papa, para que el Espíritu Santo lo guíe, le dé sabiduría y protección, valentía y autoridad en el camino de la verdad. Oramos por las intenciones del mes que nos invita el Papa y ofrecemos nuestra oración como obra de misericordia, pidiendo por todo el orden sacerdotal, la vida consagrada, la vida laical, la vida familiar, por la pureza, la humildad, la fidelidad y la fortaleza en el corazón de todos los bautizados y por todos los que se alejan de la verdadera doctrina de Cristo. Sagrada Familia Gloriosa, hagan nuestros corazones semejantes a los suyos. Pedimos su gracia para la santificación de cada familia y que nos libren del pecado mortal. Rogamos por la intercesión de Santa María de Guadalupe, para que nos ayuden a construir la casita sagrada del Tepeyac en cada hogar, para formar la iglesia doméstica, levantando una red de oración familiar, para sanar todas nuestras relaciones y nuestros corazones. Pedimos los dones de tu divina providencia y que seamos buenos administradores. Pedimos por todas las vocaciones al sacerdocio, al matrimonio y la vida consagrada y misionera en nuestras familias. Rogamos por los más alejados de la misericordia de Dios, por nuestros enemigos, por los no creyentes y por la conversión de todos nosotros los pecadores. Oramos por todos los que están en el mundo del gobierno, la política, la economía y el trabajo, para que Dios guíe nuestras patrias y nuestros gobiernos, para que venga su reino en la tierra como en el cielo. Clamamos por el fin del aborto y de toda la cultura de la muerte y del miedo, por las necesidades de los enfermos, los presos, los perseguidos, los pobres, los migrantes y por todos los que sufren discriminación y exclusión, por todos los países que sufren de la violencia y las guerras y por la conversión de sus gobernantes y sus habitantes. Unidos al Papa, pedimos por el desarme y la paz, para que las naciones renuncien a la violencia y elijan el camino del diálogo, la diplomacia y la reconciliación, y para que cada uno de nosotros desarme también su propio corazón del odio, el rencor y la indiferencia. Ponemos en nuestra oración a los que van a fallecer el día de hoy. Guardamos nuestras intenciones junto con nuestros corazones, todo nuestro ser, nuestras familias, la humanidad y la creación, en los corazones de Jesús, María y José, para una consagración total, como discípulos y misioneros del amor eucarístico de sus corazones por la gracia del Espíritu Santo. Hacemos una comunión espiritual. Jesús, creo que estás real y verdaderamente presente en el cielo y en el Santísimo Sacramento del altar. Te adoro y te amo sobre todas las cosas, y deseo ardientemente recibirte espiritualmente en mi corazón. Te abro la puerta, me abrazo a ti y pido la gracia del Espíritu Santo para unirnos y consagrarnos plenamente a tu Sagrado Corazón Eucarístico y por tu medio unirnos al amor y la voluntad del Padre y a la Sagrada Familia para alcanzar la salud, la unidad y la paz. Jesús Eucaristía, transfórmanos en Eucaristías vivas. Sagrado Corazón de Jesús, en ti confío.
En la batalla por nuestra familia pedimos el auxilio de los arcángeles, San Miguel, San Gabriel, San Rafael, arcángeles del Señor, junto con todos los coros y ejércitos celestiales. Defiéndanos del demonio, líbranos de todo mal. Llévenos a adorar a Dios y a vivir en su santa y divina voluntad. Amén. Gracias Espíritu Santo, fuente de luz, ilumínanos. Gracias Espíritu Santo, ven y envía un nuevo Pentecostés. Divino Niño Jesús, nuestra vida está en tus manos. Llena nuestro corazón de esperanza, el futuro a ti confiamos. Pedimos que la sangre, el agua y el fuego del Sagrado Corazón Eucarístico de Jesús, unido a los corazones de María y José, derramen su gracia sobre nosotros, nuestros hogares y sobre toda nuestra familia humana. Recibimos de corazón a corazón su bendición, que por las manos maternales de la Virgen de Guadalupe recibamos toda esta gracia con su protección, que nos selle con el signo de la cruz y nos cubra con su manto, en el nombre del Padre, del Hijo y del Espíritu Santo. Amén. Pues estamos ya en un programa más, iniciando una semana y teniendo esta oportunidad, este regalo de poder hacer el bien de corazón. Ese es el tema del día de hoy y creo que es algo tan importante que nos acompaña a poner nuestra fe en acción. Es un día muy especial porque estamos en la fiesta de San Pedro y San Pablo, que llevan primero la misión que Cristo les ha dado hasta el final de su vida. Pedro, siendo la cabeza de la iglesia, la roca que desde Jerusalén al final llega a Roma y muere también crucificado boca abajo. San Pablo, que evangeliza hasta los confines de la tierra y llega al final de su vida también a Roma, donde le cortan la cabeza. Y al final, evangelizando sin descanso, llevan adelante el mandato de Cristo de amar aún hasta los enemigos. Y creo que es algo tan fuerte que podamos nosotros entender un poco este llamado de hacer el bien de corazón, incluidos aquellos que están en contra de nosotros y que puedan pensar diferente, ser diferentes. ¿Cómo es vencer el mal a fuerza de hacer el bien? Y que nace desde lo más básico, desde lo más pequeño. Estaba escuchando y reflexionando las palabras del Papa León XIV en estos últimos días durante el consistorio, y les decía a los cardenales que estaban junto con él, les decía, detrás de las guerras, las injusticias y las pobrezas, existe una herida aún más profunda, que es la soledad, la crisis de las relaciones humanas y la pérdida de la esperanza. Y pensaba, que hay quien dirá, ¿cómo es posible que todo esto sea más grande que las guerras y las injusticias y la pobreza? Y pueda pensar de una manera muy sencilla, que pues es que esto es lo que está guardado en el corazón del ser humano. Esa soledad, esa crisis de las relaciones humanas, que lleva a no tratarnos con amor y que de ahí nace el problema de la guerra, de la injusticia y de la pobreza y de la pérdida de la esperanza. Y que
de manera fundamental, el Papa remarca algo que me impacta, porque pensaba, wow, esto es lo que tratamos de hacer cada día nosotros en el programa. El papel fundamental de la familia como escuela de relaciones, solidaridad y esperanza. Al final de cuentas lo sintetizamos en una palabra, que es el amor. ¿Cómo es ahí, en la familia, donde el corazón se transforma? Es ahí en la familia, en donde aprendemos a ser compasivos. Es ahí, en la familia, en donde aprendemos a ser misericordiosos. Y tiene que ver con cómo nos tratamos los unos a los otros. Y podemos pensar que en esas tres relaciones íntimas, la relación con, en donde aprendemos a ser misericordiosos, y tiene que ver con cómo nos tratamos los unos a los otros. Y podemos pensar que en esas

que luego nos puede llevar a hacerlo en el segunda, en la segunda dimensión, que es la comunidad, que está en la parroquia, que está en la ciudad en donde vives, que está en el trabajo en donde vas, y de ahí se va extendiendo hasta el resto de la humanidad a través de tu oración, a través de tu testimonio, a través de esa transformación de corazón. Y pensaba, pues, que hemos ido caminando a lo largo de todo el mes con el Sagrado Corazón de Jesús. Y ha venido esta oportunidad de consagrarnos, de reflexionar, de descubrir esa presencia del corazón de Jesús que quiere transformar nuestro corazón y que empieza por la casa. El día de ayer tuve la bendición de poder compartir una conferencia aquí en la parroquia de Santa María para hombres, junto con un psicólogo que bueno, pues ha sido una bendición el poder platicar sobre estos temas de la familia y pensaba cómo es tan importante que ahí es en donde se va, en la casa es donde se va sanando, donde se va adquiriendo el balance, en donde se va trabajando el amor que nos lleva a tener una mayor salud en la mente y en el corazón. Y le mando este saludo a Edgar Ramos, que es el terapeuta y de aquí, del área de Dallas, que me acompañó ayer en esta conferencia, y que es esa la misión de cada uno de nosotros, de ir entrando en este proceso de cambio de corazón. Y lo reflexionaba en especial en aquella jaculatoria que hacemos al Sagrado Corazón de Jesús, donde le decimos: Jesús, manso y humilde de corazón, haz mi corazón semejante al tuyo. Y es en ese espacio en donde el amor a Dios va transformando nuestro corazón para amar a los demás, porque solos no lo podemos hacer. Necesitamos tener un corazón sencillo, un corazón humilde, un corazón dispuesto a ser transformado. Y recordaba en especial esta carta a los filipenses, pensando en San Pablo, que celebramos hoy, a San Pedro y San Pablo, que nos invita en la carta a los filipenses a tener los mismos sentimientos de Cristo. Y creo que ahí viene ese proceso de lo que hemos ido trabajando a lo largo del mes en hacernos conscientes de esa necesidad de cambiar el corazón, de cambiar el corazón de piedra por un corazón de carne, que se atreva a hacer el bien y hacerlo bien, hacer bien el bien. Y le dice San Pablo en la carta a los Filipenses, en el capítulo 2, dice: les conjuro en virtud de toda exhortación en Cristo, de toda persuasión de amor, de toda comunión en el Espíritu, de toda entrañable compasión, que colmen mi alegría siendo todos del mismo sentir, con un mismo amor, un mismo espíritu, unos mismos sentimientos. No hagan nada por rivalidad ni por vanagloria, sino con humildad, considerando cada

igual a los demás, superiores a sí mismo, buscando cada cual no su propio interés, sino el de los demás. Tengan entre ustedes los mismos sentimientos que Cristo, el cual, siendo de condición divina, y aquí está, o sea, imagínate, siendo Dios, siendo de condición divina, no retuvo ávidamente el ser igual a Dios, sino que se despojó a sí mismo, tomando condición de siervo, haciéndose semejante a los hombres y apareciendo en su porte como hombre, y se humilló a sí mismo, obedeciendo hasta la muerte y muerte de cruz, por lo cual Dios lo exaltó y le otorgó el nombre que está sobre todo nombre, para que al nombre de Jesús toda rodilla se doble en los cielos, en la tierra y en los abismos, y toda lengua confiese que Cristo Jesús es el Señor, para gloria de Dios Padre. Y ahí está este llamado de voluntario, libre y decidido. ¿Por qué? Porque no es que alguien nos lo vaya a quitar. La humildad y poner los pies en la tierra no es que alguien nos vaya a humillar. Es que nosotros elegimos amar y nosotros elegimos enfrentar el mal a fuerza de hacer el bien. Y nosotros elegimos transformarlo. Y no lo hacemos solos. No lo hacemos solos. Por eso está el mismo Jesús con nosotros. A través de nuestra oración. A través de ser conscientes de la presencia de Dios. A través de la gracia del Espíritu Santo. Que nos ayuda a enfrentar todas nuestras debilidades. Y entrar en ese ciclo de aprendizaje y de transformación. Porque pues no lo podemos hacer solos, ni es instantáneo, ni es sencillo, sino es esta espiral que nos lleva a crecer. ¿Y a qué me refiero a una espiral? Es como un resorte que va subiendo y que va subiendo y va creciendo. ¿Por qué? Porque cuando primero nos damos cuenta, entramos en un camino de aprendizaje. Y es algo que nos sucede, por ejemplo, en este momento, ¿no? Primero no me doy cuenta pues que actúo de una manera que no lo estoy haciendo bien. Primero no me doy cuenta, pero luego hay algo que me abre los ojos y me dice, ¿sabes qué? Estás maltratando a tus hijos, estás maltratando a tu esposa, a tu esposo. Fíjate cómo estás hablando, maldiciendo. Mira cómo estás aferrado a esto que te está haciendo daño. Mira cómo estas emociones te están llevando por el mal camino. Porque te estás dejando guiar por el miedo, te estás dejando guiar por la ira, te estás dejando caer por la tristeza. Y a veces no te das cuenta de ese ciclo de pensamientos en el que estás. Y buscas, por un lado, a quién echarle la culpa. La culpa la tiene el otro, la culpa la tienen mis enemigos, y hasta la culpa la tiene el demonio, la culpa la tienen los demás. Y no significa que no haya una tentación en el camino, sino que cuando te das cuenta de que hay una parte que cuando tú levantas el dedo y apuntas a una persona, tres dedos te apuntan a ti. Cierras el puño, levantas el dedo, pones tu índice en contra de los demás, pero tres dedos te apuntan a ti porque tú eres corresponsable de la situación. En cada situación siempre habrá una parte que te toca. ¿Y cuál es la parte que te toca? Pues esa forma de responder. Esa forma en la que respondes
Y ahí es en donde el mundo puede ser diferente, porque primero no te das cuenta, pero cuando encuentras a Dios, cuando abres tu conciencia y te das, empiezas a tener esta conciencia activa que está en la búsqueda del bien, pero que en la búsqueda del bien descubres también el mal. Como el mismo San Pablo lo decía, hago el mal que no quiero y no el bien que quiero. Salen de mí cosas que, pues, que no son las que yo esperaba y que, es, por cierto, es algo normal y es parte de la vida cristiana. Por eso Cristo nos ha abierto las puertas de la misericordia y nos ha dado el don de la confesión y nos ha dado la oportunidad de convivir en una familia y en una comunidad. Y ahí es en donde entramos en este ciclo de virtud, en este círculo virtuoso que nos lleva a crecer. Primero me doy cuenta. Segundo, cuando me doy cuenta, pues a veces me entro en shock. ¿Por qué? Porque es humillante reconocer, una, cuando te equivocas, pero dos, cuando estás buscando a quién echarle la culpa y dices, en lugar de echarle la culpa a los demás, ¿qué es lo que estoy haciendo yo? ¿Qué es lo que puedo hacer yo? ¿Dónde está la opción para que yo lo enfrente de una manera diferente? Y esto cambia realmente nuestra percepción y nuestra acción, porque empezamos a mirar al otro con compasión, tratando de comprenderlo. Empezamos a mirarte a ti mismo desde tu limitación, pero también desde tu posibilidad. No significa que te vas a humillar sin sentido. Y lo leo entre líneas en lo que dice San Pablo. Dice, Cristo no retuvo ávidamente el ser igual a Dios, sino que se anonadó a sí mismo. Pero la humildad no llega sola, llega desde el amor, porque ha sido tan amado. Y lo podemos recordar, Jesús no sale a cumplir su misión sino después de su bautismo. Y en ese bautismo, Jesús revela el amor de Dios. Cuando llega con Juan el Bautista pues sabía quién era. Y no lo quiere bautizar. Le dice, pues tú eres el que me tiene que bautizar a mí, no yo a ti. Y le dice Jesús a San Juan el Bautista, tenemos que cumplir lo que toca cumplir. Pero en ese momento que Jesús es bautizado, se manifiesta el amor de Dios. Se manifiesta el amor del Espíritu Santo que desciende como una paloma y lo ve Juan el Bautista y queda impresionado, anonadado, impactado ante ese momento en el cual él con humildad cumple lo que tiene que cumplir y Dios se manifiesta en toda su plenitud. Y a veces no nos damos cuenta que es desde esa fe, desde esa confianza, desde esa certeza de que somos hijos, hijas, amados, amadas de Dios y que somos invitados a transformar la realidad. Y es ahí en donde nuestra respuesta es diferente. No es una respuesta para aplastar al otro.
no es una respuesta de poder sin sentido. ¿Sí? Y aquí pensaba en estas dos acepciones de la palabra poder. Porque, por ejemplo, en muchos lugares podemos hablar de poder y alguien que tiene poder puede ser alguien que se convierte en un abusador, porque puede abusar de su poder. Pero desde los sentimientos de Cristo, Él lo que hace es servir. Y lo vemos en el ejemplo de la última cena, donde les dice a los discípulos: ustedes dicen, yo soy el maestro, tú eres el maestro y el señor, y lo soy, pero miren aquí lo que estoy haciendo. Y en ese momento, pues se pone a los pies y les lava los pies. ¿Quién puede hacer eso? Alguien que es capaz de amar. Alguien que es capaz de entregar su corazón. Alguien que es capaz y que da un paso adelante. Que da ese paso que lo lleva a, con humildad, entregar su vida. Pero porque hay un amor tan grande adentro de su corazón. Y lo mismo podemos pensar en nosotros, el darnos cuenta de todas estas debilidades, luchas y limitaciones, sin darnos cuenta de que somos hijos, hijas y amados, y que tenemos ese poder. Y no lo digo yo, lo dice el mismo San Juan en el Evangelio, en el capítulo 1. Vino a los suyos y los suyos no lo recibieron. Pero a los que los recibieron, a los que lo recibieron, les dio el poder de ser hijos de Dios. Y ahí te digo, ahí es en donde está nuestro poder. Ahí es donde está nuestra capacidad para amar. No porque lo hacemos solos, sino porque ahí nuestro corazón va siendo transformado con los mismos sentimientos que Cristo. Y puede parecer difícil. No es difícil. Es imposible sin la gracia de Dios. Y por eso nuestra relación con Cristo de corazón a corazón es lo que nos va ayudando a poder tener esa paciencia, a poder recuperar la alegría, a poder tratar bien o mejor al otro, porque lo decía ya el Papa, la crisis más fuerte está en las relaciones humanas, en la soledad, porque el que se sabe amado por Dios puede hacer porque sabe que no está solo, tiene esa conexión de corazón a corazón con el amor de Dios que se manifiesta en el corazón de Jesús. Y entonces, cuando viene ese miedo, cuando viene esa tristeza, cuando viene ese enojo, se puede volver a centrar en su corazón y decir, ¿cómo lo haría Jesús? ¿Cómo puedo aprender a hacerlo mejor? ¿Cómo puedo enfrentar esta vida con amor y con humildad, reconociendo la verdad? ¿Y qué sí puedo hacer? Y se va convirtiendo no solo en un aprendizaje, sino en una forma de vivir. Y quiero ir a un pequeño corte para compartir este canto que habla precisamente de esa experiencia de Juan el Bautista y de Cristo. Pero es que, y lo quiero legar, en especial pensando
en el momento del martirio de Pedro y en el momento del martirio de Pablo, donde los dos han experimentado tan profundamente el amor de Cristo que son capaces de permanecer y de dar la vida. Ahí está por ahí aquella historia de Quo Vadis, ¿a dónde vas? Que es en medio de la persecución, ya estaba Pedro en Roma y pues se va huyendo y tiene esta visión de Cristo que va entrando con la cruz a Roma y le dice, pues, ¿dónde vas? O sea, ¿a dónde vas? Y al final de cuentas, Pedro dice, pues no voy a huir, voy a enfrentarlo. Y dice, y no solo, y pide no solo morir en la cruz, sino morir en la cruz al revés, porque dice, no, no soy digno ni siquiera de morir de la misma manera que mi maestro. Pero, ¿por qué? Porque ha sido amado, porque ha encontrado ese amor en su corazón y porque ha sido capaz de dar la vida. Y solamente ahí es el espacio en donde podemos tratar mejor al esposo, a la esposa, en donde podemos aprender a tratar mejor a los hijos, en donde podemos aprender a tratar mejor a los que están en nuestra comunidad o en nuestro trabajo. Y cómo vencemos con ese corazón que ha sido amado y es capaz de amar. Cómo vencemos con ese corazón que ha sido transformado y se ha dejado transformar. Aún en medio de las luchas, de las limitaciones, de los errores, de las caídas, con esa profunda vulnerabilidad. Pero no porque dejemos que nos peguen sin sentido, porque el mismo Cristo, cuando recibe una bofetada, le dice al guardia: si he hablado mal, ¿por qué me pegas? No significa el no tener esos límites, sino es cómo mi respuesta puede ser diferente y puedo actuar con amor, con solidaridad, ayudando a desarrollar al otro, aprendiendo y pidiendo el mismo corazón de Cristo que nos permita, a través de ese amor, amar a los demás. Vamos a este pequeño corte musical y regresamos.

Seguimos adelante con su programa. Hoy es tu gran día. Estamos hablando de hacer el bien de corazón. Y en este cambio de corazón es en donde viene la oportunidad de ayudar al necesitado, de practicar el perdón, de perseverar y no cansarnos de obrar correctamente. Porque tenemos esa conciencia despierta y que vamos avanzando y sabiendo que nuestro camino no es para aquí. Nuestro camino está en el cielo, pero mientras estamos aquí en la tierra, estamos obedeciendo ese llamado de Dios como Cristo que se anonadó a sí mismo y que se hizo obediente, obediente al mandato del amor, para llevar a cabo su misión. Y lo mismo, cada uno de nosotros tenemos esa oportunidad de tener acciones concretas de servicio, de perdón, de bien, de justicia. Y no es que, y más de alguno, le puedo decir, porque pues se nos ha ido. Se ha ido de un extremo a otro, ¿no? Un extremo es, lo hemos dicho muchas veces, es una conciencia escrupulosa y es esa conciencia está llena de miedo, no está llena de amor. Y cuántas cosas hacemos por miedo a condenarnos, pero necesitamos dar un paso en medio y decir dónde está el amor. Y el otro es la conducta laxa. No pasa nada, todo está bien. Y en este tiempo hay de los dos, de tutti frutti, hay más de alguno que vamos diciendo no pasa nada y hay otro que está en el miedo de qué va a pasar. Pero cuando volvemos a la conciencia recta, vamos viviendo con paz cada día. Vamos viviendo cada día en oración, confiándonos al corazón de Jesús y como lo decíamos en esta jaculatoria, Jesús manso y humilde de corazón, haz mi corazón semejante al tuyo. Viviendo los sacramentos, la confesión cuando menos una vez al mes, la Eucaristía lo más posible, el rezo del rosario, la coronilla de la misericordia, nuestro vivir en la presencia de Dios y luego el paso de obras concretas que vayan transformando en dónde, ahí en el lugar en donde estamos, descubriendo la dignidad de la persona. De ese hijo, de esa hija, de esa esposa, esposo, de ese compañero de trabajo, de ese jefe o de ese subordinado, de buscar ese bien común. ¿Cómo puedo yo participar y compartir en el bien donde todos estemos o practicando también la solidaridad, colaborando en obras de caridad locales? O a donde podamos llegar, con cuánta gente está pensando y viendo los medios para ayudar a nuestros hermanos en donde hay un desastre, donde ha habido huracanes o donde hay terremotos y nuestros hermanos en Venezuela o en tantos otros lugares que hay esta gran necesidad y que yo puedo avanzar con un granito de arena. El otro extremo es ayudar a que los otros se desarrollen con esa el valor de la subsidiariedad, que es hago lo que puedo, pero ayudo al otro para que desarrolle su talento y su capacidad, para que podamos trabajar en conjunto y cuidar ese espacio en donde estamos. Cuidar el mundo en que vivimos, empezando por nuestra casa, cómo vamos trabajando por ese bien común, con esa dignidad, con esa solidaridad, con esa subsidiariedad que implica el reconocer a los demás como capaces también de hacer una parte y de contribuir, de participar.
Y dices, bueno, ¿y esto todo dónde sale? Pues viene de la doctrina social de la iglesia, pero empieza en esos pequeños lugares en donde nosotros estamos con ese nuevo corazón, sentados en la gracia de Dios que recibimos a través de la oración, intercediendo por la paz del mundo y por la paz ahí en cada corazón de aquellos con los que nos relacionamos, para que Dios los sane, los salve, los bendiga y para que nosotros perseveremos en esa acción del bien, hacer bien el bien. Y no es solamente una cuestión de motivación, sino es una cuestión de esa práctica diaria que se va convirtiendo en un hábito de vida, en donde estamos aprendiendo a hacerlo. Somos discípulos de Cristo. Y ahí como discípulos de Cristo, pues vamos a ponernos en oración y pues hoy vamos a rezar esos misterios gozosos. El día de hoy vamos a poner el primer misterio gozoso, que es la encarnación del Hijo de Dios vivo por la Anunciación a la Virgen María. Y ella nos pone el ejemplo diciendo, sí, hágase en mí según tu palabra. Que esa palabra de Dios se cumpla en nosotros. Y ponemos esa intención de un nuevo corazón de la mano de Cristo, con su corazón, en nombre del Padre, del Hijo y del Espíritu Santo. Amén. Padre nuestro que estás en el cielo, santificado sea tu nombre. Venga a nosotros tu reino. Hágase tu voluntad en la tierra como en el cielo. Danos hoy nuestro pan de cada día. Perdona nuestras ofensas como también nosotros perdonamos a los que nos ofenden. No nos dejes caer en la tentación y líbranos del mal. Amén. Dios te salve María, llena eres de gracia, el Señor es contigo. Bendita tú eres entre todas las mujeres y bendito es el fruto de tu vientre Jesús. Santa María, Madre de Dios, ruega por nosotros pecadores, ahora y en la hora de nuestra muerte. Amén. Dios te salve María, llena eres de gracia, el Señor es contigo. Bendita tú eres entre todas las mujeres y bendito es el fruto de tu vientre Jesús. Santa María, Madre de Dios, ruega por nosotros pecadores, ahora y en la hora de nuestra muerte. Amén. Dios te salve María, llena eres de gracia, el Señor es contigo. Bendita tú eres entre todas las mujeres y bendito es el fruto de tu vientre Jesús. Santa María, Madre de Dios, ruega por nosotros pecadores, ahora y en la hora de nuestra muerte. Amén. Dios te salve María, llena eres de gracia, el Señor es contigo. Bendita tú eres entre todas las mujeres, y bendito es el fruto de tu vientre Jesús. Santa María, Madre de Dios, ruega por nosotros pecadores, ahora y en la hora de nuestra muerte. Amén. Dios te salve María, llena eres de gracia, el Señor es contigo. Bendita tú eres entre todas las mujeres, y bendito es el fruto de tu vientre Jesús. Santa María, Madre de Dios, ruega por nosotros pecadores, ahora y en la hora de nuestra muerte. Amén. Dios te salve María, llena eres de gracia, el Señor es contigo. Bendita tú eres entre todas las mujeres, y bendito es el fruto de tu vientre Jesús. Santa María, Madre de Dios, ruega por nosotros pecadores, ahora y en la hora de nuestra muerte. Amén. Dios te salve María, llena eres de gracia, el Señor es contigo. Bendita tú eres entre todas las mujeres, y bendito es el fruto de tu vientre, Jesús. Santa María, Madre de Dios, ruega por nosotros pecadores, ahora y en la hora de nuestra muerte. Amén. Dios te salve, María, llena eres de gracia, el Señor es contigo. Bendita tú eres entre todas las mujeres, y bendito es el fruto de tu vientre, Jesús. Santa María, Madre de Dios, ruega por nosotros pecadores, ahora y en la hora de nuestra muerte. Amén. Dios te salve, María, llena eres de gracia, el Señor es contigo. Bendita tú eres entre todas las mujeres, y bendito es el fruto de tu vientre, Jesús. Santa María, Madre de Dios, ruega por nosotros pecadores, ahora y en la hora de nuestra muerte. Amén. Dios te salve, María, llena eres de gracia, el Señor es contigo. Bendita tú eres entre todas las mujeres, y bendito es el fruto de tu vientre, Jesús. Santa María, Madre de Dios, ruega por nosotros pecadores, ahora y en la hora de nuestra muerte. Amén. Gloria al Padre, al Hijo y al Espíritu Santo,
como era en el principio, ahora y siempre, por los siglos de los siglos. Amén. Dulce Madre, no te alejes, tu vista de mí no apartes. Ven conmigo a todas partes y solo nunca me dejes. Ya que nos proteges tanto como verdadera Madre, cúbrenos con tu manto. Y haz que nos bendiga el Padre, el Hijo y el Espíritu Santo. Amén. Sigamos adelante haciendo el bien, bien. Recuerda, hoy es tu gran día.

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1: ¿Qué llevas en tu mochila? Haces como que no avanzas en el camino, como que caminas, das pasos, pero no te mueves a ningún lugar, no llegas a ninguna parte. A veces como que sientes que caminas en círculos y sucede lo mismo todos los días. Una monotonía que pesa, que es como un equipaje cargado de piedras y...
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1: Hola gente, linda gente, ¿cómo les va? ¿Cómo están? Bienvenidos amigos a nuestro Con Sabor a las Cosas Nuestras. Bienvenidos al último programa del mes de junio. ¿Qué tal salieron los ñoquis ayer? ¿Eh? ¿Qué tal salieron los ñoquis ayer? Espero que ricos. Comenzamos nuestro programa de este día 30 con la señora Nelly Omar. Lo que escuchábamos de Miguel Ángel Gutiérrez y Brizuela desde el alma de Alberdi. En la cortina musical Juan José Martínez. Y rapidito les cuento lo que tenemos para nuestro programa de hoy. Bueno, en primer lugar, contarles que ayer un amigo diamantino me envió un poema y lo vamos a estar compartiendo hoy en este Con Sabor a las Cosas Nuestras. Buenísimo, ¿eh? Buenísimo. Así que Raúl, atento porque vamos a estar con tu poema en nuestro programa de hoy. Vamos a estar con efemérides folclóricas argentinas. Y vamos a estar hablando de una de las grandes letras del folclore, esas que forman parte de nuestra historia folclórica argentina. Estaremos hablando de la guanchaqueña. Y estaremos compartiendo buena música durante toda la hora de programa. Quien quiera comunicarse con nosotros, la línea es el 34 34 066 875. También nos encuentran en Instagram, en Facebook y en YouTube como Con Sabor a las Cosas Nuestras. Quienes cantan ahora son los Sausales. Nos dejan de Daniel Daer, Al Portezuelo e Y Volver.

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Les cuento que fue en el año 1903 que nace en 9 de julio, San Roque, provincia de Corrientes, Emilio Chamorro, guitarrista, cantor, autor, compositor. Su conjunto Los Hijos de Corrientes fue escuela chamamecera. Compuso El Campiriño, El Rezongo con Ángel Guardia y Poncho Blanco con Cocomarola, entre otros. Murió a los 63 años de edad.

En 1919 nace en Santiago del Estero Manuel Pedro Gómez Carrillo, cantor, poeta, músico, abogado, hijo del maestro Manuel Gómez Carrillo. En 1942 funda el cuarteto vocal Gómez Carrillo, que integró por más de 20 años con sus hermanos Carmen, Julio y Jorge. Murió a los 73 años de edad.

En 1964 nace en Rivadavia, provincia de Mendoza, Víctor Hugo Cortés, cantor, autor, compositor. Llevan su firma los temas Mientras estés conmigo, Canción del Api y Pueblerina, entre otros. Su trabajo musical, no solo de pan sobre las comidas, es un ingrediente necesario para condimentar el folclore cuyano.

0: fechas y personalidades que forman parte de nuestra historia folclórica argentina y que nosotros recordamos en Con Sabor a las Cosas Nuestras. Y en el día del cumpleaños de Víctor Hugo Cortés, aquí lo escuchamos cantar en Con Sabor a las Cosas Nuestras.
1: Mientras pendía un racimo, embero y esplendoroso, el óleo de la ventana ayudaba en las tareas. Y el vaporcito aromado de las ollas de mi abuela ablandó literatura y el avatar de las cuentas. Era un sahumerio virtuoso invadiendo como en Troya, batallando los chirridos de trocitos de cebolla. Pero el dulzor armonioso de las pizcas de comino hizo mella sobre el mapa de los macizos andinos. La nariz en el aroma, el ojo puesto en el libro, jugando a que adivinaba lo que cosía el destino, sabiendo que por las manos cobrizas y empedernidas era resuelto el amor en un plato de comida. Tengo mañanas enteras viendo cortar a cuchillo fideos rubios y toscos para enredar el domingo. Y siestas incalculables hurtando de la buhardilla el tesoro delicioso de duraznos en almíbar. Las comidas de la nona son un legado latente,

todo me sabe al recuerdo que mi cariño corona. Está guardada al rescoldo, al amparo de mi vida, la víspera de su obra, en penumbras de cocina.

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No lloraron violines en las quebradas, con amor la bailaron las arribeñas, recordaban los viejos sus años mozos y rezaban su nombre, la huanchaqueña.

0: Escuchábamos a los chalchaleros junto a Dino Saluzzi. Nos dejaban La Guanchaqueña.
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0: Nos cuenta, nos contaba el querido amigo Juan Carlos Fiorillo en su libro Las Grandes Letras del Folclore, volumen 2. Si el Cerro de Potosí es notable como asiento de las más famosas minas de plata del Alto Perú, Huanchaca puede reclamar el honor de ser el centro de las minas de plata más ricas de Bolivia. Pero no olvidemos que toda la riqueza de Potosí fue para el virreinato. Con el paso del tiempo, los enormes tesoros de Huanchaca han sido para Bolivia una de las más importantes fuentes de sus rentas. La compañía minera de Huanchaca ha sido un agente poderoso del desenvolvimiento de los intereses industriales y comerciales del país hermano, tomando la iniciativa en la construcción de sus ferrocarriles, líneas telegráficas y otras mejoras públicas. El acostumbrado elemento novelesco que es asociado en todas partes al descubrimiento de minas no falta en la historia de Huanchaca, y la recompensa de larga y paciente solicitud está tan bellamente evidenciada en el caso de su descubridor como en los de otros famosos buscadores de tesoros a quienes la fortuna ha tenido con las manos llenas de dones cuando el destino estaba cerca de arrastrarlos al colmo de la desesperación. Don Mariano Ramírez había estado buscando oro y plata por 20 años antes de que la suerte lo llevara a las minas que han hecho su nombre famoso y grande su descubrimiento como uno de los más importantes acontecimientos industriales del siglo XIX. Muchos de los que vivieron en la comarca de la famosa Huanchaca recuerdan a don Mariano. Trabajó por muchos años en las minas de Ubina, a 20 leguas de Pulacayo, con pequeño éxito, pero con esperanza constante de que algún día vería la realización de sus sueños de descubrir una veta rica. Ganó el afecto de los originarios de aquella región por la bondad hacia ellos, y no había un nativo en muchas leguas a la redonda que no estuviera deseoso de prestarle algún servicio. Mientras sus compañeros blancos lo hacían objeto de sus burlas, los hermanos de esta tierra lo tenían en el mayor respeto y cariño. Hay numerosas versiones de letras sobre la huanchaqueña que la cantan distintos intérpretes, tanto de Bolivia como de nuestro país. Algunos versos coinciden, otros agregan, otros se quitan. Lo que se prende en uno es la música, esa cuequita que hasta zamba le hicieron, más antes zamacueca, que está impregnada de soledad, clavada en el corazón de una zona árida, sufrida y fría, en medio de ese desierto de sal que es Uyuni, sitio de grandeza, aventuras y desventuras. Con distintas letras la grabaron los chalchaleros, los fronterizos, los cantores de Quillahuasi, Julia Elena Dávalos, Atahualpa Yupanqui, Jairo, entre otros. Vamos a compartir un trozo de la versión de Atahualpa Yupanqui grabada en micrófono en 1985. Es la que tenemos aquí en la cortina, que dice: para Huanchaca me juera, de buena gana, para ver si me quiere la huanchaqueña, la huanchaqueña. A ver, escuchamos un poquito.

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1: Aquí el cantor deja expresado su nostálgico recuerdo hacia una mujer que sigue latiendo en su corazón. En esas circunstancias de permanente vocación asume la ausencia de la distancia y fluye la ternura que, emponchada bajo los sentimientos de su soledad, bajo el viento le pone regresos al olvido.

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1: Tomás Lipán nos dejaba su versión de la guanchaqueña.
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1: Como decíamos, hay varios registros de esta composición con arreglos en ritmo de samba, nombre de José Espádula en 1944, de Sergio Villar en 1950 y de Oscar Mazanti, entre otros. Estamos hablando de la guanchaqueña, una cueca tradicional, anónima. A quien escuchamos ahora con su versión es a Jairo.

0: agradezco todos los saludos que les brinden, mis aprecios, mis afectos por la música. Realmente están pasando unos temas sensacionales. Llegan, llegan y traspasan toda la frontera. Gracias, gracias, gracias.
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Don Mario Millán Medina es quien está en la cortina musical. Con él y con su música nos vamos a despedir, pero quiero compartirles un poema, unos versos que me ha enviado el amigo Raúl Omar Rodríguez, oyente de la ciudad de Diamante, refiriéndose a un amigo que supo tener por los pagos de Crespo, me decía. Poesía que ha titulado Juancho Primero. Con esto y con la música de Don Mario Millán Medina, nos despedimos hasta mañana, agradeciéndoles que nos hayan estado acompañando e invitándolos para que nos volvamos a encontrar a esta misma hora y en este mismo punto del dial. ¿Sí? Dice así el escrito del amigo Raúl Omar Rodríguez de Diamante. Se fue apagando en la noche como esa estrella lejana que titilando en silencio se muere por la distancia. Su vida se fue en silencio, pues no hubo quien escuchara algún pedido de auxilio esa fría madrugada. Te halló la muerte en tu pago, isletas que tanto amaras. Te halló mirando hacia el cielo esa fría madrugada. Quizás no te diste cuenta que la muerte te llevaba porque tu rostro muy frío una sonrisa dibujaba. Juancho Pinero te evoco, peregrino de distancias, de polvorientos caminos que una vida transitaras. Ha sido cruel el destino que esa noche te dejara morir muy solo en el campo sin que nadie te ayudara. Pero me pongo a pensar, y la crueldad no es palabra para definir el destino que tu camino marcara. Para que estés con los tuyos, con tus amigos del alma, con esos que tantas veces a sus patios le llegaras. Para pasear unos días, para pedir una changa, para quedarte con ellos, para que no te olvidaran. Te has ido, Juancho Pinero, pero has dejado tu alma recorriendo los caminos, reflejado en la distancia.

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Cuando saludamos a María, la reconocemos como Madre de Misericordia e intercesora del género humano ante aquel a quien ella engendró. Por eso, le consagramos nuestro día en la oración del Ángelus.

0: En el nombre del Padre, y del Hijo, y del Espíritu Santo. Amén. El ángel del Señor anunció a María.
1: Y concibió por obra y gracia del Espíritu Santo.
0: Dios te salve María, llena eres de gracia, el Señor es contigo. Bendita tú eres entre todas las mujeres, y bendito es el fruto de tu vientre Jesús.
1: Santa María, Madre de Dios, ruega por nosotros pecadores,

0: pecadores, ahora y en la hora de nuestra muerte. Amén.
1: He aquí la esclava del Señor.
0: Hágase en mí según tu palabra.
1: Dios te salve María, llena eres de gracia, el Señor es contigo. Bendita tú eres entre todas las mujeres, y bendito es el fruto de tu vientre Jesús.
0: Santa María, Madre de Dios, ruega por nosotros pecadores, ahora y en la hora de nuestra muerte. Amén.
1: Y el Verbo se hizo carne.
0: Y habitó entre nosotros.
1: Dios te salve María, llena eres de gracia, el Señor es contigo. Bendita tú eres entre todas las mujeres, y bendito es el fruto de tu vientre Jesús.
0: Santa María, Madre de Dios, ruega por nosotros pecadores, ahora y en la hora de nuestra muerte. Amén.
1: Ruega por nosotros, Santa Madre de Dios,
0: para que seamos dignos de alcanzar las promesas y gracias de Jesucristo.
1: Infunde, Señor, tu gracia en nuestros corazones, para que cuantos por el anuncio del ángel hemos conocido la encarnación de tu Hijo Jesucristo, por su pasión y su cruz, lleguemos a la gloria de su resurrección. Por Jesucristo nuestro Señor. Amén. Gloria al Padre, y al Hijo, y al Espíritu Santo.
0: Como era en el principio, ahora y siempre, por los siglos de los siglos. Amén.

0: Recemos juntos la oración por la patria. Jesucristo, Señor de la historia, te necesitamos. Nos sentimos heridos y agobiados. Precisamos tu alivio y fortaleza. Queremos ser nación, una nación cuya identidad sea la pasión por la verdad y el compromiso por el bien común. Danos la valentía de la libertad de los hijos de Dios para amar a todos sin excluir a nadie, privilegiando a los pobres y perdonando a los que nos ofenden, aborreciendo el odio y construyendo la paz. Concédenos la sabiduría del diálogo y la alegría de la esperanza que no defrauda. Vos nos convocás. Aquí estamos, Señor, cercanos a María, que desde Luján nos dice: Argentina, canta y camina. Jesucristo, Señor de la historia, te necesitamos.
1: Te hace falta un nuevo Emaús. La propuesta será.

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0: Buenos días tengan todos. En este martes de la primera semana del Salterio, los invitamos a las laudes, la oración de la mañana de la liturgia de las horas. Pongamos nuestro corazón en la presencia de Dios, subamos al monte del Señor. Dios mío, ven en mi auxilio.
1: Señor, date prisa en socorrerme. Gloria al Padre, y al Hijo, y al Espíritu Santo, como era en el principio, ahora y siempre, por los siglos de los siglos. Amén. Aleluya.
0: Al canto de los gallos viene la aurora. Los temores se alejan como las sombras. Dios, Padre nuestro, en tu nombre dormimos y amanecemos.
1: Como luz nos visitas, Rey de los hombres, como amor que vigila siempre de noche, cuando el que duerme bajo el signo del sueño prueba la muerte.
0: Del sueño del pecado nos resucitas, y es señal de tu gracia la luz amiga. Dios, que nos velas, tú nos sacas por gracia de las tinieblas.
1: Gloria al Padre y al Hijo, gloria al Espíritu, al que es paz, luz y vida, al uno y trino. Gloria a su nombre y al misterio divino que nos lo esconde. Amén.
0: El hombre de manos inocentes y puro corazón subirá al monte del Señor. Del Señor es la tierra y cuanto la aliena, el mundo y todos sus habitantes. Él la fundó sobre los mares, Él la afianzó sobre los ríos.
1: ¿Quién puede subir al monte del Señor? ¿Quién puede estar en el recinto sagrado?
0: El hombre de manos inocentes y puro corazón, que no confía en los ídolos ni jura contra el prójimo en falso.
1: Ese recibirá la bendición del Señor. Le hará justicia el Dios de salvación. Este es el grupo que busca al Señor, que viene a tu presencia, Dios de Jacob.
0: Puertas, alcen los dinteles, levántense puertas eternas, va a entrar el Rey de la Gloria.
1: ¿Quién es ese Rey de la Gloria? El Señor, héroe valeroso. El Señor, héroe de la guerra.
0: Puertas, alcen los dinteles, levántense puertas eternas, va a entrar el Rey de la Gloria.
1: ¿Quién es ese Rey de la Gloria? El Señor, Dios de los ejércitos. Él es el Rey de la Gloria.
0: Gloria al Padre y al Hijo y al Espíritu Santo, como era en el principio, ahora y siempre, por los siglos de los siglos. Amén.
1: El hombre de manos inocentes y puro corazón subirá al monte del Señor.
0: Ensalcen con sus obras al Rey de los siglos. Bendito sea Dios que vive eternamente y cuyo reino dura por los siglos.
1: Él azota y se compadece, hunde hasta el abismo y saca de él, y no hay quien escape de su mano.
0: Denle gracias, israelitas, ante los gentiles, porque él nos dispersó entre ellos.
1: Proclamen allí su grandeza, ensálcenlo ante todos los vivientes, que él es nuestro Dios y Señor, nuestro Padre por todos los siglos.
0: Él los azota por sus delitos, pero se compadecerá de todos ustedes y los congregará de entre las naciones por donde están dispersados.
1: Si vuelven a Él de todo corazón y con toda el alma, siendo sinceros con Él, Él volverá a ustedes y no les ocultará su rostro.
0: Verán lo que hará con ustedes, le darán gracias en voz alta, bendecirán al Señor de la justicia y ensalzarán al Rey de los siglos.
1: Yo le doy gracias en mi cautiverio, anuncio su grandeza y su poder a un pueblo pecador.
0: Conviértanse pecadores, obren rectamente en su presencia. Quizás les mostrará benevolencia y tendrá compasión.
1: Ensalzaré a mi Dios, al Rey del cielo, y me alegraré de su grandeza. Que todos alaben al Señor y le den gracias en Jerusalén.
0: Gloria al Padre y al Hijo y al Espíritu Santo, como era en el principio, ahora y siempre, por los siglos de los siglos. Amén.
1: Ensalcen con sus obras al Rey de los siglos.
0: El Señor merece la alabanza de los buenos. Aclamen justos al Señor, que merece la alabanza de los buenos.
1: Den gracias al Señor con la cítara. Toquen en su honor el arpa de 10 cuerdas. Cántenle un cántico nuevo, acompañando la música con aclamaciones.
0: Que la palabra del Señor es sincera y todas sus acciones son leales. Él ama la justicia y el derecho, y su misericordia llena la tierra.
1: La palabra del Señor hizo el cielo, el aliento de su boca sus ejércitos. Encierra en un cántaro las aguas marinas, pone en un depósito el océano.
0: Tema al Señor la tierra entera, tiemblen ante Él los habitantes del orbe, porque Él lo dijo y el mundo existió, Él lo mandó y todo subsiste.
1: El Señor deshace los planes de las naciones, frustra los proyectos de los pueblos, pero el plan del Señor subsiste por siempre, los proyectos de su corazón de edad en edad.
0: Dichosa la nación cuyo Dios es el Señor, el pueblo que Él se escogió como su herencia.
1: El Señor mira desde el cielo, se fija en todos los hombres, desde su morada observa a todos los habitantes de la tierra. Él modeló el corazón de cada uno y comprende todas sus acciones.
0: No vence el rey por su gran ejército, no escapa el soldado por su mucha fuerza. De nada sirven sus caballos para la victoria, ni por su gran ejército se salva.
1: Los ojos del Señor están puestos en sus fieles, en los que esperan en su misericordia, para librar sus vidas de la muerte y reanimarlos en tiempo de hambre.
0: Nosotros esperamos en el Señor. Él es nuestro auxilio y escudo. Con Él se alegra nuestro corazón y en su santo nombre confiamos.
1: Que tu misericordia, Señor, venga sobre nosotros como lo esperamos de ti.
0: Gloria al Padre y al Hijo y al Espíritu Santo, como era en el principio, ahora y siempre, por los siglos de los siglos. Amén.
1: El Señor merece la alabanza de los buenos.
0: De la carta a los Romanos.
1: Ya es hora de despertarse, porque la salvación está ahora más cerca de nosotros que cuando abrazamos la fe. La noche está muy avanzada y se acerca el día. Abandonemos las obras propias de la noche y vistámonos con la armadura de la luz, como en pleno día procedamos dignamente. Dios mío, mi escudo y peña en que me amparo.
0: Dios mío, mi escudo y peña en que me amparo.
1: Mi alcázar, mi libertador,
0: en que me amparo.
1: Gloria al Padre, y al Hijo, y al Espíritu Santo.
0: Dios mío, mi escudo y peña, en que me amparo. El Señor nos ha suscitado una fuerza de salvación, según lo había predicho por boca de sus santos profetas. Bendito sea el Señor, Dios de Israel, porque ha visitado y redimido a su pueblo, suscitándonos una fuerza de salvación en la casa de David, su servidor, como lo había predicho desde antiguo, por boca de sus santos profetas.
1: Es la salvación que nos libra de nuestros enemigos y de la mano de todos los que nos odian. Ha realizado así la misericordia que tuvo con nuestros padres, recordando su santa alianza y el juramento que juró a nuestro padre Abraham.
0: Para concedernos que, libres de temor, arrancados de la mano de los enemigos, le sirvamos con santidad y justicia en su presencia todos nuestros días.
1: Y a ti, niño, te llamarán profeta del Altísimo, porque irás delante del Señor a preparar sus caminos, anunciando a su pueblo la salvación y el perdón de sus pecados.
0: Por la entrañable misericordia de nuestro Dios, nos visitará el sol que nace de lo alto, para iluminar a los que viven en tiniebla y en sombra de muerte, para guiar nuestros pasos por el camino de la paz.
1: Gloria al Padre, y al Hijo, y al Espíritu Santo, como era en el principio, ahora y siempre, por los siglos de los siglos. Amén. El Señor nos ha suscitado una fuerza de salvación, según lo había predicho por boca de sus santos profetas.
0: Ya que hemos sido llamados a participar de una vocación celestial, bendigamos por ello a Jesús, el pontífice de nuestra fe, y supliquémosle diciendo:
1: Escúchanos, Señor.
0: Señor Jesús, que por el bautismo has hecho de nosotros un sacerdocio real, llamados a participar de una vocación celestial, bendigamos por él a Jesús, el pontífice de fe, y supliquémosle diciendo:
1: Escúchanos, Señor.
0: Señor Jesús, que por el bautismo has hecho de nosotros un sacerdocio real,

0: inspire todas nuestras tareas.
1: Concédenos ser la alegría de cuantos nos rodean
0: y fuente de esperanza para los decaídos.
1: Como hijos que somos de Dios, dirijámonos a nuestro Padre con la oración que Cristo nos enseñó.
0: Padre nuestro que estás en el cielo, santificado sea tu nombre. Venga a nosotros tu reino. Hágase tu voluntad en la tierra como en el cielo. Danos hoy nuestro pan de cada día. Perdona nuestras ofensas, como también nosotros perdonamos a los que nos ofenden. No nos dejes caer en la tentación y líbranos del mal.
1: Escucha, Señor, nuestra oración matutina y con la luz de tu misericordia alumbra la oscuridad de nuestro corazón, para que, habiendo sido iluminados por tu claridad, no andemos nunca tras las obras de las tinieblas. Por nuestro Señor Jesucristo, tu Hijo, que vive y reina contigo en la unidad del Espíritu Santo y es Dios por los siglos de los siglos. Amén. El Señor nos bendiga, nos guarde de todo mal y nos lleve a la vida eterna. Amén.

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1: Hoy en el Santoral de la Iglesia Católica celebramos a los primeros santos mártires de la Iglesia Romana. Estos valientes hombres y mujeres fueron testigos del Evangelio en una época de persecución y derramaron su sangre por su fe en Cristo. Su martirio es un testimonio de la fuerza y el valor que animaba a los primeros cristianos en medio de la adversidad. En los primeros siglos de la Iglesia, los seguidores de Cristo enfrentaron una hostilidad y persecución sistemática por parte de las autoridades romanas. A pesar de esto, muchos hombres y mujeres no renunciaron a su fe, prefiriendo enfrentar el martirio antes que traicionar sus convicciones. Estos primeros mártires, cuyos nombres individuales a menudo no son conocidos, dejaron un legado eterno y de valentía y fidelidad. Su ejemplo nos desafía hoy a vivir nuestra fe con convicción y a estar dispuestos a sacrificar todo por amor a Cristo. Los primeros mártires de la Iglesia Romana nos recuerdan que la fe cristiana no es un camino exento de dificultades, pero también nos animan a confiar en la gracia de Dios y en su promesa de estar con nosotros en todo momento. En este día honramos a estos primeros santos mártires, agradeciendo a Dios por su testimonio y pidiendo su intercesión. Que su valentía y sacrificio inspiren a la Iglesia actual a ser testigos audaces del Evangelio, a preservar en la fe y a responder con amor y perdón a cualquier adversidad que enfrentamos. Que los primeros santos mártires de la Iglesia Romana nos guíen en nuestro camino de fe y nos acompañen con su valiosa intercesión.

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La Iglesia dedica todo el mes de junio al Sagrado Corazón de Jesús, para que experimentemos con mayor intensidad el amor generoso y fiel de Cristo por todas las personas. Al ver el corazón del Señor, debemos de mirar el costado traspasado por la lanza, donde resplandece la inagotable voluntad de salvación por parte

0: Sagrado Corazón, bendice a nuestra familia, nuestra casa, a nuestros vecinos, parientes y amigos. Danos fuerza, Señor, para que carguemos nuestra cruz de cada día. 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

Ahora los invitamos a meditar los misterios de nuestro Señor contemplados a través del corazón de María. 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

0: En el nombre del Padre, del Hijo y del Espíritu Santo. Amén. Hoy contemplamos los misterios dolorosos. En el primer misterio contemplamos la oración de Jesús en el huerto. Enseguida Jesús salió y fue como de costumbre al monte de los olivos, seguido de sus discípulos. Cuando llegaron, les dijo: «Oren, para no caer en la tentación». Después se alejó de ellos y, puesto de rodillas, oraba: «Padre, si quieres, aleja de mí este cáliz, pero que no se haga mi voluntad, sino la tuya». Padre nuestro que estás en el cielo, santificado sea tu nombre. Venga a nosotros tu reino, hágase tu voluntad en la tierra como en el cielo.
1: Danos hoy nuestro pan de cada día, perdona nuestras ofensas, como también nosotros perdonamos a los que nos ofenden. No nos dejes caer en la tentación y líbranos del mal. Amén.
0: Dios te salve María, llena eres de gracia, el Señor es contigo. Bendita tú eres entre todas las mujeres y bendito es el fruto de tu vientre, Jesús.
1: Santa María, Madre de Dios, ruega por nosotros pecadores, ahora y en la hora de nuestra muerte. Amén.
0: Dios te salve María, llena eres de gracia, el Señor es contigo. Bendita tú eres entre todas las mujeres y bendito es el fruto de tu vientre, Jesús.
1: Santa María, Madre de Dios, ruega por nosotros pecadores, ahora y en la hora de nuestra muerte. Amén.
0: Dios te salve María, llena eres de gracia, el Señor es contigo. Bendita tú eres entre todas las mujeres y bendito es el fruto de tu vientre, Jesús.
1: Santa María, Madre de Dios, ruega por nosotros pecadores, ahora y en la hora de nuestra muerte. Amén.
0: Dios te salve María, llena eres de gracia, el Señor es contigo. Bendita tú eres entre todas las mujeres y bendito es el fruto de tu vientre, Jesús.
1: Santa María, Madre de Dios, ruega por nosotros pecadores, ahora y en la hora de nuestra muerte. Amén.
0: Dios te salve María, llena eres de gracia, el Señor es contigo. Bendita tú eres entre todas las mujeres y bendito es el fruto de tu vientre, Jesús.
1: Santa María, Madre de Dios, ruega por nosotros pecadores, ahora y en la hora de nuestra muerte. Amén.
0: Dios te salve María, llena eres de gracia, el Señor es contigo. Bendita tú eres entre todas las mujeres y bendito es el fruto de tu vientre, Jesús.
1: Santa María, Madre de Dios, ruega por nosotros pecadores, ahora y en la hora de nuestra muerte. Amén.
0: Dios te salve María, llena eres de gracia, el Señor es contigo. Bendita tú eres entre todas las mujeres y bendito es el fruto de tu vientre, Jesús.
1: Santa María, Madre de Dios, ruega por nosotros pecadores, ahora y en la hora de nuestra muerte. Amén.
0: Dios te salve María, llena eres de gracia, el Señor es contigo. Bendita tú eres entre todas las mujeres y bendito es el fruto de tu vientre, Jesús.
1: Santa María, Madre de Dios, ruega por nosotros pecadores, ahora y en la hora de nuestra muerte. Amén.
0: Dios te salve María, llena eres de gracia, el Señor es contigo. Bendita tú eres entre todas las mujeres y bendito es el fruto de tu vientre, Jesús.
1: Santa María, Madre de Dios, ruega por nosotros pecadores, ahora y en la hora de nuestra muerte. Amén.
0: Dios te salve María, llena eres de gracia, el Señor es contigo. Bendita tú eres entre todas las mujeres y bendito es el fruto de tu vientre, Jesús.
1: Santa María, Madre de Dios, ruega por nosotros pecadores, ahora y en la hora de nuestra muerte. Amén.
0: Gloria al Padre, al Hijo y al Espíritu Santo.
1: Como era en el principio, ahora y siempre, por los siglos de los siglos. Amén.

0: En el segundo misterio contemplamos la flagelación de Jesús. Pilato les dijo: «Ya que ustedes tienen la costumbre de que pongan libertad a alguien en ocasión de la Pascua, ¿quieren que suelte al rey de los judíos?». Ellos comenzaron a gritar diciendo: «A él no, a Barrabás». Pilato, para contentar a la multitud, les puso en libertad a Barrabás y mandó entonces azotar a Jesús. Oremos.
1: Padre nuestro que estás en el cielo, santificado sea tu nombre. Venga a nosotros tu reino y hágase tu voluntad en la tierra como en el cielo.
0: Danos hoy nuestro pan de cada día, perdona nuestras ofensas, como también nosotros perdonamos a los que nos ofenden. No nos dejes caer en la tentación y líbranos del mal. Amén.
1: Dios te salve María, llena eres de gracia, el Señor es contigo. Bendita tú eres entre todas las mujeres y bendito es el fruto de tu vientre Jesús.
0: Santa María, Madre de Dios, ruega por nosotros pecadores, ahora y en la hora de nuestra muerte. Amén.
1: Dios te salve María, llena eres de gracia, el Señor es contigo. Bendita tú eres entre todas las mujeres y bendito es el fruto de tu vientre Jesús.
0: Santa María, Madre de Dios, ruega por nosotros pecadores, ahora y en la hora de nuestra muerte. Amén.
1: Dios te salve María, llena eres de gracia, el Señor es contigo. Bendita tú eres entre todas las mujeres y bendito es el fruto de tu vientre Jesús.
0: Santa María, Madre de Dios, ruega por nosotros pecadores, ahora y en la hora de nuestra muerte. Amén.
1: Dios te salve María, llena eres de gracia, el Señor es contigo. Bendita tú eres entre todas las mujeres y bendito es el fruto de tu vientre Jesús.
0: Santa María, Madre de Dios, ruega por nosotros pecadores, ahora y en la hora de nuestra muerte. Amén.
1: Dios te salve María, llena eres de gracia, el Señor es contigo. Bendita tú eres entre todas las mujeres y bendito es el fruto de tu vientre Jesús.
0: Santa María, Madre de Dios, ruega por nosotros pecadores, ahora y en la hora de nuestra muerte. Amén.
1: Dios te salve María, llena eres de gracia, el Señor es contigo. Bendita tú eres entre todas las mujeres y bendito es el fruto de tu vientre Jesús.
0: Santa María, Madre de Dios, ruega por nosotros pecadores, ahora y en la hora de nuestra muerte. Amén.
1: Dios te salve María, llena eres de gracia, el Señor es contigo. Bendita tú eres entre todas las mujeres y bendito es el fruto de tu vientre Jesús.
0: Santa María, Madre de Dios, ruega por nosotros pecadores, ahora y en la hora de nuestra muerte. Amén.
1: Dios te salve María, llena eres de gracia, el Señor es contigo. Bendita tú eres entre todas las mujeres y bendito es el fruto de tu vientre Jesús.
0: Santa María, Madre de Dios, ruega por nosotros pecadores, ahora y en la hora de nuestra muerte. Amén.
1: Dios te salve María, llena eres de gracia, el Señor es contigo. Bendita tú eres entre todas las mujeres y bendito es el fruto de tu vientre Jesús.
0: Santa María, Madre de Dios, ruega por nosotros pecadores, ahora y en la hora de nuestra muerte. Amén.
1: Dios te salve María, llena eres de gracia, el Señor es contigo. Bendita tú eres entre todas las mujeres y bendito es el fruto de tu vientre Jesús.
0: Gloria, Santa María, Madre de Dios, ruega por nosotros pecadores, ahora y en la hora de nuestra muerte. Amén.
1: Gloria al Padre, al Hijo y al Espíritu Santo.
0: Como era en el principio, ahora y siempre, por los siglos de los siglos. Amén. Amén.

0: En el tercer misterio contemplamos un de espinas. Los soldados tejieron una corona de espinas y se la pusieron sobre la cabeza. Lo revistieron con un manto rojo y acercándose le decían: «Salud, rey de los judíos», y lo abofeteaban. Jesús salió llevando la corona de espinas y el manto rojo. Padre nuestro que lo santificado sea tu nombre. A nosotros tu reino. Hágase tu voluntad en la tierra como en el cielo.
1: Danos hoy nuestro pan de cada día. Perdona nuestras ofensas, como también nosotros perdonamos a los que nos ofenden. No nos dejes caer en la tentación y líbranos del mal. Amén.
0: Dios te salve.

0: Salve María, llena eres de gracia, el Señor es contigo. Bendita tú eres entre todas las mujeres y bendito es el fruto de tu vientre, Jesús.
1: Santa María, Madre de Dios, ruega por nosotros pecadores, ahora y en la hora de nuestra muerte. Amén.
0: Dios te salve María, llena eres de gracia, el Señor es contigo. Bendita tú eres entre todas las mujeres y bendito es el fruto de tu vientre, Jesús.
1: Santa María, Madre de Dios, ruega por nosotros pecadores, ahora y en la hora de nuestra muerte. Amén.
0: Dios te salve María, llena eres de gracia, el Señor es contigo. Bendita tú eres entre todas las mujeres y bendito es el fruto de tu vientre, Jesús.
1: Santa María, Madre de Dios, ruega por nosotros pecadores, ahora y en la hora de nuestra muerte. Amén.
0: Dios te salve María, llena eres de gracia, el Señor es contigo. Bendita tú eres entre todas las mujeres y bendito es el fruto de tu vientre, Jesús.
1: Santa María, Madre de Dios, ruega por nosotros pecadores, ahora y en la hora de nuestra muerte. Amén.
0: Dios te salve María, llena eres de gracia, el Señor es contigo. Bendita tú eres entre todas las mujeres y bendito es el fruto de tu vientre, Jesús.
1: Santa María, Madre de Dios, ruega por nosotros pecadores, ahora y en la hora de nuestra muerte. Amén.
0: Dios te salve María, llena eres de gracia, el Señor es contigo. Bendita tú eres entre todas las mujeres y bendito es el fruto de tu vientre, Jesús.
1: Santa María, Madre de Dios, ruega por nosotros pecadores, ahora y en la hora de nuestra muerte. Amén.
0: Dios te salve María, llena eres de gracia, el Señor es contigo. Bendita tú eres entre todas las mujeres y bendito es el fruto de tu vientre, Jesús.
1: Santa María, Madre de Dios, ruega por nosotros pecadores, ahora y en la hora de nuestra muerte. Amén.
0: Dios te salve María, llena eres de gracia, el Señor es contigo. Bendita tú eres entre todas las mujeres y bendito es el fruto de tu vientre, Jesús.
1: Santa María, Madre de Dios, ruega por nosotros pecadores, ahora y en la hora de nuestra muerte. Amén.
0: Dios te salve María, llena eres de gracia, el Señor es contigo. Bendita tú eres entre todas las mujeres y bendito es el fruto de tu vientre, Jesús.
1: Santa María, Madre de Dios, ruega por nosotros pecadores, ahora y en la hora de nuestra muerte. Amén.
0: Dios te salve María, llena eres de gracia, el Señor es contigo. Bendita tú eres entre todas las mujeres y bendito es el fruto de tu vientre, Jesús.
1: Santa María, Madre de Dios, ruega por nosotros pecadores, ahora y en la hora de nuestra muerte. Amén.
0: Gloria al Padre, al Hijo y al Espíritu Santo.
1: Como era en un principio, ahora y siempre, por los siglos de los siglos. Amén.

0: En el cuarto misterio contemplamos a Jesús con la cruz a cuestas, camino al Calvario. Pilato dijo a los judíos: «Aquí tienen a su rey». Ellos vociferaban: que muera, crucifícalo». Pilato les dijo: «¿Voy a crucificar a su rey?». Los sumos sacerdotes respondieron: «No tenemos otro rey que el César». Entonces Pilato se lo entregó para que lo crucifiquen y ellos se lo llevaron. Jesús, cargando sobre sí la cruz, salió de la ciudad para dirigirse al lugar llamado del Cráneo, en hebreo, Gólgota. Oremos.
1: Padre nuestro que estás en el cielo, santificado sea tu nombre. Venga a nosotros tu reino y hágase tu voluntad en la tierra como en el cielo.
0: Danos hoy nuestro pan de cada día, perdona nuestras ofensas, como también nosotros perdonamos a los que nos ofenden. No nos dejes caer en la tentación y líbranos del mal. Amén.
2: Dios te salve María, llena eres de gracia, el Señor es contigo. Bendita tú eres entre todas las mujeres y bendito es el fruto de tu vientre Jesús.
0: Santa María, Madre de Dios, ruega por nosotros pecadores, ahora y en la hora de nuestra muerte. Amén.
2: Dios te salve María, llena eres de gracia, el Señor es contigo, bendita tú eres entre todas las mujeres, y bendito es el fruto de tu vientre Jesús.
0: Santa María, Madre de Dios, ruega por nosotros pecadores, ahora y en la hora de nuestra muerte. Amén.
2: Dios te salve María, llena eres de gracia, el Señor es contigo, bendita tú eres entre todas las mujeres, y bendito es el fruto de tu vientre, Jesús.
0: Santa María, Madre de Dios, ruega por nosotros pecadores, ahora y en la hora de nuestra muerte. Amén.
2: Dios te salve María, llena eres de gracia, el Señor es contigo. Bendita tú eres entre todas las mujeres, y bendito es el fruto de tu vientre, Jesús.
0: Santa María, Madre de Dios, ruega por nosotros pecadores, ahora y en la hora de nuestra muerte. Amén.
2: Dios te salve María, llena eres de gracia, el Señor es contigo. Bendita tú eres entre todas las mujeres, y bendito es el fruto de tu vientre Jesús.
0: Santa María, Madre de Dios, ruega por nosotros pecadores, ahora y en la hora de nuestra muerte. Amén.
2: Dios te salve María, llena eres de gracia, el Señor es contigo. Bendita tú eres entre todas las mujeres, y bendito es el fruto de tu vientre, Jesús.
0: Santa María, Madre de Dios, ruega por nosotros pecadores, ahora y en la hora de nuestra muerte. Amén.
2: Dios te salve María, llena eres de gracia, el Señor es contigo. Bendita tú eres entre todas las mujeres, y bendito es el fruto de tu vientre, Jesús.
0: Santa María, Madre de Dios, ruega por nosotros pecadores, ahora y en la hora de nuestra muerte. Amén.
2: Dios te salve María, llena eres de gracia, el Señor es contigo, bendita tú eres entre todas las mujeres, y bendito es el fruto de tu vientre, Jesús.
0: Santa María, Madre de Dios, ruega por nosotros pecadores, ahora y en la hora de nuestra muerte. Amén.
2: Dios te salve María, llena eres de gracia, el Señor es contigo, bendita tú eres entre todas las mujeres, y bendito es el fruto de tu vientre, Jesús.
0: Santa María, Madre de Dios, ruega por nosotros pecadores, ahora y en la hora de nuestra muerte. Amén.
2: Dios te salve María, llena eres de gracia, el Señor es contigo. Bendita tú eres entre todas las mujeres, y bendito es el fruto de tu vientre Jesús.
0: Gloria, Santa María, Madre de Dios, ruega por nosotros pecadores, ahora y en la hora de nuestra muerte. Amén.
2: Gloria al Padre, al Hijo y al Espíritu Santo.
0: Como era en el principio, ahora y siempre, por los siglos de los siglos. Amén.

0: En el quinto misterio contemplamos la crucifixión y muerte de nuestro Señor Jesucristo. Cuando llegaron al lugar llamado del cráneo, lo crucificaron junto con los malhechores, uno a su derecha y el otro a su izquierda. El sol se eclipsó y la oscuridad cubrió toda la tierra hasta las 3 de la tarde. El velo del templo se rasgó por el medio. Jesús con un grito exclamó: «Padre, en tus manos encomiendo mi espíritu». Y diciendo esto, expiró. Padre nuestro que estás en el cielo, santificado sea tu nombre. Venga a nosotros tu reino. Hágase tu voluntad en la tierra como en el cielo.
1: Danos hoy nuestro pan de cada día. Perdona nuestras ofensas, como también nosotros perdonamos a los que nos ofenden. No nos dejes caer en la tentación y líbranos del mal. Amén.
0: Dios te salve María, llena eres de gracia, el Señor es contigo. Bendita tú eres entre todas las mujeres y bendito es el fruto de tu vientre Jesús.
1: Santa María, Madre de Dios, ruega por nosotros pecadores, ahora y en la hora de nuestra muerte. Amén.
0: Dios te salve María, llena eres de gracia, el Señor es contigo. Bendita tú eres entre todas las mujeres y bendito es el fruto de tu vientre Jesús.
1: Santa María, Madre de Dios, ruega por nosotros pecadores, ahora y en la hora de nuestra muerte. Amén.
0: Dios te salve María, llena eres de gracia, el Señor es contigo. Bendita tú eres entre todas las mujeres y bendito es el fruto de tu vientre Jesús.
1: Santa María, Madre de Dios, ruega por nosotros pecadores, ahora y en la hora de nuestra muerte. Amén.
0: Dios te salve María, llena eres de gracia, el Señor es contigo. Bendita tú eres entre todas las mujeres y bendito es el fruto de tu vientre Jesús.
1: Santa María, Madre de Dios, ruega por nosotros pecadores, ahora y en la hora de nuestra muerte. Amén.
0: Dios te salve María, llena eres de gracia, el Señor es contigo. Bendita tú eres entre todas las mujeres y bendito es el fruto de tu vientre Jesús.
1: Santa María, Madre de Dios, ruega por nosotros pecadores, ahora y en la hora de nuestra muerte. Amén.
0: Dios te salve María, llena eres de gracia, el Señor es contigo. Bendita tú eres entre todas las mujeres y bendito es el fruto de tu vientre Jesús.
1: Santa María, Madre de Dios, ruega por nosotros pecadores, ahora y en la hora de nuestra muerte. Amén.
0: Dios te salve María, llena eres de gracia, el Señor es contigo. Bendita tú eres entre todas las mujeres y bendito es el fruto de tu vientre Jesús.
1: Santa María, Madre de Dios, ruega por nosotros pecadores, ahora y en la hora de nuestra muerte. Amén.
0: Dios te salve María, llena eres de gracia, el Señor es contigo. Bendita tú eres entre todas las mujeres y bendito es el fruto de tu vientre Jesús.
1: Santa María, Madre de Dios, ruega por nosotros pecadores, ahora y en la hora de nuestra muerte. Amén.
0: Dios te salve María, llena eres de gracia, el Señor es contigo. Bendita tú eres entre todas las mujeres y bendito es el fruto de tu vientre Jesús.
1: Santa María, Madre de Dios, ruega por nosotros pecadores, ahora y en la hora de nuestra muerte. Amén.
0: Dios te salve María, llena eres de gracia, el Señor es contigo. Bendita tú eres entre todas las mujeres y bendito es el fruto de tu vientre Jesús.
1: Santa María, Madre de Dios, ruega por nosotros pecadores, ahora y en la hora de nuestra muerte. Amén.
0: Gloria al Padre, al Hijo y al Espíritu Santo.
1: Como era en un principio, ahora y siempre, por los siglos de los siglos. Amén.

Iniciamos el camino, pero nunca dejamos de andar. Este es solo un alto. Hasta el próximo recorrido. Así termina Sed de Dios, Vida de Peregrinos.

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Hola, hola, ¿cómo le va? Hoy sí, aquí estamos. Hoy estamos con ustedes después de estos días en los cuales no pudimos acompañarlos por motivos de salud, que nos tuvieron un poco fuera de aire, además de las actividades que tuvo adicionales la radio, pero ciertamente, bueno, les agradezco muchísimo a toda la comunidad de radios que nos acompañan cada día, que estaban todos los días atentos también a ver si podíamos arrancar o no, pero dejaba hablar con una tos que no me dejaba elaborar dos frases seguidas, me hicieron que, bueno, decidiéramos con todo el equipo, bueno, suspender por casi una semana las transmisiones, así que hoy sí, en este 29 de junio, aquí estamos con muchas noticias, con muchos temas, con muchas cosas, más algunas otras que también vivimos en estos días que le voy a comentar, pero no quería hoy en la apertura, primero, no agradecerles a todas las comunidad de radios que nos acompañaron, a todo el equipo de Clave Grote que también nos estuvo acompañando y estuvieron preocupados por mi estado de salud, que ya se va como recomponiendo, a pesar de que nota usted que la garganta está como con cierta carraspera todavía, ¿no? Lo bueno de todo esto es que he dejado de fumar, lo cual no es poca cosa. Gracias, Micaela Martín, le mando un beso. De vez en cuando me agarra, por supuesto, después de tantos años, pero bueno. Marisa Musi debe estar contenta también con eso, que siempre me perseguía para que dejara, así que bueno. Pero más allá de esto, estamos en este día también especial y permítame comenzar con esto que decía el padre Grote para ensamblarlo con la primera noticia de hoy, porque decía el padre Federico Grote que el estudio y la consideración de la vida de mi santo padre desplegaron ante mis ojos las más amplias perspectivas. Y yo elegí hoy esta frase del padre Federico Grote, porque seguramente ustedes lo saben, si no yo se lo recuerdo, que precisamente hoy, 29 de junio, es la fiesta de San Pedro y San Pablo, el día del Papa, así se lo recuerda, ¿no? Un día especial, porque fíjense que notable, ¿no? Porque estos dos santos, columnas, pilares de la Iglesia Católica, se celebran juntos. El 29 de junio la Iglesia celebra la solemnidad de San Pedro y de San Pablo, ambos apóstoles que son considerados columnas de la Iglesia por su determinante labor evangelizadora en los primeros años del cristianismo. Bueno, sin embargo, no siempre los católicos tenemos en claro por qué lo celebramos el mismo día, ¿no? Y bueno, tal vez hay cuatro o cinco razones que me permito yo comentarle en el comienzo del programa. Uno, que están unidos desde antiguo y que ciertamente ambos tenían un camino enfrentados al principio y en común y comunión después. Son fundadores y patronos de la Iglesia de Roma, tanto San Pedro como San Pablo. Son las columnas del edificio espiritual que es la Iglesia. Y son, sin duda, las posibilidades de que en un día como hoy celebremos la unidad de la Iglesia, ¿no? Llamar a estos santos mártires pilares de la Iglesia no es gratuito. Sobre ellos descansa el peso del rebaño de Cristo que peregrina en el mundo, como si estas columnas fueran la base de este edificio, ¿no? Y sin ellos el edificio se vendría abajo. Así lo explicaba.

Por eso el día de hoy es para nosotros, decía San Agustín, sagrado, porque en él celebramos el martirio de los santos apóstoles Pedro y Pablo, en que ambos eran en realidad una sola cosa, aunque fueron martirizados en días diversos. Bueno, yo quise comenzar hoy con esta hablándola y pedir también una oración particular por el querido Papa León XIV, también con oración por nuestro querido Papa Francisco, ¿no?, que seguramente desde la cercanía y plenitud con Dios nos sigue acompañando, pero también hoy rezar especialmente por un Papa que en esta mañana ya tuvo su celebración central, una homilía muy rica, ¿no?, del Papa en la celebración de la solemnidad de San Pedro y San Pablo, donde además entregó, volvió al viejo, la vieja usanza que ya había implementado el año pasado, de entregar los palios a los arzobispos. Esto lo hizo también en la misa que se celebró esta mañana en la Basílica de San Pedro. Así que esta era la primera noticia que queríamos compartir, y ahora sí seguimos con otras noticias 5 minutos antes de nuestro primer invitado.

también a Micaela Martina, yo Daniel Martín, también agradezco, estuvo trabajando en aspectos técnicos de la emisora, que también nos tuvo, porque también tuvimos algunos cableados la semana pasada y eso también nos hizo estar fuera de aire, ¿no? O sea que se conjugaron como varias cosas, más allá de otra más personal, que después les voy a comentar si tengo un minuto de tiempo, y sobre todo les digo, estén atentos a los fraudes por WhatsApp. Esto lo digo al comenzar el programa porque fui víctima también de un hackeo de WhatsApp. Le llegaron a todos mis amigos, a todos mis contactos, un mensaje donde yo le decía que quería cambiar dólares, ¿no? Claro, cuando contestaban ya no todos, pero algunos respondían. Miren, si les llegan esos pedidos, después vamos a ampliar esto, pero si les llegan pedidos de que alguien necesita plata, vuelvan a la vieja usanza, que fue la que tuve que usar yo durante casi 48 horas, hablen con las personas y pregúntenle, che, ¿vos me mandaste tal cosa? Nadie pide una cosa de este tipo y ante una emergencia de una manera así global y general sin dar la cara. Así que estén atentos porque ya me enteré de otra persona que le pasó lo mismo el viernes pasado y la verdad que es una angustia terrible porque uno no puede frenar el fraude que le están haciendo a gente que uno conoce o que tiene agendada por X motivo. Y en mi caso hasta le mandaron mensajes a algún monje del monasterio de los Toldos, ¿no? Una cosa horrible, horrible, horrible, horrible. Así que estén atentos, y esto lo digo a todas las radios que nos están escuchando, y les agradezco a todas las radios que muchas de ellas dijeron, no, nos dimos cuenta porque no era tu tono de escribir. Pero bueno, no siempre uno descubre esos tonos y con los cuales uno escribe, que trata de ser siempre lo más cordial y no solamente hacer un pedido sin ningún tipo de saludo ni ningún tipo de comentario adicional para la persona a la cual se dirige. Pero estén muy atentos porque es muy frecuente, cualquiera puede entrar y en este caso directamente fue una clonación de teléfono y se roban el WhatsApp. Y como la compañía de teléfono no puede hacer nada, porque el WhatsApp es una red social independiente a la compañía telefónica, usted está indefenso. No solamente le bloquean el teléfono durante casi un día, sino que además le están mandando mensajes a personas que usted conoce y que a las cuales no le puede avisar si no es por interpósita persona que se enteró de que le llegó ese mensaje, pero usted no sabe cómo avisarle porque obviamente no tiene todos los teléfonos. Bueno, lo iba a decir más tarde, pero lo quise decir de entrada porque es una advertencia para todos los que nos están escuchando. Saludo rápidamente a las radios, si me permite Micaela, 3 minutos. Estamos en FM Cristal, gracias FM 94.9, gracias al amigo Alfredo Uncal, porque estamos también hoy aquí, se preocupó también por mi salud. Estamos en Radio Santa María de Mercedes, FM 88.1. gracias Lucho Mestrovich por ponernos en aire y por tu acompañamiento estos días para rellenar el espacio que yo les dejaba libre. Gracias también al amigo padre Hernán Arismendi de Radio Corazón de Paraná, que todos los días me preocupaba cómo andaba de salud y le agradezco su oración. Estamos con usted, es Padre Hernández, el director de Radio Corazón, FM 104.1. Estamos también con usted en FM 90.3, Radio Santa María de Manuel Alberti, en el partido de Pilar. Estamos también con usted en la queridísima Radio Magna, FM 97.9, de Comodoro Rivadavia. Un beso para su directora, que también estuvo muy atenta, y estuvo ya también con algún problemita de salud, así que le deseamos también una pronta mejoría aquí

0: Radio Magna 97.9 en Comodoro Rivadavia. Y gracias también a los amigos de Corriente, porque tanto Mariano Martínez, nuestro genial chamigo y operador, como Graciela Olivares, estaban también atentos cada día a ver cómo íbamos evolucionando. Un abrazo grande a todos los amigos aquí en FM 102.5 Radio San Cayetano. Gracias también a los amigos que están aquí en Radio Arcángel de Chaco, bueno, y son algunas de las radios que quería saludar, pero insisto, a todas les agradezco, todas estaban preocupadas por cómo andaba con la salud. Bueno, es que la verdad que creo que es la primera vez que faltamos una semana completa por un motivo de salud, pero la verdad que no podía hablar, no podía articular dos frases sin una tos que además no me dejaba dormir, así que bueno, fueron dos hechos que se conjugaron en 10 días y que me tuvieron como a los tumbos. Bueno, de vez en cuando un amigo me decía, y lo que pasa es que vos haces cosas buenas, entonces se ensañan con vos. No, no es tan así, ¿viste? Nos pasa a cualquiera.
1: Queremos descubrirlo, este es nuestro momento, antes que sea tarde.
0: Noticias, antes de ir a nuestro primer invitado, creo que todavía no lo tenemos en línea, ¿no es cierto? Así que puedo acceder a algunas noticias rápidamente. Bueno, la noticia sin duda más destacable es que Diego Santilli es el nuevo jefe de gabinete. Finalmente terminó la novela del señor Adorni, que presentó su renuncia el sábado, se la aceptó el presidente. Y bueno, Diego Santilli dijo hoy que habló con el Macri, pero que el liderazgo hoy es claramente de Milei y que le gustaría que sea reelecto. O sea, ya se jugó Santilli, ya jugó para el lado del que lo ha designado como jefe de gabinete, así que lo tenemos en cuenta. Pero no quiero hacer esperar a nuestro primer invitado, que ya está en comunicación con nosotros.
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0: Y le agradezco que esté con nosotros, alguien que nos va a ayudar a entender qué está pasando en la política argentina. Estimado Martín Pitón, Tito Garabal te saluda, ¿cómo te va?
1: Hola Tito, ¿cómo estás?
0: Bueno, recomponiéndome de salud y recomponiéndome de que me hackearon el WhatsApp y me hicieron un desastre. Así que recomponiéndome.
1: No.
0: Sí. No, digo, sobre todo porque afecta a un montón de gente que uno conoce y no tenés forma de defenderte, ¿no?, ante una cosa de esta. Yo decía recién que nadie pide plata, nadie pide cambiar dólares por un mensaje así medio general como el que mandan, pero mucha gente lamentablemente al principio no se da cuenta y más de uno puede caer en la volteada. Digo, más allá de eso, bueno, te llamé para que me ayudes a ver cómo está la Argentina después de que termina, por lo menos la política, el caso Adorni en lo público, ¿no? Se libera un tema.
1: Se libera un tema. ¿Me escuchás bien?
0: Impecable.
1: Ah, bueno. A ver, se libera un tema que le va a permitir al gobierno volver a rodar, porque hasta ahora, en estos 111 días que pasaron de la crisis, que lo tuvo como protagonista Adorni, el gobierno estuvo un poco paralizado. ¿Termina el tema Adorni? Yo creo que no. Creo que el tema Adorni está empezando, lo que termina es la novela del día a día, ¿no? Ahora claro, lo que tendremos son grajeas, de acuerdo vaya avanzando el trámite judicial. No vamos a tener, ¿no?, esa novela turca que estuvimos viviendo durante 111 días. Ahora, yo creo que Adorni se lleva una parte de Milei. No sé si vos te acordás cuando Adorni dio una entrevista con Fantino, cuando ya todo este escándalo había comenzado. Adorni dio una declaración que a mí me llamó mucho la atención, que dijo: yo soy una parte de Milei, yo soy un pedazo de Milei, enfatizó. Y dijo que le pegaban a él porque en realidad lo que querían era desgastar y debilitar al presidente.
0: Sí.
1: Yo lo que creo es que tiene razón Adorni en lo que decía en aquella oportunidad. Creo que con Adorni se va un pedazo de Milei, se va una parte de la narrativa con el gobierno, porque ya ahora no vamos a poder seguir hablando ni de casta, especialmente con la entrada de Santilli, ni absolutamente nada de todo eso. Pero ¿sabes qué me parece? Santilli, Caputo, son reciclados del PRO.
0: Sí.
1: Daniel Scioli, Guillermo Franco, son reciclados del peronismo. ¿En qué se diferencia Adorni de todos ellos y de otros tantos funcionarios? Se diferencia en que Adorni era un cuadro propio, era un cuadro salido de las entrañas de la Libertad Avanza, era un libertario, era un soldado de Karina. Por eso me parece que Adorni se lleva un pedazo de Milei, se lleva un pedazo del gobierno. Parece que lo que decía Adorni, la primera parte de lo que decía Confantino, era correcta. Es un pedazo de Milei. Creo que, a ver, hay muchas dudas de por qué el presidente lo sostuvo tanto y por qué razón el presidente involucró a todo su gabinete llevándolos a la Cámara de Diputados para que aplaudieran las mentiras que estaba diciendo Adorni al Congreso y a todos los argentinos. Si es por afecto, por ese afecto desmesurado que tienen, que tiene Javier Milei, si es porque Adorni sabe mucho, si es por complicidad en algún... A ver, acá hay que entender una cosa. En ningún gobierno los funcionarios roban solos. ¿Qué quiero decir con esto? En el Estado no se roba solo. No podés robar solo. Si, vos fíjate que en todos los casos, desde el menemismo para acá, casos de corrupción, siempre hay más de un funcionario involucrado. Son como células. Porque robar en el Estado es difícil. No es tan fácil como la gente piensa. No es que agarrás que hay una montaña de plata y te llevas en el bolsillo una parte. Hay que hacer muchas cosas. Adorni no las hizo. Y pasó lo que pasó. Entonces yo creo que se lleva una parte de la narrativa del gobierno se está llevando Adorni. Se está llevando eso que el gobierno decía que quería cambiar. Me parece que esto más allá del caso judicial, que no tengo problema en hablarlo, pero creo que lo sabemos todos, si hago el análisis político es eso. Ahora, te hago una última observación. ¿Complica esto la reelección de Milei? No lo sé. Y vos me vas a decir, ¿cómo no lo sabes? No, no tengo la menor idea. Y yo creo que eso va a depender de algo. Va a depender de la marcha de la economía. Hoy vos tenés un plan económico que está diseñado para favorecer a poca gente. A los neuquinos, a los sanjuaninos, a las provincias mineras, a los que tienen mucho agro. Digamos que es una parte minoritaria de la sociedad, de los argentinos. No estoy haciendo una crítica, simplemente es una descripción de lo que está pasando con el modelo económico. Si el presidente hace que este modelo económico, exactamente el mismo o con modificaciones, derrama y genera beneficios para la mayor parte de la sociedad, modificando la sensación que hay ahora de pérdida

0: problemas el presidente. La otra cuestión que puede influir el tema Dorni es que se divida la derecha. No sé, que
1: Claro.
0: Patricia Bullrich haga una alianza con Villarroel y salgan a disputarle el poder a Milei. Puede pasar, yo sé que, o sea, puede pasar cualquier cosa. Lo único que hoy tenemos, pero lo único que hoy tenemos claro es que hay dos candidatos a hoy.
1: Ahora,
0: Milei, por un lado, por la derecha, y Axel Kicillof,
1: por
0: por
1: el
0: el
1: otro.
0: peronismo. Más allá que todos se peleen, que se, digamos, Kicillof no tiene escape, tiene que ser candidato. Milei tampoco tiene que ser candidato. En el medio podemos tener otra expresión de la derecha, otro candidato de la derecha. Macri, no digo que Macri sea candidato, pero Macri puede generar. Macri es como Cristina Fernández de Kirchner. Él no puede ser presidente, pero tiene capacidad de daño. Están en el mismo lugar. Y puede haber probablemente otra expresión del peronismo, de un peronismo, si querés, más separado del kirchnerismo, probablemente alguien que venga como más del interior y no del AMBA. Este es un poco, no sé, la radiografía que tengo en la cabeza.
1: No, fantástica radiografía y muy, muy precisa y abarcando todos los temas. Me permito hacerte algunas cosas puntuales. O sea, lo que vemos es que con el poder que se le da ahora a Diego Santilli, obviamente hay distintos dirigentes que eran del PRO que hoy están teniendo un factor relevante dentro del gobierno nacional. Y vos lo explicabas bien. O sea, la salida de Adorni de algún modo se lleva puesto a la única figura que tenía la Libertad Avanza, que les era propia y que tenía una cierta maniobrabilidad política. Hoy me parece que los principales operadores pasan a ser gente que venía desde el PRO, lo cual puede abrir obviamente también una grieta en ese sentido, o puede cerrar una nueva unión en este sentido entre el PRO y la Libertad Avanza, Martín.
0: Podría, pero a mí me parece que Milei ya saqueó las estanterías del PRO. O sea, yo creo que hasta, claro, esto lo hablamos en otras oportunidades.
1: Sí.
0: A ver, yo creo que el PRO era como un supermercado, donde Macri cometió el error de pensar que le podía copar el gobierno a Milei. Y no se lo pudo copar. Y el PRO era como una góndola, ¿no? En un supermercado, donde Milei alegremente fue y se sirvió. Vos fíjate que no es solamente Santilli, hay un montón de gente que pasó
1: Claro,
0: por
1: por eso
0: el
1: te
0: PRO.
1: digo.
0: Entonces, yo no sé qué queda en el PRO. ¿Qué es lo que hay en el PRO? Está Macri, que todavía no sabe qué hacer. Vos fíjate cómo ayer, teóricamente, muchos dirigentes que aún continúan en el PRO felicitaban a Santilli. Entonces la pregunta
1: Sí.
0: es, che, ¿en qué te vas a diferenciar, como decía Macri hace 10 días? Digamos, me parece que no. Parece que el PRO es un caso. A ver, es difícil decir, y muy soberbio decir en política, está terminado. Pero me parece que es un caso medio terminal lo del PRO, ¿no?
1: Y da la sensación, inclusive viste lo que acaba de decir Santilli recién, que dijo que habló con Macri, pero que
0: Sí.
1: el liderazgo es de Milei y que le gustaría que sea reelecto. O sea que de algún modo ya está jugando la interna él decididamente hacia ese lado, ¿no? Y es un
0: Pero por
1: hombre que
0: supuesto,
1: obviamente es una figura del PRO.
0: pero él quiere. Yo ya no sé si es el PRO o no. Yo, digamos, tampoco termina siendo relevante, me parece, al menos el PRO como lo conocíamos. Si vos me decís que Patricia. O sea, yo creo que hay que seguir a Patricia Bullrich. Yo creo que hay que ver qué hace Patricia Bullrich. Porque Patricia Bullrich tiene mejor imagen que Javier Milei. Hoy Patricia Bullrich cae mucho mejor en los círculos de poder que en el propio Milei. Entonces, me parece a mí que yo iría mirando por ese lado y no tanto con el residual del PRO. Yo
1: Claro.
0: creo que, a ver, yo creo que Santilli es un tipo dúctil, es un tipo. Vos fíjate que Santilli entró como ministro del Interior y no hubo más lío con los gobernadores. No pasó más nada. No hubo más
1: No, lo
0: protestas, no
1: cerró.
0: hubo nada. No hubo una declaración en contra. O sea, es un tipo que tiene mucha muñeca, que es muy experimentado, que sabe manejarse. Ahora, Vamos a ver qué pasa con su pasado.

0: que, digamos, ahora que hay carpetazos por todos lados. Y me parece a mí que poniéndolo a Santilli, que tiene buena relación con Karina Milei, buena relación con Santiago Caputo, me parece a mí que se atenúa un poco la interna entre estas dos facciones del gobierno, que Milei evidentemente no ha podido o no sabe administrar, no sabe cómo resolver. Porque me parece a mí que en el tema Adorni y en la prolongación de la crisis también está ese tema. Este tipo prolongó, o sea, por ejemplo, me imagino Menem, Néstor Kirchner, jamás hubieran tolerado tener una crisis de más de 100 días.
1: No, claro.
0: Acuérdate cómo Menem se sacó de encima a Cavallo.
1: Sí.
0: Ministro de Economía estrella, que le da la reelección. O sea, se lo sacó de encima. Se lo sacó de encima enseguida. Digo, me parece que acá... Es más, te digo otra cosa que a alguno le puede llegar a molestar. Va a decir, pero sos kirchnerista, como ya me han dicho. Kicillof, cuando estalla el escándalo de las fotos de Insaurralde con Sofía Clerici, era el jefe de gabinete, y lo saca, en 24 horas lo echó. Se acabó, lo ejecutó en 24 horas. Se acabó el problema.
1: Claro.
0: Por eso muchos libertarios dicen, bueno, pero ¿cómo es que no hablan de Kicillof? ¿Cómo es que hablan de Adorni pero no hablan de Kicillof? Y Kicillof lo tuvo Insaurralde y los vestidores. Kicillof tardó 24 horas en sacárselo de encima. ¿Se acabó?
1: Sí, a pesar de que sigue manejando buenas partes y buenas cosas de la provincia, ¿no?
0: Por supuesto, digo, pero no estoy diciendo que Kicillof sea un fenómeno. Lo que digo es que
1: resolvió... No, me refería a Insaurralde yo.
0: No, pero digo, sí, pero cauterizó una herida, o sea, no se desangró. Claro. Acá el gobierno se desangró. La diferencia. Por supuesto que alguno me podría decir, bueno, pero Insaurralde prácticamente era el interventor por orden de Cristina Fernández de Kirchner del gobierno de Kicillof. Sí, pero vos fíjate, cuando Kicillof tuvo que ceder, cedió y permitió la entrada de Insaurralde. Ahora, cuando lo tuvo que ejecutar, lo ejecutó.
1: Claro.
0: Y no le tembló el pulso. Digo esto para mostrar las diferencias en dos administraciones de crisis, en cómo administrarse una crisis. Ahora, después, bueno, yo creo que Milei tiene el desafío por delante, que es algo viejo que te voy a decir, no te voy a decir ninguna novedad. Tiene que hacer que el plan económico se masifique, que
1: claro,
0: porque si no va a tener un problema. Eso me parece a mí.
1: Yo creo que esa es la llave del gobierno. Lo demás, te diría, todo se llegaría a soportar, pero si esto no se mejora de alguna manera en lo económico, que llegue a los sectores que han hecho el gran padecimiento y que no están recibiendo ningún tipo de ayuda, esto me parece que no necesita ayuda, necesita realmente que la economía se active en serio para esos sectores, ¿no? Me parece que si eso no funciona, y eso obviamente va a ir en desmedro del presidente, ¿no? Porque la gente lo que pretendía era hacer un esfuerzo, pero que haya alguna mejoría en el corto plazo, ¿no? No se pretendía un milagro, pero sí algo. Pero obviamente acá no hay nada, eso queda claro, ¿no?
0: Lo que sí me parece también es que el gobierno va a tener que construir una nueva narrativa.
1: Claro.
0: Porque el
1: claro.
0: tema de la meritocracia, el tema de...
1: La casta.
0: A la casta. A ver, la gente está consumiendo menos leche fluida.
1: Claro.
0: A ver, la gente... O sea, ¿cómo es que me vas a explicar que tenés un plan económico que es espectacular cuando... resulta que ahora que te va mejor no tomas leche, los chicos no toman leche?
1: Te hago dos preguntas más. ¿Cómo puede influir el tema del mundial en el proceso, digamos, de vuelta a acercar al gobierno con la gente que se le ha estado fugando afectivamente al gobierno?
0: Mira, a ver, primero, si Argentina vuelve a salir campeón, el Chiqui Tapia es presidente. No sé si bien, no sé si se percataron de la foto del Chiqui Tapia con Messi y con De Paul.
1: Sí, sí.
0: Bueno, eso es una demostración de poder. No, claro. A ver, yo creo que el mundo, a ver, a mí me parece que estas elucubraciones que se hacen, bueno, no, porque Adorni presenta la declaración jurada justo cuando empieza el Mundial. Adorni presenta la carta de renuncia dos horas antes que juegue la Argentina. Pensando que el Mundial te va a hacer olvidar de cualquier cosa, cuando vas al supermercado, porque al final del día lo que se ve es eso, cuando vas al supermercado, por más que la Argentina haya salido campeón, la plata te alcanza o no te alcanza. Entonces yo creo que ese, a ver, es verdad que si la Argentina sale campeón, o si no salimos campeón pero nos va muy bien, vamos a estar contentos. Y probablemente estemos contentos durante un mes, si se quiere. Y después volvemos a lo de antes. O sea, supongamos que el Mundial sirve casi como un anestésico, ¿no? Como un barbitúrico para no sentirse tan afectado por las penurias económicas. Bueno, es como cuando vas al dentista para arreglarte una carie, yo que soy muy miedoso, te pone la anestesia, bueno, y te pone el torno como quiere. Ahora, se te va la anestesia, en algún momento la anestesia se te va. Y decís, me duele el diente. Bueno, es lo mismo.
1: Buen ejemplo.
0: Y sí, pero ese sí. Yo, digamos, a ver, creo que... A ver, la gente no es estúpida. Yo creo que a veces los analistas, los genios de la comunicación, cree que la gente es estúpida. Y la gente no es estúpida. El tipo que se levanta a la mañana, tiene trabajo y tiene que salir a buscar una changa, no es tarado. Sí. O sea, sabe lo que está pasando. Pero, sabe lo que valen las cosas, sabe por qué no le puede dar leche a los hijos, sabe todo eso. Que venga Toto Caputo a explicarte con un gráfico que la demanda agregada y que no sé qué cosa, y que el bono tal y no sé qué otra cosa, no pasa nada. Explícame lo que quieras. Yo no estoy comiendo, o estoy comiendo menos, o mi nivel de vida bajó. O mi trabajo está precarizado y ahora estoy... Porque acá está pasando una cosa que no le estamos viendo. Y es que Argentina se está convirtiendo en Perú. Y esto no es simplemente... Perú tiene 70% de informalidad. Acá no está creciendo, esto es por cómo se mide, pero no está creciendo el desempleo, sino lo que se está precarizando es el trabajo. Vos tenés gente que está... que estaba en relación de dependencia con vacaciones, ART, una serie de beneficios, que ahora dejó de estar en relación de dependencia y se convirtió en monotributista y pedalea para llevar una pizza o está en Uber o está en una empresa tal vez prestando servicios, pero las condiciones laborales de esa persona no tienen la misma calidad que cuando estaba en relación de dependencia antes. Y esto hay que tenerlo en la cabeza. Y esta tontera que viene Sturzenegger y te dice, no, pero la gente está recontenta con andar en Uber y pedalear 12 horas porque de esa manera es su propio jefe. Entonces no tiene que rendirle cuentas a nadie. Y es un delirio eso.
1: Sí. es un delirio y es una involución laboral también, es cierto.
0: Por supuesto, ¿no? Por supuesto, porque las condiciones laborales son un desastre. Pero eso es lo que está pasando. Entonces... salvo, obviamente, que tal vez si estás en la energía o laburás en un campo petrolífero, podés no llegar a tener ese problema. Pero no es lo que está pasando. Digo, me parece a mí que hay que tener todo eso en cuenta, porque eso, todas esas cosas, capaz que te olvidás de Adorni, capaz que estalla otro escándalo, que no sería extraño, de corrupción, y en dos meses nos olvidamos de Adorni, o nos acordamos cuando Adorni lo llamen a declaración indagatoria, o cuando lo procesen, y después nos volvemos a olvidar. Ahora, no me extrañaría que en este gobierno estallara otro escándalo de corrupción, te digo en serio.
1: El señor Martín Vitón, un privilegio escucharlo, me recordás tu podcast, que siempre es interesantísimo para la gente que nos está escuchando.
0: Mira, mi podcast se llama Micromundos, tenemos un canal en Spotify, tenemos un canal en YouTube y justamente el último episodio lo publiqué ayer y se titula Con Adorni se va un pedazo de Milei. Y esto es un poco lo que estábamos hablando ahora. Suscríbanse y háganme feliz.
1: Nos suscribimos a Micromundo para escuchar al señor, al doctor Martín Pinto. Martín, un abrazo, mi afecto y mi oración por todo tu trabajo y compromiso.
0: Gracias, un abrazo, Tito.
1: El doctor Martín Pitón, analista político, haciendo una mirada muy, muy interesante de lo que es este momento político de la Argentina, pero por supuesto en lo que tiene que ver también con los temas económicos que se rozan y con la situación que a todos nos afecta, claro.

0: nuestro.
1: Bueno, interesante, el otro título del día: la justicia les prohibió salir del país a Martín Insaurralde y Jessica Cirio, tema que tocamos solapadamente recién con el amigo Martín Pitón, ¿no? Pero bueno, es uno de los títulos actualizados del día. ¿Qué otros temas tenemos en el día? Bueno, enriquecimiento ilícito, por ese tema es el título más destacado por el cual la justicia le prohíbe salir a estas dos personas del país, ¿no? Este es un dato no menor. ¿Qué más? ¿Qué otros temas? Bueno, por supuesto, ese es un tema central, está en todos los medios, es el tema destacado de todos. Mañana jura Santilli como nuevo jefe de gabinete, y por supuesto nuestra solidaridad con Venezuela, porque lamentablemente hoy se produce una réplica nuevamente, un desastre lo que ha acontecido en Venezuela con ese terremoto, los dos terremotos, ¿no? Y la cantidad de personas ya muertas y otras que están desaparecidas, realmente es un tema dolorosísimo, dolorosísimo. Así que nuestra solidaridad, y hay muchas campañas que están haciendo la cercanía para ayudar a Venezuela, así que también lo queríamos rescatar y comentar como uno de los títulos del día, pero no vamos a hacer esperar a nuestro buen amigo y prestigioso invitado.
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1: Enorme placer en saludar a este buen amigo, prestigioso invitado, gran pastor, obispo castrense, mi estimado monseñor Santiago Olivera. Tito Garabal te saluda, ¿cómo te va?
3: Tito, muy bien, muchas gracias y una alegría oírte.
1: Bueno, muchas gracias, para mí también es una alegría oírte, y espero que no te haya llegado un WhatsApp mío pidiéndote dólares, porque sabes que
3: Sí. Bueno, no les contesté, muy simpático, me dijeron, hola, ¿cómo estás? Bendiciones.
1: Sí, me hackearon el teléfono, un horror, por suerte lo he recuperado.
3: A mí me había pasado también, así que eso...
1: Sí,
3: me...
1: yo decía recién antes de entrar en el tema, monseñor, ya que a vos te pasó también, no hay que atender llamadas, pedidos ni de plata, ni de dólares, ni de nada por WhatsApp. Si alguien necesita algo, llama por teléfono, volvemos a la vieja usanza, hablamos con la persona. Yo te pido dólares, me llamas por teléfono, che, vos necesitas algo, y me puedo, sí. No puedo. Pero podés parar siempre... el fraude, es una locura.
3: Sí, impresionante.
1: Algunos bueno, monseñor, caen, pero lamentablemente. En realidad te llamé más allá de esto, como sé que le mandaron a todos los contactos que yo tenía, pero una enorme cantidad, por eso le pido disculpas a todos, más allá de la angustia que me generó todo el proceso, sí, ¿no? Pero bueno, vamos al tema del cual queríamos hablar. Acabas de volver de Roma, entiendo.
3: Así es, sí, llegué el sábado a la mañana.
1: Sí, bueno, sí. O sea que estamos a punto de caramelo para hablar de lo que es el Día del Papa que celebramos hoy, monseñor Olivera.
3: Una maravilla, ¿no? Una maravilla también este Papa. Bueno, lo que es la Iglesia, ¿no? Uno descubre, yo tuve la gracia de estar con él en la audiencia del miércoles, el cariño de la gente, su dedicación y su entrega es impresionante, notable. Yo no tuve tiempo de leer su homilía de hoy porque tuve bastante actividad.
1: No, claro.
3: Es un fenómeno, la verdad que Papa León, así que gracias por coincidir este día y hacer un acto de sintonía cada vez más grande con el Santo Padre, no sea cual fuera, Francisco.
1: Yo creo, monseñor, que además lo que vimos en España fue una cosa impresionante. Y ahí mostró como carismas nuevos, ¿no? León XIV.
3: Totalmente.
1: Que vos lo acabás de palpar ahora en tu visita.
3: Sí. Impresionante. Y descubrir cómo, sin duda, la Iglesia sigue presente. Y una... Porque recuerdan mucho, obviamente, a Francisco, pero el Papa es el sucesor de Pedro. Y entonces, cómo el Papa se va... Bueno, siendo presente, con su modo, con su manera, pero atrae mucha gente allí en Roma y saluda a mucha gente. A mí me impresionó realmente.
1: Monseñor, ¿por qué se celebran juntos la fiesta de San Pedro y San Pablo? Porque muchos dicen, bueno, pero más allá de que no se sabe si murió el mismo día o no, pero aproximadamente en fecha, digo, ¿por qué, digamos, se los reconoce siempre juntos a estas dos columnas de la Iglesia?
3: Porque son columnas de la Iglesia y porque uno, podríamos decir, ad intra y otro más ad extra, digamos, ¿no? Pablo, para todo lo que implica la gentilidad, digamos, todo el mundo pagano, no solo los propios cristianos ya, como es Pedro, ¿no? Pero Pedro y Pablo son esos dos fundamentos muy importantes de nuestra fe católica. Como digo, ¿no? Para lo que significa Pedro como roca y lo que significa Pablo como el apóstol de los gentiles, digamos, ¿no? De todo el mundo, ¿no? No solo de la comunidad propiamente, podríamos decir, judía en su momento, católica, sino a todo el mundo, ¿no?
1: ¿Está mal si digo que hoy es un día en el cual se celebra de manera particular la catolicidad de la Iglesia, Monseñor Olivera?
3: No, no, está perfecto. Es que eso es así. La catolicidad, lo eclesial, justamente lo que es la roca, lo que es la certeza de esta Iglesia que no prevalecerá el infierno, digamos, ¿no? Sino que será una roca sostenida hasta en todos los tiempos, ¿no? Con la promesa de Jesús. Y es la fiesta por excelencia de la catolicidad. Digo, después Pablo tiene su conversión y su fecha en enero, ¿no es cierto? Que uno descubre que también tiene una propia fecha, Pablo solo. Claro. Pero Pedro y Pablo son las columnas y son sin duda los apóstoles, que también, bueno, mártires y, bueno, todo lo que significa estas dos figuras, ¿no?
1: Entiendo que tu viaje también tuvo que ver con las causas de santos que todavía seguís llevando adelante. No sé si tuviste alguna novedad al respecto.
3: En realidad, sí, fui a compartir, bueno, a preguntar y a charlar y a nombrar una postuladora nueva para la causa de la Rabure, porque Silvia Correale, que entre paréntesis murió su madre estando yo allí en Roma, sin una pena, tiene muchas causas y no podía asumir. No por ella, sino porque el propio dicasterio me dijo, bueno, hay un estatuto que no se puede saltear y que hay una cantidad de causas activas que pueden ser tomadas y ella está superada, tiene muchas causas argentinas y del extranjero. Entonces una religiosa peruana será la nueva postuladora, la hermana Ruth, y bueno, fui por eso. De paso que iba para Roma, llevé la causa para del cierre ya diocesano aquí en Arquidiócesis de Buenos Aires, de Clara Segura, una joven sierva de Dios, así que ya puede dársela a su nueva postuladora, bueno, a su postulada romana, una italiana que continuará la fase romana de Clara Segura. Esta postuladora lleva la causa de Juan Pablo I y lleva la causa de Gotau. Así que va a tener dos causas argentinas también esta laica italiana. Y de paso, bueno, charlamos un poco sobre el tema de Shock con el cardenal Semeraro y ver un poco, ahí estamos viendo qué pasará, tendré que charlar con Monseñor García Cuervo y con Monseñor Palomo, a ver con la beatificación de... Porque si el Papa viene, que todavía no está confirmado por la Santa Sede su venida, bueno, que si beatificará o no, o si hay que separarlo, cuándo, cómo, bueno, todo esto que implicó un viaje de una semana, pero intensa semana.
1: Vos sabés que aprovecho que vos mencionás eso, porque el otro día charlaba con un sacerdote amigo, y él me decía, no, lo que pasa es que el Papa no puede estar presidir las beatificaciones. Yo decía, no, eso no es cierto.
3: ¿Cómo no va a poder?
1: Es más, yo estuve cuando el Papa beatificó a Laura Vicuña en Chile, y lo hizo él personalmente, y cuando es una beatificación, el Papa manda a un delegado, pero se ha creado una corriente de que no es posible, sí, ¿viste?
3: Claro, no, porque quien puede lo más puede lo menos, es así.
1: Claro.
3: Además el Papa es el legislador, el Papa puede lo que quiera, digamos, ¿no?
1: Claro.
3: Obviamente, digo, en las cosas, no en el orden a lo que es la fe, digamos, a lo que ella estipulado por el Evangelio, digamos, ¿no? Pero sin duda que puede. Lo que pasa es que el Papa Benedicto ya había decidido eso. Sin embargo, tanto Benedicto, Juan Pablo, Francisco han beatificado.
1: Claro.
3: Sí.
1: Por eso
3: depende mucho del Santo Padre. Sí.
1: Te lo pregunté, Monseñor, porque me llamó la atención el comentario de este sacerdote, no importa quién, pero además lo escuché en varios lados. Entonces yo la que me acuerdo primero, porque además tuve el privilegio de estar, fue la beatificación, sí, de Laura Vicuña en Santiago de Chile, ¿no? Lo hizo él directamente.
3: Puede. Claro que puede. Lo que pasa es que está a la disposición de que el Papa delega para las beatificaciones en sus lugares, antes siempre eran en Roma. Nosotros tenemos Tránsito Cabanillas, que una beata argentina fue beatificada en Roma,
1: Claro.
3: Y después, en los lugares o en los países, cuando el Papa visita los países, si hay santos o beatos, generalmente está la posibilidad que los beatifique, como de hecho pasaron con los papas anteriores. Pero aquí hay que ver el tiempo que venga, si es conveniente, si no es conveniente, hay que ver qué dice el Santo Padre, ¿no? Pero no se puede hablar y está un poco paralizado porque todavía no se confirmó si viene o no viene, que calculamos que sí, pareciera que todo da que sí, pero hay que esperar. Y después, bueno, veremos qué pasa. Pero sí que puede. Lo que pasa es que creo es eso que no se puede y quizás por una mala interpretación, equivocación, ¿no?
1: Sí, claro, sí.
3: Que el Papa canoniza y sin duda y distingue quién puede delegar. Pero sí que puede el Papa, claro.
1: Monseñor, vuelvo a la fiesta de hoy, San Pedro y San Pablo. ¿Qué te parece que tendríamos que mirar atentamente en este día y qué tendríamos que reflexionar en este día? ¿Qué nos sugerís con tu capacidad pastoral permanente que siempre nos ilumina, Monseñor Olivera?
3: Yo creo que, por una parte, alegrarnos de estar fundamentados en estos apóstoles, ¿no? Nuestra roca es Pedro, es un hombre de Dios que dio su vida, pero también un hombre que fue frágil, que lo negó a Jesús, pero así como Pedro pudo negarlo 3 veces, también pudo decirle 3 veces que lo amaba, ¿no? Tú lo sabes todo, tú sabes que te quiero. Entonces, bueno, alegrarnos de estar en la iglesia de Pedro, de pertenecer, estar en comunión con él. El Pedro de hoy es el Santo Padre, siempre estar con el Papa, el sentir con el Papa, vibrar con el Papa, escuchar al Papa, seguir al Papa es seguir a Cristo, es seguir a la Iglesia. Entonces me parece que es nuestra roca, ¿no? Jesús lo dejó, conociéndolo, le dijo, tú eres Pedro y sobre esta roca edificaré mi Iglesia. Y también la figura de Pablo, obviamente que el 29 tiene mucho que ver la figura de Pedro, pero también de Pablo, ay de mí si no evangelizo, ¿no? Que llega a todos esta necesidad de evangelizar, esta pasión por evangelizar, que nos dé la alegría de sentirnos así también con ese mismo ardor evangelizador de Pablo, que nos dé la gracia el Señor de esto, y pedirle nuestro amor a la Iglesia y nuestra pasión por el Evangelio, que está unido, sin duda, pero que, bueno, son, me parece, dos imágenes de estos santos apóstoles que podemos fortalecernos en esta línea de pensamiento, ¿no?
1: Siempre es un placer escucharte y siempre es una alegría que nos regales este tipo de reflexiones para transitar algunas fechas tan particulares, pero también ver tu enorme trabajo pastoral en los distintos ambientes. No sé si tenés algo también del obispado castrense que quieras compartir hoy con nosotros, ya que es tu actividad, bueno, primaria, si bien estás en tantas cosas.
3: La alegría a que ayer celebramos la dedicación de la Iglesia Catedral y también los 69 años de la creación del primer vicariato castrense y obispado.
1: Ah, mirá.
3: Estamos transitando para los 70, que vamos a hacer un gran jubileo con indulgencia y vamos a preparar. Estamos transitando un trienio preparándonos. Y mañana 30 se cumplen 9 años que asumí como obispo castrense. Así que comienzo cumplo mis 9 años y comienzo el 10º como obispo.
1: ¡Qué bárbaro!
3: Parece
1: ¡qué bárbaro!
3: Increíble. Increíble.
1: Qué bárbaro.
3: Porque tuvieron 10 años sin obispo, 2 años con sede impedida, y ya pasaron 9 años que hay un obispo en el obispado castrense. Así que increíble, sí. Y bueno, rezar por nosotros para que podamos ser fieles y cumplir con lo que Dios quiere y la Iglesia espera de nosotros.
1: Lo dijo con esa capacidad que tiene Monseñor Santiago Olivera, sede impedida, porque en ese momento no se quería que hubiera un obispado castrense, ¿no? Durante muchos años, ¿no? Lo cual fue una locura. Pero bueno, lo dijo con la claridad y desde lo canónico, pero también con la solidaridad y con la eficiencia que lo caracteriza en cada una de sus palabras, este buen amigo, gran pastor, que es el querido Monseñor Santiago Olivera. Monseñor, un abrazo grande, el cariño de siempre. No te voy a pedir plata, y si te la pido, te llamo para pedirte directamente.
3: Qué bueno. Pero me mandaba bendiciones, ¿eh? Bendición, ¿cómo estás? Bendiciones, dice, claro, pero eso es una manera de caer en la trampa. Pero como nos habían avisado, yo lo...
1: Vos sabés que se ve, porque se ve que, como te tengo registrado como Monseñor Santiago Olivera, porque sí. No a todos le mandaba esto de bendiciones, al contrario.
3: A mí mandó, o sea, sí, él mandó, estuvieron, mirá, muy buenos.
1: Mirá, mirá qué gentil el delincuente. Mirá, bueno, sí, rezaremos sí. por él. Entonces.
3: Yo recé por él. Sí, no quise entrar en diálogo porque son peligrosos, pero.
1: Sí, no.
3: Te bloqueé directamente porque sabía que no eras y hoy pregunté.
1: No, porque si además al establecer contacto, me explicaban en la sí. telefónica, es ahí donde sí. te roban, digamos, te clonan el WhatsApp y te lo roban. Y ahí no tenés defensa porque la telefónica no se hace cargo. Te voy a pedir en el final la bendición en la fiesta de San Pedro y San Pablo a través de Radio Grote y en esta comunidad de radios que nos acompaña, Monseñor Santiago Olivera.
3: Muchas gracias y pidamos al Señor, bueno, que nos bendiga, que nos dé siempre la luz del Espíritu, que nos fortalezca, sabiendo el gozo de que tenemos un Dios Padre, Hijo y Espíritu Santo. Amén. Amén.
1: Un abrazo grande, gracias, estimado amigo. Un abrazo grande y gracias. Bienvenido de vuelta a la Argentina. El queridísimo Monseñor Santiago Olivera, aquí en Radio Grote, en Clave Grote. Bueno, me estoy yendo. Dos cosas. No hablé del Mundial y la verdad que merecería hablarse del Mundial, ¿no? Que ya, como dijo ayer Scaloni, no hay palabras para definir a Messi. Pero ¿saben qué es lo genial de Messi? Todo es genial, no solamente su capacidad como futbolista, sino estaba leyendo un artículo muy lindo en Clarín hoy que me permito recomendarle. Dice Lionel Messi, un gesto que enaltece su liderazgo. ¿Por qué digo? Porque ayer Scaloni valoró en la conferencia de prensa que cuando habló con Messi, Messi le dijo, mira, yo que juegue la mayoría de los jugadores, yo puedo no jugar un partido. Cuando querían jugar todos, sin embargo él dijo, no, la idea es que todos participen, ¿no? Y eso habla de cómo representa él también a la gente con la que está. Ese es un líder, ¿no? Un líder que piensa en todos, porque él podía haber seguido jugando y haber seguido superándose en los récords que ya tiene, que son todos los que vean por delante, sin embargo él abrió la puerta para que todos tuvieran espacio y posibilidades, y esto es también la genialidad. Un hombre que usted lo ve que cuando termina de hacer un gol se acuerda de su abuela, quien siempre le está agradecido, y que cuando termina el partido mira hasta donde está su familia y se conecta con su esposa y sus hijos. Y esto creo que vale la pena destacarlo, ¿no? Bueno, hoy tenemos un día de Mundial impresionante, ¿no? Si una pudiera sentarse en el sillón y no levantarse hasta la noche, lo haría, porque la verdad que hoy es impresionante los partidos que hay. Estamos todos con Paraguay, por supuesto, también juega Brasil con Japón, Paraguay con Alemania y Marruecos con Países Bajos, son los tres partidos de hoy. Ahora a las 2 de la tarde creo que el primero es Brasil con Japón, que no va a ser un partido fácil para Brasil, me parece, ¿no? Y Argentina el viernes, pero bueno, no podíamos no hablar, y yo insisto, más que hablar de la genialidad de un hombre como Messi, que la verdad que impacta por su capacidad como futbolista, pero su capacidad como ser humano, digo, miremos las cosas que él hace también fuera de la cancha, porque esto es la grandeza de Messi, ¿no? El hombre que bate todos los récords, pero también es capaz de decir, no, que jueguen los otros, ¿no? Porque yo ya estoy con los minutos que necesito para poder seguir. Prefirió pensar en lo que viene. Y eso habla bien, eso habla más que bien de él, ¿no? No piensa en esos números que tanto la gente habla, sino piensa en lo que viene también, que es el futuro de la selección, ya para cuando Messi no pueda seguir ayudándonos a disfrutar. Así que ojalá que entendamos esta genialidad de este hombre, que ciertamente nos representa de la mejor manera en el mundo, y que es por eso admirado en el mundo, ¿no? Porque es un genio, no solamente jugando al fútbol, sino como persona, con todos los valores que es capaz de transmitir. Y eso también es un buen ejemplo para la Argentina. Cortina y me voy.
0: Y supimos conquistar las montañas más grandes.
1: Gracias a Alfredo Uncar, que me está escribiendo. Le mando un abrazo grande, como siempre, el director de Radio Santa María de Mercedes. Gracias, Alfredo, por el generoso comentario. Vamos a tratar de hacerte caso. Linda tarde en la radio. Entre partido y partido, escuche estos programas que también lo van a llenar de valores. No sé si de goles, pero sí de valores, y eso también ayuda en este tiempo. Y nosotros, Dios mediante, solo Dios mediante, nos encontraremos mañana en este horario.
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0: En el nombre del Padre, del Hijo y del Espíritu Santo, el Señor que dirige nuestros corazones para que amemos a Dios, esté siempre con todos ustedes. El Señor Jesús nos invita a la mesa de la palabra y a la mesa de la Eucaristía y también nos llama a la conversión. Acudamos confiadamente a su infinita misericordia. Tú que no has venido a condenar, sino a perdonar, Señor, ten piedad. Tú que has dicho que hay gran fiesta en el cielo por un pecador que se arrepiente, Cristo, ten piedad. Tú que perdonas mucho a quien mucho ama, Señor, ten piedad. Dios Todopoderoso, tenga misericordia de nosotros, perdone nuestros pecados y nos lleve a la vida eterna. Oremos. Dios nuestro, que por la gracia de la adopción quisiste hacernos hijos de la luz, concédenos que no seamos envueltos en las tinieblas del error, sino que permanezcamos siempre en el esplendor de la verdad. Por nuestro Señor Jesucristo, tu Hijo, que vive y reina contigo en la unidad del Espíritu Santo y es Dios por los siglos de los siglos.
1: Lectura de la profecía de Amós. Escuchen esta palabra que el Señor pronuncia contra ustedes, israelitas, contra toda la familia que yo hice subir del país de Egipto. Solo a ustedes los elegí entre todas las familias de la tierra. Por eso les haré rendir cuenta de todas sus iniquidades. ¿Van juntos dos hombres sin haberse puesto de acuerdo? ¿Ruge el león en la selva sin tener una presa? ¿Alza la voz el cachorro desde su guarida sin haber cazado nada? ¿Cae el pájaro a tierra sobre una trampa si no hay un cebo? ¿Salta la trampa del suelo sin haber atrapado nada? ¿Suena la trompeta en una ciudad sin que el pueblo se alarme? ¿Sucede una desgracia en la ciudad sin que el Señor la provoque? Porque el Señor no hace nada sin revelar su secreto a sus servidores, los profetas. El león ha rugido, ¿quién no temerá? El Señor ha hablado, ¿quién no profetizará? Yo les envié una catástrofe como la de Sodoma y Gomorra, y ustedes fueron como un tizón salvado del incendio, pero ustedes no han vuelto a mí. Por eso, mira cómo voy a tratarte, Israel, y ya que te voy a tratar así, prepárate a enfrentarte con tu Dios, Israel. Palabra de Dios.

0: Tú no eres un Dios que ama la maldad. Ningún impío será tu huésped, ni los orgullosos podrán resistir delante de tu mirada.
1: Guíame por tu justicia, Señor.
0: Tú detestas a los que hacen el mal y destruyes a los mentirosos. Al hombre sanguinario y traicionero lo abomina el Señor.
1: Guíame por tu justicia, Señor.
0: Pero yo, por tu inmensa bondad, llego hasta tu casa y me postro ante tu santo templo con profundo temor.

Que el Señor esté con ustedes. Evangelio de nuestro Señor Jesucristo según San Mateo. Jesús subió a la barca y sus discípulos lo siguieron. De pronto se desató en el mar una tormenta tan grande que las olas cubrían la barca. Mientras tanto Jesús dormía. Acercándose a él, sus discípulos lo despertaron diciéndole: «Sálvanos, Señor, que nos hundimos». Él les respondió: «¿Por qué tienen miedo, hombres de poca fe?». Y levantándose, increpó al viento y al mar, y sobrevino una gran calma. Los hombres se decían entonces, llenos de admiración: «¿Quién es este que hasta el viento y el mar le obedecen?». Palabra del Señor. Sin duda que los discípulos a esta altura en el seguimiento de Jesús seguramente estuvieron en presencia de muchos milagros, muchos prodigios que el Señor había realizado. Pero en esta ocasión ese temor les va secuestrando la paz a los discípulos, ese temor de esas olas tan grandes, de esa tormenta que se había desatado en ese momento y que ellos pensaban que iban a perecer. Pero no se habían dado cuenta, mejor dicho, en su corazón no tenían bien en claro y presente que Jesús estaba con ellos. Ese mismo maestro que había hecho tantos milagros y tantos prodigios los acompañaba y estaba descansando. Estaba durmiendo en una paz que es la paz que Jesús tiene porque está cumpliendo la voluntad del Padre. No es solamente un descanso por el cansancio, sino la paz que tiene el Señor de ir cumpliendo a lo largo del tiempo la misión que el Padre le ha encomendado. Pero frente a esto está el temor y la desesperación de los discípulos, de pensar que su vida se termina ahí, e insisto en esto, no poder recordar que el Señor había hecho tantos milagros en su presencia, que ellos lo seguían y que a este punto, con este acontecimiento, no se sabe si ellos podían seguirlo a lo largo del tiempo. Y es ahí cuando lo despiertan y Jesús les dice estas palabras que acabamos de escuchar: «¿Por qué tienen miedo, hombres de poca fe?». Quizás esa fe no les había alcanzado para darse cuenta o terminar de darse cuenta que quien estaba con ellos, quien los había llamado, quien los acompañaba a lo largo del tiempo, era el Hijo de Dios, el Mesías que tanto tiempo habían esperado. También esas tormentas vienen a nuestra vida, ese temor se apodera de cada uno de nosotros y también nos sucede lo mismo que a los discípulos. La fe queda en un costado de nuestra vida, la esperanza se va diluyendo, pero también ver estas tormentas que nos suceden en nuestra vida como una oportunidad nueva que el Señor nos da para reafirmar nuestro seguimiento, para también cambiar aquellas cosas que no están del todo bien y para ir plasmando otra vez nuestra fe en Jesús, reafirmar que el Hijo de Dios nos acompaña, nos cuida y nos protege, aunque muchas veces pensamos que está durmiendo o que el silencio de Jesús en nuestra vida atraviesa el tiempo y atraviesa las paredes de nuestro corazón. Es volver a la confianza, volver a la esperanza, pero sobre todo a la fe en el Señor, a la fe en el Hijo de Dios que nos ama profundamente, que se entrega y que no se desentiende de nuestra vida, sino todo lo contrario. En aquellas situaciones difíciles que todos tenemos que atravesar en algún momento, el Señor está con nosotros, aunque quizás no experimentamos sensiblemente su presencia. Pero si hacemos una mirada hacia atrás y vemos en tantas situaciones difíciles que pensábamos que nos hundíamos, que nuestra vida ya estaba azotada por las profundas aguas de la desesperación, es ahí cuando el Señor nos rescató, cuando el Señor hizo callar esas preocupaciones, las sacó de nuestra vida y otra vez vino la calma a nuestro corazón, así como hizo en ese momento. El Señor tiene el poder sobre todas las fuerzas de la naturaleza, vence la muerte, vence el pecado, vence el mal y vence todas aquellas cosas que van a ir atribulando nuestro corazón. Pero también nos pide que nosotros tengamos fe,
que podamos tener esa fe en el mismo, entregar nuestra vida. ¿Por qué? Porque tenemos muchas pruebas de lo que el Señor ha hecho con cada uno de nosotros y lo va a seguir haciendo. El Señor no se desentiende de aquellos que ha elegido, de aquellos que ha llamado para continuar su obra. El Señor no nos deja solos, sino al contrario, está siempre con cada uno de nosotros. Por eso, pedirle a Jesús que nos aumente la fe, que nos aumente la esperanza para poder seguirlo y para seguir colaborando en la obra que Él ha comenzado. Que así sea.

Recen, hermanos, para que este sacrificio que es mío y es de ustedes sea agradable a Dios, Padre Todopoderoso. Dios de bondad, que das eficacia a tus misterios, concede que nuestro culto resulte digno de estos sagrados dones. Por Jesucristo nuestro Señor. Que el Señor esté con ustedes. Levantemos el corazón. Demos gracias al Señor nuestro Dios. En verdad es justo y necesario, es nuestro deber y salvación darte gracias siempre y en todo lugar, Señor Padre Santo, Dios Todopoderoso y Eterno. Aunque no necesitas nuestra alabanza, tú inspiras en nosotros que te demos gracias para que las bendiciones que te ofrecemos nos ayuden en el camino de la salvación por Cristo Señor nuestro. Por eso, unidos a los coros de los ángeles, cantamos el himno de tu gloria.

Santo eres en verdad, Señor, fuente de toda santidad. Por eso te pedimos que santifiques estos dones con la efusión de tu Espíritu, de manera que se conviertan para nosotros en el cuerpo y la sangre de Jesucristo nuestro Señor. Él mismo, cuando iba a ser entregado a su pasión voluntariamente aceptada, tomó pan, dándote gracias, lo partió y lo dio a sus discípulos diciendo: tomen y coman todos de él, porque esto es mi cuerpo que será entregado por ustedes.

Del mismo modo, acabada la cena, tomó el cáliz y dándote gracias de nuevo, lo pasó a sus discípulos diciendo: tomen y beban todos de él, porque este es el cáliz de mi sangre, sangre de la alianza nueva y eterna, que será derramada por ustedes y por muchos para el perdón de los pecados. Hagan esto en conmemoración mía. Este es el misterio de nuestra fe. Así, Padre, al celebrar ahora el memorial de la muerte y resurrección de tu Hijo, te ofrecemos el pan de vida y el cáliz de salvación y te damos gracias porque nos haces dignos de servirte en tu presencia. Te pedimos humildemente que el Espíritu Santo congregue en la unidad a cuantos participamos del cuerpo y la sangre de Cristo. Acuérdate, Señor, de tu Iglesia extendida por toda la tierra y con el Papa León, con nuestro obispo Jorge Ignacio y todos los pastores que cuidan de tu pueblo, llévala a su perfección por la caridad. Acuérdate también de nuestros hermanos que se durmieron en la esperanza de la resurrección y de todos los que han muerto en tu misericordia, admítelos a contemplar la luz de tu rostro. Ten misericordia de todos nosotros y así con María la Virgen, Madre de Dios, San José su esposo, los apóstoles y cuantos vivieron en tu amistad a través de los tiempos, merezcamos por tu Hijo Jesucristo compartir la vida eterna y cantar tus alabanzas. Por Cristo, con Él y en Él, a ti Dios Padre Omnipotente, en la unidad del Espíritu Santo, todo honor y toda gloria por los siglos de los siglos. Rezamos la oración que Jesús nos enseñó. Padre nuestro que estás en el cielo, santificado sea tu nombre. Venga a nosotros tu reino. Hágase tu voluntad en la tierra como en el cielo. Danos hoy nuestro pan de cada día. Perdona nuestras ofensas, como también nosotros perdonamos a los que nos ofenden. No nos dejes caer en la tentación y líbranos del mal. Líbranos de todos los males, Señor, y concédenos la paz en nuestros días, para que, ayudados por tu misericordia, vivamos siempre libres de pecado y protegidos de toda perturbación, mientras esperamos la gloriosa venida de nuestro Salvador Jesucristo. Señor Jesucristo, que dijiste a tus apóstoles: la paz les dejo, mi paz les doy, no tengas en cuenta nuestros pecados, sino la fe de tu Iglesia, y conforme a tu palabra, concédele la paz y la unidad. Tú, que vives y reinas por los siglos de los siglos, que la paz del Señor esté siempre con todos ustedes. Como hermanos en Cristo, nos damos el saludo de la paz.

Este es el Cordero de Dios que quita el pecado del mundo. Dichosos los invitados a la cena del Señor. Señor, no soy digno de que entres en mi casa, pero una palabra tuya bastará para sanarme.

Oremos. Que la víctima divina que hemos ofrecido y recibido nos llene de vida, Señor, para que unidos a ti por el amor, demos frutos que permanezcan eternamente. Por Jesucristo nuestro Señor, que el Señor esté con ustedes. Que los bendiga y acompañe Dios, el que es Padre, Hijo y Espíritu Santo. Para amar a Dios y servir a los hermanos, vayamos en paz.

Hoy quiero compartir con vos un cuento árabe. Hay veces en la vida en la que uno está desorientado y no sabe muy bien lo que tiene que hacer. Entonces hay un cuento árabe del siglo XIII que dice: hay momentos en tu vida en los cuales vos te despertás en medio del desierto. Mirás para todos lados y lo único que ves es arena y no sabes qué camino tenés que tomar. Y este cuento dice: ¿sabes lo que tenés que hacer? Primero te tenés que sentar y esperar que se haga la noche, la más oscura de las noches. Deja que ese sentimiento llegue a lo más profundo de tu ser. Y en esa noche oscura del alma y de la vida, tenés que elegir una estrella. Una. De todas, una. Y a esa estrella la tenés que seguir. Te lleve a donde te lleve. Puede ser que tengas suerte y elijas una estrella que te saque rápido del desierto. Puede ser que no tengas suerte y elijas una estrella que te saque despacio del desierto. Pero es la única forma de salir del desierto. Porque si estás cambiando de estrellas, nunca salís de ahí. Por eso, cuando nosotros vivimos problemas graves en nuestra vida, que no sabemos qué hacer, debemos elegir una estrella y seguirla, sin dudarla, porque nos saca del desierto.

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6: Muy buenos días. ¿Cómo están? Bienvenidos. Volvemos a encontrarnos para compartir juntos nuestro poliedro.

Nuestra fe nos une y por eso aquí nos encontramos como todos los días, así que gracias por compartir con nosotros este día. Martes, último día de junio y aquí estamos con un día espectacular. Además, seguro si prestan atención se van a dar cuenta que ya atardece un segundito después. Tenemos unos poquitos más de día.

Igual no se ilusionen porque se viene la ola de frío, ¿eh? Vemos una ventana hermosa en toda esta región. Allá atrás mío la ventana se abre y vemos la ciudad muy linda, pero fresca. 11 grados 6, la temperatura actual. Después repaso para distintos lugares y agradezco muchísimo que nos acompañen por la radio, por la tele, en YouTube. Gracias por sumarse a nuestro poliedro, por comentarnos, por dejarnos sus mensajes, porque podamos compartir juntos cada día aquí en Poliedro.

Bueno, aquí estamos y arrancamos nuestra mañana. Gracias por acompañarnos en este Poliedro, martes 30, como decía, último día de junio, que se va con fresco, obvio. Y julio viene con sus memes de julio, pero también con mucho frío. Así que vamos a repasar, si les parece, en primer lugar, el pronóstico del tiempo para todas nuestras regiones. A ver cómo está Buenos Aires. Gracias, decía 11 grados 6. La temperatura actual, cielo despejado, con humedad del 70%. Está así como fresco y húmedo para hoy, máxima de 14. Mañana también estará parecido, mínima de 4, máxima de 14. El jueves vamos a sentir un poquito más de frío porque va a ser más chica la mínima, digamos, va a estar cerca de los 11. Y después ya despacito hacia el fin de semana mejora un poquito la situación. De todas maneras, se espera frío. Llegan julio, agosto, los meses más fríos del año, por supuesto. Vamos para arriba, vamos para Paraná, Entre Ríos, a ver cómo andan por allá. Un beso grande a los amigos de Radio Corazón. 5 grados 8, miren qué diferencia que tenemos, ¿eh? Hace mucho frío ya, 5 grados 8 con neblina, todavía falta que despunte el solcito, van a tener una buena jornada con máxima de 16. También el jueves va a ser el día más frío de la semana, por lo menos de esta. Y nos vamos para Resistencia, allá porque está cerquita de esa Espeña, donde está Radio Don Orione, a quien mandamos también un beso grande a toda esa gran comunidad. Gracias por acompañarnos, por escucharnos. Aguardamos sus mensajitos, que nos cuenten cómo andan. Miren, tienen cielo cubierto y lluvias a la noche, pronosticadas para la noche de hoy. Así que 11 grados 9, parecido a como estamos acá en Buenos Aires, van a tener una máxima de 16. Y ahí, medio entre sol y nubes, entre lluvia y sol en este día. También el día, miro así, un poquito el día más fresco va a ser el viernes, me parece, para ustedes. Así que preparen un poquito, o el sábado, que tienen 2 de máxima. ¡Ay, 2 de máxima el sábado! No, 2 de mínima, digo. Ya derrapé con la temperatura. 2 de mínima y 18 de máxima, o 16, no veo de acá. 18 de máxima, me parece que dice. Así que bueno, viene a buena amplitud térmica, ¿no es cierto? ¿Cómo andan? Gracias por acompañarnos y por comenzar, o terminar, mejor dicho, este mes juntos. Comenzamos el día, terminamos el mes, arrancamos en este 30 con efemérides de Flor Ramallo.

0: Deja el feed un segundo y mírame acá. ¿Cuántas horas pasas al día scrolleando, dando like o compartiendo memes? Hoy en Efemérides, para curiosos, el Día Mundial de las Redes Sociales. ¿Pero sabías quién las inventó? No fue Mark Zuckerberg, ni Facebook. La primera red social de la historia nació en 1997 y se llamaba SeedDigris, que tomaba el nombre de la famosa teoría de los 6 grados de separación. No podemos negar que las redes sociales tienen un lado maravilloso. Nos conectaron con amigos que hace mucho que no veíamos. Democratizaron la información. Permitieron que un emprendedor de barrio le venda a todo el país. Y ni te digo de armar movidas solidarias gigantescas en horas. Las redes sociales bien usadas son poderosísimas. Pero no todo es color de rosa. Los algoritmos están diseñados para retener la atención, liberando dopamina con cada like. Esto genera una adicción silenciosa. Y si esto afecta a los adultos, ni te digo a los chicos. El consumo excesivo de bebidas perfectas, con filtros, provoca ansiedad, baja autoestima, problemas de sueño y el famoso FOMO, el miedo a quedarse afuera de todo, además de la exposición al ciberbullying. En todo el mundo, la alarma ya sonó. En varios países de Europa y en provincias argentinas ya se prohibió el uso de los celulares dentro de las aulas en primaria y secundaria. Países como Reino Unido y Australia prohibieron el uso de las redes sociales a menores de 16 años. Las redes son excelentes herramientas para comunicarnos, pero no reemplazan el juego en la plaza, la charla en la vereda, los mates cara a cara. En un mensaje con motivo del 50 aniversario de las conferencias juveniles de verano de Stumbleville, el Papa León XIV le dijo a los jóvenes que la alegría de la que habla San Francisco no se encuentra en dispositivos electrónicos, pasando horas frente a la pantalla o navegando sin cesar en las redes sociales a diario, sino en cultivar las amistades auténticas, pasar tiempo de calidad con la familia, aprender más sobre la fe, estudiar y practicar deportes. ¿Y vos, cuánto tiempo pasas frente a las pantallas? Decime la verdad. Además, ¿qué pensás de prohibir las redes sociales a los menores? Se abre debate en los comentarios.
1: No, Flor, gracias. Qué tema, ¿no? El de las redes también, con amadores, retractores, detractores y muchos que estamos ahí en el medio, atrapados también por las redes sociales. Damos vuelta el poliedro para contar un poquito más de efemérides. Tengo dos. Hoy es el día de la Prefectura Naval Argentina, instituida allá en 1810, en el 30 de junio de 1810, cuando la primera Junta de Gobierno, estrenada recién a través de un decreto que firmaba Mariano Moreno, creaba la Capitanía del Puerto, ponía al alférez Thompson, Martín Jacobo Thompson, como su primer capitán. Así que nació esa autoridad marítima en la Prefectura Naval Argentina. Así que un abrazo para todos los que trabajan hoy en esa misión de proteger también, cuidar nuestras aguas. Y por el otro lado, hoy 30 de junio, en 1934 llegaba el Graf Zeppelin a la Argentina, a Buenos Aires. Y esas son algunas de las imágenes que se pueden ver de la época, ¿no? 1934, Argentina, Buenos Aires, celebrando, había celebrado hace muy poco su centenario de la independencia en 1916, digo bien, época de esplendor también, aunque la crisis del 30 ahí estaba asomando, y el histórico dirigible Graf Zeppelin llegó a Buenos Aires una única vez en la historia en esta fecha. Tenía 240 metros de largo, cruzó el Atlántico, por supuesto, sobrevoló la ciudad y maravilló a miles de porteños antes de llegar al Campo de Mayo, porque ahí aterrizó. Se dice aterrizar también para un Zeppelin. Es una locura, ¿no? Un gigante del aire. Así que el 30 de junio apareció ahí por el Río de la Plata, hizo un vuelo bajo por algunos lugares importantes como el Congreso, la Plaza de Mayo, el Pasaje Barolo, y después hizo como un movimiento así de saludo y se fue para Campo de Mayo. Fue un acontecimiento para toda la ciudad de Buenos Aires, que paralizaron sus actividades para verlo pasar. Y hablando de Zeppelin, yo pensaba en la consigna de hoy, pensábamos la consigna de hoy con este punto de partida. ¿Qué acontecimiento de la historia viste con tus ojos y querés compartir, querés contarnos? En el 1155778303 me podés decir esto: vi el Zeppelin pasar por Buenos Aires, vi el Mundial 78, vi, otras cosas que pasaron en Buenos Aires, dramáticas o no tan dramáticas. Yo me acuerdo de un terremoto que hubo en San Juan y que repercutió mucho acá en Buenos Aires, no el dramático de los años, sino el de los 70, no el de los 50, creo que hubo uno, el de los 60, el de los 70, sí me acuerdo muchísimo cómo se movían las cosas en las casas también, en una Buenos Aires que plana, tranquila, sin grandes complicaciones en esa época, en ese sentido, ¿no? Así que, ¿qué se acuerdan ustedes? Me cuentan en el 1155778303 y compartimos. Yo me acuerdo de una situación horrible también, pero bueno, me la acuerdo patente. El día del golpe militar del 76, me lo acuerdo, ¿sí? Porque en mis ojos de niña de 6 años, de 7 años, me acuerdo esos momentos en los que, viste, tu mamá, tu papá están también sin saber qué pasaba, ¿no? Y eso lo transmitían a la familia. Bueno, contame. Y lo compartimos juntos. Capaz que alguno se acuerda del Congreso Eucarístico, capaz que alguno se acuerda de la visita del Papa de Juan Pablo II o alguna de ellas, y me lo cuenta en este número, 1155778303, o en el YouTube, ¿eh? Los leo en un ratito en el chat. Damos vuelta al poliedro y nos vamos a las noticias.

Las tapas reflejan algunas de las noticias resonantes de esta mañana. Elijo para comenzar la tapa del diario La Nación, porque ahí hay algunos temas interesantes que obviamente son el tema de conversación de este día. Arrancamos por el fútbol, porque anoche la noticia y la celebración de toda la comunidad, gran comunidad paraguaya que vive en Argentina, fue el batacazo que dio Paraguay ante Alemania, ganándole por penales y dejándolo afuera del Mundial. Sí, sí, recién se levantan y no tienen idea de lo que pasó ayer. Alemania se quedó afuera del Mundial porque el equipo de Alfaro, técnico argentino, el equipo paraguayo, se puso la camiseta, se puso la 10 y por penales en un final infartante ganó. Era muy lindo ver la ciudad estallar de alegría y unirse hermanados, ¿no?, con la comunidad paraguaya, que bueno, ahí en todos los comercios, en todos los barrios, en toda la ciudad, celebrando esto. En Paraguay es feriado hoy, ¿eh? Un saludo a todos los hermanos paraguayos que además tienen la cumbre del Mercosur en el medio y ni se dan cuenta porque todos hoy obviamente celebran el Mundial. Para ir a, o que siguen en el Mundial, pasaron a los octavos. Ahora sí, nos vamos a la Argentina. En Argentina tenemos la asunción del ministro jefe de gabinete. Diego Santilli jura hoy a las 4 de la tarde para preparar esta nueva etapa del gobierno de Javier Milei. Prevé desplazar, por supuesto, a una serie de colaboradores del equipo de Adorni. Cada ministro pone su equipo de confianza. Y en algunos diarios también dice, hay declaraciones del propio Santilli, que dice, voy a trabajar para que Javier Milei sea reelegido el año próximo, ¿no? Él es una persona, por eso está en ese cargo también, ¿no?, que puede dialogar tanto con los aliados del gobierno, de los otros partidos que están afines a las políticas de La Libertad Avanza, el PRO, algún sector del radicalismo y otros partidos, y también para dar una imagen diferente en cuanto a las conexiones con los gobernadores. Me parece que ese era clave su trabajo. Por otro lado, aparece también en el diario La Nación, en la parte superior del diario, las noticias que nos llevan a Venezuela, porque obviamente seguimos pensando en Venezuela, rezando y acompañando el difícil momento que están atravesando las comunidades que están en la zona de la capital, en Caracas, el Gran Caracas, La Guaira, en el norte centro del país. Y ayer se desató una potente réplica también, que desató nuevamente el pánico en Venezuela, y claro, sigue el tiempo marcha atrás, ¿no? El reloj corre marcha atrás porque las horas de vida que quedan a las personas atrapadas es cada vez, la ventana es cada vez más pequeña y por tanto se aceleran los rescates. Es noticia, en este está en La Nación y está en varios diarios también, la foto de Bart, el perro argentino que fue enviado, ¿no?, por las fuerzas de rescate de Argentina que están trabajando allá, que salvó a dos chicos ayer y que está desarrollando un muy buen papel en su trabajo de rescatista, ¿no? Los animales aliados a las personas en este sentido. La verdad es que un agradecimiento enorme para aquellos que lo han entrenado, para aquellos que han puesto este animal al servicio de la comunidad y hoy en particular al servicio de la comunidad venezolana. Bueno, y hablando de comunidad venezolana, decíamos ayer, recién llegadito de Roma, nuestro arzobispo dedicó su primera actividad a compartir con el pueblo venezolano. Está del otro lado, lo presento como corresponde, mi querido amigo Matías Boca, que tiene que ver y contar mucho sobre esto.

0: Buen día, Matías, ¿cómo estás?
1: ¿Cómo te va, querida Gaby? El gusto, el placer de saludarte en este día martes. ¿Cómo andan ustedes?
0: Con
1: mucha información, mucha tapa de los diarios. Los estoy siguiendo atentamente, más allá de que uno se levanta temprano y se informa. Pero siempre es informar, siempre es importante informarnos. ¿Qué te parece? Con Gaby Lachera, porque el minuto a minuto puede ir cambiando y variando, Gaby.
0: Sí, igualmente, que, bueno, hoy estamos también pensando, obviamente, después lo podemos hablar del triunfo de la comunidad paraguaya. Un beso grande. Tendrás muchos amigos paraguayos o conocidos que están como locos, ¿no?, en el día de hoy.
1: Y hablando de Cacupé de Caballito, Gaby,
0: claro.
1: La verdad que el móvil tiene estas cosas que son providenciales, estas coberturas, ¿no? Porque en el momento que nosotros ayer repetimos lo que anticipábamos, estuvimos en la parroquia Cacupé de Caballito, del barrio porteño de Caballito. Precisamente cuando termina la celebración eucarística, Gaby, estábamos en la ronda de penales. Estaban, mejor dicho, claro. Alemania, la selección alemana de fútbol y la selección guaraní, Paraguay en este caso. Bueno, y entonces Gonza Díaz, oficina de prensa de Arzobispado de Buenos Aires, me dice: Mati, nos olvidamos de algo. ¿Qué pasó, Gonzalito? Le digo. Se escuchaba y había cierto nerviosismo, Gaby, porque recordemos que en la parroquia Cacupé de Caballito, si bien abunda y levanta la bandera esa gran colectividad venezolana, Gaby, esa comunidad venezolana, también va mucha gente paraguaya,
0: claro,
1: por la Virgencita de Cacupé. Entonces los veíamos nerviosos, ansiosos, hasta que dijimos: vamos a preguntar, che, ¿cómo va el partido? Y en el momento que nosotros preguntamos, se detuvo todo en el tiempo. Estuvimos compartiendo, imagínate lo que fue ese festejo, Gaby.
0: Sí, sí.
1: Ese festejo, gritos, abrazos, alegrías. En un día que vivimos nosotros, Gaby, con sensaciones
0: encontradas. Claro, es lo que te decía.
1: Muy encontradas.
0: Pero es la vida así también, ¿no? Estamos acompañando a la comunidad venezolana con todo el corazón y también alegrándonos mucho por esta situación linda que le toca vivir al pueblo paraguayo. Las dos comunidades formando parte también de la comunidad argentina. Así que tenemos el corazón dividido y por más que hay preocupación y dolor, también hay un rinconcito para compartir la alegría. Eso nos pasa a todos como gran familia que somos, ¿no?
1: Y Gaby, a ver, lo decía el arzobispo de Buenos Aires, que como bien decías vos en los títulos, ¿no?, antes de compartir este móvil, esta cobertura, llegadito desde Roma,
0: sí,
1: Monseñor Jorge Ignacio García Cuerva, y casi lo primero que hizo pisando suelo argentino es ir a visitar, y más que ir a visitar, ir a acompañar, ir a abrazar, ir a respetar ese silencio y tal vez esa palabra tan cercana que siempre tiene el padre Jorge Ignacio García Cuerva, ¿no, Gaby? Y él lo decía en su homilía y ya vamos entrando y desasnando esta información que tenemos para el día de hoy, que en instantes vamos a compartir esas palabras, ¿no? Él hablaba que la vida, el misterio de la fe, esos don que nos da Dios, ¿no?, tiene en el camino sin sabores, pero tiene también alegrías. Y precisamente, Gaby, el pueblo venezolano, el pueblo paraguayo también, que abrazaron en esa hermandad, en esa fiesta, porque terminó siendo una fiesta de alegría, una fiesta de silencio, una fiesta de caricias, una fiesta de abrazos, Gaby. Una fiesta que vamos a estar compartiendo en imágenes seguramente en instantes, de niños y niñas, sí, escucharon bien, consolando las criaturas a papá y mamá.
0: Ah,
1: porque en ellos encontramos el consuelo, Gaby. Porque en ese abrazo de la criatura, de tu hijo, de tu nieto, encontramos esa reparación espiritual, Gaby. Y el arzobispo de Buenos Aires, en su homilía, entre otras cosas, nos decía: un pueblo que se ha caído tanto, ¿no es cierto?, pero un pueblo que se ha levantado tanto, Gaby, tanto traspié, tanto sufrimiento, tantas alegrías también. Y él nos decía, el arzobispo de Buenos Aires, Monseñor Jorge Ignacio García Cuerva, nadie está exento de volverse a caer, Gaby. Mm. Pero lo importante es no perder la esperanza, no perder ese espíritu contagioso que tiene el venezolano y el paraguayo también, Gaby. A ver, y voy a citar. Y también se sumó el pueblo boliviano a acompañar a sus hermanos venezolanos. Y también se sumaron de la comunidad peruana. Entonces, y ni hablemos la República Argentina, con toda su solidaridad a cuesta, Gaby. Más allá de todo lo material que se está donando y que después vamos a empezar a brindar información, todos bien, aquellos que estén interesados, de qué manera pueden colaborar,
0: sí,
1: de qué manera pueden acompañar.
0: Ayer. Sí, sí.
1: ¿De qué manera pueden contribuir, Gaby? Últimos aportes que podemos llegar a hacer nosotros, bueno, de lo que recorrimos ayer en la crónica que estuvimos buscando y rastreando información. Repasando, todo el pueblo argentino, todo el pueblo paraguayo, todo el pueblo boliviano, todo el pueblo peruano viviendo esta gran fiesta de fe, Gaby. Yo creo que es hora en esta mañana de escucharlo atentamente quien hace horas estuvo en Roma, y quien hace horas también pisó tierra de nuestra bendita República Argentina, como lo es el arzobispo de Buenos Aires, Monseñor Jorge Ignacio García Cuerva, que nos decía, le decía a toda la comunidad, Gaby, lo siguiente. ¿Lo escuchamos, te parece?
0: Dale, cómo no.
2: Formamos parte de una unidad, comunicamos la alegría.
3: Creemos que ya se perdió todo. Que el terremoto arrasó nuestras esperanzas, nuestras ganas, nuestra alegría, nuestro entusiasmo, que parecería que ya no queda nada en pie. La misma experiencia de aquella iglesia primitiva que nos relata hoy la primera lectura, la misma experiencia que debe haber vivido en su corazón Pedro encarcelado, es la que hoy tenemos nosotros. Decir, ya no damos más. ¿Qué más nos puede pasar? La desgracia parece que nos ganó para siempre. Perdimos todo. Y no solamente bienes materiales, no solamente la vida de nuestros seres queridos, sino las propias ganas de vivir. Porque se nos nubló el corazón con la angustia, con la tristeza. Y entonces decimos, ya está. Y creemos que Dios se olvidó de nosotros. Pero ¿saben qué? Hay en ese panorama negro de la primera lectura que se nos presenta, hay una frase que me parece que es la que nos empieza a dar un poquito de luz. Dice, Pedro estaba en la prisión, pero la iglesia no cesaba de orar a Dios por él. La iglesia no cesaba de rezar a Dios por él. Parece que hay una fe en el pueblo más sencillo. La fe en un pueblo sufriente que hace que todavía tercamente siga creyendo que Dios no nos dejó, que Dios no nos abandonó, que Dios, como cantábamos en el Salmo, nos libra de todos nuestros temores. Y entonces, gracias a la oración, gracias a la fe de ese pueblo sencillo, parecería que se hace la luz. Y entonces aparece un ángel. La palabra ángel significa enviado. Un ángel que abre la prisión, un ángel que abre el corazón de Pedro, un ángel que hace decir no está todo perdido, un ángel que le dice a Pedro levántate rápido. ¿Y saben qué? A esta comunidad hoy que está rezando, a esta comunidad hoy que se junta y dice seguimos teniendo fe en Dios, seguimos creyendo en el Nazareno, seguimos creyendo en la Virgen de Coromoto, seguimos creyendo en la Chinita. A ese pueblo, el ángel de Dios hoy le dice, levántate rápido. Que el terremoto que derrumbó tantas cosas, no derrumbe tu corazón, no derrumbe tu esperanza, no derrumbe tu fortaleza, no derrumbe tus ganas de salir adelante, no derrumbe tu solidaridad. Y por eso entonces también, hoy tenemos que ser cada uno de nosotros ángeles de los demás. Tenemos que también decirnos entre nosotros, levántate rápido. Entre nosotros tenemos que animarnos abrir la prisión de la tristeza, la prisión de la desesperanza, la prisión de la angustia que están viviendo nuestros hermanos. Ayudemos a abrir esas prisiones. No nos quedemos encadenados. Al contrario, levantémonos rápido, como nos dice hoy la lectura. Siéntanse abrazados por todo el pueblo argentino. Siéntanse abrazados por esta ciudad de Buenos Aires que orgullosamente dice que la comunidad migrante más importante en número en este momento en la ciudad son la comunidad venezolana. Los sentimos parte de la familia. El dolor de ustedes es nuestro dolor, pero permítannos humildemente ser un poquito ángeles que hoy les dicen, por favor, hermanos venezolanos, levántense rápido. Amén.
0: Qué gran abrazo también de parte del arzobispo, ¿no? Estas palabras cariñosas, pero además firmes, ¿no? Porque en medio del dolor se necesita eso, un abrazo y una mano que te ayude a levantar.
1: Y yo creo, Gaby, que la oración, que la fe siempre es consuelo permanente, ¿no? Y me quedo con un momento muy cercano de una familia venezolana, Alicia, Roberto y su hijita Karina, tan chiquita, sí, ¿no? Estuvieron los tres delante del arzobispo de Buenos Aires representando un poco a toda la comunidad venezolana, Gaby. Y en el momento de ese agradecimiento para con el arzobispo de Buenos Aires, porque repetimos, él volvió rápidamente su viaje a Roma, ¿no? Y lo primero que hizo es estar donde su corazón dijo, tengo que estar presente, como tantas otras veces, ¿no? Que el arzobispo, claro, recorre comunidades, que está presente, pero él y su corazón, que van de la mano, sin lugar a dudas, Gaby, dijeron, es el momento de ir rápido, ya, este es el momento. Entonces ellos agradecieron, digo, el cansancio de un viaje, Gaby, tan extenso, seguramente con tantas obligaciones y tanta dedicación que pudo haber tenido el arzobispo de Buenos Aires en Roma, ¿no? Él automáticamente llegó, estuvo, acompañó, respetó esos silencios que tanto hace hincapié él. Dice, muchas veces hay que hablar con la gente, pero hay veces que la gente necesita ese silencio reparador. Claro. Y en un momento yo lo miraba, lo observaba, analizaba también como comunicador y periodista, ¿no, Gaby? Que es una de nuestras tantas funciones. Habló, pero estuvo mucho en silencio también, recogiendo esa angustia del pueblo venezolano. Y en un momento, Gaby, sí, lo voy a decir, se emocionó el arzobispo de Buenos Aires, profundamente ante las palabras de agradecimiento, ante las palabras de aliento y el rezo, esa hermandad en oración, claro, para el ministerio y el pastoreo del Gaby.
0: Mucha gente, Mati, hablando, ¿no? En la iglesia, perdóname que te interrumpa.
1: No, por favor, Gaby. Me encanta que me pregunten porque yo puedo ir en este ida y vuelta emocional, Gaby.
0: Claro.
1: Mucha gente, y lo hablábamos con Gonza Díaz, ¿no? Nuestro compañero Gonzalo Díaz, ¿qué sentiste? ¿Qué te llevas? Y era un común denominador, Gaby. En algún momento estuvimos muy tristes, en algún momento nos emocionamos, en algún momento con esa orquesta sinfónica que suena tan lindo, todo se transformó, claro, y casi terminamos bailando todos, ¿no? Pero lo decía el arzobispo, el padre Jorge, ¿no? Esto, García Cuerva, de eso se trata el camino, Gaby. La vida es eso. Hoy tal vez recibo un cachetazo y me caigo, pero el secreto, sin lugar a dudas, y uno se basa y abraza la fe, es el poder y el espíritu de convencimiento para intentarlo nuevamente y levantarnos.
0: Claro.
1: Y hablar de levantarnos, querida Gaby, ¿te parece empezar a escuchar a ellos? Muy importante el testimonio del arzobispo de Buenos Aires. Muy importante también el testimonio de esta comunidad. Escuchamos al padre Eusebio, que tanto trabaja y tanto acompaña al pueblo venezolano en esta situación tan delicada, Gaby. Uh-huh. Y también tenemos testimonios de ellos. A ver qué dicen, Gaby. Presten atención atentamente, miren esos rostros, traten de interpretar esos silencios y analicen la comunicación no verbal en estos testimonios. Ese es el desafío. Voces que nosotros ilustramos de esta manera.
0: Dale, Mati.
4: Formamos parte de una unidad, comunicamos la alegría.
5: Lo primero que uno ve son sus rostros atravesados por el dolor, la desesperación, pero también ve un corazón fuerte que los mantiene en pie. Contra toda esperanza, siguen confiando en que el Señor no abandona a su pueblo. Primero que estamos como Iglesia Porteña con ellos y caminamos juntos, ellos son parte de nuestra Iglesia Porteña, y también agradecerles el testimonio de fe. Ese testimonio fuerte que a quien lo ve, quienes somos testigos de ellos, nos fortalece también y nos invita a pedirle al Espíritu Santo ese mismo don de la fe. Nos llevamos un pueblo que sufre, pero un pueblo que sabe también apoyarse en el Señor Jesucristo, apoyarse en la comunidad eclesial, un pueblo que sabe del dolor y por eso sabe también cuál es el camino, con Jesús en la Iglesia.
6: Hola, paisano. De verdad que sí, hemos tenido situaciones complejas en Venezuela y más se agrava por la misma situación que se nos presenta. A mis paisanos le pido de corazón que tengamos fortaleza y mucha fe en Dios y en la Virgen para que nos ayude a salir de esta situación. En los últimos tiempos hemos atravesado por grandes problemas, la migración, etcétera, lo cual nos debe hacer reflexionar y tener una visión para que Dios y la Virgen nos ayude y nos encamine a tener éxito como todo Venezuela. Hay que aprovechar para mandar un mensaje a toda la humanidad para que, por favor, nos ayude, nos mantengan en sus oraciones y que nos ayuden con toda esa cantidad de necesidades que tenemos, porque eso Dios lo compensa para todos los ciudadanos y le damos gracias a la Argentina que nos ha cobijado acá y nos ha brindado ese apoyo que siempre lo hemos tenido de ellos.
7: Nos llevamos un hermoso reencuentro, tanto de venezolanos y argentinos, porque acá tenemos una comunidad grande también, y conjunto con eso un sentimiento muy grande, porque la verdad la pérdida que tuvimos de nuestros hermanos venezolanos y todas esas cosas que ahora están sucediendo en nuestro país, la verdad es muy triste y lamentable, y a todos los que estamos afuera nos deja el corazón roto, como tanto a los que están ahí adentro. Tengo familia, están en Yaracuy, pero gracias a Dios no les pasó mayor cosa. Pero sí me duele mucho mi pueblo. La verdad es lamentable todo esto que está sucediendo. Y como yo, bueno, estamos todos nosotros los venezolanos que estamos acá en este preciso momento, en este reencuentro tan lindo, al que le damos gracias a la Iglesia, a los obispados, a los hermanos argentinos, a los paraguayos por prestarnos su iglesia y hacernos sentir que este país también es nuestro. Gracias.
0: Lindos testimonios, Mati. Es esa comunión de la que hablábamos, ¿no? Ese cariño y abrazo profundo entre las comunidades. Y el Señor que decía, no se olviden de rezar por nosotros, no nos olvidamos, los tenemos en las intenciones todos los días.
1: Sí, Gaby, a ver, te explico y siempre trato de ser muy gráfico desde la emoción, ¿no? Y hay veces que lo que dicta el corazón es muy difícil de ponerlo de manifiesto. Intento lo que me pasó ayer, a ver, y lo replicaba. Si esto me llegase a pasar a mí, ¿no? Digo, en primera persona. Claro. Siempre admiré, Gaby, cómo reaccionaría. Como siempre que intento comunicar, pienso en si uno estuviese viviendo esa situación, Gaby, para poder describirlo, ¿no? Digo, y pensaba y llegaba a esta conclusión. No creo, como ser humano, en esta situación que están atravesando ellos, reaccionar por momentos, ¿no? Con la alegría y el entusiasmo y la esperanza, Gaby, que le pone el pueblo venezolano y que se manifiesta, ¿no? Porque dentro de una catástrofe tremenda, Gaby, que están viviendo, sí, atravesando, con pérdidas materiales, con pérdidas familiares también, Gaby, sí, ellos siempre al costadito, sí, al costadito de ese espíritu y de ese corazón que pareciera resquebrajado, Gaby, partido al medio, en algún momento del relato aparece una sonrisa, se le ven los dientes. Y yo digo, me parece que la parte, claro, de la reconstrucción de Venezuela Venezuela es eso, no sé si compartís, Gaby, es eso, es un pueblo que se ha caído tanto, pero que tanto intenta ponerse de pie, que me parece que esa es su resurrección y reconversión, sin lugar a dudas, basados en esa profunda fe que tienen, Gaby.
0: Sí,
1: bueno,
0: sí, sí.
1: Me parece, Gaby, me parece, no sé qué opinás, pero uno intenta describirlo de esa manera, ¿no? Si nos pasara a nosotros, ¿cómo lo resolveríamos? ¿Cómo reaccionaríamos? ¿Cuál sería, más allá de la profunda fe que tenemos, si somos hombres y mujeres de fe, Gaby, qué diría nuestro espíritu? ¿Qué diría nuestro corazón? ¿Cómo lo podríamos intentar?
0: Claro. Mati, me decías hace un rato que estuviste preguntando sobre los canales de ayuda. Nosotros ayer contábamos a través de Cáritas Argentina las formas de donar en dólares, en pesos, que ahora en un ratito vamos a repasar. No sé si tenías vos más información.
1: Muy bien lo que estaban informando. Complementariamente, Gaby, lo que me decía el padre Eusebio, comunicarse a la parroquia, comunicarse al Instagram, digo, a la página de Instagram.
0: De la parroquia.
1: Arroba KQP, claro, KQP con doble A, KQP, caballito, Gaby, que hay una persona en la parte de mensajes, viste que vos podés escribir mensajes a través de Instagram.
0: Sí.
1: Bueno, más allá de que sigas o no la cuenta, invitamos a que sigan la cuenta. Pero si vos no seguís la cuenta, podés ingresar a una solapita que dice mensaje y automáticamente
0: mandás.
1: Hay alguien, claro, hay alguien que va a estar del otro lado, seguramente disipando todo tipo de dudas. Y ayer lo vivimos en carne propia, Gaby. En la secretaría parroquial,
0: lleno,
1: gran
0: ¿no?
1: cantidad de gente, gran cantidad. ¿Viste los changuitos, Gaby? Yo no sé si lo tenés ese changuito para ser mandado, yo lo tengo, que tiene cuatro rueditas o dos rueditas.
0: Sí,
1: el que vas al supermercado, ese carrito. Bueno, carrito que venían abarrotados de alimentos no perecederos, Gaby. Ropa también.
0: ¿Y qué te dijo el padre Eusebio? ¿Están juntando ese material para...?
1: Están juntando ese material. Y nosotros, Gaby, con seguridad la próxima semana vamos a estar presentes, comunicacionalmente, a ver si nosotros podemos dar una mano también difundiendo.
0: Sí.
1: Entonces, lo que proponíamos nosotros, Gaby, a ver si la semana que viene, algún día de la semana, en Poliedro, vamos a estar presente a la mañana mostrando, reflejando, transmitiendo, y bueno, somos un poquito también, en este caso, un puente comunicacional para toda la gente que tenga algún tipo de duda. Vean de qué manera se está colaborando, organizando y posteriormente ese envío que es a la República de Venezuela.
0: Bueno, Mati,
1: Gaby,
0: perfecto.
1: Quiero que lo digas vos. Damos vuelta y hacemos un anticipo donde estamos, ¿te parece?
0: Dale, chiquitito, porque déjame decir solo una cosa para cerrar este tema. Para los que nos preguntaban por teléfono también cómo donar en pesos a través de Caritas Argentina, tenemos una cuenta del banco ICBC, que tiene un alias muy fácil, caritas.icbc2, dos va con números, van a encontrar que es una cuenta a nombre de Caritas Argentina, una cuenta local, y uno puede depositar en pesos. Caritas se encarga de hacer el traslado a dólares y de, por los canales oficiales, enviar ese dinero para que llegue a los lugares de Caritas Venezuela en donde lo están necesitando. Sí, Mati.
1: Impecable información complementaria, y me parece que amerita esta primera salida, más allá de que nosotros no estamos en KQP de caballito,
0: no,
1: Gaby,
0: hoy no.
1: Pero me parece que fue un bloque completo y ameritaba empezar con, obviamente, la información de Venezuela y la fiesta compartida. Y nosotros damos vuelta al Poliedro, vos lo decís mucho mejor.
0: ¿A dónde estás? Algo vi por ahí, algún cartelito que me da una señal.
1: Y pasamos de Caballito a Puerto Madero, Gaby.
0: Bien.
1: Tempranito, 8:30, el móvil de Poliedro ya trabajando aquí, en el lugar donde acontece que el 23 Foro de la Educación, Gaby, bajo una línea transversal que es la Carta Apostólica del Papa León XIV, Gaby. Nuevos mapas de esperanza. Ahí estamos compartiendo las imágenes. ¿Por qué? Ese es el salón, en este caso, San Agustín, Gaby. ¿Por qué? Porque este foro se lleva a cabo simultáneamente en dos pabellones. El salón San Agustín y el salón San José. ahí está, donde nosotros ingresamos por esa puerta. ¿Por qué? La temática de este año, Gaby, simultáneamente es nivel inicial y nivel nivel primario. Y el secundario, me dirás vos o la gente, claro, que está del otro lado, es un año y un año. Ah. El año pasado, el foro número 22, Gaby, fue de nivel secundario exclusivamente. Okay. Este año toca, entonces, nivel inicial y primario. El foro número 24, o sea, el año que viene,
0: claro,
1: nuevamente es nivel secundario. Perfecto. A ver, autoridades, Gaby, ahí estamos viendo en imágenes, mucha gente, alrededor de 1.300 docentes. 1.300 docentes, Gaby, autoridades del Ministerio de Educación, autoridades del CONSUDEC, a través de su presidente Adrián Álvarez, Gaby, autoridades también de la Vicaría de Educación, quien es que está llevando a cabo este foro de educación. Bien. Dios nos llama y nos da su palabra para discernir el camino. ¿Qué camino, Gaby? El camino de la cultura, sin lugar a dudas, del encuentro, para seguir capacitándonos, para seguir educando, para seguir construyendo. Esa es la idea de estos foros, de estos encuentros, Gaby. Recordemos que en este momento, a ver si alguien me puede abrir la puerta del auditorio.
0: Pobre
1: San Agustín.
0: Mati.
1: A ver, le voy a pedir a Cintia, que es de seguridad. Cintia, ¿me ayudas con la puerta? Ahí está. Le agradecemos, bien, Gaby, en vivo y en directo. Bueno, y yo voy a dar vuelta la cámara.
0: Sí, dale,
1: no tengo,
0: Mati,
1: demasiada fe.
0: No tenemos demasiado, no tengo tiempo tampoco, fe, ¿eh?
1: Ahí está. Bien. Ahí está. Y quiero mostrar esto. Ahí está. Nosotros nos asomamos y ahora...
0: Muy bien.
1: Auditorio San Agustín es el segundo módulo, en este caso, de las escuelas primarias, Gaby. Las escuelas primarias que están en este momento compartiendo, y hace un ratito estuvo dialogando el obispo, uno de los obispos auxiliares de Buenos Aires.
0: Se corta, Mati. Se nos corta, se nos corta.
1: Señor Alejandro Pardo.
0: Ahí está. Decilo mirando para el pasillo, porque
1: bueno,
0: se nos
1: decíamos,
0: corta.
1: Impecable. A ver, hice la prueba, pero sabía que podía llegar a pasar esto. En el auditorio San Agustín están compartiendo este encuentro, este ida y vuelta. Está exponiendo Hernán Aldana, Gaby, experto en neurociencia. Ya tenemos el teléfono, es una persona muy,
0: bien,
1: muy interesante,
0: Mati,
1: para entrevistar en Poliedro. Así que, bueno, ahí tenés una muy linda nota para hacerla,
0: ya,
1: sin lugar a dudas, o para invitarlo. Hernán Aldana, que trabaja todo esto de la neurociencia, que no solamente en el deporte se ha insertado, sino en la vida, en la educación, sin lugar a dudas, Gaby. Auditorio San Agustín, recordemos que hace aproximadamente 10-15 minutos abrió en este auditorio, esta exposición, uno de los obispos auxiliares de Buenos Aires, Monseñor Alejandro Pardo, Gaby.
0: Gracias, Mati. Nos vemos en un ratito, entonces.
1: Cuando quieran, a ver, pegadito en un ratito, porque esto ya va a finalizar y nosotros vamos a empezar a compartir testimonios en vivo y en directo, Gaby, si les
0: Dale,
1: parece.
0: Dale, muy bien. Un abrazo, nos vemos.
1: Otro, Gaby.
0: Dale. Bueno, tengo mensajitos en el 11-5577-8303. Comparto con ustedes noticias que, en realidad, sus noticias del mundo, esos recuerdos, hechos importantes de la historia que se acuerdan y quieren compartir. Me dice Aida de Posadas, los desfiles del Día de Independencia, ¿no? Los desfiles que se hacían en cada ciudad. Norma me dice, lo que vi con mis propios ojos es nacer a mi príncipe azul, que hoy cumple 16 años. ¡Felicidades, Nico, Nicolás! Bendiciones y, bueno, gracias a vos por vernos, Norma, y, bueno, que tengan un hermoso día. Feliz aniversario vos también de mamá. ¡Feliz cumpleaños! Me dice Alberto, un acontecimiento vivido, el Papa Juan Pablo II, rumbo a la Basílica de Luján, pasó en tren por Morón y Castelar el 11 de junio de 1982. Muchos fueron a verlo, ¿eh? Miren, esto es eso, ese momento que nos cuenta Alberto. Él lo mandó Ah, esto lo filmaste vos, Alberto, maravilloso. Y además, muchos lo vieron y se fueron a la avenida Rivadavia, ¿no? Porque el tren venía desde el centro, así que no solamente Morón y Castelar, antes también Ramos, Ciudadela, ¿no? Toda la línea del tren Sarmiento llevándolo al Papa hacia rumbo a Luján. Gracias por compartirlo con nosotros. Si quieren contarme esos acontecimientos de la vida de los que fueron, ¿no? Protagonistas que vieron con sus propios ojos, me cuentan en el 11-5577-8303 o en el chat de YouTube. Ahora los voy a leer en un momento. Música en Poliedro. Venimos en un segundito. Quédense ahí.

0: Aquí estamos compartiendo juntos un poquito más de este poliedro. Llega Gonzalo Díaz para seguir presentando más noticias y para charlar un ratito. ¿Cómo andás, Gonza?
1: Buenos días, Gaby. ¿Todo bien?
0: ¿Todo bien?
1: Bien, muy bien.
0: Bueno, me alegro mucho. Ahí te nombrábamos recién con Mati, que estaban juntos anoche y te vimos.
1: Sí.
0: Entrando, entraste atrás del obispo por el pasillo central.
1: Exacto.
0: Este poliedro. Llega Gonzalo Díaz para seguir presentando más noticias y para charlar un ratito. ¿Cómo andás, Gonza?
1: Buenos días, Gaby. ¿Todo,
0: ¿todo bien?
1: Bien? Bien, muy bien.
0: Bueno, me alegro mucho. Ahí te nombrábamos recién con Mati, que estaban juntos anoche y te vimos.
1: Sí.
0: Entraste atrás.

0: ON, TN, América, se ubicaron de la nave central a mano derecha
1: Ajá.
0: y a mano izquierda estaba el coro,
1: Claro.
0: que entiendo en las imágenes también se veía el himno nacional
1: Sí,
0: que
1: sí.
0: cantaron al final, que tocaron, pero una muy linda celebración y emotiva también, por supuesto.
1: Obvio, obvio. Un abrazo
0: Sí.
1: grande de toda la comunidad y lo decía ahí una chica también que agradecía a la casa de la comunidad paraguaya, de Nuestra Señora de Cacupé, que ahora también es la casa de la comunidad venezolana, todos abrazados. En esa sensación, como decía como Mati, de alegría, porque la comunidad paraguaya estaba de parabienes ayer. Pero de una alegría que abraza y comprende también la emoción y el dolor y la
0: Sí.
1: preocupación de la otra comunidad. Es que somos una familia, ¿no? Y entonces, en ese sentido, compartimos todo. Y el que está triste también se alegra un poquito porque el otro está contento y al revés.
0: Tal cual,
1: Así
0: tal cual.
1: que.
0: Antes de venir para acá estaba armando justamente el artículo
1: Sí.
0: de la nota, de lo que pasó ayer, y un poco intentaba reflejar esto que sentía verdaderamente, que Cacupé se transformó en un espacio de encuentro, ¿no?
1: Eso.
0: Eso es lo que sentí, por lo menos yo, en el día de ayer. Ven tantas familias, gente adulta, jóvenes también participando y acompañando en, bueno, ese momento de tristeza, lógico, por la situación, y con esta situación también de la distancia, que no es un detalle menor,
1: Claro.
0: y que también, bueno,
1: Se
0: se
1: entiende todo
0: reflejaban
1: eso,
0: en
1: ¿no?
0: las imágenes.
1: Bueno, díganme chicos en la producción si ya estamos listos para conectarnos con Mati. Ah, no, pero tengo que decir esto,
0: Tenemos,
1: tienen
0: sí.
1: razón, gracias. Quiero recordar una vez más porque nos llama, acá tengo un mensajito en el teléfono que me dice, quería saber, Daniel de Neuquén, cómo es las donaciones por Cáritas. Bueno, a través de Cáritas Argentinas tenemos una forma de donar fácil en pesos. Se hace a través de una cuenta del banco ICBC, que es un banco que opera aquí en Argentina. Es una donación en pesos. Así que todo el que quiera puede donar a esta cuenta con este alias, caritas.icbc, número 2 atrás de las letras. ICBC 2,
0: Dos.
1: pero con números, los va a llevar a una cuenta de Caritas Argentina. Lo decimos muchas veces porque siempre hay algún piola que inventa algún alias parecido
0: Similares,
1: y en vez
0: claro.
1: de un punto pone otra cosa o qué sé yo y se queda con las donaciones que después es muy difícil demostrar que vos no quisiste pasarle a otra persona y querías pasarle a otro alias. Así que anótenlo bien, caritas.icbc2, el 2 va con números, ahí les tiene que aparecer que la cuenta es de Caritas Argentina y es una donación en pesos. Y de todo lo demás se ocupa Cáritas, de transformarlo a dólares, de
0: Exacto.
1: transferirlo hacia Venezuela, de contactarse con Cáritas Venezuela para poner todo, para que le llegue bien, ¿no? En tiempo y forma.
0: Que
1: Sí.
0: Gaby, de hecho, cuando hablábamos la semana pasada con el padre Eusebio, él nos decía, es la forma quizás más práctica
1: Hoy por hoy sí.
0: frente a esta situación de traslado y de tantas ganas de querer colaborar con insumos,
1: Sí.
0: medicamentos y demás, el poder hacerlo económicamente a través de esta transacción bancaria. Es quizás la forma más
1: Sí,
0: efectiva, más
1: porque llega
0: transparente
1: hoy mismo,
0: y sabes
1: claro.
0: que llega hoy mismo. Así que
1: Tal
0: por eso
1: cual.
0: la importancia de poder anotarlo bien para colaborar con nuestros hermanos venezolanos.
1: Exactamente. Y nos vamos a Puerto Madero, a la sede de la UCA nuevamente, porque allá está Mati y compartimos un poquito más de lo que nos tiene para contar en este foro de la educación número 23.
2: Y Juan Manuel Ribeiro me hizo reír, ¿eh?
1: ¿Por qué?
2: Dice, y me hiciste reír antes de salir al aire. Busqué a las más lindas, dijiste,
3: A las más
2: y las
3: lindas
2: más buenas educadoras, más allá de la belleza,
3: por
2: ¿no?
3: dentro y por fuera
2: Eso te iba a
0: muy
2: decir.
0: bien.
2: La belleza, que ya lo vamos a ver en
1: Bueno, tiene
2: imágenes,
1: el
2: la
1: corazoncito en
2: belleza
1: Luján de los Patrios.
2: estética y la belleza espiritual.
3: Espiritual y del
2: Qué
3: corazón,
2: bien que salí.
0: salió gambeteando, me parece, de la situación.
1: Hablando en términos del mundial. Mati, se nos cortó, puede ser. Uy, estamos mal de la conexión, me parece. Ahora
0: sí.
1: Vamos a recuperar seguramente. Bueno, recordamos, Mati, hoy está en los edificios de la UCA, porque allí se desarrolla el foro de educación, que tiene que ver con la ciudad. Ya nos adelantaba que es un foro que tiene que ver, o que reúne en este año particularmente, a docentes del nivel inicial y primario. Así que todas las temáticas y todo.

0: Los debates y los encuentros tienen que ver con llegar o de ayudar a los docentes y directivos de esos niveles de la Arquidiócesis de Buenos Aires para que puedan hacer un poquito todavía, si eso es posible, un poquito mejor su trabajo, ¿no? Porque a veces la verdad es que todos le ponen el corazón en contextos difíciles. Porque la sociedad está muy difícil también. Si uno hablaba con los docentes, encontrás sí. Complicaciones, ¿no?
1: Sí, claro.
0: Pero bueno, ahí estamos, Mati. No sé si vos nos escuchás. Nosotros sí te escuchamos.
1: Yo en todo momento los escuchaba, pero se congeló la imagen.
0: Sí, se nos
1: Habíamos
0: congeló.
1: Quedado en la belleza
0: espiritual y
1: se ríen, no paran de reírse las chicas.
0: Externa.
1: Pero belleza del corazón, ojo. Totalmente. Qué bien que saliste, decía.
2: Totalmente, totalmente. Miren, recién decía el orador. Uno va al secundario sí. y ¿cómo encuentra al profesor? Así que te dice, buen día, chao, hasta
1: es
2: luego.
1: Es cierto.
2: Uno va al jardín y ¿cómo te recibe? Con una sonrisa, ¿cómo está mejor? ¿Cómo está chiquito?
1: La cercanía, bueno, ¿no, Juanma?
2: La cercanía, la calidez humana. Así que estamos en este foro de la educación, este foro que tiene como lema mapas de esperanza, trazar nuevos mapas de esperanza, inspirados en el magisterio del Papa León XIV. Y en este foro de educación se compartieron algunas experiencias educativas muy ricas que tienen que ver con trazar esos nuevos mapas de esperanza. Así que se lo podemos contar a toda la audiencia de Canal 21,
1: muy
2: las
1: bien.
2: Experiencias
1: pero,
2: de estas dos escuelas.
1: Estás presente.
0: Sí, pero Mati, tenés cuidado.
1: Sí, yo iba a decir
3: muy
1: eso.
3: Muy bien.
1: ¿O no,
3: guarda.
1: Chicas? Está copeteando, digo, copetear significa no copete, hacer la presentación.
3: Claro, no copete del copete.
1: Claro. Es un término muy periodístico. Es copetear, claro.
0: Sí, claro,
1: es
0: hacer, hacer un copete de presentación.
1: Ah, bien, es un término muy comunicacional nuestro de los periodistas.
2: Lo mío es la prensa escrita, así que...
1: Bueno, pero no le pongas tanta onda porque me quedo sin laburo. Y las chicas se... Esperen, vení, ustedes se ríen, pero ¿me dan laburo en el colegio? En comunicación.
4: No, venís bárbaro.
1: Prensa
4: no,
1: y comunicación y difusión.
4: Impecable.
1: Mirá, Gaby, ya está el laburito.
0: Menos
1: armado.
0: Mal, Mati.
1: Chicas, a ver, no me está gustando la imagen porque invade mucho el sol. Vamos un poquito más atrás. Ahí está.
0: Bueno, bárbaro.
1: Impecable, porque no, viste, no, la belleza de ustedes. Qué la belleza mía todavía la estamos buscando. Chicas. Vamos a presentarnos. ¿Cómo te va? Mirá esa panza. Mirá, Gaby.
0: No, a ver, no se aparece.
1: Qué linda panza.
3: Ahí gira la cámara.
1: Muy bien.
3: Oh,
1: hermosa. ¿De cuánto tiempo?
5: 6 meses.
1: Seis meses. Sí. A ver. Te iba a preguntar eso. ¿Por qué te dicen por la panza? La panza más puntiaguda, más redonda.
0: No, más redonda la nena, claro.
1: Más redonda la nena. Dice.
0: Sí, sí.
1: ¿Nombre?
5: Alba, la niña Alba, yo Florencia.
1: Alba y Florencia, está muy bien. Qué pregunta. Mirá las bellezas. A ver, mirá qué bellezas, ¿no? Lo que decía en este caso Juan Manuel Ribeiro. Flor, bueno, a ver, conceptos muy interesantes hoy, ¿no? Que se hablaba desde la alegría, digo, desde las nuevas formas, pantalla, exigencia de ustedes. ¿Qué te está llevando de este encuentro que aún no terminó, pero qué te ha nutrido? Todas estas exposiciones, enseñanzas nuevas, bueno, ¿qué te está llevando?
5: La verdad que es un encuentro súper rico. Uh-huh. Nosotras tuvimos la posibilidad de exponer nuestro proyecto que hicimos hace unos años, que se llama De TikTok al Cine.
1: ¿Cómo es eso? De TikTok al cine. Qué interesante.
5: Este proyecto surge a partir de una problemática que observamos en la sala, que pasaba con los nenes que venían a la mañana, ¿no? Venían muy cansados, venían irritables, se dormían y manifestaban constantemente sueño. Entonces, nosotras ahí empezamos a indagar, junto con Evelyn, que hicimos el proyecto juntas, qué era lo que estaba sucediendo. ¿Y qué pasaba? Que en las casas estaban hasta altas horas de la noche mirando diferentes dispositivos digitales.
1: Mirá qué interesante lo que estás planteando.
5: Hay que trabajar acá. Entonces
1: bueno,
5: ahí nació y surge este proyecto.
1: Hernán lo exponía y lo decía, Hernán Aldana, ¿no? En un momento, esto que los padres, estoy cansado, che. Y lo primero es el celular, ¿no? Los tranquiliza, entre comillas, acapara la atención de ellos, ¿no?
5: Sí, sí, sí. Es que ahí los nenes son consumidores pasivos. ¿Qué hacíamos nosotros? Queríamos que sean... Que si lo estaban consumiendo, que sean activos, que produzcan, que sean creativos, que puedan armar algo. Y terminamos armando un cortometraje para el 25 de mayo.
1: Mirá lo que nos perdimos, Gaby.
0: La verdad, hermoso, Mati, estabas pensando
1: hermoso.
0: En eso.
1: ¿Cómo le va, señor? ¿Cómo anda usted? Nombre.
4: Evelyn.
1: Evelyn, de Luján de los Patriotas. Es así.
4: Sí.
1: ¿Y cómo te estás sintiendo? ¿Qué te estás llevando?
4: Bien, la verdad es que este encuentro nos permite enriquecernos de un montón de otras experiencias, de otras realidades y poder llevarlo a la sala, ¿no? Todo esto nos permite ir tomando distintos ejes o distintos puntos que nos permitan incorporarlo a nuestra realidad, ¿no? Ir adaptándolo.
1: ¿Cuánto hace que sos docente?
4: De 4 años.
1: ¿4? ¿Por qué la decisión final de ser docente?
4: Y creo que es un poco también esto de lo que veníamos hablando, ¿no? Saber que esos alumnos que van a pasar este año por nuestro camino, poder ofrecerles que no se vayan de cómo llegaron, sino con muy enriquecidos y con nuevas experiencias, con ganas de seguir investigando, aprendiendo y creciendo.
1: Claro, gracias, hermoso testimonio. ¿Quién me va a dar trabajo cuando...
3: cuando todo esto termine.
1: No, cuando...
0: Cuando el padre Juan Manuel le cope el...
1: Vení, Juanma. No sé si es cuando todo esto termine, Gonza, ¿eh?
3: A ver.
1: Porque Orbe 21 firme comunicacional.
0: Claro, el tema es que Mati va a pasar a otro nivel.
2: Directoras de la vicaría.
1: Y mirá cómo sigue, incorporando datos.
3: Él sigue.
1: Y él sigue incorporando datos.
0: Ojo, Mati, ojo.
2: La salida fue la directora más joven de nivel inicial de la vicaría, el arzobispado, que fue elegida muy jovencita. ¿A qué edad?
5: 27.
1: 27 años. No, ya nos conocemos. Nos vimos en la barriada popular.
5: En los 10 años de nuestro jardín.
1: Tal cual. ¿Cómo andás vos? ¿Nos recordás tu nombre?
5: Nazarena, de la Nuestra Señora del Carmen.
1: Tal cual.
5: De Villa 15.
1: Tal cual con el padre Diego Canale allí.
5: Exactamente. Claro. Que este año estuvieron con nosotros compartiendo los 10 años.
1: Tal cual. Padre Agustín López.
3: Sí, López Manu de los Heros. Seminarista.
1: Tal cual. Hermoso encuentro, cercano. ¿Qué conclusiones estás sacando?
5: Y hoy nos estamos enriqueciendo un montón, nutriendo entre distintas escuelas, de diversos contextos, que eso es fundamental también, hacer visible nuestras prácticas. Y la verdad que es un espacio muy rico para todas las comunidades de la vicaría.
1: Y ustedes, como digo, como docentes, ¿no? ¿En qué momento están en esto? Digo que la exigencia debe ser muy grande, ¿no? Los chicos, más allá de la inteligencia innata que puedan llegar a tener, están inquietos, son curiosos, son preguntones. Digo, arduo desafío para ustedes.
5: Tal cual. Por eso creo que, bueno, ambos proyectos incluyen la tecnología, que justamente es lo que hoy los atrae. Entonces, ¿cómo la tecnología darle otra vuelta?
1: ¿Sabes qué? Te iba a preguntar eso, ¿no? Porque hacemos un relevamiento por los diferentes colegios que vamos y todos los docentes nos dicen lo mismo, ¿no? A ver, no es un no a tu hijo, no es un no. ¿Y cómo transitas esa línea entre el no y cuánto cedo y cuánto doy y cuánto permito esa pantalla?
5: Y eso es lo más difícil. Testeando con las familias, ahí se descubre que hay muchísimo acceso.
1: ¿Qué es muchísimo? A ver, tiempo, horas.
5: Horas.
1: Horas. Horas en el celular.
5: Sí, horas, señor. Hasta, por lo menos en nuestro contexto, y creo que compartimos esta mirada.
1: Horas en el celular.
5: Se duermen y la familia no tiene control de eso. Se duermen directo. Claro, no hay un control.
1: Qué fuerte, Gaby, lo que estamos viendo.
0: Terrible lo que está pasando.
2: ¿Te sigo sacando trabajo?
1: No, pero yo no puedo creer esto.
2: Así comenta
1: ya
2: un poco, Nazarena, cómo fue el proyecto. También es muy innovador el proyecto que han hecho, especialmente en este barrio. Así que, ¿querés comentarles un poquito?
1: Ahí está. Está terminando mi carrera comunicacional, Gaby. Me parece que me aboco.
3: Saluden a Mati que se va.
1: Y yo creo que me dedico más a prensa y
0: comunicación institucional.
1: Prensa y difusión en los colegios. ¿Está bien, Gaby? Ahí está. ¿Me aceptás vos, NASA? Ahí en...
5: Dale, ¿también? Buscamos un puestito.
1: No muy convencida. Bueno, a ver, ¿cómo es ese proyecto?
5: Nuestro proyecto se llama Leerflix, que tiene
1: Netflix. Por Netflix.
5: Bueno. Entonces, ahí le dimos como una vuelta desde el nombre, Leerflix.
1: Es que te llama la atención ya desde el nombre.
5: Leerflix cuenta conmigo. Entonces, este Leerflix se hizo concreto en la sala un panel de distintos libros, de distinta bibliografía, distintos portadores textuales, que tenía como una especie de bolsillos.
1: Mira qué lindo.
5: Netflix, ¿no? Este formato negro que tiene.
0: Claro,
5: y después esto se virtualizó también. Se subió a una plataforma, un Genially, y también se accedió de manera digital. Entonces, se hizo esta conexión entre lo digital, que era lo que conocían los nenes, y las posibilidades reales que tengan con el objeto, ¿no?
3: Y el papel, claro.
5: Y esto cuenta conmigo.
2: El libro,
6: Exacto. Y este cuenta conmigo tiene, bueno, esta paradoja en su nombre que tiene que ver con cuenta conmigo docente y cuenta de contar la historia también, ¿no?
1: Que el contar, me imagino lo que nos pasa a nosotros, ¿no? Los comunicadores. Estimulás constantemente la curiosidad y desafiarte. ¿Y por dónde cuento la historia? ¿Y qué es lo que busco? ¿Qué recursos? ¿Qué elementos? Me parece que es un estímulo el músculo del cerebro en buscar, buscar y buscar.
6: Exacto, esto que decíamos, ¿no? Y que se compartía en el foro recién, la creatividad, la exploración, la imaginación, que eso un poco se va perdiendo, ¿no? Entonces darle lugar a todo esto es sumamente importante y buscar el cómo.
1: Claro. Interesante, gracias. Por la posibilidad. Me quedo con, bueno, yo insisto, ¿no? ¿Quién me va a dar laburo, Gaby? Parece, ¿no? ¿Sabés que Hernán Aldana, que trabaja la neurociencia, Gaby, lo presentábamos? Me sentí identificado mucho porque yo no era un buen alumno, al contrario, diría muy mal alumno, pésimo alumno. Entonces, digo, él hablaba de esos alumnos que tal vez son revoltosos, cuesta el tema de la atención, ¿no? Bueno, trabajar con ellos y de qué manera llegar, incluirlos a ellos, ¿no? Obviamente.
7: Y a través de lo corporal, yo creo esto, yo cuando lo miraba y decía, bueno, esa manera de saludar, de recibir, lo que descubrimos es que no solo los nenes necesitan este abrazo o esta cercanía, este decir, te escucho, te estoy acompañando y estoy trabajando con vos, son las familias también.
1: Claro.
7: O sea, son los nenes, que esos nenes vienen de un contexto, de una familia, y como hablábamos con NASA, ¿no? A veces esta falta de registro de lo que pasa en el día a día en el hogar es frecuente y la exponen.
1: Claro.
7: El miedo, la culpa, la falta de visión porque están en los laburos y demás, bueno, se traduce en lo que nosotros vemos en el jardín, que son estos nenes por ahí más revoltosos, con falta de atención, con poca conexión.
3: Más dispersos, ¿no? Sí.
1: Eso,
3: más dispersos.
7: Sí, más dispersos, te miran menos, tienen baja tolerancia, claro. Bueno, nada, y nos toca acompañar en el día a día y es mucho hacer lo corporal, esto, la mirada. Hay cosas que... para nosotros de otra época, yo no voy a decir que hace 4 años que soy docente, porque no.
1: Un poquito más. No importa.
7: Para nosotros era algo de lo cotidiano. Bueno, también estos espacios nos invitan a mirar lo cotidiano con otros ojos, ¿no? Claro. Decir, bueno, tenemos y traemos esto, ¿cómo transformamos esto que se nos presenta en el día a día? Que es un desafío y que tenemos que estar súper flexibles, que es un entrenamiento que tenemos mucho en el nivel inicial, estar flexible a lo que se viene, porque visualizamos en primera instancia cada uno de los cambios. Y bueno, nada, poder acompañar y trabajar entre todos, porque si no es imposible.
1: Muy difícil. Voy a dar vuelta a la cámara, Gaby, así se ven todos y todas, ¿no? También.
0: Muy bien.
1: Damos vuelta, perfecto, que ahí están todos. Y decía lo siguiente, era como una especie de cuadro de aprendizaje, y me van a ayudar lo que decía Hernán Aldana también, ¿no? Que era, un 50% del aprendizaje es en casa. Es así, un 50%, Gaby, escuchen atentamente,
0: sí.
1: El aprendizaje, el ciclo, el proceso, 50% en casa, 25% aproximadamente, ¿no? El docente, y el otro 25% que resta es las ganas y el ímpetu y la atención que le pones vos. Me parecieron datos elocuentes, ¿no? Al menos... digo, que todo se le exige al docente, es un 25%, el 50% es en casa, parte de casa.
6: Sí, por eso es importante recuperar lo que traen de casa y tomar el contexto de cada nene y tenerlo en cuenta para justamente generar este interés por el aprendizaje.
1: Claro, claro. Voy a dar vuelta a la cámara, Gaby.
0: Sí, Mati.
1: ¿Escucharon atentamente los datos? Porque me parece que pasó un poquito irrelevante y lo voy a repetir. 50% del aprendizaje en casa, el 25% ellos y el otro 25% obviamente las ganas que le pone uno, el interés que le pone uno. Contigo. Bueno, ¿qué conclusiones te llevas, ¿no? Para trasladarlas al aula, más allá de lo teórico? ¿Qué crees que vas a poner en práctica que no pusiste hasta el momento después de este foro?
4: Y de este foro lo que más hincapié hicimos fue en el uso de las tecnologías, esto que decíamos, de un uso saludable, y creo que poder correr esta mirada de, como decíamos antes, no negarlo, sino darle lugar... pero de una manera saludable que permita crecer es el hincapié que más se hizo durante los distintos conversatorios.
1: Claro. Juanma, a ver, vos también sos educador, ¿no?
2: Sí, yo creo que lo importante de la tecnología es no ser tecnofóbico.
1: Tecnofóbico.
2: que digamos, la propuesta del Papa León es esa, no seamos tecnofóbicos con la tecnología, sino que sepamos usarla y sepamos ser graduales en el uso de esa tecnología. Hoy por hoy, fíjense que está comprobado que hay chicos de 4 años que ya tienen acceso a TikTok, a YouTube, a Instagram, y obviamente, como afirma el Papa también en el último documento, está comprobado el daño que se hace de lo neurológico, totalmente, de lo psicológico, meterlos tan rápido en las tecnologías. Sí, sí. Por eso me parece que uno nos puede introducir las tecnologías, no es que uno no las tiene que usar, sino que las tenemos que usar educativamente. Por eso siempre que incorporamos algo en la escuela, una tecnología, tenemos que preguntarnos qué intencionalidad pedagógica tiene esa incorporación a la tecnología. Por eso si te sigo sacando trabajo, sería bueno que...
1: Y él sigue con... Escúchame, él sigue con eso, vamos, y me va a sacar el laburo, Gonzaga.
2: Sacando laburo como corresponsal, pues sería lindo que puedan contar, bueno, algo ya contó NASA, también cómo surgió esto de... del TikTok al cine, Evelyn.
1: Del TikTok al cine, ahí está, que algo nos habían anticipado. A ver, Evelyn.
4: Sí, como había comentado Flor, nos pasaba esto de que teníamos alumnos en la mañana que se quedaban dormidos.
0: Claro.
1: Qué fuerte eso, ¿no?
4: Sí, cuando empezamos a indagar era porque pasaba esto de que, bueno, ofrecían en el ámbito familiar la tablet y quizás se iban a dormir y nunca había un mediador adulto que pudiera... limitar este uso, ¿no? Y quizás los chicos estaban hasta las 3, 4 de la mañana, y obviamente a las 6 había que levantarse.
1: Evelyn o quien quiera, ¿no? Se me ocurre preguntarte esto ahora. Viste que no generalicemos, ¿no? Pero muchos padres te dicen, y yo no sé jugar, ¿y cómo hago? Y a mí me cuesta tirarme al suelo, y yo no sé qué hacer con él y con ella. ¿Se estimula al padre? ¿Se tiene que estimular al padre o tiene que salir del corazón? Digo, ¿cómo es ese proceso de aquellos que dicen, no sé jugar?
4: Y yo creo que es algo que todos tenemos que aprender. De hecho, los chicos en el día a día van cambiando su jugar. Lo importante es estar cercano al niño para poder saber cómo compartir ese juego, ¿no? Muchas veces nos dicen, yo no sé jugar, pero es porque no hubo un adulto que se involucre en esa propuesta. El niño es muy transparente a la hora de jugar y muestra todas sus herramientas. Es muy fácil involucrarse. Obviamente uno va mediando y vas viendo cuánto el niño propone o cuánto uno como adulto tiene que proponer.
1: A ver, voy con las señas. El fin de semana, Flor, a ver, yo fui a ver Toy Story 5. Sí. ¿La viste?
4: No, yo fui
1: el sábado a ver Toy Story 5. Para aquellos, Gaby, que están del otro lado, no sé si ustedes la vieron, Gonza, Gaby.
8: No, todavía
1: Toy Story 5, lo que, entre otras cuestiones...
0: El trailer, sí.
1: Claro, pone de manifiesto que uno terminó en el cine realmente lagrimeando. ¿Te pasó lo mismo? Y ahora vamos a contar un poquito. ¿Sentiste esa emoción al verla?
9: No la vi todavía.
1: No la llegué a ver,
9: pero sí sé que involucra un poco esto de las tecnologías.
1: Sí,
9: también.
1: Y que nunca perdamos el espíritu del juego, que siempre tenemos que jugar con juguetes.
0: Claro.
1: Entonces, digo, ¿eso se fomenta? Que el pibe, que la piba siga jugando con a una determinada edad, ¿no? Yo con 46 no juego todavía.
9: Es algo que fomentamos. Y es algo que en el nivel inicial estamos constantemente con el juego.
1: Claro.
9: ¿Qué pasa cuando aparecen, ¿no?, los dispositivos digitales? Bueno, ahí tenemos que incluirlos, pero también nosotras cuando hicimos este proyecto de TikTok al cine, terminamos el día del acto, lo que hicimos fue un juego dramático del cine. Entonces incluimos ahí las pantallas, porque ellos hicieron un corto que los papás fueron a ver, pero estaba también mediado por el juego constantemente.
1: A ver, seguimos, Gaby. El arzobispo de Buenos Aires propone la famosa 4P. ¿Me vas a ayudar, Gonza, Gaby?
8: Sí.
1: Proponer, preguntar, pensar y me falta una P.
8: Practicar.
1: Practicar. Se pone de manera... Extraordinario. Me parece un concepto... más allá de las 3C de la vida, colegio, club, capilla, ahora tenemos las 4P. Yo digo, es educación pura, vida pura, las 4P.
7: Genial. Y tomo eso que vos dijiste del juego, ¿no? que está buenísimo que siendo adultos sigamos jugando.
1: Claro,
7: eso. Porque si no, nos quedamos sin el practicar.
1: Bueno, yo sí. Voy a confesar sí. Algo. Con Goody sigo jugando, ¿eh? Me daba vergüenza. A ver, ahora voy a confesar algo. Adelante de todos.
0: Y la pelota, tengo Mati, también.
1: Casi todos, ¿eh? Los muñecos de Toy Story.
8: Mira.
1: Y los tengo en mi repisa, Gonza, ahí de periodista.
8: Sí.
1: Tengo los muñecos de
8: Trofeos
1: Woody
8: de
1: y Buzz.
7: ¿Quién no tiene una colección de autitos que guarda?
1: Eso.
7: Sí. Decime unos Legos, unos, ¿cómo es? Los Playmobil.
1: Los sí, sí. Playmobil. A ver, y me voy con esto que puede ser un lindo ejercicio. ¿A qué jugabas?
7: Uy, a mí me encantaba.
1: ¿A qué te encantaba?
7: No, yo era una loca de la imaginación.
1: ¿Bien? Bueno, por eso sos docente. Claro, hay una explicación, claro.
7: Me llevaba mucha diferencia con mis hermanos, entonces mi juego era solitario. ¿Qué hacía? Ah. Agarraba una tiza y me dibujaba un amigo en la pared. Y jugaba a la casa, a la oficina.
1: No sé si coinciden. Viste que algún juego de... Yo, por ejemplo, me encantaba leer el diario. Ese era un juego, el diario era un juego. Bueno, ¿vieron que cada juego desemboca en la profesión, en el oficio? Evelina, ¿qué jugás vos?
10: Mi familia siempre dice que yo cuando era chiquita jugaba con los broches. La canasta de los broches de...
8: Sí, para tender la ropa.
10: Y es esto que un poco hacen los niños, ¿no? Que algo que capaz decimos... Y esto no sirve para jugar. ¿Cómo se puede transformar en una buena propuesta?
1: Qué lindo. ¿A qué jugabas?
11: Mira, yo voy a confesar, ya de chiquita.
1: Pero linda respuesta, Sal, mira.
11: Y los ponía a mis primos más chiquitos.
0: Eran tus alumnitos.
1: Eran los alumnitos.
11: Si se arranca, me había hecho mi abuelo carpintero.
1: Bien, bien.
11: Y ahí les ponía como actividades a mis primos.
1: Qué bar, me queda una docente. No, Flor, ¿a qué jugabas?
9: Yo era mucho del juego dramático, vendía...
1: ¿Qué es el juego dramático?
9: Me armaba toda una escena en donde yo era vendedora.
1: Ah,
9: vendía,
1: mira.
9: Vendía ropa, vendía y tenía mi oficina, mi escritorio, mi todo, y ahí jugaba sola, pero jugaba.
1: Qué lindo. A ver, no le tendría que preguntar, pero le voy a preguntar. Juanma, porque me va a sacar el laburo, claramente. Juanma, ¿qué jugabas de chico?
2: Mira, jugaba... A los autitos de carrera que tenía una pista, al Playmobil y claro, jugaba sí. A ser periodista.
1: No, tenemos que cerrar el... No, tenemos que cerrar el programa. ¿Qué les digo?
2: Tenía una cámara, así que jugaba a ser periodista.
0: No me digas, mirá.
2: Y vas a entrevistar gente, así que...
1: Escúchame, tenés todos los números sacados para trabajar en el canal del Arzobispado de Buenos Aires, ¿eh?
2: Si ves a Serrín por ahí, ya sabés.
8: Si ven pasar un serrucho por ahí, saben por dónde
1: ir. Impecable salida. Gracias, hermosa salida, gracias. Gracias a todas y a todos también. Bueno, Gaby, me parece que compartimos un lindo bloque. A ver, un poquito de actualidad. Hablamos de Toy Story 5, hablamos de los valores, del entretenimiento, de la educación. Y hablamos, esperemos que Juan Manuel Ribeiro, porque él de chico quería, soñaba con ser periodista, que lo hace muy bien, sin lugar a dudas. Pero que no me reste laburo y que no me saque el laburo, sin lugar a dudas.
0: Hay laburo para todos. Mati, te mando un beso, nos vemos en un rato.
8: Un abrazo.
1: Dale, atentos porque en un ratito seguramente finaliza el 23 Foro de la Educación aquí en la Universidad Católica Argentina y nosotros vamos a estar con más testimonios, Gaby.
0: Excelente. Perfecto. Un besito. Muy bien, nosotros seguimos acá con Gonza compartiendo todo, o un poquito en realidad, de la gran actividad que tiene la Arquidiócesis de Buenos Aires y queremos mostrarla, por supuesto, queremos compartirla con todos. Déjame primero segundo que mando un saludo a Sonia que nos escribe acá en el chat de YouTube y que me dice bendecido día. Que Dios y nuestro Padre Bueno asista y auxile a nuestros hermanos de Venezuela. Y después, escuchando las palabras de nuestro Padre Obispo, decía, rezamos por nuestros hermanos, dándoles la fuerza para afrontar esta tragedia, confiados en Dios y en todos los hermanos que están dando una mano en estos momentos. Sonia, gracias por sumarte a nuestro chat y también a José, que dice, Dios bendiga al pueblo de Venezuela. Bueno, en sintonía con estas primeras imágenes que veíamos desde Cacupé, que fue Matino ayer, a compartir la misa que presidió el arzobispo ayer a las 19. Pero bueno, decíamos, la actividad de la arquidiócesis es enorme y queremos seguir contando.
8: Tal cual. Ahí en imágenes, en el foro educativo, veíamos a Monseñor Pardo, al padre Jano, que el día sábado estuvo presente en la comunidad de San Martín de Tours, Gaby. Ah. Él estuvo compartiendo ahí la misa, presidió la Eucaristía, dio, por supuesto, la homilía. Y también tuvo un momento, como vemos en las imágenes, con mate de por medio, para dialogar con los jóvenes de la comunidad acerca de distintos temas.
0: Bien.
8: De actualidad, vinculado a los intereses también de los jóvenes, de la fe. Y si te parece, podemos empezar a compartir sí. la reflexión de los chicos y
0: sí,
8: la homilía también.
0: Sí, primero la homilía, claro. Tiene, la homilía que le pronunciamos. Dale.
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13: El título más grande que tenemos nosotros es ser hijos e hijas de Dios. No hay otro título más grande y eso hay que agradecerlo siempre, ¿no? Y pensar que Dios quiere nuestra felicidad. Si nosotros queremos amar realmente, tenemos que amar con el amor de Dios. Porque es un amor que lo da todo, un amor que no calcula. Fíjense esto, ¿no? En el amor el cálculo no entra. Cuando estás calculando, no estás amando. Cuando estás amando en serio, no calculas tu vida, lo das todo. Cuando miramos una cruz, descubrimos eso. Jesús no calculó, lo entregó todo, todo lo que tenía. No se guardó nada por amor a nosotros. Y nos llama a hacer lo mismo. Si fueran por nuestro amor humano, no podríamos. Pero como Él pone esa gracia en nuestro corazón, porque Él comparte con nosotros también su divinidad, y eso es el gran misterio y un gran milagro que se da. Dios compartió su divinidad con nosotros. Por eso estamos llamados a amar sin calcular. Pidamos en este fin de semana especialmente que podamos hacer el discernimiento, ¿no? En nuestra vida. ¿Cómo estamos amando? ¿Estamos siendo entregados? ¿Estamos calculando? ¿Amamos como Jesús nos pide? ¿De qué manera, no? Entonces, pensar en signos, en gente, en personas que para nosotros son testimonios de ese tipo de amor. Entonces pensemos, porque hay los santos de la puerta de al lado, ¿no? Hay testimonio del amor en medio nuestro. Y nosotros tenemos que tratar de entender esos testimonios para vivirlos nosotros también, ¿no? El día de hoy. Le pedimos al Señor que ponga ese amor en nuestro corazón, que nosotros seamos instrumentos de su amor para amar como Él nos ama. Que así sea.
0: Además, qué linda imagen. Les cuento a los que están en la radio, esa sí. última imagen de San Martín de Tours poniéndole la capa al que lo necesita, ¿no? Partiendo su capa y compartiéndola con aquel que lo necesita. Patrono de Buenos Aires.
8: Buenos Aires,
0: gracias
8: cual.
0: A los chicos de la producción.
8: Qué tal hermoso. Cual. Y Monseñor Pardo, también recordemos, estuvo en lo que fue la misa dominical, que salió sí. por la televisión pública, también por Canal Orbe 21 de este último domingo,
0: claro.
8: debido a que, bueno, hablábamos hace unos días también que Monseñor García Cuerva se encontraba en Roma, claro. y por ese motivo, frente a esas situaciones, suelen los obispos auxiliares, bueno, tomar esa responsabilidad también de pastorear a nivel comunicacional y aparecer en la misa del domingo a las 9
0: claro,
8: de la mañana, que muchos
0: claro.
8: ven. También.
0: Sí, que se ven acá en Canal 7, la escuchamos por la radio Pan y Trabajo también, así que
8: así
0: bueno, y en muchas radios, en Radio Corazón también sale, así que bueno, de paso volvemos a mandar un beso a todos los que formamos esta gran familia.
8: Tal
0: seguimos
8: cual.
0: Con la comunidad de San Martín de Tours, con los jóvenes y con esos testimonios.
8: Con esos testimonios de los que hablábamos.
0: Sí. Dale. Uy, justo se nos trabó, ahí vamos.
8: Ahí los tenés.
0: Ahí vamos, dale.
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13: Estamos en San Martín de Tours, una parroquia muy linda de la Vicaría de Belgrano, y algunos de los jóvenes se reunieron, coordinadores de jóvenes, para pensar un poco en la pastoral de este año, cómo siguen caminando.
14: Mi nombre es Zoe. Soy parte del grupo Scout de la parroquia de San Martín de Tours. Tuvimos una reunión con la coordinación de jóvenes de la parroquia, donde nos pudimos reunir todos los cordis de los distintos grupos.
15: Mi nombre es Pipa, soy educadora del grupo Scout San Martín de Tours. Hicimos una revisión del estado de cada grupo de jóvenes, qué está necesitando, qué fortalezas tiene.
14: Cómo es la ayuda de la parroquia acá, qué necesitamos y en qué estamos muy bien.
15: hicimos un trabajito de pensar qué queremos hacer a futuro, cómo podemos apoyarnos y ayudarnos.
14: Y recién vino el obispo Jano, que nos ayuda a decidir qué tipo de evento puede convocar más a los jóvenes de San Martín de Tours para poder reunirnos a fin de año y poder cerrar el año todos los jóvenes juntos.
16: Realmente fue un compartir un rato con ellos, decir alguna propuesta, alguna idea y hacer algunos comentarios para que pudieran caminar de la mano de la arquidiócesis, de la Vicaría de Jóvenes, empezar a integrarse también en cuanto a sus grupos parroquiales y a lo arquidiocesano.
14: Y también, bueno, tuvimos la oportunidad de hacer una cajita de preguntas con todas las preguntas que teníamos para hacerle, así que ahí está respondiendo dudas y solucionándonos algunas ahí, preguntitas que nos estaban dando vuelta.
16: Linda y muy importante también que se junten, que charlen entre ellos, que piensen propuestas, que convoquen a más jóvenes y también que esas propuestas rompan esas fronteras, muros entre los mismos jóvenes que a veces se plantean.
15: En mi caso tenía ganas de charlar un poco sobre cuál es para él el desafío de la Iglesia a la hora de convocar a los jóvenes, qué de la Iglesia resulta atractiva y qué tenemos que seguir trabajando para que nuestra Iglesia, nuestras misas, nuestra parroquia, en este caso San Martín de Tours, se llenen cada vez más de jóvenes.
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18: Cuando saludamos a María, la reconocemos como Madre de Misericordia e intercesora del género humano ante aquel a quien ella engendró. Por eso, le consagramos nuestro día en la oración del Ángelus.

0: En el nombre del Padre, y del Hijo, y del Espíritu Santo. Amén. El ángel del Señor anunció a María,
1: y concibió por obra y gracia del Espíritu Santo.
0: Dios te salve María, llena eres de gracia, el Señor es contigo. Bendita tú eres entre todas las mujeres, y bendito es el fruto de tu vientre Jesús.
1: Santa María, Madre de Dios, ruega por nosotros pecadores, ahora y en la hora de nuestra muerte. Amén.
0: He aquí la esclava del Señor.
1: Hágase en mí según tu palabra.
0: Dios te salve María, llena eres de gracia, el Señor es contigo. Bendita tú eres entre todas las mujeres, y bendito es el fruto de tu vientre Jesús.
1: Santa María, Madre de Dios, ruega por nosotros pecadores, ahora y en la hora de nuestra muerte. Amén.
0: Y el Verbo se hizo carne,
1: y habitó entre nosotros.
0: Dios te salve María, llena eres de gracia, el Señor es contigo. Bendita tú eres entre todas las mujeres, y bendito es el fruto de tu vientre Jesús.
1: Santa María, Madre de Dios, ruega por nosotros pecadores, ahora y en la hora de nuestra muerte. Amén.
0: Ruega por nosotros, Santa Madre de Dios,
1: para que seamos dignos de alcanzar las promesas y gracias de Jesucristo.
0: Infunde, Señor, tu gracia en nuestros corazones, para que cuantos por el anuncio del ángel hemos conocido la encarnación de tu Hijo Jesucristo, por su pasión y su cruz, lleguemos a la gloria de su resurrección. Por Jesucristo nuestro Señor. Amén. Gloria al Padre, y al Hijo, y al Espíritu Santo,
1: como era en el principio, ahora y siempre, por los siglos de los siglos. Amén.

Recemos juntos la oración por la patria. Jesucristo, Señor de la historia, te necesitamos. Nos sentimos heridos y agobiados. Precisamos tu alivio y fortaleza. Queremos ser nación, una nación cuya identidad sea la pasión por la verdad y el compromiso por el bien común. Danos la valentía de la libertad de los hijos de Dios para amar a todos sin excluir a nadie, privilegiando a los pobres y perdonando a los que nos ofenden, aborreciendo el odio y construyendo la paz. Concédenos la sabiduría del diálogo y la alegría de la esperanza que no defrauda. Vos nos convocás. Aquí estamos, Señor, cercanos a María, que desde Luján nos dice: Argentina, canta y camina. Jesucristo, Señor de la historia, te necesitamos.

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1: En el Evangelio de este día martes escuchamos que Jesús subió a la barca y sus discípulos lo siguieron. De pronto se desató en el mar una tormenta tan grande que las olas cubrían la barca. Mientras tanto, Jesús dormía. Acercándose a él, sus discípulos lo despertaron diciéndole: «Sálvanos, Señor, nos hundimos». Él les respondió: «¿Por qué tienen miedo, hombres de poca fe?». Y levantándose, increpó al viento y al mar, y sobrevino una gran calma. Los hombres se decían entonces, llenos de admiración: «¿Quién es este que hasta el viento y el mar le obedecen?». Jesús subió a la barca y sus discípulos lo siguieron. Ser discípulo es caminar con el Señor, seguir sus pasos, vivir con Él para aprender de Él. Ser discípulo es también subir con Él a la barca para cruzar a la otra orilla, para salir de la seguridad de la tierra firme, de lo conocido, y aventurarnos a ir con Él más allá para llevar el mensaje de salvación y su presencia liberadora. La barca ha sido siempre imagen, ícono de la Iglesia. Subir a la barca con Él significa que, si en el camino de la vida nos hemos encontrado con el Señor y hemos decidido seguirlo, en algún momento tenemos que entrar a la barca de la Iglesia. No podemos hacer una experiencia privada de Dios. Jesús está en la barca, con otros, y ese es también nuestro viaje. Subir a la barca es estar dispuesto a arriesgarse a las tormentas de dificultades que sacudirán la Iglesia, tanto por los fuertes vientos y ataques del exterior como por su propia debilidad, que pareciera que puede hundirse. Incluso en esas situaciones nos preguntamos: «¿Y Jesús, qué está haciendo para que sigamos vivos? ¿No nos protege?». Nunca el pánico se puede apoderar de nosotros, porque el Señor está en medio nuestro, aunque parezca dormido. Si creemos en Él, también debemos confiar en Él. Él tiene poder para calmar cualquier tempestad. «Señor, sálvanos», sigue siendo nuestro pedido, para que Él nos devuelva la paz al corazón y aleje cualquier temor.

y recemos juntos esta oración. Señor, no permitas que el miedo a los problemas invada mi corazón. Aumenta mi confianza en ti, sabiendo que tú estás a mi lado. Amén. Y que la bendición de Dios Todopoderoso, del Padre, del Hijo y del Espíritu Santo los acompañe siempre.

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1: Es lindo, es lindo. Che, ¿sabes qué estamos haciendo nosotros acá? Nuestra propia selección. Estamos armando nuestra parroquieta. Y hacemos algunas preguntas. Así que, si querés formar parte de nuestra parroquieta, te hago esas preguntas y vos y estás ahí y te tenemos ahí en nuestra selección.
2: Dale, parece? A ver.
1: Bueno, ¿quién es el Scaloni en tu vida?
2: El Scaloni, qué buena pregunta. El Scaloni en mi vida, hay varios, pero yo pondría a mi papá. Mi papá fue el que mi papá y mi mamá fueron los que me inculcaron los valores, me han hasta el día de hoy, ¿no? Cada decisión que tomo, si bien mi papá ya falleció, siempre pienso, bueno, ¿qué diría mi papá? ¿Qué opinión tendría de esto? Claro. Entonces, como que ellos han dirigido mi vida y mis decisiones a lo largo de los años.
1: Bien, anoto. ¿Y el Dibu de tu vida, el que te ataja o la que te ataja los penales?
2: Ay, bueno. Sí, creo que mi esposa.
1: ¿Viste? Ya a mí se me imagino ya, antes de saberlo.
2: Sí, totalmente. Sí, es un ángel, mi esposa. Es mi sostén, ¿viste? Cuando se me acaban las defensas, ella me salva, totalmente.
1: ¿Y Messi? ¿Y Messi en tu vida quién es?
2: Jesús.
1: Muy bien, claro.
2: Viste que siempre se sorprende con algo, ¿viste?
1: Con la 10 siempre. Está bien.
2: Sí.
1: Te sorprende con alguna gambeta.
2: Hay cierto paralelismo que lo pones en la vida y es cierto, ¿viste? La estás pasando mal de repente y ves que y le decís a Jesús, Señor, no ves que me ahogo, no ves que nos estamos hundiendo, ¿no? Y lo ves como a Messi caminando la cancha, ¿viste? Y
1: tranquilo.
2: Y decís, no está haciendo nada, pero el tipo está escaneando, ¿viste? Está escaneando para ver en qué momento. Entonces, sí, sin duda.
1: ¿Sos un jugador de qué lugar vos en la cancha? ¿De la vida y en el, si querés, también en la cancha de verdad?
2: y en la vida soy, a ver,
1: ¿qué sos, un delantero, un rústico de atrás? ¿Qué sos?
2: Es que sí me gusta arriesgar. Yo sí, me gusta arriesgar y hacer de repente cosas descabelladas. No sabría con qué jugador compararme, digamos, pero
1: sos delantero, sos de los que van mal frente.
2: Puede ser, lo que pasa es que también descuido, no es que descuido, pero arriesgo más de lo que debería. Bendito Dios, la mayoría de las veces sale todo bien, digamos, claro. pero soy de encarar, digamos. Soy de encarar, sí.
1: Y la última, ¿con quién levantás la copa? Que está ahí atrás, bueno, la podemos levantar de vuelta simbólicamente.
2: No, con mis hijos y mi esposa, sí, son mis compañeros y son, cada triunfo en mi vida ellos son absolutamente parte de todo lo que me pasa, no podría hacerlo, nada de lo que hago sin su apoyo, sin su complicidad, entonces, levantar la copa sin ellos sería totalmente injusto.
1: Bueno, gracias, Kiki, vamos México, y acompañamos a toda la
2: comunidad. Le tengo muchísimo cariño a Ecuador y me daría muchísima pena que quede fuera hoy Ecuador.
1: Pero alguien tiene que pasar y alguien tiene que quedarse, así que les toca a ustedes definir allá en México, así que, ¿a qué hora va a ser el partido en México? Acá es a las 10 de la noche.
2: Acá a las 7, son 3 horas menos.
1: 3 horas de diferencia. Bárbaro.
2: Sí.
1: Bueno, que gane el mejor.
2: Bueno,
1: entonces.
2: Gracias por esta llamada.
1: No, por favor.
2: Los quiero mucho y un beso ahí a toda la gente, a toda la producción, a todo el canal, que los quiero y los extraño.
1: Gracias, igualmente. Un abrazo, siempre es lindo charlar con vos un ratito.
2: Igual, nos vemos.
1: Chau,
2: cuídense.
1: Chau,
2: chau.
1: Hasta luego.
3: Hola, yo soy Ailu. Juego como delegada del grupo de jóvenes y organizadora del Retiro Cenáculo y campamento. El Scaloni de la parrilla es Nico Bouza, que te organiza todo. El Messi, voy a decir Román, que es el seminarista de Santa Lucía, que no solo juega bien, sino que te ayuda un montón en todo lo que tiene que ver con espiritualidad. El que va salvando, Agus Galetti. Agus Galetti te salva las copas siempre. Levantaría la copa... esa es difícil. Con Pepe, porque Pepe es el personaje histórico de la parroquia.
1: Aquí estamos y compartimos un... Tengo un mensajito más para compartir de este de esta consigna que teníamos hoy, ¿eh? Hoy recuerdan que estábamos preguntando qué acontecimiento histórico recordás y viste y lo querés compartir. Bueno, me dice a Cristina que también se acuerda del terremoto del 23 de noviembre del 77 en Caucete. Estábamos para la misa, saliendo para la misa, ¿no? Y sí, se movió bastante. Acá en Buenos Aires también se sintió, se movían las luces, se movía, era raro. Yo me acuerdo también en el 77. Gracias, Cristina, te mando un besito enorme. Nos vamos para la UCA porque me llama Mati, que tiene más cosas lindas para compartir con nosotros.
4: Y Gaby, son... ¿Está bien decir la palabra lujos que nos damos en los móviles de Poliedro? Lujos está bien, ¿no, Gaby?
1: Yo digo que
4: Monseñor
1: sí.
4: Alejandro Pardo, obispo, uno de los obispos auxiliares de Buenos Aires, agradecerte, Jano.
5: Por favor, agradecerles a ustedes también la presencia en este foro de educación. La verdad que muy bien, muy contentos, una convocatoria enorme, así que, bueno, felices.
4: Bien, nos sorprendió para bien, ¿no? Entrelazada y siendo una línea transversal importante, ¿no? La carta apostólica del Papa León XIV.
1: Uy, se me cortó, puede ser, posible. A ver si reconectamos con Mati. Y eso que estábamos afuera, en la parte exterior de ese hermoso campus que tiene la Universidad Católica Argentina en Puerto Madero. Ahí estamos. A ver, Mati. ¿Reconectamos?
4: Ahora estamos.
1: Ahí estamos.
4: Decíamos, Monseñor Alejandro Pardo, obispo auxiliar de Buenos Aires, esto de esta línea transversal, digo, transversal y fundamental, que es la Carta Apostólica de León XIV, Gaby, nuevos mapas de esperanza. Se trabaja y se trabajará, ¿no?, en eso.
5: Claro. Sí, por supuesto, es una línea que viene tomada también desde el Papa Francisco. El Papa Francisco hablaba de... Este mapa y este camino a tomar, y León retoma con las constelaciones, donde cada uno es una estrella que marca un rumbo y especialmente pone en el centro a la humanidad. Claro. Luego va a sacar la encíclica, ¿no?, que salió hace poquito, Magnífica Humanidad, donde eso lo desarrolla de una manera absoluta, ¿no? Donde la escuela tiene un rol central, dice él, en la educación, pero no solamente, sino en la promoción de los valores y de la fraternidad, dice el Papa.
4: Padre Alejandro, ¿qué ves en estos docentes? Docentes barra comunicadores, sin lugar a dudas, ¿no? ¿Qué estás viendo en ellos?
5: Primero veo entusiasmo en ellos de querer participar en estos encuentros, en el foro. Y después también veo mucha esperanza, ¿no? Justo los mapas de esperanza. Pero veo en el corazón de ellos esperanza, porque si no, no estarían acá. Es verdad que hacen un esfuerzo enorme cada uno de los docentes en las aulas, con los chicos. Tienen muchísimas dificultades, pero también se nota en ellos la vocación más plena a la docencia, ¿no? Que es estar con sus alumnos, participar, escuchar, acompañarlos. Bueno, y es todo lo que quisimos trabajar en el foro, ¿no?
4: A nosotros los periodistas, los comunicadores, que nos gustan tanto los números, ¿no? Digo, Gaby, concreto, aproximadamente, más o menos, 1.300 docentes. Pero más allá del número, ¿no? Digo, juntar a 1.300 personas que escuchen, que se capaciten, digo, que escuchen a ustedes, en este caso, como Arquidiócesis de Buenos Aires, es muy constructivo, Jano.
5: Sí, sí. Genera mucha red, ¿no?, de comunicación, genera lazos entre los colegios, los docentes. Yo veía cómo se saludaban en la pausa y bueno, y van compartiendo diferentes experiencias de los distintos colegios, y eso nos hace muy bien a todos, no solamente a ellos, a nosotros también, ¿no? Como Vicaría de Educación, pone muy feliz que bueno, que participen, que vengan, que estas ideas y estos foros ayuden a muchos también, ¿no? Y a seguir participando, obviamente, para generar estos nuevos mapas de esperanza.
4: Gracias, Padre Alejandro, por el tiempo, comunicar y siempre detener la marcha.
5: Por favor, gracias a ustedes por estar siempre.
4: Gracias. Impecable, Gaby, me parece, ¿no? Obispo auxiliar de Buenos Aires, hoy abrió estos dos foros simultáneos, nosotros decíamos, ¿no? Nivel inicial, nivel primario, en este caso, recordemos que en 2024 va a ser el nivel secundario, Gaby. Ya todo ha terminado aquí en la Pontificia Universidad Católica Argentina, por eso nosotros estamos afuera, Gaby. ¿Tenemos más testimonios? Sí, nuestro productor de lujo. Ya no le doy tanta cámara, Gaby, porque si no...
1: miedo.
4: ¿Qué, pero qué te parece?
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4: Hemos terminado aquí en la Pontificia Universidad Católica Argentina, por eso nosotros estamos afuera, Gaby. ¿Tenemos más testimonios? Sí, nuestro productor de lujo. Ya no le doy tanta cámara, Gaby, porque si no...
1: miedo.
4: ¿Qué, pero qué te parece?
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0: me lees esto. Y yo creo que la gente me está limpiando, Gaby, como un ajo, literalmente. Último móvil de Matías. Bueno, vamos a hacerlo bien, que tal vez sea el último. Chicas, ¿cómo les va? A ver, las vamos a mostrar y vamos a hablar un poquito. Ahí está, ellas que saludan. A
1: muy
0: ver,
1: bien. Con ah, alguna... Mirá, mirá, no, tengo, ver, te digo, pasó, un secreto.
0: Gaby. Decime.
1: Una de las chicas es sí. La prima de nuestro colega Pablo Felicia y Diego Felicia.
0: A ver, y si yo digo Diego Felicia y Pablo Felicia, que levante la mano quién tiene ese parentesco. ¡Ahí está!
1: Claro,
0: era más fácil eso. Era más fácil. Bien, Gaby, fue una pared, un centro y una
1: sí,
0: pared.
1: Sí, porque
0: bien,
1: la vi, la reconocí rápidamente.
0: ¿Qué haces, Caro? ¿Cómo te va?
2: Todo bien.
0: ¿Le mando saludos a los Felicias que están del otro lado?
2: Sí, me imagino.
0: A Diego y a Pablo. Muy bien. ¿Tus primos?
2: Mando un beso enorme.
0: Muy bien, grandes laburantes de Canal Orbe 21. Bueno, ¿qué se... a ver, en nombre de todas, no digo... ¿Qué te llevas de este encuentro? Digo, nosotros como periodistas comunicadores, hermoso, 1.300 docentes reunidos, escuchando y aprendiendo, ¿no?
2: Sí, sí, la verdad que fue una experiencia muy linda, como siempre, ya es la segunda vez que participamos de un foro como este. Y sí, no, nos motiva, ¿no?, a seguir, a poder... conectar con lo que tenemos adentro para darle a los chicos.
0: Eso, eso. Me quedo también con lo que decía Hernán Aldana, ¿no? Esto de transformar vidas, ¿no? La conciencia, el desafío, y que lo diga yo, es la responsabilidad de ustedes, ¿no? Una gran responsabilidad.
2: Sí, sí, la verdad que... Nada, este desafío, pero que con amor, ¿no? Con amor uno tiene esa pasión adentro que quiere transmitirlo y eso es lo que importa, el poder dar lo que uno tiene siempre desde el corazón.
0: Hermoso, hermoso. A ver, un saludo a la cámara y nos despedimos con ella, ¿eh? Que ya estamos terminando este móvil. Los saludamos a Juanma también, ¿eh?
1: Gracias,
0: porque estos son rostros, Gaby, que sin lugar a dudas... Gracias, gracias a todas, ¿eh? Impecable. Rostros que... sin lugar a dudas, enseñan ese camino tan difícil que parece utópico, pero que sin lugar a dudas se puede, sí, Gaby. Pero vos tenías mensajes, me parece. A ver,
1: no,
0: Gaby.
1: Tengo un mensaje que no
0: a
1: sé
0: ver.
1: Si vas a querer escuchar el
0: no
1: uno
0: quiero
1: solo,
0: escuchar
1: ¿eh?
0: Siempre todo.
1: Uno
0: a ver
1: solo.
0: Qué dice.
1: No,
0: a
1: eso, ver es que pasa que viene como familiar. Bueno, no sé, digo yo. Dice...
0: ¿Es un mensaje familiar?
1: Sí, a que ver. Dice una chica que se llama Gise... que tené cuidado porque si no por ahí la comida tiene mucha sal a la noche y que entonces te cuides un poquito con las entrevistas.
0: Mira, ¿de dónde es Gisela? A ver si
1: es
0: la
1: de,
0: reconozco.
1: Caballito, me dice.
0: Ah, a Gisela de Caballito la conozco, porque la semana pasada también se comunicó una Gisela de Parque Chacabuco.
1: Sí, está ahí como
0: a
1: en el límite. La
0: de Parque Chacabuco no la conozco, no tengo el agrado. Pero a ver, yo dijo lo siguiente, ¿no?
1: Sí. Y el lo productor no eras vos, yo salgo en tu defensa, Mati.
0: A ver...
1: Digo
0: siempre
1: eso.
0: Se comunican sí. Las Giselas.
1: Es que sí.
0: Extrañamente y curiosamente, querida Gaby.
1: Bueno,
0: vamos a tener en cuenta hoy el tema de la comida la noche, Gaby.
1: Te mando un beso, Mati, gracias.
0: Otro, Gaby. Un abrazo grande y buen cierre. Nos vemos mañana si Dios quiere.
1: Dale,
0: chau, chau.
1: Te mando besitos. Muy bien, nosotros damos vuelta el poliedro, seguimos acá juntos y ahora en breve los invito, por supuesto, a que se queden porque vamos a compartir un lindo encuentro, una linda charla sobre un evento que tuvo una importancia muy grande este fin de semana, en realidad no, jueves y viernes antes del fin de semana, la semana pasada, en la provincia de Córdoba. ¿Se acuerdan que lo compartíamos? En la provincia de Córdoba se dio el foro, el segundo foro de la arquidiócesis que nucleó a toda la pastoral que trabaja con las personas en situación de vulnerabilidad, en adicciones, y han, luego del trabajo intenso de esos dos días, publicado este hermoso comunicado. Digo hermoso porque es duro, tiene muchas cosas que deben ser dichas y porque también tiene mucha esperanza. En el día, con la fecha del 26 del pasado viernes, en el Día Internacional de Lucha contra el Uso Indebido y Tráfico de Drogas, por una vida sin prisiones ni dependencias, ¿no? De este documento vamos a hablar ahora con el padre Leo Cilio, que está del otro lado. Mira, lo hubiéramos dejado a Mati también que compartiera un ratito la charla porque lo conoce mucho de haber visitado su trabajo

0: en Merlo Moreno. ¿Cómo estás, padre? Gracias por conectarte con nosotros.
1: ¿Qué tal? Muy buenas tardes o buenos días.
0: Ahí está, en el límite estamos, en la
1: En el
0: frontera.
1: límite estamos, exactamente, sí.
0: ¿Cómo estás? Bien,
1: Bueno,
0: ya
1: primero,
0: estás
1: muchas
0: de...
1: gracias
0: Sí.
1: por la conexión, por tener este ratito para compartir como decías recién vos, la importancia de este documento que como Pastoral Nacional de Adicciones hemos emitido, digamos, y hemos leído en el
0: Bien.
1: Congreso Arquidiocesano de Córdoba, de la Pastoral de Adicciones.
0: Sí.
1: Y
0: Un
1: bueno,
0: documento que te pregunto antes de que lo
1: sí.
0: desglosemos, ¿no? En cierta medida resume lo vivido, ¿no es cierto?
1: Sí, es un documento que fue realizado con todas las regiones. O sea, sabes
0: Bien.
1: que la Pastoral de Adicciones, como dice el documento, tiene más de 20 años y está organizada por delegados de pastorales de adicciones de diferentes diócesis y después están agrupados por las regiones del país, ¿no?
0: Claro.
1: Y nosotros trabajamos mucho con esos delegados regionales, donde junto con esos delegados regionales trajeron las resonancias que fueron recogiendo en las reuniones regionales, y esas resonancias son las que después plasmamos en este documento,
0: Claro,
1: ¿no?
0: bien.
1: Este documento es un poco el sentir de la Iglesia en Argentina, digamos, ¿no? Es un poco el sentir de lo que se está viviendo, como decíamos, en las grandes ciudades, en las pequeñas ciudades. Y aún en aquellos pequeños pueblos donde sabemos que la droga muchas veces era solo una noticia del diario y hoy es una problemática en pueblos con muy pocos habitantes, ¿no? O
0: Claro.
1: sea, la droga se va haciendo cada vez más capilar, lamentablemente, en muchos de nuestros espacios y sobre todo a muchos de nuestros niños, jóvenes, adolescentes, que es lo que más nos preocupa y es lo que intentamos también dejar reflejado en el documento, ¿no? Esa
0: Sí.
1: problemática que atraviesa a nuestros niños, nuestros jóvenes, adolescentes, sumado al suicidio también que estamos viendo y que se está visibilizando, ¿no? Y muchos de ellos donde tienen también como problemática el consumo y son preocupaciones que cada vez están más presentes en esta pastoral, ¿no?
0: A pesar de la preocupación, como plantean ustedes ahí en el documento, ¿no? Tenemos esas preocupaciones apremiantes que vos mencionabas, está esa luz de esperanza que los empuja, te pregunto, ¿no? A firmar y a consensuar este documento para que no estemos más. No tengamos más a los chicos ni dependientes ni encerrados.
1: Exactamente. A ver, esta pastoral es una pastoral de luz, ¿no?
0: Exacto.
1: Por ahí es una pastoral que nos dice, bueno, trabajamos con adicciones y hablamos de adicciones y hablamos de tratamiento y hablamos de muchas veces de situaciones límite que viven, que se viven muchas veces en centros de rehabilitación, en comunidades, en
0: Sí.
1: hogares de Cristo, en tantos espacios que tiene la Iglesia y que trabaja la problemática del consumo. Si bien es la realidad como la realidad más cruel, pero también nuestro trabajo es el trabajo de la esperanza, ¿no? Justamente que la Iglesia abra las puertas a estas personas que sufren esta problemática, es abrir la puerta a la esperanza, es abrir la
0: Claro.
1: puerta a la resurrección, es abrir la puerta a la luz, ¿no? En esos lugares, siempre cuando uno habla con una persona que está inmersa en adicciones, ellos lo primero que te manifiestan es la oscuridad en la que vivían, ¿no? La tiniebla en la que vivían, ¿no?
0: Claro.
1: Y cuando dejan el consumo, lo primero que te dicen es recuperé esa luz, no pude salir de esa tiniebla, ¿no? De esa oscuridad que no me dejaba ver, que no me dejaba hablar, que no me dejaba escuchar, que no me dejaba sentir, ¿no? Y creo que eso es lo que tratamos de todos los días trabajar con los delegados, ¿no? De nunca de seguir, no bajar
0: Claro,
1: los brazos, de
0: claro.
1: seguir siendo esa iglesia tienda de campaña, esa iglesia lugar de esperanza, ¿no? Que abraza a tantos hermanos nuestros.
0: Ahí, en el documento también ustedes hablan de una problemática sumamente importante que es la baja de la edad de imputabilidad en los menores. Hablábamos antes de los suicidios, pero el tema de la baja de edad de la imputabilidad es un tema que ahora del que no se habla tanto, pero que está muy vinculado también esa mirada. Qué sé yo, me parece como externa, despreocupada de algunos que piensan que bajando la edad de imputabilidad la cosa se soluciona mágicamente. Bueno, contame un poco qué conversaron ustedes y lo que han reflejado aquí también.
1: A ver, las adicciones y el delito van de la mano en las personas más vulnerables, ¿no? Sabemos que la adicción y el delito muchas veces van de la mano, ¿no?
0: Claro, claro.
1: En muchos hermanos nuestros, y sobre todo cuando hablamos de hermanos que, además de la adicción, digamos, viven en una situación de vulnerabilidad, de pobreza, sí, ¿no? Van muy de la mano. Entonces, decir hoy que el consumo está creciendo, es decir también que en muchos de nuestros barrios también el delito va creciendo, ¿no?
0: Claro.
1: Y que si nosotros no vamos a la raíz del problema, y la raíz del problema es la problemática del consumo, por lo tanto lo que tenemos que buscar son canales de prevención, de acompañamiento a eso, y vamos al final, donde el chico termina en la cárcel o termina detenido, y bueno, no estamos solucionando, digamos,
0: sí,
1: estamos tapando,
0: claro,
1: estamos. Entonces, esa es la preocupación que tenemos, ¿no?
0: Claro.
1: Porque vamos a poner más fuerza en la cárcel que en la prevención, ¿no? ¿Qué vamos a hacer? ¿Se nos van a llenar nuestras cárceles con adolescentes? ¿Y qué hacemos después con eso, ¿no?
0: Claro.
1: Obviamente que el que comete un delito tiene que responder y la justicia tiene que actuar, ¿no? El tema es el modo, ¿no? El cómo,
0: exacto,
1: ¿no? ¿Cuáles
0: exacto
1: son los medios? Entonces, eso es lo que nosotros siempre, nunca como iglesia, tenemos que cansarnos de anunciar y de promover también, ¿no?
0: Claro.
1: ¿Cómo acompañamos, ¿no? Algo muy fuerte que uno vive muchas veces en los barrios es que esos mismos chicos que hoy están consumiendo en la esquina, que están consumiendo y que están haciendo lío, como decimos, en los barrios, son los mismos chicos que vinieron a bautizarse a nuestras capillas, que hicieron el curso de primera comunión, recibieron la primera comunión en nuestras comunidades, recibieron la confirmación en nuestras comunidades, son hijos de nuestra iglesia, son hijos de nuestras comunidades.
0: Sí,
1: entonces
0: sí, sí.
1: Eso es lo que tenemos que no olvidarnos nunca, que ellos son hijos de la iglesia y que han sido parte de nuestras comunidades durante mucho tiempo y que en algún momento se han ido y han estado haciendo otras cosas que no son justamente las que queremos que hagan, ¿no?
0: Tal cual. Quiero compartir con vos, padre Leo Silio, porque estamos charlando con él, un extractito, una pequeña entrevista, un testimonio del padre Damián Reynoso, que de paso le agradezco a Maya Carabajal Truco, que ha estado haciendo la prensa y es la que hace las preguntas. Ella le preguntaba al padre Damián cuál es el aporte del Papa Francisco a la espiritualidad de los hogares de Cristo y del trabajo que ustedes hacen. Así que lo escuchamos al padre Damián y después charlamos un segundito sobre eso.
1: Muy bien.
2: Formamos parte de una unidad, comunicamos la alegría.
3: Bueno, muy buena para todos. Yo creo que el aporte más grande o la espiritualidad que el Papa nos dejó tiene que ver con los gestos que él mismo promovía. Con el acercarse, con el abrazar, con el besar las llagas del que sufre, digamos, ¿no? Me parece que la espiritualidad de Francisco es muy gestual, se pone en práctica, ¿no? Y uno la puede ver enseguida en el hogar de Cristo. Cuando llegás, un mate, un abrazo, alguien que te da una campera, una mesa compartida, como gestos muy concretos, fuertes, evangélicos, pero muy sencillos. Y me parece que eso tiene que ver con el Papa.
0: Bueno, nuevamente gracias a Maya Carabajal Turco, que ahí nos tomaba el testimonio del padre Damián, que es un poco lo que hablábamos, ¿no? Es esa presencia, es el reconocer a estos hijos de la iglesia, es la prevalencia de las tres C de la vida contra las tres C de la muerte, padre.
1: Exactamente, exactamente. Las tres de la vida, la capilla, el club, el colegio. Y algo muy lindo, esto de los gestos que decía Damián, es un poco también, en el Congreso se presentó el manual de la Pastoral Latinoamericana de Adicciones.
0: Claro.
1: Y justamente una de las cosas, el manual es grande, dice muchas cosas, pero una de las cosas centrales del manual es la centralidad de la persona humana, ¿no?
0: Sí.
1: O sea, centrar todo tipo de abordaje en la persona, ¿no? ¿Y qué quiere decir esto? que centrar en la persona es, no es quitarle importancia a la ciencia, a lo científico, al psicólogo, al psiquiatra, todo, no, no es. Es lo primero es la persona, o sea, el primero que tengo que hacer es el gesto, claro, el abrazo, la escucha, que esa persona se sienta importante, que esa persona es alguien, que esa persona tiene un nombre, no tiene un problema, tiene un nombre. Entonces, esos son los gestos que Damián nos dice. Y después abordamos todo lo otro que para ayudarlo a que se recupere, ¿no? Pero si nos falta eso, que son los gestos cercanos, que como iglesia es lo que sabemos hacer, porque es lo que nos enseñó Jesús, lo que nos enseñó el Evangelio. Totalmente. Si no priorizamos eso, siempre nos va a faltar una pata, ¿no? Siempre vamos a caminar con una pata menos, ¿no?
0: Gracias, Padre, por conectarte con nosotros.
1: Por favor, gracias a vos.
0: Por el trabajo que hacen todos los días. Seguramente con energía renovada para seguir trabajando, poniendo el cuerpo y el corazón a todo, ¿no?
1: Gracias, ¿eh? Que Dios les bendiga mucho.
0: Muchas gracias. Un abrazo enorme. Seguimos una vueltita de poliedro porque tenemos mucho más para compartir. Alguito de música y estamos de vuelta.

0: Muy bien, aquí seguimos. Estábamos escuchando este tema en comunión. Somos Misión. Un beso grande a Maxi Larghi y a todos los que lo acompañan en este video que tenía como un clima. ¿Era Kiki que cantaba? Ah, Maxi, Kiki, Atenas. Bueno, un montón de. Me asusté porque dije. Era, claro, era el grupo de WhatsApp de Kiki que lo bloquearon. Así que, bueno, un beso grande también a Maxi, por supuesto, a todos. Tenía un clima mundialista y acá estamos con el padre Alejandro Puygar y para seguir hablando de esta catequesis en clave mundial que intentamos hacer.
1: Modo misión, modo mundial, modo
0: Modo
1: mundial.
0: mundial de la catequesis y modo misión
1: También.
0: también, también.
1: Y recién Maxi no cantaba solo, cantaba con otros, en equipo.
0: Exacto, porque la cosa sale mejor cuando la hacemos entre todos. Y acá, antes de empezar, hablábamos con el padre Alejandro de que el viernes, el día en el que la selección jugó, el viernes pasado, no, sí, el viernes, lo dijimos el viernes, jugó el sábado la selección. Estábamos hablando del aniversario de Messi. Cuando le dijo, yo no estoy para esto, me alejo de la selección, ya está, no me salen las cosas y bueno, por suerte después se arrepintió y volvió, gracias a Dios. Pero de todo lo que desencadenó eso y de una carta que también se escribió en torno a eso, padre.
1: Sin duda, porque fue un momento realmente de mucha frustración, de mucho
0: Claro.
1: dolor, no le salían y además algunos le resaltaban que era un fracasado.
0: Claro.
1: Y hubo un joven adolescente, que le escribió una carta, Enzo Fernández. Y Enzo Fernández, Dios quiso que ahora jugara con él, ¿eh?
0: Claro.
1: Y me parece que Enzo quizás reflejó lo que muchos pensábamos, ¿no? Que había que seguirla peleando y que no necesariamente hay que salir campeón, ¿eh?
0: Claro,
1: Pero
0: y
1: bueno,
0: sí.
1: después pudo salir campeón y qué manera, ¿no?
0: Vivimos en un mundo también que es tan de blanco y negro, es triunfalista y es así, no tiene términos medios, ¿no? Y dice, o sos campeón o no sos nada. Y eso está bien, para un campeonato sí, uno solo puede salir campeón del fútbol o del deporte que sea, pero en la vida es un campeonato largo,
1: Sin duda,
0: tiene muchos partidos.
1: y además a mí me gusta pensar que algunas de las historias que vemos ahora triunfantes también han tenido su preámbulo de dolor.
0: Claro.
1: Si yo digo hoy el arquero de Paraguay, wow.
0: Ah, estamos todos locos. Queremos, lo queremos, queremos que de San Lorenzo se venga a
1: No, no, no,
0: Boca.
1: dejalo en San Lorenzo que estás muy bien, de Orlando Gil. Pero yo
0: Un saludo.
1: como hincha de San Lorenzo conozco un poco también lo que a él le costó llegar y además llegó por una situación media de resaca porque parecía que no había otro y qué
0: Ah,
1: bueno.
0: como
1: Así
0: de
1: que
0: descarte lo dejaron.
1: de descarte.
0: Mirá, no
1: Y tuvo
0: sabía.
1: su momento muy importante que fue una final con River en el Monumental y donde por penales atajó algunos pero no perdió.
0: Claro.
1: Y hoy los penales lo hace ganador. Entonces yo creo que en esto me parece que tenemos que tener grandeza y fortaleza en la derrota y serenidad también en el momento de la
0: Claro.
1: victoria, ¿verdad?
0: Y entender, o sea, es que el otro día escuchaba un comentario, porque Argentina tenía la valla invicta, ¿no? Teníamos el primer partido, el segundo partido, estábamos invictos. Y en este último partido del sábado, a Argentina le hicieron un gol. Y entonces uno dice, ay, qué lástima, hubiéramos querido tener la valla invicta y tener todos los puntos y todos los goles a favor y qué sé yo. Y un comentarista dijo, bueno, pero bien, bien que hubo este gol. Contrario en este partido en que no se jugaba, no se definía nada, porque es un llamado también de atención a la
1: Sí.
0: selección, decirle, bueno, te puede pasar, no te confíes,
1: Tal cual.
0: no te la creas,
1: Sin
0: ¿no?
1: duda. Creo que una de las características que Scaloni ha logrado poner en equipo, no solamente crear ese ambiente de donde todos son compañeros, no hay nada de vedetismo, eso es
0: Sí.
1: impresionante.
0: Y otra cosa, espera, discúlpame que te interrumpo porque me voy a olvidar. El otro día, hablando acá con los compañeros, yo decía, qué lástima, ¿no? Que Argentina no ganó por más y que hubiéramos hecho una goleada al equipo, lo hubiéramos goleado. Y no, algún compañero me decía, lo que pasa es que el objetivo no era golear al otro, el objetivo era que jugaran todos,
1: Sí.
0: ¿no? Y eso también es ser
1: Bueno, y en
0: técnico.
1: eso una grandeza muy grande de Messi, porque en un momento Scaloni le preguntó y dijo, entro después, como para decir, que jueguen todos. ¿Sabes qué
0: Claro.
1: importante para un jugador participar en un partido del Mundial, ¿no? Y yo hay una foto que quizás la pueden googlear y encontrar, que a mí me hace siempre pensar. Cuando hablamos del Mundial, hablamos de Scaloni, hablamos de los jugadores, no de todo el banco de suplentes, que ahí hay muchas personas.
0: Sí.
1: Pero cuando se ganó el Mundial de Qatar, estaba toda la cancha, en la cancha, en el césped, los jugadores con su familia. Muy linda la imagen. Pero en la platea había un hombre solo, emocionado y llorando. Pekerman.
0: ¡Uy, qué gran técnico, José Pekerman!
1: Ese técnico tuvo muchísimo que ver con esto.
0: Claro.
1: Y a veces yo digo que hay segundos, a mí me gusta a veces resaltar los papeles de los segundos, que por ahí cumplen su misión y después se retiran. Y no se entendería Scaloni, no se entendería el cuerpo técnico, y no se entendería muchos jugadores que están,
0: claro,
1: sin haber, si no es porque pasaron por Pekerman.
0: Claro.
1: Entonces a mí me parece que a veces es bueno tener memoria y también saber que la historia no empieza con uno.
0: Exacto.
1: Por eso creo que el Mundial nos permite estas cosas, ¿no? De seguir alegrándonos y también, ¿sabes qué? Ahora con quién tenemos que jugar el próximo partido.
0: Argentina juega con Cabo Verde.
1: Bueno, ahí tenemos.
0: Lo confundo con Costa de Marfil.
1: No, Cabo Verde. ¿Y sabés de dónde vino el Negro Manuel?
0: ¿De Cabo Verde?
1: De Cabo Verde.
0: Cierto, tiene razón. Bueno, le vamos a decir al Negro Manuel que baje con la preferencia.
1: No, sí, soy de la Virgen nomás, soy de la Virgen, claro, de Luján.
0: No, no me tires para Cabo Verde, no, porque viviste mucho en Argentina, hay que decirle al Negro Manuel.
1: Exacto, no, sin duda. Pero son las historias lindas,
0: bueno,
1: que se van entrelazando.
0: Pero por ahí alguien nos mira, padre, y no sabe la historia. Contémoslo dos segundos, porque tenemos televidentes de otros países y dicen, ¿pero de qué están hablando? ¿De qué Cabo Verde y de qué Manuel? Contalo vos.
1: Manuel es un esclavo que viene de Cabo Verde, es decir, en una misión que vienen a traer dos imágenes de la Virgen, una Virgen de Luján y la otra Virgen de...
0: Es la Virgen de Sumampa, terminó Sumampa. Dos Inmaculadas.
1: Y en el camino, en la carreta, en un momento se frena, no puede continuar. Bueno, no saben qué sucede y es que descubren que cuando sacan la caja donde está la imagen de la Virgen de Luján, la carreta funciona, sale.
0: Claro.
1: Empieza a caminar los bueyes. Y ahí es que, claro, el signo de Dios que quería que esa Virgen se quedara.
0: Claro.
1: Y entonces se queda cuidándola el Negro Manuel.
0: Que era de esta zona, ¿no? De una estancia de...
1: Que queda justamente cuidándola en esa estancia.
0: Claro.
1: Y esa estancia... Y es muy lindo porque... podemos hablar mucho, pero la misma gente, con el pasar del tiempo, los mismos devotos de la Virgen, de alguna manera, le compran la libertad de este esclavo. Pero él, libre y todo, siguió siendo esclavo de María. Soy de la Virgen,
0: claro,
1: nomás.
0: Esa es su, ¿no?, frase, tal
1: y
0: cual.
1: Y es muy lindo. Yo en catequesis con los chicos en sexto grado, después de la confirmación, nos vamos a Luján siempre. Sí, por supuesto, la Virgen, pero ellos hacen una renovación de la Virgen y dicen, soy de la Virgen nomás. Hacen una fuerza. Y es muy lindo. Yo creo que el Negro Manuel está a la causa iniciada. Es un hombre que se comprobó que un amor a la Virgen impresionante. Y yo siempre digo, la Virgencita siempre le gusta servirse de mediaciones. El lindo Juan Diego, los pastorcitos, sí. Bernardita, siempre hay alguna persona que... Porque es así, es nuestro Dios, y la madre aprende de,
0: claro,
1: de su hijo Jesús.
0: Claro, claro.
1: Tráigame los panes, llenen las tinajas.
0: Sí, y tal vez de alguien que no tiene todas las condecoraciones y los títulos, como Manuel, como Juan Diego, que son campesinos, gente sencilla.
1: Porque como pasó porque con David, nosotros. Dios no mira las apariencias, sino el corazón, ¿no?
0: Tal cual.
1: Entonces, así que, bueno, seguimos en esta catequesis.
0: ¡Ay, qué lindo! Bueno... Le pedimos a Manuel, por favor, ¿no? Está bien, te queremos con Cabo Verde, pero quédate que viviste mucho en Argentina. Así que seguramente, bueno, ahí acompañó. Cada uno le pide al que quiera. Pedimos por la unidad de todos y para que este mundial o estos partidos sirvan para unirnos también. Yo sabes que miraba ayer, lo contaba con los colegas también cuando venía a la mañana. Cuando volví a mi casa se estaba desarrollando el último trámite del partido de Paraguay y Alemania. Y primero que me asombró toda la gente en el colectivo con el celular y el de al lado ahí mirando los penales. Y después, cuando me bajé, justo era el último penal, y los ahí yo vivo en Liniers, los comerciantes, hay una panadería muy famosa que tiene un sabor guaraní, salieron todos con las banderas, los gritos que había en la calle, una alegría desbordante. Y todos los argentinos también los saludábamos porque estábamos todos contentos.
1: Mira, a veces la alegría, en los momentos así, te une, ojalá que nos una lo cotidiano. Me contaba una persona que acompañó en nuestra comunidad, que es venezolana, que con motivo del terremoto le pasó a un familiar algo muy raro, ¿no? Que estaban sacando, luchando por los escombros, y de golpe se encontró que el otro que lo estaba ayudando, que estaban ayudando, que eran dos personas que era uno de los que lo había denunciado, por lo cual se habían tenido que escapar estos. Y bueno, mira, si el terremoto logra unir ese pueblo tan sufrido.
0: Claro.
1: Entonces, que nosotros no necesitamos un terremoto. Que el Mundial nos ayude, pero el Mundial no termina en julio. El partido que tenemos que jugar es muy, muy importante. Y bueno, además, seguramente a fin de año tendremos a lo mejor la visita del Papa León. Lo que sea un año de gracia para los argentinos.
0: ¿Sabes qué pensaba? Hoy leí en el diario, se definió, no tuvimos tiempo de decirlo en los títulos, se definió el balotaje y es Keiko Fujimori, la presidenta de nueva de Perú, se definió hoy. Así que ahora, con ese trámite terminado en Perú, por ahí se anuncie pronto.
1: Yo creo que sí. Pero bueno, tendremos que esperar como paso a paso, como en el Mundial.
0: Tal cual. ¿Con quién lo vas a ver, padre? El partido el viernes.
1: El viernes tengo misa.
0: ¿A las 19?
1: Tengo misa a las 19. Así que, y no la suspendemos pues por San Peregrino, pero después lo veré con el otro sacerdote, y algunos jóvenes se acercan a verlo.
0: Bueno, muy bien.
1: Así que va a ser una misa que no voy a pedir que nadie me haga señas.
0: Que no sea como el colectivo que andan con el celular.
1: Exacto, no. Muy bien.
0: Bueno, gracias,
1: una
0: padre.
1: Una alegría.
0: Gracias por venir. Y nosotros nos despedimos, claro, porque ya estamos sobre el final del programa, así que con el padre Alejandro nos vamos hasta mañana, agradeciéndoles muchísimo que sean parte de nuestro poliedro. Nos encontramos mañana. Tenemos para despedirnos una efeméride musical. Hoy, un día como hoy, pero en 2003, moría una chica, una artista impresionante de la música argentina, una guitarrista de lujo como María Gabriela Epumer, así que la recordamos, obviamente, con este tema lindo de Charly García. Nos vamos, hasta mañana.

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6: Apreciados oyentes de Radio Vaticana y Vatican News, bienvenidos al programa informativo en lengua española. Reciban un cordial saludo de la redacción hispanoamericana y de quien les acompaña, Sebastián Sansón Ferrari, este martes 30 de junio de 2026 en la 13ª semana del tiempo ordinario. La Iglesia celebra la memoria litúrgica, entre otros, de los santos protomártires de la Iglesia de Roma. Hoy destacamos el último llamamiento del Papa a los lefebrianos: no laceren la túnica de Cristo. La carta enviada por León XIV al superior de la fraternidad San Pío X lleva fecha del 29 de junio, fiesta de los santos Pedro y Pablo, dos días antes de las anunciadas consagraciones episcopales sin mandato pontificio que constituirían un nuevo acto cismático. El romano pontífice nombra a la hermana Alessandra Smerilli como prefecta del Dicasterio para el Servicio del Desarrollo Humano Integral. Asumirá su nuevo encargo el 1 de septiembre de 2026. León XIV actualiza la Constitución del Vicariato de Roma. Las modificaciones afectan principalmente al gobierno de la diócesis. Se confirma el papel del cardenal vicario, mientras que la coordinación de las oficinas y de la estructura administrativa se encomienda a la figura del moderator curia. En instantes ampliamos las noticias. Gracias por acompañarnos. Buena sintonía. Como hemos anticipado en los titulares, este martes 30 de junio de 2026 se ha difundido la carta enviada por el Santo Padre León XIV al Superior General de la Fraternidad Sacerdotal San Pío X, el Padre Davide Pagliarani. Lleva la fecha del 29 de junio, solemnidad de los santos apóstoles Pedro y Pablo, patronos de Roma, dos días antes de las anunciadas consagraciones episcopales sin mandato pontificio que constituirían un nuevo acto cismático. Los detalles con el padre Joan Pacheco.
7: Tal y como había anunciado en los últimos días durante su encuentro con los periodistas en Castel Gandolfo, el Papa León ha enviado un último llamamiento a la fraternidad sacerdotal San Pío X, pidiéndole que no proceda a la consagración de cuatro nuevos obispos sin mandato pontificio prevista en Ecón, Suiza, la mañana del 1 de julio. Con ánimo paternal deseo dirigirme a usted, escribe León XIV, y a través de usted a los obispos, sacerdotes, seminaristas y fieles vinculados a la fraternidad sacerdotal San Pío X, consciente de la responsabilidad que el Señor me ha confiado como sucesor del apóstol Pedro. La Iglesia reconoce el apego a la vida litúrgica, el compromiso con la formación sacerdotal, el celo apostólico y el deseo de fidelidad a la tradición que caracterizan a muchas personas y comunidades vinculadas a esta fraternidad. Esto ha movido la actitud de atención y benevolencia que mis predecesores les han manifestado constantemente. Con este espíritu y colmado de afecto cristiano, continúa el pontífice, les ruego y les pido, de todo corazón, vuelvan sobre sus pasos. Les exhorto a considerar atentamente el bien espiritual de los fieles, pues el acto cismático que cometerían les privaría de la recepción lícita y en algunos casos incluso válida de los sacramentos que aman y buscan para su propia santificación. La Iglesia, se lee aún en la carta papal, redactada en francés y dirigida al superior general de la fraternidad, don Davide Pagliarani, está dispuesta a emprender un camino de diálogo y entendimiento que el Espíritu Santo pueda hacer posible y fecundo. Rezo por ustedes, porque lacerar la túnica indestructible de Cristo es un pecado de extrema gravedad. Que el Señor ilumine sus conciencias y despierte sus corazones. En virtud de la autoridad recibida de Cristo, con el corazón afligido, pero aún lleno de esperanza, siento el deseo de pedirles que desistan de su propósito y encomiendo estas intenciones al corazón inmaculado de María, Madre del Buen Consejo. El Papa pide, pues, una vez más a los lefebrianos que renuncien a llevar a cabo el acto cismático de las consagraciones episcopales sin mandato pontificio, y es significativo que el argumento más contundente esgrimido en la carta sea el bien de las almas de los fieles de la fraternidad San Pío X, ya que ello haría ilícitos y en algunos casos como la confesión sacramental y el matrimonio, incluso inválidos los sacramentos celebrados.
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6: La oficina de prensa del Vaticano ha dado a conocer este martes 30 de junio que el Papa León XIV ha nombrado prefecta del Dicasterio para el Servicio del Desarrollo Humano Integral a Sor Alessandra Smerilli. hija de María Auxiliadora, hasta ahora secretaria del susodicho dicasterio. La religiosa salesiana asumirá el cargo el 1 de septiembre del año en curso 2026. Asimismo, se ha informado que el Santo Padre ha designado como proprefecto del Dicasterio para el Servicio del Desarrollo Humano Integral, con especial responsabilidad en el Centro Laudato Si para la Formación Avanzada, al Cardenal Fabio Baggio, actualmente subsecretario de la mencionada institución curial. El nuevo proprefecto asumirá el cargo el 1 de septiembre, también de este año en curso, 2026. Además, el romano pontífice ha nombrado como secretario del dicasterio a Monseñor Joseph Barlas, actualmente subsecretario de esta institución. Monseñor Barlas asumirá también el cargo el 1 de septiembre de 2026. Este es el segundo nombramiento de una mujer para un cargo de alto nivel por parte del Papa León XIV tras el nombramiento de María Montserrat Alvarado como prefecta del Dicasterio para la Comunicación. Es también la tercera mujer prefecta en la curia después de que el Papa Francisco nombrara en su momento a la hermana Simona Brambila como prefecta del Dicasterio para los Institutos de Vida Consagrada y las Sociedades de Vida Apostólica. Posteriormente, Francisco había designado al cardenal español Ángel Fernández Artime como proprefecto del mismo dicasterio.
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6: El Papa León XIV ha recibido este martes 30 de junio de 2026 por la mañana en audiencia a su beatitud Rafael Bedros XXI Minasian, patriarca de Cilicia de los Armenios, a la delegación del Patriarcado Ecuménico de Constantinopla, al eminentísimo cardenal Angelo Bagnasco, arzobispo emérito de Génova en Italia, a su beatitud Bekara Boutros Rai, patriarca de Antioquía de los Maronitas, al eminentísimo cardenal Dieudonné Nzapalainga, arzobispo metropolitano de Bangui en República Centroafricana, a su excelencia Monseñor James Golka, arzobispo metropolitano de Denver en los Estados Unidos de América, al eminentísimo cardenal Roberto Repole, arzobispo metropolitano de Torino y obispo de Susa en Italia. En la agenda oficial del Santo Padre también figura el encuentro con los alumnos de la Pontificia Academia Eclesiástica al término de su año misionero. A 3 años de la reforma del Vicariato de Roma impulsada por el Papa Francisco, León XIV interviene con el motu propio confirma Fratres Tuos para actualizar la Constitución Apostólica In Ecclesiarum Communione. En el documento, el pontífice recuerda la misión confiada por Cristo a Pedro, confirma a tus hermanos, y subraya el papel particular de la Iglesia de Roma, que está llamada a hacer visible la comunión eclesial que brota del ministerio petrino. Desde esta perspectiva, observa el Santo Padre, también las estructuras eclesiásticas deben orientarse continuamente hacia la misión y el servicio al pueblo de Dios. La intervención responde precisamente a esta necesidad. Tras la entrada en vigor de In Ecclesiarum Communione en enero de 2023, la experiencia pastoral y administrativa del vicariato puso de manifiesto algunos aspectos que requerían una revisión. Por ello, el pasado 25 de febrero, el Santo Padre dispuso la constitución de un grupo de trabajo específico encargado de examinar la normativa vigente y proponer las eventuales actualizaciones. Permanecen inalterados los principios fundamentales que guiaron la renovación del vicariato promovida por el Papa Francisco, comenzando por la dimensión misionera y sinodal de la Iglesia de Roma. Entre las novedades más significativas figura una formulación más explícita del principio de corresponsabilidad de los fieles, llamados a participar según su propia vocación y sus carismas en la vida y la misión de la comunidad eclesial. Las modificaciones afectan principalmente al gobierno del vicariato. Y es que la nueva constitución simplifica y hace más clara la distribución de competencias entre los distintos organismos. Se confirma el papel del cardenal vicario como responsable del vicariato y juez ordinario de la diócesis, mientras que la coordinación de las oficinas y de la estructura administrativa se encomienda a la figura del moderator curia. nombrado por el Santo Padre para un mandato de 5 años. Asimismo, se precisan algunas disposiciones relativas al vicegerente y a los obispos auxiliares, así como los procedimientos para el nombramiento de párrocos y vicarios parroquiales. Otro de los capítulos se refiere a los organismos de participación y consulta. El Consejo Episcopal queda redefinido como un organismo consultivo permanente, llamado a acompañar al cardenal vicario en las principales cuestiones pastorales y administrativas. También se simplifica la normativa que regula los demás organismos diocesanos. En cambio, se mantiene sustancialmente la estructura de las oficinas y servicios introducida ya en 2023. Lo mismo ocurre con los tribunales del vicariato, cuyo funcionamiento no experimenta modificaciones. Sí se redefine, en cambio, la regulación de la Comisión Independiente de Vigilancia. La Constitución confirma su función como órgano de control interno, aunque remite a un reglamento específico la determinación detallada de sus competencias y modalidades de funcionamiento. El objetivo sigue siendo el mismo, señalado por la reforma de 2023, hacer del vicariato un instrumento cada vez más capaz de sostener la misión evangelizadora, favorecer la comunión eclesial y acompañar la vida pastoral de la diócesis de Roma.
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6: Y entre los nombramientos que ha realizado el Papa León XIV y que la Oficina de Prensa de la Santa Sede ha difundido este martes 30 de junio de 2026, ha designado como secretario del Dicasterio para los Textos Legislativos al excelentísimo Monseñor Marco Melino, hasta ahora secretario adjunto de la mencionada institución curial. Asimismo, el obispo de Roma ha designado como secretario del Dicasterio para el Servicio de la Caridad al reverendo Monseñor Lucio Adrián Ruiz, hasta ahora secretario del Dicasterio para la Comunicación. Monseñor Ruiz asumirá el nuevo encargo el 1 de septiembre de 2026. El Santo Padre ha nombrado además como subsecretario del Dicasterio para el Servicio de la Caridad al ilustrísimo doctor Massimo Ralli, hasta ahora oficial del mismo dicasterio. El doctor Ralli asumirá el encargo el 1 de septiembre de 2026.
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6: La transparencia, la integridad y la responsabilidad en el ámbito de las actividades económicas y financieras constituyen elementos indispensables de la buena administración y del servicio al bien común que deben caracterizar a las instituciones de la Santa Sede y del Estado de la Ciudad del Vaticano. Así se lee en el quirógrafo del Sumo Pontífice León XIV, con el cual se aprueba el nuevo Estatuto de la Autoridad de Supervisión e Información Financiera, ASIF, y el texto del nuevo Estatuto, difundido este martes 30 de junio de 2026. Precisamente por ello, se lee, la Santa Sede se ha comprometido de manera constante y decidida a fortalecer progresivamente su marco normativo institucional, desarrollando un sistema orgánico de prevención, supervisión y control, basado en los principios de legalidad, transparencia, proporcionalidad y cooperación con las contrapartes internacionales. Hasta aquí, amables oyentes, el programa informativo de Radio Vaticana y Vatican News este martes 30 de junio de 2026.
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10: en el santoral de la Iglesia Católica celebramos a los primeros santos mártires de la Iglesia Romana. Estos valientes hombres y mujeres fueron testigos del Evangelio en una época de persecución y derramaron su sangre por su fe en Cristo. Su martirio es un testimonio de la fuerza y el valor que animaba a los primeros cristianos en medio de la adversidad. En los primeros siglos de la Iglesia, los seguidores de Cristo enfrentaron una hostilidad y persecución sistemática por parte de las autoridades romanas. A pesar de esto, muchos hombres y mujeres no renunciaron a su fe, prefiriendo enfrentar el martirio antes que traicionar sus convicciones. Estos primeros mártires, cuyos nombres individuales a menudo no son conocidos, dejaron un legado eterno y de valentía y fidelidad. Su ejemplo nos desafía hoy a vivir nuestra fe con convicción y a estar dispuestos a sacrificar todo por amor a Cristo. Los primeros mártires de la Iglesia Romana nos recuerdan que la fe cristiana no es un camino exento de dificultades, pero también nos animan a confiar en la gracia de Dios y en su promesa de estar con nosotros en todo momento. En este día, honramos a estos primeros santos mártires, agradeciendo a Dios por su testimonio y pidiendo su intercesión. Que su valentía y sacrificio inspiren a la Iglesia actual a ser testigos audaces del Evangelio, a preservar en la fe y a responder con amor y perdón a cualquier adversidad que enfrentamos. Que los primeros santos mártires de la Iglesia Romana nos guíen en nuestro camino de fe y nos acompañen con su valiosa intercesión.

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La Iglesia dedica todo el mes de junio al Sagrado Corazón de Jesús, para que experimentemos con mayor intensidad el amor generoso y fiel de Cristo por todas las personas. Al ver el corazón del Señor, debemos de mirar el costado traspasado por la lanza, donde resplandece la inagotable voluntad de salvación por parte de Dios.

0: corazón. Bendice a nuestra familia, nuestra casa, a nuestros vecinos, parientes y amigos. Danos fuerza, Señor, para que carguemos nuestra cruz de cada día. Que nuestro amor a tu corazón compense la frialdad, la indiferencia y la ingratitud y la falta de amor de quienes no te conocen, te desprecian o te rechazan. Junio, mes del Sagrado Corazón de Jesús.
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el Salmo número 85. El amor y la verdad se encontrarán, se besarán la paz y la justicia. De la tierra brotará la verdad y desde el cielo se asomará la justicia. El Señor mismo nos dará bienestar y nuestra tierra rendirá su fruto. La justicia será su mensajero y le preparará el camino.

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Un esposo fue a visitar a un sabio consejero y le dijo que ya no quería a su esposa y que pensaba separarse. El sabio lo escuchó, lo miró a los ojos y solamente le dijo una palabra: ámela. Y no dijo nada más. Pero es que ya no siento nada por ella, dijo el hombre. Ámela, respondió el sabio. Y ante el desconcierto del hombre, después de un oportuno silencio, el sabio dijo: amar es una decisión, no un sentimiento. Amar es dedicación y entrega. Amar es un verbo, y el fruto de esa acción es el amor. El amor es un ejercicio de jardinería. Arranque lo que hace daño, prepare el terreno, siembre, sea paciente, riegue y cuide. Esté preparado, porque habrá plagas, sequías o excesos de lluvia, pero no por eso abandone su jardín. Ame a su pareja, es decir, acéptela, valórela, respétela, dele afecto y ternura, admírela y compréndala. Eso es todo, dijo el sabio. Ámela.

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1: Y la fe es creer, sobre todo, creer que hay un Dios, que Dios está, que nos acompaña, que cuando caemos nos levanta. En el día a día a veces nos cuesta darnos cuenta que hay un ser superior, ¿no? Y que está al lado nuestro todo el tiempo. Entonces, lo principal es lo pequeño, lo que no se ve, pero que un día podemos descubrir y disfrutar, ¿no? Para mí la fe es eso, el creer que hay algo más y que siempre se puede ser mejor.

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Ahora los invitamos a meditar los misterios de nuestro Señor contemplados a través del corazón de María. Rezamos juntos el Santo Rosario.

0: En el nombre del Padre, del Hijo y del Espíritu Santo. Amén. Hoy contemplamos los misterios dolorosos. En el primer misterio contemplamos la oración de Jesús en el huerto. Enseguida Jesús salió y fue como de costumbre al Monte de los Olivos, seguido de sus discípulos. Cuando llegaron, les dijo: «Oren para no caer en la tentación». Después se alejó de ellos y, puesto de rodillas, oraba: «Padre, si quieres, aleja de mí este cáliz, pero que no se haga mi voluntad, sino la tuya». Padre nuestro que estás en el cielo, santificado sea tu nombre. Venga a nosotros tu reino, hágase tu voluntad en la tierra como en el cielo.
1: Danos hoy nuestro pan de cada día, perdona nuestras ofensas, como también nosotros perdonamos a los que nos ofenden. No nos dejes caer en la tentación y líbranos del mal. Amén.
0: Dios te salve María, llena eres de gracia, el Señor es contigo. Bendita tú eres entre todas las mujeres y bendito es el fruto de tu vientre, Jesús.
1: Santa María, Madre de Dios, ruega por nosotros pecadores, ahora y en la hora de nuestra muerte. Amén.
0: Dios te salve María, llena eres de gracia, el Señor es contigo. Bendita tú eres entre todas las mujeres y bendito es el fruto de tu vientre, Jesús.
1: Santa María, Madre de Dios, ruega por nosotros pecadores, ahora y en la hora de nuestra muerte. Amén.
0: Dios te salve María, llena eres de gracia, el Señor es contigo. Bendita tú eres entre todas las mujeres y bendito es el fruto de tu vientre, Jesús.
1: Santa María, Madre de Dios, ruega por nosotros pecadores, ahora y en la hora de nuestra muerte. Amén.
0: Dios te salve María, llena eres de gracia, el Señor es contigo. Bendita tú eres entre todas las mujeres y bendito es el fruto de tu vientre, Jesús.
1: Santa María, Madre de Dios, ruega por nosotros pecadores, ahora y en la hora de nuestra muerte. Amén.
0: Dios te salve María, llena eres de gracia, el Señor es contigo. Bendita tú eres entre todas las mujeres y bendito es el fruto de tu vientre, Jesús.
1: Santa María, Madre de Dios, ruega por nosotros pecadores, ahora y en la hora de nuestra muerte. Amén.
0: Dios te salve María, llena eres de gracia, el Señor es contigo. Bendita tú eres entre todas las mujeres y bendito es el fruto de tu vientre, Jesús.
1: Santa María, Madre de Dios, ruega por nosotros pecadores, ahora y en la hora de nuestra muerte. Amén.
0: Dios te salve María, llena eres de gracia, el Señor es contigo. Bendita tú eres entre todas las mujeres y bendito es el fruto de tu vientre, Jesús.
1: Santa María, Madre de Dios, ruega por nosotros pecadores, ahora y en la hora de nuestra muerte. Amén.
0: Dios te salve María, llena eres de gracia, el Señor es contigo. Bendita tú eres entre todas las mujeres y bendito es el fruto de tu vientre, Jesús.
1: Santa María, Madre de Dios, ruega por nosotros pecadores, ahora y en la hora de nuestra muerte. Amén.
0: Dios te salve María, llena eres de gracia, el Señor es contigo. Bendita tú eres entre todas las mujeres y bendito es el fruto de tu vientre, Jesús.
1: Santa María, Madre de Dios, ruega por nosotros pecadores, ahora y en la hora de nuestra muerte. Amén.
0: Dios te salve María, llena eres de gracia, el Señor es contigo. Bendita tú eres entre todas las mujeres y bendito es el fruto de tu vientre, Jesús.
1: Santa María, Madre de Dios, ruega por nosotros pecadores, ahora y en la hora de nuestra muerte. Amén.
0: Gloria al Padre, al Hijo y al Espíritu Santo.
1: Como era en el principio, ahora y siempre, por los siglos de los siglos. Amén.

0: En el segundo misterio contemplamos la flagelación de Jesús. Pilato les dijo: «Ya que ustedes tienen la costumbre de que pongan libertad a alguien en ocasión de la Pascua, ¿quieren que suelte al rey de los judíos?». Ellos comenzaron a gritar diciendo: «A él no, a Barrabás». Pilato, para contentar a la multitud, les puso en libertad a Barrabás y mandó entonces azotar a Jesús. Oremos.
1: Padre nuestro que estás en el cielo, santificado sea tu nombre. Venga a nosotros tu reino y hágase tu voluntad en la tierra como en el cielo.
0: Danos hoy nuestro pan de cada día, perdona nuestras ofensas, como también nosotros perdonamos a los que nos ofenden. No nos dejes caer en la tentación y líbranos del mal. Amén.
1: Dios te salve María, llena eres de gracia, el Señor es contigo. Bendita tú eres entre todas las mujeres y bendito es el fruto de tu vientre Jesús.
0: Santa María, Madre de Dios, ruega por nosotros pecadores, ahora y en la hora de nuestra muerte. Amén.
1: Dios te salve María, llena eres de gracia, el Señor es contigo. Bendita tú eres entre todas las mujeres y bendito es el fruto de tu vientre Jesús.
0: Santa María, Madre de Dios, ruega por nosotros pecadores, ahora y en la hora de nuestra muerte. Amén.
1: Dios te salve María, llena eres de gracia, el Señor es contigo. Bendita tú eres entre todas las mujeres y bendito es el fruto de tu vientre Jesús.
0: Santa María, Madre de Dios, ruega por nosotros pecadores, ahora y en la hora de nuestra muerte. Amén.
1: Dios te salve María, llena eres de gracia, el Señor es contigo. Bendita tú eres entre todas las mujeres y bendito es el fruto de tu vientre Jesús.
0: Santa María, Madre de Dios, ruega por nosotros pecadores, ahora y en la hora de nuestra muerte. Amén.
1: Dios te salve María, llena eres de gracia, el Señor es contigo. Bendita tú eres entre todas las mujeres y bendito es el fruto de tu vientre Jesús.
0: Santa María, Madre de Dios, ruega por nosotros pecadores, ahora y en la hora de nuestra muerte. Amén.
1: Dios te salve María, llena eres de gracia, el Señor es contigo. Bendita tú eres entre todas las mujeres y bendito es el fruto de tu vientre Jesús.
0: Santa María, Madre de Dios, ruega por nosotros pecadores, ahora y en la hora de nuestra muerte. Amén.
1: Dios te salve María, llena eres de gracia, el Señor es contigo. Bendita tú eres entre todas las mujeres y bendito es el fruto de tu vientre Jesús.
0: Santa María, Madre de Dios, ruega por nosotros pecadores, ahora y en la hora de nuestra muerte. Amén.
1: Dios te salve María, llena eres de gracia, el Señor es contigo. Bendita tú eres entre todas las mujeres y bendito es el fruto de tu vientre Jesús.
0: Santa María, Madre de Dios, ruega por nosotros pecadores, ahora y en la hora de nuestra muerte. Amén.
1: Dios te salve María, llena eres de gracia, el Señor es contigo. Bendita tú eres entre todas las mujeres y bendito es el fruto de tu vientre, Jesús.
0: Santa María, Madre de Dios, ruega por nosotros pecadores, ahora y en la hora de nuestra muerte.
1: Dios te salve María, llena eres de gracia, el Señor es contigo. Bendita tú eres entre todas las mujeres y bendito es el fruto de tu vientre, Jesús.
0: Gloria, Santa María, Madre de Dios, ruega por nosotros pecadores, ahora y en la hora de nuestra muerte. Amén.
1: Gloria al Padre, al Hijo y al Espíritu Santo.
0: Como era en el principio, ahora y siempre, por los siglos de los siglos. Amén.

0: En el tercer misterio contemplamos la coronación de espinas. Los soldados tejieron una corona de espinas y se la pusieron sobre la cabeza. Lo revistieron con un manto rojo y acercándose le decían: «Salud, rey de los judíos», y lo abofeteaban. Jesús salió llevando la corona de espinas y el manto rojo. Padre nuestro que estás en el cielo, santificado sea tu nombre. Venga a nosotros tu reino. Hágase tu voluntad en la tierra como en el cielo.
1: Danos hoy nuestro pan de cada día. Perdona nuestras ofensas, como también nosotros perdonamos a los que nos ofenden. No nos dejes caer en la tentación y líbranos del mal. Amén.
0: Dios te salve María, llena eres de gracia, el Señor es contigo. Bendita tú eres entre todas las mujeres y bendito es el fruto de tu vientre Jesús.
1: Santa María, Madre de Dios, ruega por nosotros pecadores, ahora y en la hora de nuestra muerte. Amén.
0: Dios te salve María, llena eres de gracia, el Señor es contigo. Bendita tú eres entre todas las mujeres y bendito es el fruto de tu vientre Jesús.
1: Santa María, Madre de Dios, ruega por nosotros pecadores, ahora y en la hora de nuestra muerte. Amén.
0: Dios te salve María, llena eres de gracia, el Señor es contigo. Bendita tú eres entre todas las mujeres y bendito es el fruto de tu vientre Jesús.
1: Santa María, Madre de Dios, ruega por nosotros pecadores, ahora y en la hora de nuestra muerte. Amén.
0: Dios te salve María, llena eres de gracia, el Señor es contigo. Bendita tú eres entre todas las mujeres y bendito es el fruto de tu vientre Jesús.
1: Santa María, Madre de Dios, ruega por nosotros pecadores, ahora y en la hora de nuestra muerte. Amén.
0: Dios te salve María, llena eres de gracia, el Señor es contigo. Bendita tú eres entre todas las mujeres y bendito es el fruto de tu vientre Jesús.
1: Santa María, Madre de Dios, ruega por nosotros pecadores, ahora y en la hora de nuestra muerte. Amén.
0: Dios te salve María, llena eres de gracia, el Señor es contigo. Bendita tú eres entre todas las mujeres y bendito es el fruto de tu vientre Jesús.
1: Santa María, Madre de Dios, ruega por nosotros pecadores, ahora y en la hora de nuestra muerte. Amén.
0: Dios te salve.

0: Salve María, llena eres de gracia, el Señor es contigo. Bendita tú eres entre todas las mujeres y bendito es el fruto de tu vientre, Jesús.
1: Santa María, Madre de Dios, ruega por nosotros pecadores, ahora y en la hora de nuestra muerte. Amén.
0: Dios te salve María, llena eres de gracia, el Señor es contigo. Bendita tú eres entre todas las mujeres y bendito es el fruto de tu vientre, Jesús.
1: Santa María, Madre de Dios, ruega por nosotros pecadores, ahora y en la hora de nuestra muerte. Amén.
0: Dios te salve María, llena eres de gracia, el Señor es contigo. Bendita tú eres entre todas las mujeres y bendito es el fruto de tu vientre, Jesús.
1: Santa María, Madre de Dios, ruega por nosotros pecadores, ahora y en la hora de nuestra muerte. Amén.
0: Dios te salve María, llena eres de gracia, el Señor es contigo. Bendita tú eres entre todas las mujeres y bendito es el fruto de tu vientre, Jesús.
1: Santa María, Madre de Dios, ruega por nosotros pecadores, ahora y en la hora de nuestra muerte. Amén.
0: Gloria al Padre, al Hijo y al Espíritu Santo.
1: Como era en un principio, ahora y siempre, por los siglos de los siglos. Amén.

0: En el cuarto misterio contemplamos a Jesús con la cruz a cuestas, camino al Calvario. Pilato dijo a los judíos, «Aquí tienen a su rey». Ellos vociferaban, que muera, crucifícalo». Pilato les dijo, «¿Voy a crucificar a su rey?». Los sumos sacerdotes respondieron, «No tenemos otro rey que el César». Entonces Pilato se lo entregó para que lo crucifiquen y ellos se lo llevaron. Jesús, cargando sobre sí la cruz, salió de la ciudad para dirigirse al lugar llamado del cráneo, en hebreo, Gólgota. Oremos.
1: Padre nuestro que estás en el cielo, santificado sea tu nombre. Venga a nosotros tu reino y hágase tu voluntad en la tierra como en el cielo.
0: Danos hoy nuestro pan de cada día, perdona nuestras ofensas, como también nosotros perdonamos a los que nos ofenden. No nos dejes caer en la tentación y líbranos del mal. Amén.
1: Dios te salve María, llena eres de gracia, el Señor es contigo. Bendita tú eres entre todas las mujeres y bendito es el fruto de tu vientre Jesús.
0: Santa María, Madre de Dios, ruega por nosotros pecadores, ahora y en la hora de nuestra muerte. Amén.
1: Dios te salve María, llena eres de gracia, el Señor es contigo. Bendita tú eres entre todas las mujeres, y bendito es el fruto de tu vientre Jesús.
0: Santa María, Madre de Dios, ruega por nosotros pecadores, ahora y en la hora de nuestra muerte. Amén.
1: Dios te salve María, llena eres de gracia, el Señor es contigo. Bendita tú eres entre todas las mujeres, y bendito es el fruto de tu vientre Jesús.
0: Santa María, Madre de Dios, ruega por nosotros pecadores, ahora y en la hora de nuestra muerte. Amén.
1: Dios te salve María, llena eres de gracia, el Señor es contigo. Bendita tú eres entre todas las mujeres, y bendito es el fruto de tu vientre Jesús.
0: Santa María, Madre de Dios, ruega por nosotros pecadores, ahora y en la hora de nuestra muerte. Amén.
1: Dios te salve María, llena eres de gracia, el Señor es contigo. Bendita tú eres entre todas las mujeres, y bendito es el fruto de tu vientre, Jesús.
0: Santa María, Madre de Dios, ruega por nosotros pecadores, ahora y en la hora de nuestra muerte. Amén.
1: Dios te salve María, llena eres de gracia, el Señor es contigo. Bendita tú eres entre todas las mujeres, y bendito es el fruto de tu vientre, Jesús.
0: Santa María, Madre de Dios, ruega por nosotros pecadores, ahora y en la hora de nuestra muerte. Amén.
1: Dios te salve María, llena eres de gracia, el Señor es contigo. Bendita tú eres entre todas las mujeres, y bendito es el fruto de tu vientre Jesús.
0: Santa María, Madre de Dios, ruega por nosotros pecadores, ahora y en la hora de nuestra muerte. Amén.
1: Dios te salve María, llena eres de gracia, el Señor es contigo. Bendita tú eres entre todas las mujeres, y bendito es el fruto de tu vientre Jesús.
0: Santa María, Madre de Dios, ruega por nosotros pecadores, ahora y en la hora de nuestra muerte. Amén.
1: Dios te salve María, llena eres de gracia, el Señor es contigo. Bendita tú eres entre todas las mujeres, y bendito es el fruto de tu vientre Jesús.
0: Santa María, Madre de Dios, ruega por nosotros pecadores, ahora y en la hora de nuestra muerte. Amén.
1: Dios te salve María, llena eres de gracia, el Señor es contigo. Bendita tú eres entre todas las mujeres, y bendito es el fruto de tu vientre, Jesús.
0: Gloria, Santa María, Madre de Dios, ruega por nosotros pecadores, ahora y en la hora de nuestra muerte. Amén.
1: Gloria al Padre, al Hijo y al Espíritu Santo.
0: Como era en el principio, ahora y siempre, por los siglos de los siglos. Amén.

0: En el quinto misterio contemplamos la crucifixión y muerte de nuestro Señor Jesucristo. Cuando llegaron al lugar llamado del cráneo, lo crucificaron junto con los malhechores, uno a su derecha y el otro a su izquierda. El sol se eclipsó y la oscuridad cubrió toda la tierra hasta las 3 de la tarde. El velo del templo se rasgó por el medio. Jesús con un grito exclamó: «Padre, en tus manos encomiendo mi espíritu». Y diciendo esto, expiró. Padre nuestro que estás en el cielo, santificado sea tu nombre. Venga a nosotros tu reino. Hágase tu voluntad en la tierra como en el cielo.
1: Danos hoy nuestro pan de cada día. Perdona nuestras ofensas, como también nosotros perdonamos a los que nos ofenden. No nos dejes caer en la tentación y líbranos del mal. Amén.
0: Dios te salve María, llena eres de gracia, el Señor es contigo. Bendita tú eres entre todas las mujeres y bendito es el fruto de tu vientre Jesús.
1: Santa María, Madre de Dios, ruega por nosotros pecadores, ahora y en la hora de nuestra muerte. Amén.
0: Dios te salve María, llena eres de gracia, el Señor es contigo. Bendita tú eres entre todas las mujeres y bendito es el fruto de tu vientre Jesús.
1: Santa María, Madre de Dios, ruega por nosotros pecadores, ahora y en la hora de nuestra muerte. Amén.
0: Dios te salve María, llena eres de gracia, el Señor es contigo. Bendita tú eres entre todas las mujeres y bendito es el fruto de tu vientre Jesús.
1: Santa María, Madre de Dios, ruega por nosotros pecadores, ahora y en la hora de nuestra muerte. Amén.
0: Dios te salve María, llena eres de gracia, el Señor es contigo. Bendita tú eres entre todas las mujeres y bendito es el fruto de tu vientre Jesús.
1: Santa María, Madre de Dios, ruega por nosotros pecadores, ahora y en la hora de nuestra muerte. Amén.
0: Dios te salve María, llena eres de gracia, el Señor es contigo. Bendita tú eres entre todas las mujeres y bendito es el fruto de tu vientre Jesús.
1: Santa María, Madre de Dios, ruega por nosotros pecadores, ahora y en la hora de nuestra muerte. Amén.
0: Dios te salve María, llena eres de gracia, el Señor es contigo. Bendita tú eres entre todas las mujeres y bendito es el fruto de tu vientre Jesús.
1: Santa María, Madre de Dios, ruega por nosotros pecadores, ahora y en la hora de nuestra muerte. Amén.
0: Dios te salve María, llena eres de gracia, el Señor es contigo. Bendita tú eres entre todas las mujeres y bendito es el fruto de tu vientre Jesús.
1: Santa María, Madre de Dios, ruega por nosotros pecadores, ahora y en la hora de nuestra muerte. Amén.
0: Dios te salve María, llena eres de gracia, el Señor es contigo. Bendita tú eres entre todas las mujeres y bendito es el fruto de tu vientre Jesús.
1: Santa María, Madre de Dios, ruega por nosotros pecadores, ahora y en la hora de nuestra muerte. Amén.
0: Dios te salve María, llena eres de gracia, el Señor es contigo. Bendita tú eres entre todas las mujeres y bendito es el fruto de tu vientre Jesús.
1: Santa María, Madre de Dios, ruega por nosotros pecadores, ahora y en la hora de nuestra muerte. Amén.
0: Dios te salve María, llena eres de gracia, el Señor es contigo. Bendita tú eres entre todas las mujeres y bendito es el fruto de tu vientre Jesús.
1: Santa María, Madre de Dios, ruega por nosotros pecadores, ahora y en la hora de nuestra muerte. Amén.
0: Gloria al Padre, al Hijo y al Espíritu Santo.
1: Como era en un principio, ahora y siempre, por los siglos de los siglos. Amén.

0: Rezamos por el Papa, por la Iglesia, por las almas del purgatorio y por las vocaciones sacerdotales y religiosas. Padre nuestro que estás en el cielo, santificado sea tu nombre. Venga a nosotros tu reino, hágase tu voluntad en la tierra como en el cielo.
1: Danos hoy nuestro pan de cada día, perdona nuestras ofensas, como también nosotros perdonamos a los que nos ofenden. No nos dejes caer en la tentación y líbranos del mal. Amén.
0: Dios te salve María, llena eres de gracia, el Señor es contigo. Bendita tú eres entre todas las mujeres y bendito es el fruto de tu vientre, Jesús.
1: Santa María, Madre de Dios, ruega por nosotros pecadores, ahora y en la hora de nuestra muerte. Amén.
0: Dios te salve María, llena eres de gracia, el Señor es contigo. Bendita tú eres entre todas las mujeres y bendito es el fruto de tu vientre, Jesús.
1: Santa María, Madre de Dios, ruega por nosotros pecadores, ahora y en la hora de nuestra muerte. Amén.
0: Dios te salve María, llena eres de gracia, el Señor es contigo. Bendita tú eres entre todas las mujeres y bendito es el fruto de tu vientre, Jesús.
1: Santa María, Madre de Dios, ruega por nosotros pecadores, ahora y en la hora de nuestra muerte. Amén.
0: Gloria al Padre, al Hijo y al Espíritu Santo.
1: Como era en un principio, ahora y siempre, por los siglos de los siglos. Amén.
0: Bendita sea tu pureza y eternamente lo sea, pues todo un Dios se recrea en tan graciosa belleza. A ti, celestial princesa, Virgen Sagrada María, yo te ofrezco en este día alma, vida y corazón. Mírame con compasión, no me dejes, Madre mía. En el nombre del Padre, del Hijo y del Espíritu Santo. Amén.
2: Virgen de la Esperanza, Madre de los pobres, Señora de los que peregrinan, hoy te pedimos por América Latina, el continente que vos visitás con los pies descalzos, ofreciéndole la riqueza del niño que apretás entre tus brazos. Madre de los pobres, hay mucha miseria entre nosotros. Falta el pan material en muchas casas. Falta el pan de la verdad en muchas mentes. Falta el pan del amor en muchos hombres. Falta el pan del Señor en muchos pueblos. Vos conocés la pobreza y la viviste. Danos alma de pobres para ser felices, pero aliviá la miseria de los cuerpos y arrancá del corazón de tantos hombres el egoísmo que empobrece. Nuestra Señora de América, iluminá nuestra esperanza. Aliviá nuestra pobreza. Peregrina con nosotros hacia el Padre. Así sea.

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Ninguna persona que haya invocado la misericordia del Señor ha quedado decepcionada. Por eso, con plena confianza y unidos al sacrificio de Jesús, suplicamos por la dolorosa pasión del Hijo de Dios, la misericordia del Padre que todo lo sana y todo lo redime. Ahora rezamos juntos la coronilla a la Divina Misericordia.

0: Rezamos la coronilla de la Divina Misericordia. En el nombre del Padre, del Hijo y del Espíritu Santo. Amén. Padre nuestro que estás en el cielo, santificado sea tu nombre. Venga a nosotros tu reino. Hágase tu voluntad en la tierra como en el cielo.
1: Danos hoy nuestro pan de cada día. Perdona nuestras ofensas, como también nosotros perdonamos a los que nos ofenden. No nos dejes caer en la tentación y líbranos del mal. Amén.
0: Dios te salve María, llena eres de gracia. El Señor es contigo. Bendita tú eres entre todas las mujeres y bendito es el fruto de tu vientre, Jesús.
1: Santa María, Madre de Dios, ruega por nosotros pecadores, ahora y en la hora de nuestra muerte. Amén.
0: Creo en Dios, Padre Todopoderoso, Creador del cielo y de la tierra. Creo en Jesucristo, su único Hijo, nuestro Señor, que fue concebido por obra y gracia del Espíritu Santo. Nació de Santa María Virgen, padeció bajo el poder de Poncio Pilato, fue crucificado, muerto y sepultado, descendió a los infiernos, al tercer día resucitó de entre los muertos, subió a los cielos y está sentado a la derecha de Dios Padre Todopoderoso. Desde allí ha de venir a juzgar a vivos y muertos.
1: Creo en el Espíritu Santo, la Santa Iglesia Católica, la comunión de los santos, el perdón de los pecados, la resurrección de la carne y la vida eterna. Amén.
0: Padre eterno, te ofrezco el cuerpo, la sangre, el alma y la divinidad de tu amadísimo Hijo, nuestro Señor Jesucristo, para el perdón de nuestros pecados y los del mundo entero. Por su dolorosa pasión,
1: ten misericordia de nosotros y del mundo entero.
0: Por su dolorosa pasión,
1: ten misericordia de nosotros y del mundo entero.
0: Por su dolorosa pasión,
1: ten misericordia de nosotros y del mundo entero.
0: Por su dolorosa pasión,
1: ten misericordia de nosotros y del mundo entero.
0: Por su dolorosa pasión,
1: ten misericordia de nosotros y del mundo entero.
0: Por su dolorosa pasión,
1: ten misericordia de nosotros y del mundo entero.
0: Por su dolorosa pasión,
1: ten misericordia de nosotros y del mundo entero.
0: Por su dolorosa pasión,
1: ten misericordia de nosotros y del mundo entero.
0: Por su dolorosa pasión,
1: ten misericordia de nosotros y del mundo entero.
0: Por su dolorosa pasión,
1: ten misericordia de nosotros y del mundo entero.
0: Padre eterno, te ofrezco el cuerpo, la sangre, el alma y la divinidad de tu amadísimo Hijo, nuestro Señor Jesucristo, para el perdón de nuestros pecados y los del mundo entero.
1: Por su dolorosa pasión,
0: ten misericordia de nosotros y del mundo entero.
1: Por su dolorosa pasión,
0: ten misericordia de nosotros y del mundo entero.
1: Por su dolorosa pasión,
0: ten misericordia de nosotros y del mundo entero.
1: Por su dolorosa pasión,
0: ten misericordia de nosotros y del mundo entero.
1: Por su dolorosa pasión,
0: ten misericordia de nosotros y del mundo entero.
1: Por su dolorosa pasión,
0: ten misericordia de nosotros y del mundo entero.
1: Por su dolorosa pasión,
0: ten misericordia de nosotros y del mundo entero.
1: Por su dolorosa pasión,
0: ten misericordia de nosotros y del mundo entero.
1: Por su dolorosa pasión,
0: ten misericordia de nosotros y del mundo entero.
1: Por su dolorosa pasión,
0: ten misericordia de nosotros y del mundo entero. Padre eterno, te ofrezco el cuerpo, la sangre, el alma y la divinidad de tu amadísimo Hijo, nuestro Señor Jesucristo, para el perdón de nuestros pecados y los del mundo entero. Por su dolorosa pasión,
1: ten misericordia de nosotros y del mundo entero.
0: Por su dolorosa pasión,
1: ten misericordia de nosotros y del mundo entero.
0: Por su dolorosa pasión,
1: ten misericordia de nosotros y del mundo entero.
0: Por su dolorosa pasión,
1: ten misericordia de nosotros y del mundo entero.
0: Por su dolorosa pasión,
1: ten misericordia de nosotros y del mundo entero.
0: Por su dolorosa pasión,
1: ten misericordia de nosotros y del mundo entero.
0: Por su dolorosa pasión,
1: ten misericordia de nosotros y del mundo entero.
0: Por su dolorosa pasión,
1: ten misericordia de nosotros y del mundo entero.
0: Por su dolorosa pasión,
1: ten misericordia de nosotros y del mundo entero.
0: Por su dolorosa pasión,
1: ten misericordia de nosotros y del mundo entero.
0: Padre eterno, te ofrezco el cuerpo, la sangre, el alma y la divinidad de tu amadísimo Hijo, nuestro Señor Jesucristo, para el perdón de nuestros pecados y los del mundo entero.
1: Por su dolorosa pasión,
0: ten misericordia de nosotros y del mundo entero.
1: Por su dolorosa pasión,
0: ten misericordia de nosotros y del mundo entero.
1: Por su dolorosa pasión,
0: ten misericordia de nosotros y del mundo entero.
1: Por su dolorosa pasión,
0: ten misericordia de nosotros y del mundo entero.
1: Por su dolorosa pasión,
0: ten misericordia de nosotros y del mundo entero.
1: Por su dolorosa pasión,
0: ten misericordia de nosotros y del mundo entero.
1: Por su dolorosa pasión,
0: ten misericordia de nosotros y del mundo entero.
1: Por su dolorosa pasión,
0: ten misericordia de nosotros y del mundo entero.
1: Por su dolorosa pasión,
0: ten misericordia de nosotros y del mundo entero.
1: Por su dolorosa pasión,
0: ten misericordia de nosotros y del mundo entero. Padre eterno, te ofrezco el cuerpo, la sangre, el alma y la divinidad de tu amadísimo Hijo, nuestro Señor Jesucristo, para el perdón de nuestros pecados y los del mundo entero. Por su dolorosa pasión,
1: ten misericordia de nosotros y del mundo entero.
0: Por su dolorosa pasión,
1: ten misericordia de nosotros y del mundo entero.
0: Por su dolorosa pasión,
1: ten misericordia de nosotros y del mundo entero.
0: Por su dolorosa pasión,
1: ten misericordia de nosotros y del mundo entero.
0: Por su dolorosa pasión,
1: ten misericordia de nosotros y del mundo entero.
0: Por su dolorosa pasión,
1: ten misericordia de nosotros y del mundo entero.
0: Por su dolorosa pasión,
1: ten misericordia de nosotros y del mundo entero.
0: Por su dolorosa pasión,
1: ten misericordia de nosotros y del mundo entero.
0: Por su dolorosa pasión,
1: ten misericordia de nosotros y del mundo entero.
0: Por su dolorosa pasión,
1: ten misericordia de nosotros y del mundo entero.
0: Santo Dios, Santo fuerte, Santo inmortal,
1: ten piedad de nosotros y del mundo entero.
0: Santo Dios, Santo fuerte, Santo inmortal,
1: ten piedad de nosotros y del mundo entero.
0: Santo Dios, Santo fuerte, Santo inmortal,
1: ten piedad de nosotros y del mundo entero.
0: En el nombre del Padre, del Hijo y del Espíritu Santo. Amén. Amén.

El escritor argentino Jorge Luis Borges, ya con 80 años, estaba en México. Después de varios días de charlas, conferencias y homenajes, consiguió tener una tarde libre y pidió visitar las pirámides aztecas de Yucatán. Le explicaron que se trataba de un viaje muy cansador porque era preciso andar en taxi, en avión, en jeep. Borges insistió y consiguió que lo llevasen hasta Uxmal. Llegó al final del día, después de varios cambios de medios de transporte. Se sentó delante de una pirámide del siglo X y se quedó una hora sin decir nada. Al final, se levantó y agradeció a sus acompañantes. «Gracias», les dijo, «por esta tarde inolvidable». Como sabemos, Borges era ciego, pero esto no le impidió percibir todo con su alma.

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La Iglesia dedica todo el mes de junio al Sagrado Corazón de Jesús, para que experimentemos con mayor intensidad el amor generoso y fiel de Cristo por todas las personas. Al ver el corazón del Señor, debemos de mirar el costado traspasado por la lanza, donde resplandece la inagotable voluntad de salvación por parte de Dios.

0: Sagrado Corazón. Bendice a nuestra familia, nuestra casa, a nuestros vecinos, parientes y amigos. Danos fuerza, Señor, para que carguemos nuestra cruz de cada día. Que nuestro amor a tu corazón compense la frialdad, la indiferencia y la ingratitud y la falta de amor de quienes no te conocen, te desprecian o te rechazan. 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

Entramos en esta reflexión acerca de la vida moral que hemos titulado Sed de Dios, Vida de Peregrinos, con el tema de la ley moral, ¿no? También un tema muy interesante que importa distinguir bien para no caer en aquello que Jesús reprocha fuertemente en el Evangelio, que es el legalismo, ¿no? Y también que San Pablo advierte en tantas de sus cartas, como por ejemplo la Epístola a los Romanos, para poner un ejemplo, en la Epístola a los Gálatas, que es esto de asumir la letra de la ley como una ley que mata y no como una ley que da vida. Un tema que en San Pablo es clave, como conocemos, y que implica para nosotros en la reflexión distinguir bien, ¿no? Porque la ley de por sí no es algo malo, no es que la ley de por sí mate, depende cómo yo la entienda y sobre todo cómo yo lo asumo en la vida cotidiana. Dicho en términos generales, ¿qué podemos decir que es la ley? La ley es una ayuda que Dios da al hombre. ¿Necesitamos de la ley? Claro que sí. Sí, porque, a ver, nosotros no es que tengamos todo el conocimiento para poder discernir simplemente desde los propios recursos acerca de lo bueno en cada caso concreto. Necesito inspirarme, necesito confrontar, necesito dejarme decir para poder tomar decisiones prudentes, para poder tomar decisiones justas. Y la ley es precisamente un consejero valiosísimo, porque además expresa una tradición, expresa una sabiduría, expresa la sabiduría de Dios en primer lugar, ¿eh? Porque Dios me da leyes, siempre las dio, siempre a la humanidad le otorgó leyes para que el hombre tuviese luz en su camino, para que supiese que está bien y que está mal. Es parte de la sabiduría de Dios. Por lo tanto, es un gran regalo en este sentido la ley, que podemos definir como una instrucción paternal. Dios es como aquel buen padre de familia, ¿no?, que a sus hijos les va diciendo pedagógicamente, con la pedagogía de Dios, qué es lo bueno y qué es lo malo, cuando yo estoy en condiciones de conocerlo y de vivirlo. Por eso, en el tema de la ley, cuando tomamos la ley como aquello que es Cristo, es la ley, es sabiduría de Dios, lo tomamos como una pedagogía divina que desde su sabiduría nos va indicando didácticamente cuándo y cómo debemos obrar según sea la estatura espiritual que yo haya adquirido en mi vida. ¿No? Dios va a esperar el momento oportuno para que yo conozca, sepa qué es lo que debo hacer, cómo lo debo hacer y, por supuesto, me da la fuerza para que así lo haga. Las leyes tienen dos aspectos, ¿no? Un aspecto que podemos llamar propositivo y un aspecto que podríamos llamar negativo, ¿no? Las leyes prescriben y proscriben, ¿sí? Pero como anticipábamos precedentemente, en definitiva, la ley es Cristo, ¿sí? Porque en el Antiguo Testamento todas las normas, las leyes que Dios nos va otorgando, son leyes que tienen como finalidad, bueno, que el hombre tenga luz en su camino, pero sobre todo que esa luz se concentre como un punto de inflexión en Jesucristo, luz del mundo, para que Él sea, en definitiva, ya con el Nuevo Testamento, la luz que ilumina nuestro caminar de peregrinos, ¿no es cierto? ¿Y qué significa que Cristo es la ley? Tomamos aquí a San Pablo. Cristo es la ley porque desde el bautismo y en razón de este sacramento tan precioso, yo me configuro a Él. Entro en la luz. Recordarán este gesto que se hace prácticamente al terminar la celebración del sacramento del bautismo, que es cuando el sacerdote le entrega a los papás de la criatura y a los padrinos, les entrega la candela de
de esa luz nueva que brilla en el corazón del niño, ¿no? Haciendo una oración de compromiso con esa luz por la cual ese niño, esa niña configurado a Cristo, tiene en su vida, en su presencia, tiene una luz nueva que es la luz de Cristo. Luz de Cristo que se hace presente en lo concreto por el Espíritu Santo. El Espíritu Santo que nos envía a Jesucristo, el resucitado, el Señor, que nos da vida, que nos conduce a la verdad completa, como dice el Evangelio de San Juan, que me libera del pecado y de la muerte y que me da la fuerza y las mociones necesarias para que yo pueda peregrinar con certeza hacia la casa del Padre. Por eso, en la realidad de nuestra vida cristiana, lo que nosotros tratamos de hacer es ir creciendo en esa configuración con Cristo, que significa, bueno, muchas cosas, pero en el plano de la ley, significa que yo me dejo iluminar, yo me dejo mover, yo me dejo decir de modo creciente por esa luz interior, por esa presencia de la sabiduría de Dios en mí, que me va indicando a través de la conciencia moral qué es lo que me identifica con Cristo y por lo tanto agrada al Padre y qué es lo que no. Aprender a escuchar la voz del Espíritu. Esto es la clave, digamos así, de nuestra vida cristiana. Este es el gran horizonte del Nuevo Testamento, de la presencia de Jesús en medio nuestro, ¿no? Que mi voz, la voz de la ley, es una voz interior. Mi voz en el sentido que es la voz que yo siento que emerge desde mi conciencia moral. Es la voz misma de Cristo presente en mí, que me va a decir con toda claridad cómo me debo conducir para vivir como hijo en el Hijo.

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1: Hablando de la ley, que es Cristo, como señalábamos recién, podemos también ahora ya desde un punto de vista más doctrinal hacer una distinción en distintos tipos de ley. Es decir, la ley tiene una tipología, tiene una clasificación que nos ayuda, digamos, a entender mejor y a poder seguir de un modo más adecuado esta voz interior, esta presencia del Espíritu en nosotros que nos configura a Cristo y que constituye a Cristo en luz de mi vida, ¿no? En primer lugar, hablamos de la ley eterna. La ley eterna es la sabiduría misma de Dios. La ley eterna es el querer de Dios. Querer de Dios que se sintetiza en su amor y en su sabiduría. Aquí es donde podemos apelar a esta gracia presente en nosotros por el Espíritu Santo, que son los dones del Espíritu Santo. Porque aquí encontramos la presencia de la luz y la presencia de la fortaleza. Recordamos los cuatro dones del Espíritu Santo vinculados con la luz, por lo tanto con la comprensión, por lo tanto con la inteligencia de la fe, que son la sabiduría, el don de ciencia, el don del entendimiento y el don del consejo. Todos ellos los solemos sintetizar como la luz de Cristo presente en mi interior por el Espíritu Santo. Junto con la ley eterna, verdad primera y último de Dios en su sabiduría, su providencia divina, podríamos decir así, que voy descubriendo en el día a día, tenemos también la ley natural. La ley natural habla ya de participación. Yo participo en la ley eterna, en la sabiduría de Dios, a través de la ley natural. Es una mediación. Ustedes habrán visto, y esto hemos tratado de hacerlo presente en todo el desarrollo de nuestra reflexión moral, que en la fe católica las mediaciones son fundamentales. Esto caracteriza a la realidad del Hijo de Dios, ¿no? La mediación, porque yo soy hijo en el Hijo, ¿no? Ya allí en mi misma identidad aparece una mediación fundamental, que es la mediación del Hijo del Padre, que se encarnó, se hizo carne, ¿sí? Por lo tanto, yo no puedo prescindir de las mediaciones. En este caso hablamos de la ley natural y la definimos o la decimos como aquella participación de parte del cristiano en el amor y en la sabiduría de Dios que yo puedo alcanzar a través de mi inteligencia, ¿no? Por ejemplo, cuidar mi salud. ¿Por qué debo cuidar mi salud? ¿Necesito que haya una ley escrita para saber que debo cuidar mi salud? No. Porque si Dios me dio la vida a través de mi propia inteligencia, yo participo de esta sabiduría creadora y descubro que el don de la vida presente en mí es un regalo de Dios, que yo debo tratar de cuidar así como el Señor me lo confió, para llevarlo a una plenitud. Es decir, que cuidar de la vida es hacer de esta dimensión de mi vitalidad, hacer una plenitud, hacer una vida que resplandece, ¿eh? Y por lo tanto tomo los recursos, los medios adecuados para poder cuidar de la misma. Después tenemos, además de la ley eterna y de la ley natural, podemos hablar de la ley revelada. La ley revelada expresa la pedagogía misma de Dios o la pedagogía de Cristo, que es el Hijo de Dios hecho hombre, o podemos también determinarla, especificarla como, en este tiempo de Iglesia, como la ley del Espíritu Santo presente en el pueblo de Dios, presente en cada uno de sus hijos, ¿sí? Ley revelada. La ley revelada a su vez la distinguimos, ¿no? Podemos hablar de la ley revelada en el Antiguo Testamento, una etapa de la revelación, una etapa de preparación y una etapa de realización, que es el Nuevo Testamento con Jesucristo, el Hijo de Dios, que es la ley en persona, que personifica, Cristo es la ley, ¿no es cierto? Y esa ley es expresada a través del Espíritu Santo. Y también encontramos como última tipología la ley positiva, es decir, aquella ley que nosotros, los hombres, conociendo los designios de Dios, conociendo la ley eterna, participando de la ley eterna por la ley natural, conociendo la ley revela, es decir, tomando como fundamento todo lo que decíamos antes, bueno, vamos como especificando, puntualizando, concretando en aspectos más particulares todo aquello que Dios ha querido decirnos en su sabiduría y en su amor. La ley positiva, ¿no?, que puede ser eclesiástica, cuando el autor de ese poner por escrito, de ese circunstanciar la ley de Dios, es el hombre en la iglesia como legislador eclesial, o puede ser la ley positiva humana cuando esa legislación la establece el legislador político, la autoridad política de una sociedad. Con lo cual queda también muy en claro que la ley positiva nunca puede contradecir ni la ley natural, ni la ley revelada, ni la ley eterna. Porque al contrario, la ley positiva no es sino concreción particularizada, podríamos también decir así como casuística, para resolver las situaciones más particulares de la vida del hombre, que son siempre múltiples, de el fundamento de la ley, que es la sabiduría de Dios y que es el amor de Dios.

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1: Concluyamos este capítulo acerca de la ley, que es Cristo, con algunas expresiones más particulares, ¿no? Bueno, si nos preguntamos, en definitiva, ¿qué es la ley? La ley es el dinamismo del amor que el Espíritu Santo mueve en nosotros. Volvemos a recordar aquel capítulo tan lindo de San Pablo en la Epístola a los Romanos, cuando dice, capítulo 5, versículo 5, que el amor de Dios ha sido derramado en nuestros corazones por el Espíritu Santo que nos ha sido dado. Por lo que, en definitiva, queda claro que la vocación del hombre es la vocación a amar. Yo me realizo en la medida que llevo a plenitud este don que Dios me concedió en el Espíritu Santo, que es la ley del amor. Es la presencia misma de Dios en mí. Así que desde el punto de vista de la vida moral, lo que mejor puedo hacer para acompañar este dinamismo y llevarlo a la plenitud a la que el Espíritu Santo me conduce, es crecer en presencia y en docilidad al Espíritu Santo. La presencia del Espíritu Santo, no nos vamos a cansar nunca de decirlo, es relevante en mi persona. Es el Espíritu Santo quien actúa en mí y actuando en mí hace presente a Cristo Jesús y en Cristo al Padre. Todo el misterio de la Santísima Trinidad actuando en mi interior por el Espíritu Santo que me ha sido dado, con una característica fundamental que es la del amor, porque Dios es amor. Entonces, cuando yo crezco y cuando yo soy crecientemente dócil al Espíritu Santo, bueno, voy asumiendo, voy interiorizando esta realidad que es la vida misma de Dios, ¿no? Solemos hablar que la ley del amor en mí por el Espíritu Santo es ley de gracia. Usamos este término porque es gratuidad, ¿no? Porque es regalo, porque es don. Por eso decimos gracia, ¿sí? Pero la gracia no es una realidad abstracta en mi interior, es fuerza, es presencia del Espíritu que da luz y que fortalece para poder cumplir, para poder llevar adelante lo que el mismo amor va prescribiendo. Por ejemplo, hacer actos virtuosos de amor, actos heroicos de amor, ¿no? Ese amor que lleva hasta el extremo, ¿no? Hasta dar la propia vida. En Teresa del Niño Jesús, por ejemplo, encontramos un modo maravilloso de realizar esa vocación de amor presente en ella a través de este caminito todo nuevo que nos indica la santa, que descubre por gracia de Dios en su vida y que le lleva a hacer gestos sencillos, pequeños, de infancia espiritual, solemos decir, pero que son de una grandeza suprema. ¿Por qué? Porque expresa ni más ni menos que el amor mismo de Dios en ese pequeño gesto, ¿no? Es también ley de libertad, porque la ley, que es el Espíritu Santo en nosotros, nos libera de juridicismos, ¿no? De rigideces, de estrecheces, ¿no? De normativas que simplemente nos enredan en el conjunto de sus prescripciones para poder vivir, como dice San Pablo, la libertad de los hijos de Dios. Y un ejemplo lindo que encontramos en los textos acerca de este punto es la conocida parábola que nos trae Lucas, el Evangelio según San Lucas, acerca del Padre Bueno, o también la llamamos del Hijo Pródigo y del Hijo Mayor. El Hijo Mayor representa un poco la estrechez de un hombre, ¿no?, que creyó que estar bien y hacer las cosas bien era cumplir, ¿no? El padre se lo hace saber cuando lo invita a entrar a la fiesta a la cual él se negaba. Pero él había entendido que hacía bien de esa manera, cumpliendo con las órdenes de su padre. ¿Y a qué nos invita el Señor en el Evangelio? Nos invita a hacer presente en nuestros actos concretos la fuerza del Espíritu Santo, que es luz, que es sabiduría, que es en definitiva el amor mismo de Dios.

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1: Hola gente, linda gente, ¿cómo les va? ¿Cómo están? Bienvenidos amigos a nuestro Con Sabor a las Cosas Nuestras. Bienvenidos al último programa del mes de junio. ¿Qué tal salieron los ñoquis ayer? ¿Qué tal salieron los ñoquis ayer? Espero que ricos. Comenzamos nuestro programa de este día 30 con la señora Nelly Omar. Lo que escuchábamos de Miguel Ángel Gutiérrez y Brizuela desde el alma de Alberdi. En la cortina musical Juan José Martínez. Y rapidito les cuento lo que tenemos para nuestro programa de hoy. Bueno, en primer lugar, contarles que ayer un amigo diamantino me envió un poema y lo vamos a estar compartiendo hoy en este Con Sabor a las Cosas Nuestras. Buenísimo, buenísimo. Así que Raúl, atento porque vamos a estar con tu poema en nuestro programa de hoy. Vamos a estar con efemérides folclóricas argentinas. Vamos a estar hablando de una de las grandes letras del folclore, esas que forman parte de nuestra historia folclórica argentina. Estaremos hablando de la guanchaqueña y estaremos compartiendo buena música durante toda la hora de programa. Quien quiera comunicarse con nosotros, la línea es el 34 34 066 875. También nos encuentran en Instagram, en Facebook y en YouTube como Con Sabor a las Cosas Nuestras. Quienes cantan ahora son los Sausales. Nos dejan de Daniel Daer, Al Portezuelo e Y Volver.

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Les cuento que fue en el año 1903 que nace el 9 de julio, San Roque, provincia de Corrientes, Emilio Chamorro, guitarrista, cantor, autor, compositor. Su conjunto Los Hijos de Corrientes fue escuela chamamecera. Compuso El Campiriño, El Rezongo con Ángel Guardia y Poncho Blanco con Cocomarola, entre otros. Murió a los 63 años de edad.

En 1919 nace en Santiago del Estero Manuel Pedro Gómez Carrillo, cantor, poeta, músico, abogado, hijo del maestro Manuel Gómez Carrillo. En 1942 funda el cuarteto vocal Gómez Carrillo, que integró por más de 20 años con sus hermanos Carmen, Julio y Jorge. Murió a los 73 años de edad.

En 1964 nace en Rivadavia, provincia de Mendoza, Víctor Hugo Cortés, cantor, autor, compositor. Llevan su firma los temas Mientras estés conmigo, Canción del Api y Pueblerina, entre otros. Su trabajo musical, no solo de pan sobre las comidas, es un ingrediente necesario para condimentar el folclore cuyano.

0: fechas y personalidades que forman parte de nuestra historia folclórica argentina y que nosotros recordamos en Con Sabor a las Cosas Nuestras. Y en el día del cumpleaños de Víctor Hugo Cortés, aquí lo escuchamos cantar en Con Sabor a las Cosas Nuestras.
1: Mientras pendía un racimo, embero y esplendoroso, el óleo de la ventana ayudaba en las tareas. Y el vaporcito aromado de las ollas de mi abuela ablandó literatura y el avatar de las cuentas. Era un sahumerio virtuoso invadiendo como en Troya, batallando los chirridos de trocitos de cebolla. Pero el dulzor armonioso de las pizcas de comino hizo mella sobre el mapa de los macizos andinos. La nariz en el aroma, el ojo puesto en el libro, jugando a que adivinaba lo que cosía el destino, sabiendo que por las manos cobrizas y empedernidas era resuelto el amor en un plato de comida. Tengo mañanas enteras viendo cortar a cuchillo fideos rubios y toscos para enredar el domingo. Y siestas incalculables hurtando de la buhardilla el tesoro delicioso de duraznos en almíbar. Las comidas de la nona son un legado latente. Todo me sabe al recuerdo que mi cariño corona. Está guardada al rescoldo, al amparo de mi vida, la víspera de su obra, en penumbras de cocina.

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No lloraron violines en las quebradas. 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Recordaban los viejos sus años mozos y rezaban su nombre, la huanchaqueña.

0: Escuchábamos a los chalchaleros junto a Dino Saluzzi. Nos dejaban la guanchaqueña.
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0: Nos cuenta, nos contaba el querido amigo Juan Carlos Fiorillo en su libro Las Grandes Letras del Folclore, volumen 2. Si el Cerro de Potosí es notable como asiento de las más famosas minas de plata del Alto Perú, Huanchaca puede reclamar el honor de ser el centro de las minas de plata más ricas de Bolivia. Pero no olvidemos que toda la riqueza de Potosí fue para el virreinato. Con el paso del tiempo, los enormes tesoros de Huanchaca han sido para Bolivia una de las más importantes fuentes de sus rentas. La compañía minera de Huanchaca ha sido un agente poderoso del desenvolvimiento de los intereses industriales y comerciales del país hermano, tomando la iniciativa en la construcción de sus ferrocarriles, líneas telegráficas y otras mejoras públicas. El acostumbrado elemento novelesco que es asociado en todas partes al descubrimiento de minas no falta en la historia de Huanchaca, y la recompensa de larga y paciente solicitud está tan bellamente evidenciada en el caso de su descubridor como en los de otros famosos buscadores de tesoros a quienes la fortuna ha tenido con las manos llenas de dones cuando el destino estaba cerca de arrastrarlos al colmo de la desesperación. Don Mariano Ramírez había estado buscando oro y plata por 20 años antes de que la suerte lo llevara a las minas que han hecho su nombre famoso y grande su descubrimiento como uno de los más importantes acontecimientos industriales del siglo XIX. Muchos de los que vivieron en la comarca de la famosa Huanchaca recuerdan a don Mariano. Trabajó por muchos años en las minas de Ubina, a 20 leguas de Pulacayo, con pequeño éxito, pero con esperanza constante de que algún día vería la realización de sus sueños de descubrir una veta rica. Ganó el afecto de los originarios de aquella región por la bondad hacia ellos, y no había un nativo en muchas leguas a la redonda que no estuviera deseoso de prestarle algún servicio. Mientras sus compañeros blancos lo hacían objeto de sus burlas, los hermanos de esta tierra lo tenían en el mayor respeto y cariño. Hay numerosas versiones de letras sobre la huanchaqueña que la cantan distintos intérpretes, tanto de Bolivia como de nuestro país. Algunos versos coinciden, otros agregan, otros se quitan. Lo que se prende en uno es la música, esa cuequita que hasta zamba le hicieron, más antes zamacueca, que está impregnada de soledad, clavada en el corazón de una zona árida, sufrida y fría, en medio de ese desierto de sal que es Uyuni, sitio de grandeza, aventuras y desventuras. Con distintas letras la grabaron los chalchaleros, los fronterizos, los cantores de Quillahuasi, Julia Elena Dávalos, Atahualpa Yupanqui, Jairo, entre otros. Vamos a compartir un trozo de la versión de Atahualpa Yupanqui grabada en micrófono en 1985. Es la que tenemos aquí en la cortina. Que dice, para Huanchaca me juera, de buena gana, para ver si me quiere la huanchaqueña, la huanchaqueña. A ver, escuchamos un poquito.

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1: Aquí el cantor deja expresado su nostálgico recuerdo hacia una mujer que sigue latiendo en su corazón. En esas circunstancias de permanente vocación asume la ausencia de la distancia y fluye la ternura que, emponchada bajo los sentimientos de su soledad, bajo el viento le pone regresos al olvido.

0: Tomás Lipán nos dejaba su versión de La Guanchaqueña.
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0: Como decíamos, hay varios registros de esta composición con arreglos en ritmo de samba, nombre de José Espádula en 1944, de Sergio Villar en 1950 y de Oscar Mazanti, entre otros. Estamos hablando de La Guanchaqueña, una cueca tradicional, anónima. A quien escuchamos ahora con su versión es a Jairo.

0: agradezco a todos, los saluden y les brinden mis aprecios, mis afectos por la música. Realmente están pasando unos temas sensacionales. Llegan, llegan y traspasan toda la frontera. Gracias, gracias, gracias.
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Don Mario Millán Medina es quien está en la cortina musical. Con él y con su música nos vamos a despedir, pero quiero compartirles un poema, unos versos que me ha enviado el amigo Raúl Omar Rodríguez, oyente de la ciudad de Diamante, refiriéndose a un amigo que supo tener por los pagos de Crespo, me decía. Poesía que ha titulado Juancho Primero. Con esto y con la música de Don Mario Millán Medina, nos despedimos hasta mañana, agradeciéndoles que nos hayan estado acompañando e invitándolos para que nos volvamos a encontrar a esta misma hora y en este mismo punto del dial. ¿Sí? Dice así el escrito del amigo Raúl Omar Rodríguez de Diamante. Se fue apagando en la noche como esa estrella lejana que titilando en silencio se muere por la distancia. Su vida se fue en silencio, pues no hubo quien escuchara algún pedido de auxilio esa fría madrugada. Te halló la muerte en tu pago, isletas que tanto amaras. Te halló mirando hacia el cielo esa fría madrugada. Quizás no te diste cuenta que la muerte te llevaba porque tu rostro muy frío una sonrisa dibujaba. Juancho Pinero te evoco, peregrino de distancias, de polvorientos caminos que una vida transitaras. Ha sido cruel el destino que esa noche te dejara morir muy solo en el campo sin que nadie te ayudara. Pero me pongo a pensar, y la crueldad no es palabra para definir el destino que tu camino marcara. Para que estés con los tuyos, con tus amigos del alma, con esos que tantas veces a sus patios le llegaras. Para pasear unos días, para pedir una changa, para quedarte con ellos, para que no te olvidaran. Te has ido, Juancho Pinero, pero has dejado tu alma recorriendo los caminos, reflejado en la distancia.

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0: Buenos días, queridos amigos, queridos oyentes de Palabras de Vida. Soy el padre Ariel Folonier y nos encontramos como todos los días para compartir la palabra de Dios, para leer el texto que la Iglesia nos propone para cada día, para meditarlo, para compartirlo, para rezar con él. En este caso nos encontramos transitando la semana 13ª del tiempo durante el año, martes de la semana 13ª. Estamos leyendo el capítulo 8 del Evangelio según San Mateo y en particular los versículos 23 al 27. Como siempre, y esto es un consejo que sirve para toda la vida, antes de rezar, antes de proclamar la palabra, invocar el Espíritu Santo. Es un consejo que no solamente es para este momento, sino que vale para siempre. Cada vez que vayas a rezar, cada vez que vayas al Santísimo Sacramento, cada vez que te dispongas a orar con la palabra, invocar el Espíritu Santo para que ese Espíritu que inspiró a los autores sagrados sea ese mismo Espíritu el que te ilumine, el que nos ilumine para entender la palabra, para hacer la vida en nosotros. En el nombre del Padre, del Hijo y del Espíritu Santo. Amén. Ven Espíritu Santo, llena los corazones de tus fieles. Enciende en ellos el fuego de tu amor. Envía, Señor, tu Espíritu para darnos nueva vida y renovarás la faz de la tierra. Oh Dios, que has iluminado los corazones de tus fieles con las luces del Espíritu Santo, danos a gustar de todo lo recto según el mismo Espíritu y gozar siempre de sus celestiales consuelos. Por Jesucristo nuestro Señor. Amén. Y vamos a invocar al Espíritu Santo ahora también por medio de la música.
1: El Espíritu de Dios está en este lugar.

0: Evangelio de nuestro Señor Jesucristo, según San Mateo, capítulo 8, versículos 23 al 27. Jesús subió a la barca y sus discípulos lo siguieron. De pronto se desató en el mar una tormenta tan grande que las olas cubrían la barca. Mientras tanto, Jesús dormía. Acercándose a él, sus discípulos lo despertaron diciéndole: «Sálvanos, Señor, nos hundimos». Él les respondió: «¿Por qué tienen miedo, hombres de poca fe?». Y levantándose, increpó al viento y al mar, y sobrevino una gran calma. Los hombres se decían entonces, llenos de admiración: «¿Quién es este que hasta el viento y el mar le obedecen?». Palabra del Señor.
1: Gloria a ti, Señor Jesús.

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1: Hemos compartido el Evangelio correspondiente a este martes de la semana 13ª del tiempo ordinario. El texto proclamado es de Mateo capítulo 8, versículos 23 al 27. El hecho es Jesús que se embarca con sus apóstoles. Podemos suponer que en el mar de Tiberíades. No lo dice el texto, pero bien puede darse por sentado. Y en medio de la navegación, una tormenta que se despierta, los apóstoles que se asustan, y en ese momento lo despiertan y él calma la tormenta. Vamos a ir comentando versículo por versículo para ir sacando alguna pequeña reflexión de cada uno de ellos. El texto dice así: Jesús subió a la barca y sus discípulos lo siguieron. La primera reflexión que me nace a partir de esta breve frase es la siguiente. La barca es símbolo de la iglesia, representa a la iglesia. Es una de las imágenes de la iglesia, la barca. Jesús sube a la barca y los que son sus discípulos lo siguen. Me permito decir que no es posible seguir a Cristo sin la iglesia. No hay forma de conocer a Jesucristo sino en la iglesia. Quien quiera ser un seguidor genuino, íntegro y pleno de nuestro Señor Jesucristo en plenitud, tiene necesidad de la iglesia. Quien solo quiera verlo como un maestro espiritual, como un sabio de la humanidad, quien quiera solo ver en Jesucristo una figura meramente histórico y humana, bueno, podrá mantenerse al margen de la iglesia, pero se perderá gran parte de lo que Jesucristo es. Porque la humanidad en Jesucristo es como la punta del iceberg. Su divinidad, su misión, su vínculo único con el Padre, porque es consustancial a Él, puesto que es la segunda persona de la Santísima Trinidad, la plenitud de la identidad de Jesucristo le permanecerá, al que lo mire solo como un maestro, le permanecerá incógnita. No entenderá del todo quién es Jesús. Pero quien quiera seguir a nuestro Señor Jesucristo en plenitud, tiene que subirse a la barca. Jesús subió a la barca y sus discípulos lo siguieron. Para ser de Cristo hay que subirse a la barca de Cristo. Hay que estar en la iglesia, básicamente. Y la iglesia es muy concreta. Es la iglesia universal, conducida hoy bajo la mano del Papa León. Es la iglesia diocesana con el obispo que te toque, sea la diócesis en la que tú estés, nosotros en Paraná, pero puede que me estés oyendo desde otra diócesis. La iglesia es la parroquia, la iglesia es el movimiento, la iglesia es los bautizados con los que yo interactúo. No es posible una vinculación y una interacción individualista con nuestro Señor Jesucristo. Jesús subió a la barca y sus discípulos, los que quieren ser sus discípulos, lo siguen. Suben también a la barca. De pronto se desató en el mar una tormenta tan grande que las olas cubrían la barca, mientras tanto Jesús dormía. Aquí se puede leer también simbólica y alegóricamente la historia de la iglesia. En la historia de la iglesia ha experimentado, la comunidad de los bautizados ha experimentado tormentas. Bien lo dice una canción que forma parte del cancionero religioso litúrgico de nuestras parroquias. Rugen tormentas y a veces nuestra barca parece que ha perdido el timón. Miras con miedo, no tienes confianza, iglesia peregrina de Dios. La iglesia de nuestro Señor Jesucristo, el pueblo de Dios, experimenta tormentas tan grandes que las olas parecen cubrir la barca. Las olas cubrían la barca, parecen hundirla. Parece que la iglesia va a desaparecer. parece que va a arruinarse. Las tormentas pueden ser externas o internas, pueden ser las persecuciones de afuera, pero pueden ser las fragilidades de adentro, los pecados de sus miembros. Parece que la iglesia desaparece. Y el Señor, mientras tanto, duerme. Parece que no le importa. Señor, ¿dónde estás? ¿Por qué nos pasa eso? ¿Por qué somos menos gente? ¿Por qué parece que tu mensaje poco importa a nadie? ¿Dónde estás? Sálvanos, Señor, nos hundimos. Los discípulos lo despiertan. ¿Cómo despierta hoy el discípulo al maestro? Por el clamor de la oración. Es la oración del pueblo fiel la que despierta al maestro. ¿Cómo despertamos al Señor para que venga nuestro auxilio? Con la oración, con el clamor. Lo dice Teresita de Lisieux en el Catecismo de la Iglesia Católica, no es el siglo, dice en sus obras. El Catecismo de la Iglesia Católica lo recoge. La oración no es otra cosa que una sencilla mirada lanzada a lo alto, un grito de admiración y de agradecimiento, tanto desde dentro de la prueba como desde dentro de la alegría. Ese sálvanos, Señor, que nos hundimos del Evangelio del día de hoy, se hace patente y concreto toda vez que alguien reza al Señor. Cada vez que un grupo de la Divina Misericordia se reúne cada viernes a las 3 de la tarde y reza, por tu dolorosa pasión, ten misericordia de nosotros y del mundo entero. Cada vez que alguien hace su hora santa en su parroquia y destina una hora a estar de rodillas o sentado o de pie ante el Santísimo Sacramento y reza por su familia, está diciendo, sálvanos, Señor, nos hundimos. Cada vez que alguien reza el rosario en su casa o con sus compañeros, en misa o antes de ella, está diciendo, sálvanos, Señor, que nos hundimos. Cada vez que alguien reza la liturgia de las horas y se une a la oración de la iglesia, está diciendo, sálvanos, Señor, que nos hundimos. Cada vez que alguien, sin expresar palabras y solo en el silencio del corazón, pasa por un templo, una capilla o en su casa, en su altar familiar, enciende una vela ante la Virgen, ante su Señor Jesucristo, está diciendo, sálvanos, Señor, nos hundimos. Es la oración del pueblo de Dios la que despierta al Maestro que duerme. Y es nuestra tarea mantenernos en vela y desvelar al Maestro a través de la oración. Pausa y enseguida continúa.
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1: Continuamos compartiendo nuestro programa de palabras de vida. Hoy comentando el texto de Mateo capítulo 8 versículos 23 al 27. Continuamos en esa parte en que dice: Él les respondió, ¿por qué tienen miedo, hombres de poca fe? ¿Por qué tienen miedo? No tengan miedo. Esta expresión es frecuente en los labios del Maestro. No teman, soy yo. No tengan miedo. Palabras que el Papa Juan Pablo II hizo suyas al inicio de su pontificado. Abran las puertas a Cristo, no tengan miedo. Non abbiate paura, en italiano dichas por su santidad Juan Pablo II, el santo polaco. ¿Por qué tienen miedo? Y son para nosotros. No tengan miedo. El Señor está en la barca. No se ha bajado de ella. Y levantándose, continúa el texto, increpó al viento y al mar, y sobrevino una gran calma. Increpó al viento y al mar, y sobrevino una gran calma. El Señor se levanta en nuestra vida y se hace presente. ¿No es verdad que muchas veces nos ha sucedido que hemos ido al Santísimo Sacramento con angustias, con tristezas, con preocupaciones o con aflicciones? Que hemos ido a rezar el Santo Rosario, que hemos ido a la misa, y de repente algo sucede. Algo empieza a pasar dentro nuestro. Se produce una gran calma. Se produce una gran calma en la tormenta. O dentro nuestro al menos. Aun cuando afuera la tormenta permanece, aun cuando la enfermedad de ese ser querido permanece, aun cuando la angustia de la situación económica está, aun cuando las dificultades familiares no se van, se produce dentro de mí una gran calma. A veces es difícil de explicar, pero muy clara de sentir. Esa sensación de que todo va a estar bien. No es que se va a solucionar mágicamente porque no seamos tilingos, no seamos ingenuos, infantiles. La cruz forma parte de la vida, las dificultades, pero hay algo dentro de nosotros que se serena, se tranquiliza. Tiene esa sensación de que está el Señor. Y de aquí de alguna forma se sale adelante. O, mejor dicho, aquí de alguna forma Él nos saca adelante. Sobrevino una gran calma. Cierra el texto diciendo: los hombres se decían entonces, llenos de admiración, ¿quién es este que hasta el viento y el mar le obedecen? Esta expresión, para ser entendida, necesita contexto. ¿Qué era el mar para un judío del tiempo de Jesús? El mar representaba el lugar donde residen las fuerzas del mal. El mar era el lugar de la muerte. El mar era el lugar donde no está Dios, símbolo del mal, de lo que se opone al Señor. Era el lugar donde uno podía ahogarse. Por tanto, era un sitio indómito, indominable. ¿Quién puede calmar el mar sino aquel que tiene poder sobre el mal? La pregunta es tácita. O sea, este no es cualquiera. La pregunta esconde una respuesta. ¿Quién es este que hasta el viento y el mar le obedecen? Este no es cualquiera. Esa es la respuesta lógica, una respuesta retórica. ¿Quién sino Dios? ¿Quién es este? Jesús no es un hombre cualquiera. No es un profeta más, no es ni Mahoma ni Buda. La fe cristiana nos hace creer en alguien que no es un sabio más de la historia de la humanidad. Es el mismo Jesucristo, el mismo Señor. Hace un tiempo, en la visita del Papa León a España, en un momento de adoración y de alabanza, una de las partes de esa canción que se repitió en muchísimos de los encuentros con el Papa León. Quienes cantaban decían: quiero alabarte, quiero adorarte, porque eres Dios. Porque eres Dios. No por otra razón, porque lo mereces, porque eres Dios. Jesucristo es Dios. No es un hombre común y corriente. Es el mismísimo Hijo de Dios hecho hombre, hecho nuestro amigo, nuestro hermano, sin dejar de ser Dios. No es el flaco del tacho, no es el barba macanudo simpático que parece el de la gomería. Es el mismísimo Hijo de Dios hecho hombre, que haciéndose cercano no ha dejado de ser trascendente. Haciéndose uno de nosotros no dejó de ser Dios. Y acercándose a nosotros tanto como se puede por ser Dios, no deja al mismo tiempo de alentarnos a elevarnos. ¿Quién es este que hasta el viento y el mar le obedecen? Se preguntan los hombres en Mateo. La respuesta es Dios. Es el Hijo de Dios. Dios te conceda una buena jornada, Dios te bendiga. En el nombre del Padre, y del Hijo, y del Espíritu Santo. Amén. Hasta la próxima semana.

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La Iglesia dedica todo el mes de junio al Sagrado Corazón de Jesús, para que experimentemos con mayor intensidad el amor generoso y fiel de Cristo por todas las personas. Al ver el corazón del Señor, debemos de mirar el costado traspasado por la lanza, donde resplandece la inagotable voluntad de salvación por parte de Dios.

todo corazón. Bendice a nuestra familia, nuestra casa, a nuestros vecinos, parientes y amigos. Danos fuerza, Señor, para que carguemos nuestra cruz de cada día. Que nuestro amor a tu corazón compense la frialdad, la indiferencia y la ingratitud y la falta de amor de quienes no te conocen, te desprecian o te rechazan. Junio.

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6: Muy buenas, estimados oyentes de Radio Vaticana y Vatican News. Bienvenidos al programa informativo en lengua española. Un cordial saludo de la redacción hispanoamericana y de quien les habla, Sebastián Sansón Ferrari, este martes 30 de junio de 2026, en la 13ª semana del tiempo ordinario. La Iglesia celebra la memoria litúrgica, entre otros, de los santos protomártires de la Iglesia de Roma. Hoy destacamos el último llamamiento del Papa a los lefebrianos: no lacer en la túnica de Cristo. La carta enviada por León XIV al superior de la Fraternidad San Pío X lleva la fecha del 29 de junio, fiesta de los santos apóstoles Pedro y Pablo, dos días antes de las anunciadas consagraciones episcopales sin mandato pontificio que constituirían un nuevo acto cismático. Los cristianos unidos en la fe están llamados a ser un signo creíble de paz. Audiencia del pontífice a los miembros de la delegación del Patriarcado Ecuménico de Constantinopla, que llegaron a Roma con ocasión de la fiesta de los santos Pedro y Pablo. El Papa nombra a Sora Alessandra Smerilli como prefecta del Dicasterio para el Servicio del Desarrollo Humano Integral. León XIV actualiza la constitución del Vicariato de Roma. Las modificaciones afectan principalmente al gobierno del vicariato. Se confirma el papel del cardenal vicario, mientras que la coordinación de las oficinas y de la estructura administrativa se encomienda a la figura del moderator curia. El Papa ha aprobado una reforma integral de la Autoridad de Supervisión e Información Financiera, ASIF. Las figuras de presidente y del consejo han sido sustituidos por una dirección de administración compuesta por un director y un subdirector con el apoyo de consultores. En instantes, el detalle de las noticias. Buena sintonía. El Papa León XIV ha enviado una carta al Superior General de la Fraternidad Sacerdotal San Pío X, el padre Davide Pagliarani, que lleva a la fecha del 29 de junio, solemnidad de los santos apóstoles Pedro y Pablo, dos días antes de las anunciadas consagraciones episcopales sin mandato pontificio que constituirían un nuevo acto cismático. El reporte del padre Joan Pacheco.
7: Tal y como había anunciado en los últimos días durante su encuentro con los periodistas en Castel Gandolfo, el Papa León ha enviado un último llamamiento a la fraternidad sacerdotal, San Pío X, pidiéndole que no proceda a la consagración de cuatro nuevos obispos sin mandato pontificio, prevista en Ecón, Suiza, la mañana del 1 de julio. «Con ánimo paternal deseo dirigirme a usted», escribe León XIV, y a través de usted a los obispos, sacerdotes, seminaristas y fieles vinculados a la Fraternidad Sacerdotal San Pío X, consciente de la responsabilidad que el Señor me ha confiado como sucesor del apóstol Pedro. La Iglesia reconoce el apego a la vida litúrgica, el compromiso con la formación sacerdotal, el celo apostólico y el deseo de fidelidad a la tradición que caracterizan a muchas personas y comunidades vinculadas a esta fraternidad. Esto ha movido la actitud de atención y benevolencia que mis predecesores les han manifestado constantemente. Con este espíritu y colmado de afecto cristiano, continúa el pontífice, les ruego y les pido, de todo corazón, vuelvan sobre sus pasos. Les exhorto a considerar atentamente el bien espiritual de los fieles, pues el acto cismático que cometerían les privaría de la recepción lícita y en algunos casos incluso válida de los sacramentos que aman y buscan para su propia santificación. La Iglesia, se lee aún en la carta papal, redactada en francés y dirigida al superior general de la fraternidad, don Davide Pagliarani, está dispuesta a emprender un camino de diálogo y entendimiento que el Espíritu Santo pueda hacer posible y fecundo. Rezo por ustedes, porque lacerar la túnica indestructible de Cristo es un pecado de extrema gravedad. Que el Señor ilumine sus conciencias y despierte sus corazones. En virtud de la autoridad recibida de Cristo, con el corazón afligido, pero aún lleno de esperanza, siento el deseo de pedirles que desistan de su propósito y encomiendo estas intenciones al corazón inmaculado de María, Madre del Buen Consejo. El Papa pide, pues, una vez más a los lefebrianos que renuncien a llevar a cabo el acto cismático de las consagraciones episcopales sin mandato pontificio, y es significativo que el argumento más contundente esgrimido en la carta sea el bien de las almas de los fieles de la fraternidad San Pío X, ya que ello haría ilícitos y en algunos casos como la confesión sacramental y el matrimonio, incluso inválidos los sacramentos celebrados.
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8: I am very pleased to meet you following our celebration yesterday of the solemnity of Saints Peter and Paul, the patron saints of this church in Rome.
9: La mañana de este martes 30 de junio, el Papa León XIV recibió en audiencia a los miembros de la delegación del Patriarcado Ecuménico de Constantinopla, encabezados por su eminencia Emmanuel Adamakis, metropolitano de Calcedonia, quienes llegaron a Roma con motivo de las fiestas de los santos Pedro y Pablo.
8: I'm deeply grateful to him and to all the members of the Holy Synod for having sent you to Rome to continue the traditional exchange of visits.
9: Tras recordar la celebración de la fiesta de los apóstoles patronos de la Iglesia en Roma, el Santo Padre manifestó su alegría por volverlos a encontrar y dijo que su presencia entre nosotros expresa la cercanía fraterna de la Iglesia hermana en Constantinopla y de su pastor y guía, su Santidad Bartolomé, patriarca ecuménico. Le agradezco profundamente a él y a todos los miembros del Santo Sínodo por haberlos enviado a Roma para continuar el tradicional intercambio de visitas con ocasión de las fiestas de los santos patronos de nuestras respectivas iglesias. En este sentido, el pontífice recordó su participación en la celebración de San Andrés en la Iglesia Patriarcal de San Jorge en Alfanar el pasado 30 de noviembre en el marco de su viaje apostólico a Turquía y el Líbano.
8: Of the 1700th anniversary of the First Council of Nicaea was held on the eve of the Feast of St. Andrew in Izhnik at the invitation of Patriarch Bartholomew.
9: Rememoro con alegría y gratitud los encuentros que mantuve con su Santidad Bartolomé, en los que pudimos profundizar nuestra amistad y compartir nuestra visión sobre numerosos temas, especialmente el deseo común de avanzar hacia la plena unidad entre todos los cristianos. Y dirigiendo su mirada al mundo de hoy, el Santo Padre señaló que en una época marcada por las guerras y la creciente polarización, así como por las divisiones culturales y sociales, Los cristianos reconciliados entre sí y unidos en la profesión de la única fe están llamados a ser un signo creíble de paz, contribuyendo decisivamente al compromiso de todos los hombres y mujeres de buena voluntad con este fin.
8: Of this ecumenical journey, offering the model of true unity within legitimate diversity.
9: Finalmente, el pontífice le reiteró su sincera gratitud por esta visita, así como por su compromiso personal y el del patriarcado ecuménico con la promoción de la santa causa de la unidad cristiana. Les aseguró mis oraciones por intercesión de los santos apóstoles Pedro y Andrés, hermanos en la carne y en la fe, y pido a Dios Padre que siempre nos acompañe con su bendición.
6: La Oficina de Prensa del Vaticano ha dado a conocer este martes 30 de junio que el Papa León XIV ha nombrado prefecta del Dicasterio para el Servicio del Desarrollo Humano Integral a Sor Alessandra Smerilli, hija de María Auxiliadora, hasta ahora secretaria del susodicho dicasterio. La religiosa salesiana asumirá el cargo el 1 de septiembre del año en curso 2026. Asimismo, se ha informado que el Santo Padre ha designado como proprefecto del Dicasterio para el Servicio del Desarrollo Humano Integral, con especial responsabilidad en el Centro Laudato Si para la Formación Avanzada, al Cardenal Fabio Baggio, actualmente subsecretario de la mencionada institución curial. El nuevo proprefecto asumirá el cargo el 1 de septiembre, también de este año en curso, 2026. Además, el Romano Pontífice ha nombrado como secretario del Dicasterio a Monseñor Joseph Barlas, actualmente subsecretario de esta institución. Monseñor Barlas asumirá también el cargo el 1 de septiembre de 2026. Este es el segundo nombramiento de una mujer para un cargo de alto nivel por parte del Papa León XIV tras el nombramiento de María Montserrat Alvarado como prefecta del Dicasterio para la Comunicación. Es también la tercera mujer prefecta en la curia después de que el Papa Francisco nombrara en su momento a la hermana Simona Brambila como prefecta del Dicasterio para los Institutos de Vida Consagrada y las Sociedades de Vida Apostólica. Posteriormente, Francisco había designado al cardenal español Ángel Fernández Artime como proprefecto del mismo dicasterio. Y entre los nombramientos que ha realizado el Papa León XIV y que la Oficina de Prensa de la Santa Sede ha difundido este martes 30 de junio de 2026, ha designado como secretario del Dicasterio para los Textos Legislativos al excelentísimo Monseñor Marco Melino, hasta ahora secretario adjunto de la mencionada institución curial. Asimismo, el obispo de Roma ha designado como secretario del Dicasterio para el Servicio de la Caridad al reverendo Monseñor Lucio Adrián Ruiz, hasta ahora secretario del Dicasterio para la Comunicación. Monseñor Ruiz asumirá el nuevo encargo el 1 de septiembre de 2026. El Santo Padre ha nombrado además como subsecretario del Dicasterio para el Servicio de la Caridad al ilustrísimo doctor Massimo Ralli, hasta ahora oficial del mismo dicasterio. El doctor Ralli asumirá el encargo el 1 de septiembre de 2026.
7: Con nosotros en Radio Vaticana, Vatican News, el padre William José Vázquez Toro, rector del Seminario San Pedro Apóstol de La Guaira, en Venezuela. Sabemos la situación que vive el país luego de estos dos terremotos, el pasado 24 de junio, y hoy ya algunas de las cifras que han dado a conocer las autoridades, más de 1.700 fallecidos. Y una de las zonas más afectadas precisamente es allí en La Guaira. Gracias, padre William, por acompañarnos, por compartir con nosotros cómo han vivido esta tragedia. Bienvenido, ¿cuáles han sido los sentimientos que han experimentado ustedes, el pueblo de La Guaira, con estos terremotos?
10: Sí, bueno, en primer lugar, pues un saludo cordial a todos los que nos están escuchando a través de Radio Vaticana y a través de esta ventana en la que nos permiten pues la cercanía con todo el mundo y con toda la Iglesia Católica. Nosotros hemos experimentado, yo diría que bastantes sentimientos, porque experimentar la fragilidad, por un lado, la fragilidad humana, y nos ha permitido experimentar, por supuesto, el miedo, el riesgo, pero ciertamente la fe y la esperanza. Vivimos momentos bastante tensos. En lo personal, estamos en una de las zonas que son más afectadas en Macuto. Y bueno, hay unos hoteles, edificios, apartamentos que todos se dieron a nuestro alrededor. Nosotros pudimos salir, gracias a Dios, del seminario y estábamos con la mayoría de los seminaristas que están allí, formadores, algunos enfermos, algún sacerdote que acababa de ser operado y estaba convaleciente. Y bueno, experimentamos esto, la fragilidad, pero a la vez experimentamos la cercanía de Dios con cada uno de nosotros y ahora experimentamos pues precisamente la solidaridad y aquello que el Papa Francisco repetía tanto de tocar la carne de Cristo, de poder ayudar a aquellos que están mal, que necesitan de cada uno de nosotros.
7: Padre William, ¿cuál es la magnitud de los daños que ha sufrido la población? ¿Será difícil reconstruir y sobre todo también reconstruir esa parte anímica que también mencionaba de la gente, del pueblo, por lo que está viviendo?
10: Sí, bueno, la magnitud es bastante grande. La zona de La Guaira es la más devastada de todo el país. Hay zonas que prácticamente, si tú uno las ve y de alguna u otra forma desconoce el lugar porque se destruyó todo, tanto que hay urbanismos, zonas que prácticamente tendrán que ser desalojadas, deshabitadas, porque se dieron todo el lugar fue destruido.
6: Aquí concluye, estimados oyentes, el programa informativo en lengua española de Radio Vaticana y Vatican News. Gracias por su amable y fiel sintonía. Alabado sea Jesucristo, laudetur Jesus Christus.
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11: Cuando se habla de la virtud de la pureza en una pareja, mucha gente lo relaciona enseguida con la vida sexual. Y se olvidan de que la pureza no es una pureza física, sino que es esencialmente una pureza de corazón. Pureza en el amor. Es el amor el que tiene que ser puro, genuino, real, desinteresado. Desde ese amor tiene que surgir los gestos que se hagan en la pareja. Pero ahí hay otro problema. Mucha gente piensa que es solo entre la pareja. Y no, el amor no puede agotarse entre la pareja. Es más, si no brota desde la pareja y la desborda, probablemente esa pareja se seque con el tiempo. Che, gordo, ¿vamos a visitar a la tía que está pasando por un mal momento? Che, negra, ¿le llevamos algo de comer al señor que encontramos durmiendo en la calle? No, la pureza no se agota en la relación entre la pareja. Tiene que ver con la salida a los demás, con ese poder levantar la mirada como pareja y amar de corazón a los demás. Si no aprenden a amar, aunque no se toquen ni con una caña de pescar, van a estar olvidándose de lo más importante. Si estás de novio, ¿cuándo fue la última vez que hicieron algún gesto de caridad, de generosidad con alguien necesitado? Si no estás de novio, ¿cuándo hiciste algo así con tus amigos?
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Cuando saludamos a María, la reconocemos como Madre de Misericordia e intercesora del género humano ante aquel a quien ella engendró. Por eso, le consagramos nuestro día en la oración del Ángelus.

0: En el nombre del Padre, y del Hijo, y del Espíritu Santo. Amén.
1: El ángel del Señor anunció a María.
0: Y concibió por obra y gracia del Espíritu Santo.
1: Dios te salve María, llena eres de gracia, el Señor es contigo. Bendita tú eres entre todas las mujeres, y bendito es el fruto de tu vientre Jesús.
0: Santa María, Madre de Dios, ruega por nosotros pecadores, ahora y en la hora de nuestra muerte. Amén.
1: He aquí la esclava del Señor.
0: Hágase en mí según tu palabra.
1: Dios te salve María, llena eres de gracia, el Señor es contigo. Bendita tú eres entre todas las mujeres, y bendito es el fruto de tu vientre Jesús.
0: Santa María, Madre de Dios, ruega por nosotros pecadores, ahora y en la hora de nuestra muerte. Amén.
1: El Verbo de Dios se hizo carne
0: y habitó entre nosotros.
1: Dios te salve María, llena eres de gracia, el Señor es contigo. Bendita tú eres entre todas las mujeres, y bendito es el fruto de tu vientre Jesús.
0: Santa María, Madre de Dios, ruega por nosotros pecadores,

0: ahora y en la hora de nuestra muerte. Amén.
1: Ruega por nosotros, Santa Madre de Dios,
0: para que seamos dignos de alcanzar las promesas y gracias de nuestro Señor Jesucristo. Amén.
1: Derrama, Señor, tu gracia sobre nuestras almas, para que los que hemos conocido por el anuncio del ángel el misterio de la encarnación de tu Hijo, por los méritos de su pasión y de su muerte en la cruz, seamos llevados a la gloria de la resurrección. Por Jesucristo nuestro Señor. Amén. Gloria al Padre, al Hijo y al Espíritu Santo.
0: Como era en el principio, ahora y siempre, y por los siglos de los siglos. Amén.

Recemos juntos la oración por la patria. Jesucristo, Señor de la historia, te necesitamos. Nos sentimos heridos y agobiados. Precisamos tu alivio y fortaleza. Queremos ser nación. Una nación cuya identidad sea la pasión por la verdad y el compromiso por el bien común. Danos la valentía de la libertad de los hijos de Dios para amar a todos sin excluir a nadie, privilegiando a los pobres y perdonando a los que nos ofenden, aborreciendo el odio y construyendo la paz. Concédenos la sabiduría del diálogo y la alegría de la esperanza que no defrauda. Vos nos convocás. Aquí estamos, Señor, cercanos a María, que desde Luján nos dice: Argentina, canta y camina. Jesucristo, Señor de la historia, te necesitamos.

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sucede un poquito más tarde de lo previsto. Algunos trenes se demoran, cambian las conclusiones. Trataremos de que no vuelva a pasar después de tantos días que no estuvimos en el aire, de ser puntuales, que es lo que corresponde. Lo cierto es que, bueno, un día importante. Yo pensaba hoy, ¿no?, comenzar con varias cosas, pero claro, se me achica el programa un poquito. Miren, yo no sé si ya tenemos prevista la música que yo quería poner en el comienzo del programa, ¿no? Porque el padre Grote decía que había que generar una institución que fuera un amplio espacio para promover el encuentro. Y me parece que lo que ayer se vivió en el Mundial de Fútbol con el triunfo de Paraguay fue eso, ¿no? Ver un equipo que trabajó en conjunto, que se encontró, que sirvió, que con una tenacidad formidable fue construyendo el desafío que tenía por delante y que ciertamente nos produjo una alegría absolutamente a todos. Y esto creo que es también lo que todos estamos sintiendo. Espero que me estés recibiendo bien, porque veo que tengo alguna reverberancia por aquí. No sé si estamos en lo cierto o no, pero bueno, no tengo forma de contactarme. Es el problema de cuando arrancamos tan sobre la hora. No sé si está todo bien. Si está todo bien, ponemos la cortina.

Bueno, nuestro saludo a la gente de Paraguay, felicitaciones, es gran triunfo y por eso quisimos hoy comenzar ensamblando esto que decía el padre Grote también con nuestra felicitación. La verdad, qué alegría ayer, qué alegría ver el triunfo de nuestros amigos hermanos paraguayos con un tesón, con una decisión, con una valentía de juego que es formidable. Y yo voy a comenzar el programa llamando a la preocupación argentina, porque esto que le voy a contar ahora, y para lo cual Micaela Martín me va a dar 5 minutos, estamos en esta comunidad de radios, atención a la gente de Corrientes, del Chaco, de toda la zona, porque y la zona de los amigos de Manuel Alberti y del partido de Pilar, que nos escuchan en el 90.3, porque tengo una noticia preocupante, muy preocupante, para el partido de Argentina del próximo viernes. Me acabo de enterar, a lo mejor algunos ya lo sabía, pero me acabo de enterar por un formidable artículo de ASI Prensa que Argentina y Cabo Verde tienen una historia en común. Estamos unidos por una historia de fe. ¿Por qué digo esto? Porque el negrito Manuel, quien cuidó a la Virgen de Luján y que está en proceso de beatificación, nació en Cabo Verde. Es decir, yo no creo que la Virgen de Luján ahora el próximo día viernes pueda tomar partido por Argentina o por Cabo Verde, porque la verdad que es una noticia que a mí me cuando la vi me llamó la atención. Lo cierto es que más de 6.600 kilómetros separan Buenos Aires de Praia, ¿no?, que es la capital caboverdiana. Pero existe una historia de fe que nos une. Y fue precisamente la de Manuel Costa de los Ríos, el negrito Manuel, este esclavo nacido en el actual territorio caboverdiano, quien custodió con fidelidad la imagen de la Virgen de Luján, una vez ocurrido el milagro que hace 396 años dio origen a la devoción más convocante de la patria, de la Argentina, ¿no? Cuenta la historia que en 1630 la carreta se retuvo y allí, bueno, había que cuidarla y allí se decidió que este hombre, que era un esclavo de la zona, lo cuidara. Y por eso una señora hacendada del lugar, la señora que vivía por allí, decidió que había que tratar de tener a alguien que cuidara permanentemente a la Virgen de Luján, ¿no? Esta estanciera llamada Ana Matos fue la que de algún modo compra la libertad y pone al negrito Manuel como dependiente de la Virgen, y por eso él decía, soy de la Virgen nomás. Bueno, este caboverdiano, unido a la historia de la Argentina, entonces tiene una raíz común, ¿no? Y qué impresionante, ¿no? Un artículo de ASI Prensa hoy, excelente, donde habla precisamente de esto, ¿no? Que Argentina y Cabo Verde están enfrentados por el Mundial, pero estamos unidos por la historia de fe del negrito Manuel. Me preocupa, ¿qué va a hacer el negrito Manuel? ¿Qué va a hacer la Virgen de Luján el viernes? ¿Nos ayudará como ayudó la Virgen de Cacupé ayer para que Paraguay siguiera adelante? ¿O se mantendrá prescindente de lo que estamos pasando?

0: Bueno, le agradezco también a Víctor Vallejo, que me acaba de mandar un artículo que también escribió él hoy en MD Sol, el portal MDZ, donde habla precisamente de Cabo Verde, la esclavitud y el vínculo secreto con la identidad argentina, que tiene que ver con esto. Así que bueno, yo la verdad que me enteré hoy por ASI Prensa, ahora voy a leer tranquilo el artículo que me acaba de mandar Víctor Balseiro, pero bueno, me impactó y me preocupó, ¿no? Entonces, después de la alegría de ayer con Paraguay, me preocupé para lo que va a pasar el viernes, porque pobre el negrito Manuel, y no va a poder estar, en este caso, tan cerca de la Argentina, me parece que va a estar más. Cuanto mucho presidente, ¿no?, en lo que tiene que ver con el acompañamiento. Así que por las dudas no lo comprometamos ni al negrito Manuel ni a la Virgen de Luján, sino que por el contrario, juguemos bien al fútbol, que eso seguramente es lo que nos puede permitir seguir adelante, por lo menos a la Argentina. Y si no, será Cabo Verde, y si no, estaremos alegres por el negrito Manuel. Claro, no tanto, ¿no? Micaela me pone cara como diciendo no tanto, no tanto.
1: Queremos descubrirlo, este es nuestro momento, antes que sea tarde, hoy debemos despertar.
0: Bueno, saludo a la radio que nos están acompañando, voy con algunos títulos rapidito para ir recomponiendo un poco el tiempo del programa. Gracias a todas las radios que nos están acompañando, gracias a Mariano Martínez, allí en Radio San Cayetano, nuestro operador, también un abrazo grande, y también para Lucho Mestrovich, nuestro operador en Radio Santa María de Mercedes, que también nos está acompañando, y a los amigos de Radio Santa María de Manuel Alberti en el partido de Pilar, y a los amigos de Paraná, y a nuestra amiga Marina Pérez Botel de Radio Magna de Comodoro, bueno, algunas de las radios que nos están acompañando. Y rápidamente voy a ir con algunos títulos, si me permite, Micaela, porque tenemos muchos títulos que tienen que ver, bueno, por supuesto, el título excluyente del triunfo de Paraguay en lo que tiene que ver con el deporte. Tiene que ver también con que el presidente Milei irá hoy a la residencia del embajador de Estados Unidos, precisamente porque ahí se celebra hoy el día de la independencia de Estados Unidos, y ya el acto se realiza en el día de hoy. Bueno, también está un video circulando sobre la actuación de Messi en el lanzamiento de una nueva película de Spider-Man. Yo pensé que tenía que ser Julián Álvarez, pero no, es Messi. Bueno, lo cierto es que ahí está, es otro de los títulos del día. También dio su primer conferencia de prensa el nuevo vocero, también este es un tema de último momento, y está hablando precisamente el señor Ravier, que dio su primera conferencia de prensa. Y después hay un excelente artículo hoy en La Nación de Carlos Pañi, refiriéndose precisamente a cómo queda el mapa electoral 2027 a partir de esto que se conoció. Y un muy buen artículo también hoy en La Nación de la colega Elisabetta Piquet, ¿no?, donde está el llamado que hizo el Papa León XIV. El Papa ayer le pidió a los lefebristas que vuelvan sobre sus pasos porque están en un inminente cisma, ¿no? Le pidió al grupo tradicionalista que desista de su decisión de consagrar nuevos obispos, porque eso sería un acto cismático y un pecado grave, así lo dijo. Le ruego y les pido de todo corazón, vuelvan sobre sus pasos. Esto es una carta dirigida al monseñor Pagliarini, superior general de la Fraternidad Sacerdotal de San Pío X, que es el grupo tradicionalista que rechaza varias enseñanzas del Concilio Vaticano II, ¿no? Y que se dispone a tratar de consagrar obispos, lo cual está absolutamente prohibido, ya que los obispos solamente son decisión del Papa. Por eso el Papa les pide, los exhorto a considerar atentamente el bien espiritual de los fieles, porque el acto cismático que están a punto de cometer les privaría de la recepción legítima y en algunos casos incluso válida de los sacramentos que muchos fieles aman y buscan con su propia identificación. Así que bueno, este es un tema también para mirar con atención, pero vamos a ir a otros temas. Se estaba comentando algunos de los títulos del día que están presentes en los medios. Santilli ya fue oficializado como jefe de gabinete. La reforma electoral es una de las claves que lleva por delante, pero de eso vamos a hablar más adelante, porque vamos a hablar ahora con un queridísimo amigo que ya está en comunicación con nosotros.
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0: El gusto de saludar a quien me ayudó enormemente esta semana, y yo no sabía de todas estas virtudes, conocía muchas de sus virtudes, pero no sabía que también tenía todas ellas. Estamos hablando con el doctor Marcos Videla Torna. Marcos, Tito Garabal te saluda, ¿cómo te va?
3: ¿Cómo te va, Tito? Me queda grande el título que estás poniendo, pero muchísimas gracias
0: por yo te agradezco.
3: Tus alabanzas, como siempre.
0: Le voy a contar a la gente que yo quise hablar con Marcos porque cuando tuve la semana pasada el hackeo de mi WhatsApp, y la verdad uno entra en estado de desesperación y locura, recibí

0: Bueno, aquí estamos de vuelta, ¿eh? Con algunos problemitas técnicos hoy. Estamos, cuando viene una, vienen todas, ¿vieron? Pero estábamos hablando con Marcos Videla Dorna, que ciertamente queríamos que nos ayudara a todos, porque yo le comentaba cuando estaba en comunicación con Marcos, intentando la comunicación, que cuando me hackearon el WhatsApp, uno entra en estado de angustia. Y ciertamente recibí un llamado telefónico que era lo poco que me funcionaba después de un rato largo que estuve también sin teléfono, y ahí pude hablar con Marcos, que me ayudó enormemente y me decía que estos hackeos no son tan infrecuentes. Marcos, gracias por estar. Perdóname que se nos cortó la comunicación.
1: ¿Cómo te va, Tito? Bueno, no, nada. Yo soy informático y obviamente este tipo de cuestiones me cruzan, me chocan, digamos, de alguna manera, ¿no? Es habitual cruzarse con gente que se le secuestra el WhatsApp, entre otras cosas. También pasa con el mail, con las cuentas de las redes sociales, con un montón de cuestiones. Y a mí me da mucha bronca, honestamente, porque yo amo la tecnología y no concibo la tecnología para hacer mal a otros. Entonces, internamente me genera violencia, por decirlo de alguna manera, ¿no? Y lo que más bronca me da en realidad también es jugar con la inocencia del que está del otro lado a través de lo que se llama la ingeniería social, ¿no? Esto de buscar la forma de engañar al otro para sacarle el dato que necesito para poder secuestrarle el WhatsApp. A vos, en un caso puntual, te pidieron 6 números que te manda WhatsApp cuando querés abrirlo desde otro teléfono. Y tu caso no es único. Yo ya he atendido por lo menos 8. Se hacen pasar por gente del Ministerio de Salud para la vacuna de COVID y le piden esos 6 dígitos como si fueran parte de un turno. Videollamadas truncadas que también permiten hackear el WhatsApp. He visto varios casos, Tito. Entonces, este tipo de cuestiones me interpelan, ¿no? Y honestamente, o sea, no tengo un fin económico de esto. Simplemente es una bronca contenida porque nunca llega a buen puerto el frenar esto. Entonces, por ahora lo único que me queda es ir recolectando en cierta medida evidencia, por decirlo de alguna manera, el número de teléfono del que llamaron. En el caso de cuando te secuestran el WhatsApp, viste que piden plata a nombre tuyo.
0: Claro.
1: Entonces,
0: o cambio de dólares, dice, como que yo quería cambiar dólares, le escribían a la gente.
1: No sé, yo cuando me escribió ese, qué bien le está yendo a Tito, me alegré mucho, después me di cuenta que no. pero he ayudado a 2 sacerdotes que han quedado con 400 lucas de deuda hace 2 años. O sea, no es moco de pavo. Y ¿sabes qué? Lo que más bronca me dio en su momento, y perdón que esté tan chinchudo con eso, que las fiscalías no llegan a buen puerto con esto, porque como se mueven muy rápido los que hacen este tipo de estafas y utilizan, o sea, la plata que te piden la mandan a cuentas de estas virtuales, billeteras digitales, que son de rápido movimiento, de rápida alta y rápida baja, y se puede retirar plata en cualquier lado, enseguida hacen desaparecer la evidencia, ¿me explico? O sea, hacen el movimiento, en 1 o 2 días sacan la plata y chau, no quedó más nada. O sea, después dan de baja la cuenta, e incluso a veces son cuentas robadas, tampoco cuentas propias. Pero la fiscalía ni siquiera tienen la...

0: velocidad suficiente para inmovilizar los fondos. Vos decís, che, hago la denuncia y en 48 horas el fondo está inmovilizado y el tipo le trunqué la jugada, ¿no? Y bueno, eso tampoco pasa, y mirá que lo he hablado. Y me dice, pero son montos chicos, no se mueven lo suficiente. Digo, no puede ser que a ningún fiscal le interese este tipo de cuestiones. Entonces, bueno, yo insisto de este lado con algún par de tips, Tito, que si me permitís se los cuento a tus oyentes.
1: Bueno, yo te llamé por eso, porque yo ayer decía así al pasar, hablando con el señor Santiago Olivera, que también le llegó el mensaje, me decía que lo trataron muy bien, hasta le dijeron que le mandaban oraciones, bueno, o algo por el estilo, no, no, horrible, horrible, se ve que vieron el nombre y bueno, y
0: Qué
1: yo decía,
0: delicados.
1: una de las cosas es, yo con esto de que me hackearon el WhatsApp, volví a la vieja costumbre de hablar por teléfono,
0: Bueno,
1: digamos,
0: claro.
1: entonces, yo creo que si alguien le llega un pedido de plata, de dólar, de ese tipo de cosas, lo primero que tiene que llamar a la persona y decir, che, ¿qué necesitas? Y después vemos qué
0: Sí,
1: hacemos.
0: sí,
1: ¿No? Volver a
0: sí.
1: la
0: O
1: vieja
0: sea.
1: usanza del diálogo personal, porque obviamente esto llega y la angustia que uno tiene cuando le pasa esto es que vos no podés parar el fraude porque no podés. Yo en mi caso no tení, durante casi 12 horas no tuve teléfono, entonces no tenía ni contactos, ¿viste? Y ahora que uno no se acuerda de los teléfonos de nadie. Digo, ¿cómo le avisás a la gente? Por mail, por alguna red y demás, pero no todos lo ven.
0: Claro, exactamente. Bueno, justamente ese es el. A ver, la ingeniería social aplica, es como el cuento del tío. Si vos sos confiado en la gente que estás en contacto, el cuento del tío entras muy rápido, pero en estos casos en general hay que desconfiar. O sea, si uno hay
1: Claro.
0: un pedido de dinero específico. Y yo no estoy esperando ese pedido, o yo, digamos, no es habitual que con ese contacto, con esa persona, intercambie dinero por algún motivo, tengo que desconfiar y tengo que tener un
1: Claro.
0: contacto directo, una llamada, pero no llamada de WhatsApp. Yo ahí en ese caso hay una llamada de línea para que el que me
1: Claro.
0: atienda sea efectivamente la persona que está del otro lado del teléfono, que es la que me, si eventualmente me está pidiendo dinero, que me lo diga verbalmente, ¿no? No, o sea, no por romper el vínculo, sino justamente al contrario, por afianzar, si es una estafa, la bloqueas.
1: Claro.
0: Y después otro punto, ¿no? Todo lo que yo recibo en algún punto tiene que tener un filtro interno de decir, yo estoy esperando esto, yo estoy esperando que me llame este banco, estoy esperando que me llame el Ministerio de Salud, estoy esperando que me llame esto otro. O sea, desconfiar un poquito, ¿no? No, o sea, no para perderse un sorteo de un auto como que casi le pasa a un vecino. Pero digamos, poner un poco de tamiz, de filtro, y decir, che, bueno, que me están pidiendo esto, bueno, no sé, déjame que lo pienso, y le cortás, y de última, pensar si efectivamente estabas esperando eso. Pero eso por un lado, o sea, la cuestión social, la ingeniería social hay que aprender a bloquearla mentalmente y hablar con inteligencia, ¿no? Frente a la conversación. De no exponer los datos personales de ningún tipo, ni DNI, ni fecha de nacimiento. ¿Para qué me lo pedís? No, tal cosa. No, bueno, no, déjame que lo vea. O sea, esquivar constantemente, a menos que efectivamente esté esperando eso que me están pidiendo. Por otro lado, recomiendo en todos los dispositivos de uso personal y de trabajo, antivirus, en todos lados, en el celular, en la computadora, en la tablet, en todos lados tiene que haber antivirus. No normalizar el software trucho no tiene que existir porque tiene virus habitualmente, y también tratar de tener el software lo más legal posible, todo lo más derechito, para evitar virus específicamente, pues la gente subestima los virus. Yo sufrí en su momento, cuando era más joven, una estafa de Mercado Libre por una señora que tenía un virus en su computadora. Le habían secuestrado el mail, la cuenta de Mercado Libre, y me habían tratado de hacer una estafa a mí, me protegió Mercado Libre en ese caso. Pero esa señora ni se había enterado de todos esos movimientos.
1: Mira
0: Entonces,
1: vos.
0: el antivirus en la computadora es muy importante, y en el celular también, porque el celu es una computadora más. El celu
1: Claro,
0: recibe uno de todo,
1: y vos es
0: ¿no?
1: que a partir de esto que me
0: Sí.
1: pasó, me voy enterando porque hubo gente que le pasó casi lo mismo, ¿no? La llamaban de la empresa de telefonía para avisarle que le suspendían el teléfono porque habían encontrado a alguien que los estaba hackeando. Y a partir de ahí, digo, perdías la línea, perdías el WhatsApp, perdías todo, ¿no? Y lo
0: Bueno.
1: alguien más le pasó a las 72 horas que me pasó a mí. Y esto implicó, por ejemplo, que mucha gente, cuando veía el mensaje y se daba cuenta que era una estafa, bloqueada al usuario, con lo cual vos perdés el contacto con el, con la persona, porque obviamente uno aquí atina primero a bloquear el teléfono que sabe que fue hackeado.
0: Claro. Sí, es complicado, honestamente. O sea, es difícil recuperar la cuenta, pero justamente el factor de la ingeniería social es asustar, ¿no? Claro. Asustar o dar la impresión de algún premio en dinero o alguna vivada de ese estilo. Usted se ganó tal cosa, o le vamos a cortar la luz porque no sé qué, bueno, excepto que uno tenga una deuda con alguien, uno se generalmente es consciente de ese tipo de cuestiones. Si el susto viene por algo que no tiene nada que ver con su vida administrativa, bueno, tómelo con pinzas y descártelo, ¿no? Respecto al WhatsApp, les puedo dar dos consejos rápidos. Número uno, hay una opción que se llama segundo factor de autenticación, ¿sí? Que está ahí en ajustes, y uno puede activar un código de 6 dígitos que el WhatsApp lo pide aleatoriamente durante la semana, durante el mes, sí. Le pide esos 6 dígitos. Puede resultar molesto, ¿sí? Pero cuando a uno le intentan hackear la cuenta de WhatsApp, si el tipo no sabe esos 6 dígitos, no puede hacer nada. Pierde la jugada. Entonces, con eso uno protege el WhatsApp. La verdad que es una jugada magistral de parte de WhatsApp, porque no tenían muchas formas de proteger la cuestión por la viveza de la gente, de los estafadores. Así que el segundo factor de autenticación en el WhatsApp es vital. Actívenlo. ¿Es molesto? Sí. Pero actívenlo, es la única forma de proteger WhatsApp de este tipo de estafas.
1: Te hago una consulta sobre este tema. Sí. A mí antiguamente me pedía la autentificación una vez por semana. A partir de que pasó esto, me la está pidiendo cada 2 o 3 días. ¿Es normal?
0: Sí, está bien. Sí, porque además vos, cuando a veces... perdón que ordeno las ideas. WhatsApp tiene un esquema de reportes de cuentas que fueron secuestradas. Entonces tu cuenta en algún momento tuvo riesgo, ¿no? Estuvo secuestrada. Entonces es como que, digamos, tenés más foco de atención en tu cuenta de WhatsApp por el momento.
1: Claro.
0: Eso es otro dato importante. WhatsApp tiene un mail que se llama support@whatsapp.com. Si a ustedes les secuestran la cuenta y no la pueden recuperar, pueden escribir esa dirección de mail con su número de teléfono y todos sus datos y explicando a WhatsApp qué es lo que pasa, y ellos pueden bloquear la cuenta remotamente, ¿sí? Pero tienen que ser bien concretos y usar correctamente el teléfono y poner su dirección de correo electrónico, la misma que está en el celular, para que WhatsApp tome acción también. WhatsApp suele tardar unas 48 horas en responder, 24-48 horas, pero para casos graves responde. Así que
1: a mí me llegó ya una encuesta de ese mail que vos mencionás, que lo vamos a repetir, porque fíjate, es una forma de yo, por ejemplo, en el momento cuando pude empecé a mandar mail y a Facebook y todo de que me habían hackeado la cuenta, pero no sabía cómo contactarme con WhatsApp, y esto que vos decís es un dato para escribir directamente. Sí. Es support con doble P, sí. Me parece, ¿no?
0: Claro, sería soporte en inglés, vendría a ser la palabra, support@whatsapp.com, ¿sí? Correctamente bien. Escrito. Y ustedes mandan un mail ahí con lo que les conté y explicando si hubo secuestro de cuenta o reemplazo de identidad, lo que les esté pasando. En lo posible, si se puede en inglés, usan el traductor de Google, lo explican tranquilamente. Y ahí agilizan muchísimo los trámites.
1: Mira.
0: Pero bueno, nada, y el último consejo que les puedo dar es eviten las páginas web de fútbol gratis, de todos esos cables truchos, etcétera, porque la mayoría tienen virus en su entorno, o sea, la página inyecta virus. Lo mismo, y bueno, esto, perdón que lo diga, Tito, pero las páginas de pornografía, ni te explico lo que son.
1: No, claro, sí.
0: O sea, en todo su contenido son peligrosas para las computadoras, y toda página que tenga software trucho también. Entonces, si yo evito todas esas cuestiones, ya por lo menos hice un 60% del trabajo de proteger mi computadora o mi dispositivo. Así que cuidado con el contenido que manejo, ¿no?
1: Y te hago otra pregunta, porque también, viste, con esto que, sí. que la gente me llamó, me contaba un amigo también que tenía en la computadora, que había bajado un programa que necesita para trabajar, y en un momento se dio cuenta que estaba teniendo movimientos en la cuenta bancaria, le estaban sacando plata de la cuenta bancaria, a lo cual desconectó todo y paró el lío. Pero fíjate, y él me decía, esto es obviamente porque bajé un programa que seguramente tenía algún virus que motivó que se accionara este proceso, bueno, pero que me, al tener el banco abierto me entró directamente.
0: A ver, esto o sea, yo eso tengo una forma de explicarlo bastante visual, ¿no? Si yo necesito un software, voy al fabricante y lo consigo lo posible original dentro del fabricante, ¿sí?
1: Sí.
0: O busco algún proveedor alternativo que quizás lo tenga en promoción o lo alquilo para que sea más barato, la alternativa que se pueda. Pero en ningún caso un software original, cuando yo lo esfuerzo con los que llaman cracks o la forma de truchar el software, es como romper una caja fuerte y después querer usarla. O sea, claro, ningún elemento que yo rompa después yo puedo usar legítimamente. Entonces, digamos, el que rompe la caja fuerte para dártela, ese también la va a aprovechar lo que vos hagas. Entonces, el software trucho tiene intrínsecamente, digamos, mecanismos para robarte información. Entonces, hoy día, lamentablemente, no hay forma de tener software gratis. Es muy difícil, muy, muy difícil. Entonces, buscar alternativas lo más económicas posibles, lo más accesibles posibles. Incluso hay muchas empresas de software que tienen promociones para estudiantes, descuentos para iglesias, hay de todo. Entonces, buscar bien y proveerse de eso. Incluso, si uno no quiere pagar, buscar alternativas gratuitas, pero genuinas. Por ejemplo, no quiero poner el Office, el Word y el Excel, ¿no? Porque tengo que pagar. Bueno, buscate el Open Office, pero no te bajes el Office trucho, porque claro, el Office trucho seguramente tenga virus. Entonces, bueno, proteger el contenido de lo que manejo, pero sí, yo he escuchado, he ayudado y he visto un montón de casos donde la gente se confía. Ojo, a ver, yo cuando era chico también usaba software trucho, porque al principio uno arranca en la informática así, manejándose como puede, hasta que te vas dando cuenta que cuando querés las cosas estables en el tiempo, tenés que hacer las cosas derechas, como todo en la vida, no queda otra. Y gracias a Dios hoy día el software es bastante más barato porque se puede alquilar, ¿no? Así que
1: yo insisto,
0: hay que cuidar los datos, Tito.
1: Te voy a molestar seguido porque es un tema que hay que hablar fuertemente, porque ninguno, como vimos, está exento de este tipo de desastres, que insisto, te generan no solamente el conflicto de que te hackearon y que perdés este dato y demás, sino que te generan la angustia de saber que están haciéndole fraude a gente que vos conocés y que no tenés cómo avisarle. Entonces, digo, es como una angustia, y yo por eso valoro tanto el llamado que me hizo Marcos, que se ve que se dio cuenta de que me estaba pasando esto. Me llamó por teléfono y empecé a hablar con él, y pobre, lo enloquecí durante 2 días cada rato. Mira, me pasa esto, ¿qué hago? Y la verdad, porque digamos, uno en ese momento es como que no tiene red, no tenés contención. Entonces, la ayuda de alguien que sabe, obviamente es fundamental, porque en ese momento uno no sabe para dónde salir corriendo.
0: No, totalmente. Es muy difícil. Y además son, qué sé yo, es como, no sé, tener una enfermedad grave y no tenés a alguien que te pueda dar una respuesta concreta, ¿viste? Claro. Es así, es complicado. Lo que sí les imprimo un desafío a todos los que les pueda llegar a pasar o les haya pasado alguna cosa así: hagan una denuncia policial. Tratemos de llenar las fiscalías de esto para que les duela la cabeza y tomen acción. No puede ser que se escapen constantemente este tipo de casos, que para ellos son menores, pero son un montón. Claro. Vos sabés, Tito, que a los 2 días de que te pasó eso a vos, me llegó otro mensaje de un proveedor de tecnología de la zona de Morón con el mismo tema. Exactamente el mismo tema. Ese, gracias a Dios, lo resolvió en menos de una hora, pero porque tenía con qué. Pero incluso a él se le había escapado la perdiz, ¿entendés? Entonces, hacer la denuncia. Yo recomiendo hacer la denuncia, aunque sea infructuoso al principio, ya va a llegar un momento que los tipos van a tener que hacer algo, no va a quedar otra. O sea, la justicia tiene que acompañar a la gente. Si 4 millones de pesos para la justicia no es plata, entonces no sé para qué están. Honestamente, me parece que tienen que hacer algo, sí o sí.
1: Además, Marco Villadorna es el titular de la Asociación de Padres de Familias Numerosas, así que ya te voy a llamar para hablar de eso. ¿Cómo anda la asociación, Marcos?
0: Muy bien, Tito. La verdad que por ahora somos 20 familias, vamos creciendo lentamente, seguimos un modelo europeo de España, puntualmente, de Madrid, y bueno, qué sé yo, buscando alternativas para aliviar un poquitito la carga de tener una preciosa familia que el mundo moderno no la entiende tan fácil. Y bueno, la idea es empujar y acompañar. poquitito aliviar el peso de la vida diaria, nada más, un poquito, nada, no vamos a...
1: Te voy a volver a molestar para hablar de esto, ¿te parece bien? Que esto sí es mucho más grato que lo anterior, pero lo anterior realmente es una ayuda fenomenal que nos acabas de brindar ahora, también a través de la radio, además de toda la ayuda y la contención que me brindaste y que agradezco públicamente la semana pasada en momentos de crisis, ¿no? Y de angustia por saber que estaban haciéndole algo a gente que uno conocía y que no podía avisarle, y Marcos Videla Dorna ciertamente con su conocimiento y su compromiso y su sencillez, porque además, como él dijo, no lo hace lucrativamente, lo hace solamente por el criterio que tiene de ayudar a la gente, que lo tiene innato para todos los temas, y en esto con su conocimiento ayuda siempre a muchísima gente. Marcos, un abrazo grande y nos mantenemos en contacto, te estoy llamando en un rato.
0: Gracias, Tito, un abrazo grande y gracias por el bien que haces en la comunicación, un abrazo.
1: No, un placer. El señor Marcos Videla Dorna, especialista en informática, alertando sobre los problemas que tiene la informática, a los cuales tenemos que estar atentos para evitar dramas mayores. Mire, como siempre digo, no sé si la tenemos, pero la buscamos con gente que nos ayuda, y nos parecía que este tema uno lo sufrió, y la verdad que me imagino, y después me voy enterando de cantidad de gente que le están pasando estas cosas, por eso nos parecía que era una nota que, saliendo de la coyuntura de los titulares, de los medios, de todas estas cosas que están hoy tan presentes en los distintos ambientes, era importante también que estemos atentos, ¿no? Porque, insisto, ninguno está exento. Estaba viendo una nota que me impactó. Festejó su cumpleaños ante 800 invitados. Al día siguiente se internó en un convento de clausura. El título que da Infobae es "Una millonaria que se convirtió en monja". Impactante el artículo de Carolina Balbiani, que la verdad que cuando lo vi me llamó la atención, y por eso me permití recomendarlo, porque ya vamos a tener una próxima comunicación, así que no quiero hacer esperar a quien esté en un ratito más en comunicación con nosotros, ¿no? Es una mujer de la alta sociedad estadounidense, tenía 10 hijos, había cosechado infinidad de amigos, y bueno, sus últimos 32 años de vida los pasó en silencio, sin contacto, encerrada en un monasterio. Así que todo un dato. Así que si puede, búsquela, porque vale la pena, vale la pena la nota. ¿Qué más? Este es un título que ciertamente tenemos todos bien, pero ya no quiero hacer esperar a nuestro próximo invitado, lo presentamos rápidamente.
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1: El gusto de saludar a quien es politicólogo, sociólogo, y siempre nos ayuda a mirar el momento, el profesor Leandro Bruni. Leandro.
3: Hola, hola.

0: Bueno, aquí estamos intentando hablar con el profesor Leandro Bruni, es politicólogo, es sociólogo, es consultor político, profesor de la Universidad de Buenos Aires, y ya lo tenemos en comunicación. Profesor Bruni, le agradezco como siempre la generosidad de atendernos. Gusto saludarlo, Tito Garabal, ¿cómo le va?
1: Ahí estamos, Tito, ¿cómo andás? ¿Todo
0: ahora
1: bien?
0: Estamos, sí. Hoy la tecnología tiene algunos berrinches con nosotros, pero bueno, aquí estamos, Leandro, muchas gracias como siempre. Leandro, bueno, mucho movimiento político. ¿Cómo estás viendo este momento que estamos transitando con esta salida de Adorni, esperada por otra parte, estos reacomodamientos, el PRO que parece ser que se va como incorporando con más gente al gobierno? ¿Cómo estás viendo el momento, Leandro?
1: Bueno, lo primero es pensar que las decisiones que se tomaron tarde, ¿viste? Y lo único que se generó es que se prolongue un desgaste, un problema, y no se atacó desde el principio. En comunicación estas cosas se tienen que tomar decisiones en el momento para evitar daños. Y el gobierno tardó varias semanas en tomar una decisión, y lo que generó es que conversemos en la opinión pública, que estemos todo el tiempo conversando sobre si aparece una cascada, si aparece un pendrive, si cómo hizo este dinero. Y esto realmente daña la credibilidad del gobierno, ¿no? Es importante que retomemos, cuando el gobierno ganó las elecciones en 2023, ganó básicamente por dos grandes temas, uno más grande que el otro, pero básicamente por dos grandes temas. El primero tiene que ver tuvo que ver en segundo con la economía, ¿no? La estabilidad de la economía, básicamente controlando la inflación, lo cual la sociedad le reconoce al gobierno que algo de eso logró, obviamente que con eso no alcanza para el 27, pero que algo de eso logró. Y el segundo tema tenía que ver con la casta, ¿no? El pelear con la casta, el enfrentar prácticas de la política, la corrupción. Para un electorado importante dentro de la Libertad Avanza, la corrupción era un tema central. Y bueno, hay algo de eso que hoy en día se está rediscutiendo, que se muestra como no resuelto. Sobre todo para ese electorado dentro de la Libertad Avanza que está más alineado con el PRO. Ese electorado que en las generales del 23 votó a Bullrich y después en el balotaje la votó a Milei, ¿no? Hoy en día te dice, esto a mí no me alcanza, no me gusta. No me gusta que me hayas dicho que venías a combatir a la casta, a la corrupción, y de repente tengo en el mismo arco temporal lo de Insaurralde y Jessica Sirio, que es obviamente un hecho de corrupción, o que parece ser un hecho de corrupción, pero también tengo lo de Adorni. Entonces, eso no me permite alinearme con vos, me genera un ruido. Y el electorado del PRO ya le mostró al gobierno de que dentro de su comportamiento electoral está la posibilidad de quedarse en su casa y no ir a votar. Se lo demostró cuando, en las elecciones del 25, en la provincia de Buenos Aires, le demostró que si no está conforme, me quedo en mi casa. Si no estoy conforme, me quedo en mi casa. No voy a ir a votarte obligado. Obviamente que todo esto es condicional, porque no voy a votarte obligado, pero si aparece para este electorado el monstruo, el cuco del kirchnerismo, sí voy a votarte, ¿no? Entonces, fíjate que la economía tiene un elemento que de satisfacción, o sea, de algo que se realizó, pero que no alcanza, porque ahora necesito que esta economía que estabilizaste, que lograste reducir el avance de la inflación, necesito que me llegue a mi bolsillo y poder consumir. Y dentro de las preocupaciones argentinas está que el dinero no alcanza o que no puedo consumir como consumía antes. Entonces, esto de cara al 27 es un desafío para el gobierno. Y el otro desafío es que estas cosas no sigan apareciendo. No que las oculten, que no estén en el radar de la política, que tengas un funcionario que pueda no justificar sus ingresos. Y para ese electorado es muy importante que el gobierno, que en este caso que Milei, puedan ser firme en castigar a esto, porque Milei mismo se comprometió en que si había un acto de corrupción, él le iba a cortar la mano, una cita textual, le voy a cortar la mano al que robe mi gobierno. Bueno, acá tenés un hecho, que la justicia va a tener que decir si fue un acto o no de corrupción, pero lo cierto es que como un gesto dentro de tu narrativa contra la casta, contra la corrupción, vos lo que tendrías que haber hecho como presidente es, mira, Manuel, correte a un costado, esperemos a ver que la justicia se pronuncie y mientras priorizo mi narrativa, priorizo mi gobierno y que esto continúe. Porque lo único que hiciste fue dos meses de desgaste, que si encima la justicia falla en contra de Adorni, va a ser peor, porque la conversación va a seguir estando en torno a cómo Milei protegió a Adorni, ¿no? Entonces, es un momento muy difícil para el gobierno, que lo único que lo termina salvando, lo único que le termina dando un respiro, es que enfrente no hay nada. Con esta economía, el gobierno tiene muy difícil llegar al 2027, pero con esta oposición, el gobierno tiene muy allanado el camino al 2027. Vivimos en esa contradicción, ¿no? O en esa dicotomía, en ese escenario muy complejo de ver qué, de entender qué es lo que se va a priorizar, qué es lo que va a priorizar el electorado, si la economía que está complicada o la falta de una oposición interesante para poder votar.
0: Qué impresionante capacidad de síntesis y de precisiones, ¿no? Porque me quedé con varias cosas que me gustaría, en los minutos que me quedan, preguntarte, Leandro, profesor Bruni. Una, vos hablabas economía y enfrentar a la casta. El gobierno pierde una de esas banderas. ¿La puede recuperar? Porque lo cierto es que yo creo que el mantenerlo a Adorni era una forma de mantener a una de las pocas personas que era propia de la Libertad Avanza, porque estamos viendo que ahora todos los vacíos están siendo llenados por gente que viene desde el PRO más bien, ¿no es cierto? Inclusive desde los sectores que se identificaban más con el PRO, ni siquiera con Cambiemos.
1: Sí, hay dos supuestos que yo pongo por lo menos en duda, que es, por un lado es la identidad partidaria, la idea de que los partidos siguen teniendo ese rol, claro, y que la gente se debe a los partidos, y la segunda es el liderazgo de Macri. Yo creo que las dos, me permito dudar respecto a si esos dos elementos están vigentes, porque la experiencia y digamos, la bibliografía muestra que la identidad partidaria no es tal y que por ahí es más un recuerdo que muchos tenemos y que incluso los que tenemos, digamos, alguna predilección por los partidos políticos y creemos que funcionan o que tuvieron algún funcionamiento o son importantes ese tipo de estructuras, hay que tener cuidado porque por ahí estamos proyectando algo que nosotros nos gustaría que pase y no es lo que está ocurriendo. Estos partidos, todos los partidos que estamos mencionando, la Libertad Avanza, el PRO, son partidos creados hace menos de 30 años y que probablemente estemos viendo su ascenso, su consolidación y su caída en un tiempo muy corto. Ya no estamos hablando de 100 años, estamos hablando de que por ahí en pocas décadas pasa todo eso, ¿no? Y el PRO podemos estar viendo quizás el ocaso de ese partido más que un auge. Entonces yo creo que muchos de esos líderes, esos liderazgos intermedios del PRO, como puede ser Ritondo, Santilli, la propia Bullrich, Esteban Bullrich, todos esos, todas esas figuras no están pensando en cómo consolidar el partido, cómo fortalecerlo, sino que están buscando poner una salida más propia, ¿no? De hecho, de los que mencionamos, bueno, Patricia, yo ya no sé por qué la están contando como parte del PRO. Me parece, claro, que es otra cosa totalmente ajena y es el bullrichismo, digamos. Esteban Bullrich, el socio fundador del PRO, una de las cartas fuertes del PRO, se acaba de ir del partido. Ritondo y Santilli me parece que están buscando más un camino propio. Y el liderazgo de Macri no lo estoy viendo como en un momento brillante, estoy viendo más como en un momento de ocaso. De hecho, es lo que está generando mucha incertidumbre dentro del espacio, ¿no? De cuál es, si Macri no está generando un obstáculo para el propio partido, para la propia proyección de los liderazgos intermedios dentro del partido. La preocupación de él está claramente en la ciudad, mantener esa ciudad, mantener ese espacio de influencia y poder tener diálogo en el gobierno. Me parece que la preocupación de Mauricio está ahí, no está en mantener vivo la estructura del PRO. Él siempre la entendió como parte de, digamos, como un elemento funcional a su propia persona. No le quito mérito a todo lo que hizo, porque obviamente creó un partido con un equipo y demás, pero me parece que lo estamos viendo es un ocaso, y la carta de Esteban Bullrich me parece que es ejemplificadora. Con eso, yo lo uno con lo que pasó con Larreta también, ¿no? En su momento, me parece, otro socio fundador del PRO, Larreta, Esteban Bullrich, hay una continuidad ahí que nos está mostrando más un ocaso que un momento brillante. Yo no veo el desembarco del PRO en el gobierno en este caso, veo el desembarco de algunas figuras que tranquilamente pueden ser absorbidas por Milei, pueden ser absorbidas por el presidente o la Libertad Avanza, y no un gobierno de coalición, no veo un gobierno de coalición con el PRO.
0: Bien, clarísimo, y se entronca con lo que decía recién el vocero del gobierno, que dijo que el PRO es un aliado clave, pero hasta ahí llega, ¿no? Un aliado clave, punto.
1: El gobierno necesita los votos del PRO, necesita los votos de los que supieron ser votantes del PRO, porque los partidos no son dueños de los votos, ni los dirigentes son dueños de los votos, pero hay un electorado que votó, que tiene una historia, un track record electoral vinculado al PRO, al radicalismo, Juntos por el Cambio, que el gobierno necesita, porque esos votantes son clave. El gobierno ha sido muy efectivo en estos 2 años en conservar a sus votantes, aquellos que lo votaron por primera vez en el 21, en el 23, en las generales. El gobierno conserva más o menos entre el 80 y el 90% de esos votos. O sea, ha sido muy, muy hábil en conservarlo. El problema es ese votante que apareció después de las elecciones de octubre del 23, ese votante pro, radical, o votantes de Juntos por el Cambio, y que en las elecciones del 2025 le mostró primero en las elecciones de la provincia un che, mirá que yo no te voto así, y después apareció en las elecciones nacionales, ¿no? Pero es un votante muy esquivo, es el sí, pero, el esto, me gusta la economía, me gusta que no haya déficit fiscal, pero no me gusta tus insultos, no me gusta que seas tan agresivo, no me gusta que pase esto con Adorni, me gusta que controles o que muestres una diferencia con el kirchnerismo, pero no me gusta que haya un corrupto dentro de tu gobierno, que no lo puedas echar, ¿no? Bueno, ese votante es muy importante. El gobierno entiende que para hablarle a ese votante necesita esos cuadros intermedios, como pueden ser los Santilli, los Ritondo, los Bullrich, también los Patricia Bullrich, ¿no? Las Patricia Bullrich los necesita, pero hay que tener cuidado, porque no necesariamente con eso le va a terminar hablando a sus electores. Obviamente que si no tuviese esa figura en el gobierno, habría más puentes rotos con ese electorado, ¿no? Claro. Porque ahora te podría decir, bueno, el PRO va a votar porque va a ver a Santilli, va a ver a una Patricia Bullrich, quizás va a ver a un Cristian Ritondo en la provincia de Buenos Aires, lo ve a un Macri cercano por momentos, lo ve a un Pollaro también, al gobernador de Santa Fe por momentos cercano, pero bueno, nada, le garantiza que esos votos estén ahí, ¿no?
0: Me quedé con cantidad de cosas valiosísimas que acabas de regalarnos, profesor Bruni. Una, esa tendencia de, bueno, ojo lo que me propongas porque no voy a votar, digo, como que realmente yo no había reparado en ese dato, que es una novedad también, ¿no?, para la sociedad argentina. O sea, antes decía, bueno, vamos a votar en blanco, pero esto de, si no me gusta lo que hay, no voy a elegir por el mal peor, sino que directamente no voy, me parece que es una percepción tuya que es muy importante tenerla en cuenta, Leandro.
1: Sí, el electorado ya dio cuentas de que eso está en su abanico de opciones. Obviamente, claro, que somos seres, además, racionales, emocionales, y el miedo a que pase algo nos mueve, nos saca de nuestra casa y nos moviliza, ¿no? El interrogante acá es, yo creo que va a haber una apelación por parte del gobierno al kirchnerismo como un fantasma para este electorado. Es muy sensible, ¿no?, la presencia del kirchnerismo. La pregunta es si eso va a seguir siendo un motor electoral, si el miedo al retorno del kirchnerismo va a ser un motor electoral, si la presencia de terceras fuerzas, de cuartas fuerzas, no va a ser una posible fuga para estos votantes que nunca votarían el kirchnerismo, pero de repente otros candidatos, por ejemplo en la ciudad Ullarreta, tranquilamente podría ser una opción electoral, ¿no? Que si yo voy bien, me podría decir, bueno, pero estamos hablando de un candidato que sacó 8 puntos en la elección pasada. Sí, de ese candidato estamos hablando, porque es un candidato que para muchos electores no es kirchnerismo y tampoco es Libertad Avanza. Tiene más color amarillo que color violeta, ¿no? O claro, color celeste por el kirchnerismo. Entonces, tranquilamente pueden ser un punto de fuga para esos electores si logra hablarles, ¿no? Si logra decirle, no te gusta esto, no te gusta lo otro, yo sigo estando acá, ¿no? Entonces, hay que ver si a nivel nacional aparece un candidato. Por ahora todavía es muy incipiente, pero hay veces que estos candidatos aparecen de manera explosiva. Recordemos el propio fenómeno Milei, ¿no? Aparecen de forma explosiva en un tramo final de la campaña o en un momento final de ese desenlace electoral, y pueden hablar a ese electorado, ¿no? Y entonces ahí el gobierno tiene mucho con lo cual perder, ¿no? El kirchnerismo también, obviamente, pero en este momento el que más tiene para perder es el gobierno, porque tiene que defender su gestión y proyectarse electoralmente. Es un momento, como te decía al principio, con muchas dicotomías, porque también pasa incluso en la perspectiva electoral del gobierno. Hay este momento, el gobierno no está en su mejor momento en términos de aprobación de gestión, pero cuando se le pregunta electoralmente sigue siendo un candidato que podría, Milei, que podría ganar en primera vuelta. No importa el número, porque digo, falta tanto que si yo te digo 40, 39, 38, es lo mismo, pero todavía lo dan ganador en primera vuelta muchas encuestas, ¿no? Entonces vos me decís, ¿pero cómo? La gente no lo apoya, no está en su mejor momento en términos de aprobación de gestión, pero ganaría en primera vuelta. Bueno, lo que nos habla en la primera encuesta, la del apoyo o la desaprobación de la gestión, es que la gente no está contenta, y lo que nos dice la segunda encuesta, esto de que podría ganar en primera vuelta, nos dice que la gente no está encontrando otras alternativas. Ese escenario está, ¿no? Y la gente está buscando alternativas, pero no las encuentra. En las encuestas a veces aparece un nombre y vos decís, pero ¿cómo puede aparecer este nombre que después sabemos que electoralmente no ganaría nunca? o esta persona que no sé ni quién es. Bueno, es que la gente está buscando, pero ningún candidato logra congregar esa cantidad de votos que se necesita en Argentina para ser presidente.
0: Profesor Leandro Brun, infinitamente agradecido por la claridad con la cual nos ayudás y nos iluminás el momento que estamos transitando. Un abrazo grande, mi afecto y mi oración por tu trabajo y gracias por estar ayudándonos siempre.
1: Gracias, Tito, por el llamado. Nos vemos.
0: El profesor Leandro Bruni, politicólogo, sociólogo, y esa claridad y esa forma de analizar el momento que estamos viviendo, que ciertamente nos ayuda fuertemente. Cortina y me voy porque me pasé, pido disculpas a las emisoras que están en comunión con nosotros. Ya terminamos.
2: Aprendimos a volar.
0: Simplemente decirles gracias, Dios mediante. Nos encontramos mañana, espero que puntualmente y que podamos hacer el programa sin los sobresaltos que hoy tuvimos. Pero hoy la verdad que tuvimos bastantes, ¿eh? Estábamos como Alemania, de sobresalto en sobresalto, y sin embargo estábamos como Paraguay, felices de poder estar con ustedes. Gracias y Dios mediante.
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0: Tú que no has venido a condenar, sino a perdonar, Señor, ten piedad. Tú que has dicho que hay gran fiesta en el cielo por un pecador que se arrepiente, Cristo, ten piedad. Tú que perdonas mucho a quien mucho ama, Señor, ten piedad. Dios Todopoderoso, tenga misericordia de nosotros, perdone nuestros pecados y nos lleve a la vida eterna. Oremos. Dios nuestro, que por la gracia de la adopción quisiste hacernos hijos de la luz, concédenos que no seamos envueltos en las tinieblas del error, sino que permanezcamos siempre en el esplendor de la verdad. Por nuestro Señor Jesucristo, tu Hijo, que vive y reina contigo en la unidad del Espíritu Santo y es Dios por los siglos de los siglos.
1: Lectura de la profecía de Amós. Escuchen esta palabra que el Señor pronuncia contra ustedes, israelitas, contra toda la familia que yo hice subir del país de Egipto. Solo a ustedes los elegí entre todas las familias de la tierra. Por eso les haré rendir cuenta de todas sus iniquidades. ¿Van juntos dos hombres sin haberse puesto de acuerdo? ¿Ruge el león en la selva sin tener una presa? ¿Alza la voz el cachorro desde su guarida sin haber cazado nada? ¿Cae el pájaro a tierra sobre una trampa si no hay un cebo? ¿Salta la trampa del suelo sin haber atrapado nada? ¿Suena la trompeta en una ciudad sin que el pueblo se alarme? ¿Sucede una desgracia en la ciudad sin que el Señor la provoque? Porque el Señor no hace nada sin revelar su secreto a sus servidores, los profetas. El león ha rugido, ¿quién no temerá? El Señor ha hablado, ¿quién no profetizará? Yo les envié una catástrofe como la de Sodoma y Gomorra, y ustedes fueron como un tizón salvado del incendio, pero ustedes no han vuelto a mí. Por eso, mira cómo voy a tratarte, Israel, y ya que te voy a tratar así, prepárate a enfrentarte con tu Dios, Israel. Palabra de Dios.

0: Tú no eres un Dios que ama la maldad. Ningún impío será tu huésped, ni los orgullosos podrán resistir delante de tu mirada.
1: Guíame por tu justicia, Señor.
0: Tú detestas a los que hacen el mal y destruyes a los mentirosos. Al hombre sanguinario y traicionero lo abomina el Señor.
1: Guíame por tu justicia, Señor.
0: Pero yo, por tu inmensa bondad, llego hasta tu casa y me postro ante tu santo templo con profundo temor.

Que el Señor esté con ustedes. Evangelio de nuestro Señor Jesucristo según San Mateo. Jesús subió a la barca y sus discípulos lo siguieron. De pronto se desató en el mar una tormenta tan grande que las olas cubrían la barca. Mientras tanto, Jesús dormía. Acercándose a él, sus discípulos lo despertaron diciéndole: «Sálvanos, Señor, que nos hundimos». Él les respondió: «¿Por qué tienen miedo, hombres de poca fe?». Y levantándose, increpó al viento y al mar, y sobrevino una gran calma. Los hombres se decían entonces, llenos de admiración: «¿Quién es este que hasta el viento y el mar le obedecen?». Palabra del Señor. Sin duda que los discípulos a esta altura en el seguimiento de Jesús seguramente estuvieron en presencia de muchos milagros, muchos prodigios que el Señor había realizado. Pero en esta ocasión ese temor les va secuestrando la paz a los discípulos, ese temor de esas olas tan grandes, de esa tormenta que se había desatado en ese momento y que ellos pensaban que iban a perecer. Pero no se habían dado cuenta, o mejor dicho, en su corazón no tenían bien en claro y presente que Jesús estaba con ellos. Ese mismo maestro que había hecho tantos milagros y tantos prodigios los acompañaba y estaba descansando. Estaba durmiendo en una paz que es la paz que Jesús tiene porque está cumpliendo la voluntad del Padre. No es solamente un descanso por el cansancio, sino la paz que tiene el Señor de ir cumpliendo a lo largo del tiempo la misión que el Padre le ha encomendado. Pero frente a esto está el temor y la desesperación de los discípulos, de pensar que su vida se termina ahí, e insisto en esto, no poder recordar que el Señor había hecho tantos milagros en su presencia, que ellos lo seguían y que a este punto, con este acontecimiento, no se sabe si ellos podían seguirlo a lo largo del tiempo. Y es ahí cuando lo despiertan y Jesús les dice estas palabras que acabamos de escuchar: «¿Por qué tienen miedo, hombres de poca fe?». Quizás esa fe no les había alcanzado para darse cuenta o terminar de darse cuenta que quien estaba con ellos, quien los había llamado, quien los acompañaba a lo largo del tiempo, era el Hijo de Dios, el Mesías que tanto tiempo habían esperado. También esas tormentas vienen a nuestra vida, ese temor se apodera de cada uno de nosotros y también nos sucede lo mismo que a los discípulos. La fe queda en un costado de nuestra vida, la esperanza se va diluyendo, pero también ver estas tormentas que nos suceden en nuestra vida como una oportunidad nueva que el Señor nos da para reafirmar nuestro seguimiento, para también cambiar aquellas cosas que no están del todo bien y para ir plasmando otra vez nuestra fe en Jesús, reafirmar que el Hijo de Dios nos acompaña, nos cuida y nos protege, aunque muchas veces pensamos que está durmiendo o que el silencio de Jesús en nuestra vida atraviesa el tiempo y atraviesa las paredes de nuestro corazón. Es volver a la confianza, volver a la esperanza, pero sobre todo a la fe en el Señor, a la fe en el Hijo de Dios que nos ama profundamente, que se entrega y que no se desentiende de nuestra vida, sino todo lo contrario. En aquellas situaciones difíciles que todos tenemos que atravesar en algún momento, el Señor está con nosotros, aunque quizás no experimentamos sensiblemente su presencia, pero si hacemos una mirada hacia atrás y vemos en tantas situaciones difíciles que pensábamos que nos hundíamos, que nuestra vida ya estaba azotada por las profundas aguas de la desesperación, es ahí cuando el Señor nos rescató, cuando el Señor hizo callar esas preocupaciones, las sacó de nuestra vida y otra vez vino la calma a nuestro corazón, así como hizo en ese momento. El Señor tiene el poder sobre todas las fuerzas de la naturaleza, vence la muerte, vence el pecado, vence el mal y vence todas aquellas cosas que van a ir atribulando nuestro corazón. Pero también nos pide que nosotros tengamos fe,
que podamos tener esa fe en el mismo, entregarnos, entregar nuestra vida. ¿Por qué? Porque tenemos muchas pruebas de lo que el Señor ha hecho con cada uno de nosotros y lo va a seguir haciendo. El Señor no se desentiende de aquellos que ha elegido, de aquellos que ha llamado para continuar su obra. El Señor no nos deja solos, sino al contrario, está siempre con cada uno de nosotros. Por eso, pedirle a Jesús que nos aumente la fe, que nos aumente la esperanza para poder seguirlo y para seguir colaborando en la obra que Él ha comenzado. Que así sea.

Recen, hermanos, para que este sacrificio que es mío y es de ustedes sea agradable a Dios, Padre Todopoderoso. Dios de bondad, que das eficacia a tus misterios, concede que nuestro culto resulte digno de estos sagrados dones. Por Jesucristo nuestro Señor. Que el Señor esté con ustedes. Levantemos el corazón. Demos gracias al Señor nuestro Dios. En verdad es justo y necesario, es nuestro deber y salvación darte gracias siempre y en todo lugar, Señor Padre Santo, Dios Todopoderoso y Eterno. Aunque no necesitas nuestra alabanza, tú inspiras en nosotros que te demos gracias para que las bendiciones que te ofrecemos nos ayuden en el camino de la salvación por Cristo Señor nuestro. Por eso, unidos a los coros de los ángeles, cantamos el himno de tu gloria.

Santo eres en verdad, Señor, fuente de toda santidad. Por eso te pedimos que santifiques estos dones con la efusión de tu Espíritu, de manera que se conviertan para nosotros en el cuerpo y la sangre de Jesucristo nuestro Señor. Él mismo, cuando iba a ser entregado a su pasión voluntariamente aceptada, tomó pan, dándote gracias, lo partió y lo dio a sus discípulos diciendo: tomen y coman todos de él, porque esto es mi cuerpo que será entregado por ustedes.

0: Del mismo modo, acabada la cena, tomó el cáliz y dándote gracias de nuevo, lo pasó a sus discípulos diciendo: Tomen y beban todos de él, porque este es el cáliz de mi sangre, sangre de la alianza nueva y eterna, que será derramada por ustedes y por muchos para el perdón de los pecados. Hagan esto en conmemoración mía. Este es el misterio de nuestra fe. Así, Padre, al celebrar ahora el memorial de la muerte y resurrección de tu Hijo, te ofrecemos el pan de vida y el cáliz de salvación y te damos gracias porque nos haces dignos de servirte en tu presencia. Te pedimos humildemente que el Espíritu Santo congregue en la unidad a cuantos participamos del cuerpo y la sangre de Cristo. Acuérdate, Señor, de tu Iglesia extendida por toda la tierra y con el Papa León, con nuestro obispo Jorge Ignacio y todos los pastores que cuidan de tu pueblo, llévala a su perfección por la caridad. Acuérdate también de nuestros hermanos que se durmieron en la esperanza de la resurrección y de todos los que han muerto en tu misericordia, admítelos a contemplar la luz de tu rostro. Ten misericordia de todos nosotros y así con María la Virgen, Madre de Dios, San José su esposo, los apóstoles y cuantos vivieron en tu amistad a través de los tiempos, merezcamos por tu Hijo Jesucristo compartir la vida eterna y cantar tus alabanzas. Por Cristo, con Él y en Él, a ti Dios Padre Omnipotente, en la unidad del Espíritu Santo, todo honor y toda gloria por los siglos de los siglos. Rezamos la oración que Jesús nos enseñó. Padre nuestro que estás en el cielo, santificado sea tu nombre, venga a nosotros tu reino, hágase tu voluntad en la tierra como en el cielo. Danos hoy nuestro pan de cada día, perdona nuestras ofensas, como también nosotros perdonamos a los que nos ofenden, no nos dejes caer en la tentación y líbranos del mal. Líbranos de todos los males, Señor, y concédenos la paz en nuestros días, para que, ayudados por tu misericordia, vivamos siempre libres de pecado y protegidos de toda perturbación, mientras esperamos la gloriosa venida de nuestro Salvador Jesucristo. Señor Jesucristo, que dijiste a tus apóstoles: La paz les dejo, mi paz les doy. No tengas en cuenta nuestros pecados, sino la fe de tu Iglesia. Y conforme a tu palabra, concédele la paz y la unidad. Tú, que vives y reinas por los siglos de los siglos, que la paz del Señor esté siempre con todos ustedes. Como hermanos en Cristo, nos damos el saludo de la paz.
1: Cordero de Dios, que quitas el pecado del mundo, ten piedad.
0: Por los siglos de los siglos, que la paz del Señor esté siempre con todos ustedes. Como hermanos en Cristo, nos damos el saludo de la paz.
1: Cordero

Este es el Cordero de Dios que quita el pecado del mundo. Dichosos los invitados a la cena del Señor. Señor, no soy digno de que entres en mi casa, pero una palabra tuya bastará para sanarme.

Oremos. Que la víctima divina que hemos ofrecido y recibido nos llene de vida, Señor, para que unidos a ti por el amor, demos frutos que permanezcan eternamente. Por Jesucristo nuestro Señor. Que el Señor esté con ustedes. Que los bendiga y acompañe Dios, el que es Padre, Hijo y Espíritu Santo. Para amar a Dios y servir a los hermanos, vayamos en paz.

0: Recemos juntos la oración por la patria. Jesucristo, Señor de la historia, te necesitamos. Nos sentimos heridos y agobiados. Precisamos tu alivio y fortaleza. Queremos ser nación. Una nación cuya identidad sea la pasión por la verdad y el compromiso por el bien común. Danos la valentía de la libertad de los hijos de Dios para amar a todos sin excluir a nadie, privilegiando a los pobres y perdonando a los que nos ofenden, aborreciendo el odio y construyendo la paz. Concédenos la sabiduría del diálogo y la alegría de la esperanza que no defrauda. Vos nos convocás. Aquí estamos, Señor, cercanos a María, que desde Luján nos dice: Argentina, canta y camina. Jesucristo, Señor de la historia, te necesitamos.
1: Te hace falta un nuevo Emaús. La propuesta será.

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0: Buenas tardes tengan todos. Enfrentando la noche, con la esperanza puesta en el Señor, que mañana, cuando salga el sol, volveremos a ver su gloria. Encomendamos esta noche a su misericordia, en el silencio orante, en el descanso confiado. Con fe, con esperanza, ponemos nuestra oración frente al Señor. Dios mío, ven en mi auxilio.
1: Señor, date prisa en socorrerme. Gloria al Padre, y al Hijo, y al Espíritu Santo, como era en el principio, ahora y siempre, por los siglos de los siglos. Amén. Aleluya.
0: Nos dijeron de noche que estabas muerto, y la fe estuvo en vela junto a tu cuerpo. La noche entera la pasamos queriendo mover la piedra.
1: Con la vuelta del sol, volverá a ver la tierra la gloria del Señor.
0: No supieron contarlo los centinelas. Nadie supo la hora ni la manera. Antes del día se cubrieron de gloria tus cinco heridas.
1: Con la vuelta del sol, volverá a ver la tierra la gloria del Señor.
0: Si los cinco sentidos buscan el sueño, que la fe tenga el suyo vivo y despierto. La fe velando para verte de noche, resucitando.
1: Con la vuelta del sol, volverá a ver la tierra la gloria del Señor. Amén.
0: El Señor da la victoria a su ungido. Que te escuche el Señor el día del peligro. Que te sostenga el nombre del Dios de Jacob. Que te envíe auxilio desde el santuario. Que te apoye desde el monte Sión. Que se acuerde de todas tus ofrendas. Que le agraden tus sacrificios. Que cumpla el deseo de tu corazón. Que dé éxito a todos tus planes. Que podamos celebrar tu victoria y en el nombre de nuestro Dios alzar estandartes.
1: Que el Señor te conceda todo lo que le pides.
0: Ahora reconozco que el Señor da la victoria a su ungido, que lo ha escuchado desde su santo cielo, con los prodigios de su mano victoriosa. Unos confían en sus carros, otros en sus caballos. Nosotros invocamos el nombre del Señor Dios nuestro. Ellos cayeron derribados, nosotros nos mantenemos en pie.
1: Señor, da la victoria al Rey, y escúchanos cuando te invocamos.
0: Gloria al Padre, y al Hijo, y al Espíritu Santo, como era en el principio, ahora y siempre, por los siglos de los siglos. Amén.
1: El Señor da la victoria a su ungido.
0: Al son de instrumentos cantaremos tu poder. Señor, el Rey se alegra por tu fuerza, y cuánto goza con tu victoria.
1: Le has concedido el deseo de su corazón. No le has negado lo que pedían sus labios. Te adelantaste a bendecirlo con el éxito, y has puesto en su cabeza una corona de oro fino.
0: Te pidió vida y se la has concedido, años que se prolongan sin término. Tu victoria ha engrandecido su fama. Lo has vestido de honor y majestad.
1: Le concedes bendiciones incesantes, lo colmas de gozo en tu presencia. Porque el Rey confía en el Señor, y con la gracia del Altísimo no fracasará.
0: Levántate, Señor, con tu fuerza. Al son de instrumentos cantaremos tu poder.
1: Gloria al Padre, y al Hijo, y al Espíritu Santo, como era en el principio, ahora y siempre, por los siglos de los siglos. Amén. Al son de instrumentos cantaremos tu poder.
0: Has hecho de nosotros, Señor, un reino de sacerdotes para nuestro Dios. Eres digno, Señor Dios nuestro, de recibir la gloria, el honor y el poder, porque tú has creado el universo, porque por tu voluntad lo que no existía fue creado.
1: Eres digno de tomar el libro y abrir sus sellos, porque fuiste degollado y con tu sangre compraste para Dios hombres de toda raza, lengua, pueblo y nación.
0: Y has hecho de ellos para nuestro Dios un reino de sacerdotes y reinan sobre la tierra.
1: Digno es el Cordero degollado de recibir el poder, la riqueza, la sabiduría, la fuerza, el honor, la gloria y la alabanza.
0: Gloria al Padre y al Hijo y al Espíritu Santo, como era en el principio, ahora y siempre, por los siglos de los siglos. Amén.
1: Has hecho de nosotros, Señor, un reino de sacerdotes para nuestro Dios.
0: De la primera carta de San Juan.
1: Miren cómo nos amó el Padre. Quiso que nos llamáramos hijos de Dios. Y nosotros lo somos realmente. Queridos míos, desde ahora somos hijos de Dios. Y lo que seremos no se ha manifestado todavía. Sabemos que cuando se manifieste, seremos semejantes a Él, porque lo veremos tal cual es. Tu palabra, Señor, es eterna, más estable que el cielo.
0: Tu palabra, Señor, es eterna, más estable que el cielo.
1: Tu fidelidad de generación en generación,
0: más estable que el cielo.
1: Gloria al Padre, y al Hijo, y al Espíritu Santo.
0: Tu palabra, Señor, es eterna, más estable que el cielo. Proclama mi alma la grandeza del Señor. Se alegra mi espíritu en Dios, mi Salvador. Proclama mi alma la grandeza del Señor. Se alegra mi espíritu en Dios, mi Salvador. Porque ha mirado la pequeñez de su servidora.
1: Desde ahora me felicitarán todas las naciones, porque el Poderoso ha hecho obras grandes por mí. Su nombre es santo, y su misericordia llega a sus fieles, de generación en generación.
0: Él hace proezas con su brazo, dispersa a los soberbios de corazón, derriba del trono a los poderosos y enaltece a los humildes. A los hambrientos los colma de bienes y a los ricos los despide vacíos.
1: Auxilia a Israel su servidor, acordándose de su misericordia, como lo había prometido a nuestros padres, en favor de Abraham y su descendencia para siempre.
0: Gloria al Padre, y al Hijo, y al Espíritu Santo, como era en el principio, ahora y siempre, por los siglos de los siglos. Amén.
1: Se alegra mi espíritu en Dios, mi Salvador.
0: Alabemos a Cristo que mora en medio de nosotros, su pueblo adquirido, y supliquémosle diciendo:
1: por el honor de tu nombre, escúchanos, Señor.
0: Dueño y Señor de los pueblos, acude en ayuda de todas las naciones y de los que las gobiernan.
1: Que todos los hombres sean fieles a tu voluntad y trabajen por el bien y la paz.
0: Tú que al subir al cielo llevaste contigo una gran multitud de cautivos,
1: devuelve la libertad de los hijos de Dios a nuestros hermanos que sufren esclavitud en el cuerpo o en el espíritu.
0: Concede, Señor, a los jóvenes la realización de sus legítimas esperanzas
1: y que sepan responder a tus llamadas en el transcurso de la vida.
0: Que los niños imiten tu ejemplo
1: y crezcan para siempre en sabiduría y en gracia.
0: Recibe a los difuntos en tu reino,
1: donde también nosotros esperamos reinar un día contigo.
0: Con el gozo de sabernos hijos de Dios, acudamos a nuestro Padre.
1: Padre nuestro que estás en el cielo, santificado sea tu nombre. Venga a nosotros tu reino. Hágase tu voluntad en la tierra como en el cielo. Danos hoy nuestro pan de cada día. Perdona nuestras ofensas, como también nosotros perdonamos a los que nos ofenden. No nos dejes caer en la tentación y líbranos del mal.
0: Te damos gracias, Señor Dios Todopoderoso, porque has permitido que llegáramos hasta esta noche. Te pedimos que quieras aceptar con agrado el alzar de nuestras manos como ofrenda de la tarde. Por nuestro Señor Jesucristo, tu Hijo, que vive y reina contigo en la unidad del Espíritu Santo y es Dios por los siglos de los siglos. Amén. El Señor nos bendiga, nos guarde de todo mal y nos lleve a la vida eterna. Amén.

buscado la causa profunda de la felicidad humana. Nunca la encontré en el dinero, en el lujo, en el propio provecho, en el poder, en el ocio, en el ruido, en el placer. En las personas felices encontré siempre una rica vida interior, una alegría espontánea hacia las cosas pequeñas, una gran sencillez. De las personas felices me impresionó siempre la falta de envidias insensatas. En las personas felices no encontré nunca impaciencia, agresividad o divismo. Casi siempre poseían una gran dosis de humorismo. Padre Phil Bosmans.

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0: Buenas a todos, sean muy bienvenidos a este nuevo programa de Hagamos Lío, día martes, con expectativas, por supuesto, del partido del viernes. Ya todos con la cabeza metida en eso, ¿no?
1: No, ¿cómo estás tú? ¿No? ¿Todo bien?
0: Todo bien.
1: No, falta, hay muchos partidos en el medio.
0: Bueno, eso es cierto. Lo que pasa es que para los que vamos a lo importante. Bueno,
1: claro, es verdad. No, yo quiero que haya muchos partidos todavía.
0: Bueno, lo que igual
1: estoy,
0: ¿sabes qué? Sí, porque, claro, yo después empecé como a entrar un poco en la lógica. Y claro, ahora se viene como la parte, si se quiere, más divertida, que es esto de, tipo, el que pierde, perdió.
1: Es divertido.
0: Es divertido eso.
1: Y más cuando sean resultados como el de ayer, como fue el de Paraguay, que felicitamos a todos nuestros hermanos paraguayos.
0: Sí.
1: Aquí en el estudio se gritó.
0: Se gritó,
1: se festejó. Así que esto es la mística de los mundiales.
0: Sí, sí, está bueno. ¿Todo bien?
1: Muy bien. Un día frío también.
0: Sí.
1: No es el más frío de la semana.
0: No.
1: Creo que se vienen días más fríos todavía.
0: Sí.
1: Así que tocará aguantar.
0: Igual te digo una cosa, todos están con la ola polar. Yo la semana pasada la sufrí, la anterior también. O sea, yo no veo mucha diferencia entre esta y las semanas que pasaron.
1: Dicen que ahora va a ser peor.
0: Bueno, ay, ojalá que no. Pero bueno, acá viste que en el estudio, cuando llegué, viste que dije, tipo, qué calor que hace. Me saqué el suéter todo, porque acá es como que la temperatura rige por otras...
1: Ahora está con suéter de nuevo.
0: Ahora sí, pero bueno, porque tengo el...
1: El aire acá de frente.
0: Y además porque ahora, digo, venía como medio también acalorada de... Estuve en la biblioteca un rato, ahí está el aire prendido, pero a full.
1: ¿Cómo anda la biblioteca acá?
0: Bien, ahora está... O sea, está lo suficientemente llena como para decir, tipo, ok, pero no está tan llena como cuando había cursada.
1: No, en la cursada se llena la biblioteca, más en época de parciales, pero en época de finales viene mucha gente a estudiar.
0: Sí, no, y había mucha gente, te dabas cuenta que estaban estudiando con las pizarras, todo eso. Pero eso, como que había una cantidad suficiente de personas.
1: Muy bien.
0: Pero no es que explotaba. Fui al primer piso, igual, el segundo no, capaz en el segundo había más gente.
1: Puede ser.
0: Pero eso, cuestión que ya me ventilé y ahora estoy como mejor, pero entré como con mucho calor.
1: Muy bien.
0: Pero bueno, ¿te parece que contamos un poco el programa?
1: Dale, un poquito de actualidad.
0: Así es. Bueno, un poquito de actualidad porque, primero que nada, como todos los martes, tenemos 15 minutos de la realidad con nuestro politólogo de confianza, Ignacio Labaki. Lo vamos a tener por Zoom.
1: Sí,
0: y vamos a estar, sí, lamentablemente, porque siempre preferimos...
1: Siempre está acá con nosotros.
0: Exactamente. Sí, en general, como que siempre preferimos que vengan a hablar en persona, como que tiene...
1: Sí, Ignacio viene todos los martes.
0: Total, aparte. Sí. Bueno, vamos a hablar obviamente del hecho político de la semana y mejor dicho del fin de semana.
1: Sí.
0: Que es, la renuncia de Manuel Adorni como jefe de gabinete, que es algo que ya veníamos hablando ya el run en los medios, en la política, en lo que sea, ya venía hace rato y finalmente terminó ocurriendo. Y la entrada de Diego Santilli. Su reemplazo, ¿no?
1: Sí, ya la semana pasada, ya hacia miércoles, jueves y viernes, ya se estaba rumoreando completamente que ya estaba prácticamente fuera, que la renuncia ya estaba, y se terminó dando el sábado por la tarde, tarde-noche, y hoy se realizó la asunción, la jura de Diego Santilli como jefe de ministros.
0: Así es. Así que, bueno, vamos a estar un poco analizando como toda esa cuestión con Ignacio, ahora ya en un ratito.
1: Bueno, dejó una carta pública, Manuel Adorni, muchas frases.
0: Así, después ahí tenemos algunas anotadas para leerlas después. Sí, mucho para analizar. Después tenemos Cinema Verité, con, por supuesto, Renata Alonso. Vamos a estar hablando de algo que creo que ya lo mencionó. ¿Puede ser?
1: Lo mencionó.
0: En la semana pasada.
1: Sí, exactamente.
0: Es sobre la adaptación la novela Lo que el viento se llevó.
1: Sí.
0: Que después se publicó se estrenó en el cine y se volvió, por supuesto, un clásico.
1: Sí.
0: ¿Vos alguna vez la viste? ¿Algo?
1: No la vi. Tengo un amigo muy fanático de la película. Muy fanático de la película. Que una vez fuimos a cenar a un restaurante que estaba decorado toda una pared con unas fotos de la película, de lo que el viento se llevó, y estaba chocho.
0: Y se volvió loco.
1: Ah, estaba loco.
0: Yo no vi la película, otra vez fallándole a Reni, como
1: y bueno,
0: suele pasar. Pará,
1: no,
0: perdón.
1: Podemos ver todo.
0: Paréntesis, ¿a vos te gustan las películas históricas? Esta te va a re gustar.
1: Sí, seguro, ya lo sé. Pasa que tenés que tomar el tiempo para verla.
0: No, eso, es una película muy larga, tal cual. Y además, yo lo que sí hice fue leer la novela, digamos, pero sí. Es como una novela como adaptada para más chicos. ¿Viste esos libros clásicos de inglés que te daban en los colegios?
1: Okay.
0: Que son novelas así como clásicos, mira, adaptadas, pero a un nivel un poquito
1: Hansel
0: más. Ponele, sí.
1: Bien.
0: Entonces, yo estaba. Cuando lo que yo leí estaba muy bueno. Lo leí hace varios años igual. Pero obviamente que la novela posta es mucho más compleja.
1: Seguro.
0: Pero bueno, sí, sin dudas es una historia muy conocida, muy clásica, así que vamos a estar hablando de eso con Renata Alonso. Y después tenemos entrevista con el doctor Guido Dorman. Él es médico neurólogo y vamos a estar hablando, y jefe de neurología cognitiva en el Hospital Ramos Mejía, eso también.
1: Sí.
0: Y vamos a estar hablando de algo que en realidad habíamos conversado un poco con nuestro cuasi médico Franco Orcolino, que es el tema del sueño.
1: Sí.
0: Pero que obvio está muy bueno seguir recordándolo, más con un médico neurólogo que es mucho más especialista, obviamente, en toda la cuestión del cerebro, obvio.
1: Sí, sí, porque aparte hay investigaciones sobre el caso, hay estudios y los vamos a tocar con él.
0: Sí, así es. Así que bueno, tenemos varias preguntas para hacerle. Así que ese es el programa de hoy. Me
1: muy
0: copa.
1: Bien. Dale.
0: Me copa.
1: Vamos.
0: Vamos.
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0: Bueno, así comenzamos este programa de Hagamos Lío. Ya lo tenemos conectado a Ignacio, pero si querés, Bauti, ¿querés leer algunas un poco de la carta que dejó Adorni?
1: Sí, la carta es extensa, obviamente. Sí. Hemos elegido algunas frases. Obviamente se refirió a las operaciones mediáticas, como las ha llamado. Dice que han ido al extremo. Toda la carta está dirigida prácticamente al presidente.
0: Sí.
1: Le agradece, obviamente, toda la confianza y, según él, también haberle aceptado la renuncia que le venía presentando hace un tiempo.
0: Claro, como que él tenía intenciones de renunciar y que y Milei, digamos, decía no.
1: Que según él, esta vez por fin le aceptó la renuncia. Además dice que es la única esperanza para la Argentina, que se lo dice desde afuera. No me puedo seguir exponiendo a gran parte de la gente que quiero a esta carnicería mediática. Deja muy en claro que no quiere arrastrar, sobre todo a sus hijos, los nombra mucho, a lo que él llama carnicería mediática. Y al final, esto después le vamos a preguntar a Ignacio más en profundidad, le agradece mucho a Karina, la nombra dos veces, dice que le alegra haber estado al lado del presidente y también de la secretaria general de la presidencia, y dice gracias Javier, gracias Karina, nombra a los dos al final.
0: Sí, bueno, de hecho, por lo menos que yo haya visto, fue una de las pocas veces que Karina usó sus redes sociales como para contestar directamente a este posteo, que fue a través de, obviamente, de Twitter, como tiene que ser para en el caso de Adorni. Así que sí, hay ahí como una relación que de hecho ya Ignacio le había mencionado en otras veces que habíamos hablado de esto con él. Pero bueno, obviamente le damos la bienvenida para conversarlo con él. Ignacio, ¿cómo andás? ¿Todo bien?
4: Hola, ¿qué tal? ¿Cómo están?
1: ¿Cómo estás, Ignacio? ¿Bien?
4: Bien, todo muy bien, por suerte.
0: Bueno, Ignacio, contanos un poco cómo ves finalmente esta salida, que como veníamos hablando, lo veníamos, valga la redundancia, hablando mucho en estas columnas semanales que tenemos con vos. ¿Cómo ves que se dio todo? ¿Cómo ves también la carta que publicó Adorni? ¿Cómo ves este, si se quiere, saludo o mención especial a Karina?
4: Bueno, me parece que el final de Adorni era previsible en la última semana cuando se vio que el Senado iba a avanzar en probablemente interpelación y moción de censura, ¿no? Contra el ex jefe de gabinete. Entonces, antes que exponerse a una derrota política de esa magnitud, que era la primera vez que el Congreso, o que una Cámara censuraba, o el jefe de gabinete, las dos cámaras tienen que censurarlo, el gobierno prefirió sacarlo a Adorni, ¿no? Sí. Digo, tal vez demasiado tarde, y ya con mucho daño causado por todo este episodio que duró casi 4 meses, ¿no?
0: Claro.
4: El 4 de julio se van a cumplir 4 meses de que se publicó la foto de la mujer de Adorni en Nueva York, que fue lo que desencadenó todo lo que vino después, ¿no? Entonces, tal vez un poco tarde el gobierno se dio cuenta que Adorni era una carga, no tanto por el tema de la imagen del gobierno, sino por el daño al capital simbólico, que es irreparable, porque ya esta idea del discurso contra la casta queda totalmente descartada después de ver que el jefe de gabinete del gobierno que venía a luchar contra la casta y hacer la moral como política de Estado, bueno, tiene un integrante de primera magnitud que no puede explicar su patrimonio, ¿no? Lo otro, la carta de despedida es lamentable realmente, porque digo, es una carta plagada de ataques a los medios, donde Adorni no, ni siquiera tiene la decencia de decir, bueno, renuncio para no causarle un daño al gobierno, que hubiera sido lo razonable. A ver, si hubiera sido una consultora de comunicación de crisis la que estaba cerrando al gobierno, probablemente era la consultora el enemigo, ¿sí? Porque peor no puede ser la carta de renuncia. Tampoco es que le va a generar mucho daño al gobierno, más de lo que ya le generó, pero digo, le generó un costo simbólico y le demoró la agenda legislativa, ¿no? Y obviamente el tema de agradecerle a Karina, y sí, porque Adorni fue puesto ahí por el vínculo con Karina Milei, él era un miembro del ala karinista del gobierno, ¿no? Entonces es lógico que le agradezca, y probablemente sea ella y el hermano el que lo hayan sostenido más tiempo de lo prudente.
1: Sí. ¿Qué significa la entrada de Diego Santilli, Ignacio?
4: Bueno, que en vez de tener un amateur como jefe de gabinete, pusieron a un profesional de la política, ¿no? A un miembro de la casta con una larga trayectoria política y que probablemente sea más efectivo. El cargo de sí, jefe de gabinete, es un cargo que depende mucho de cuánta cuerda le dé el presidente de turno, ¿no? Hay jefe de gabinete que pasaron sin pena ni gloria y que no los recordamos. Probablemente a Adorni lo recordaremos por los memes, no por su paso por la gestión pública, no por su soberbia. Y otros que se los recuerda más por el poder que tuvieron, ¿no? Por ejemplo, no sé, Marcos Peña en la gestión de Macri, ¿no? Sí. Entonces, Santilli ya viene fogueado desde el Ministerio Interior, la jefatura de gabinete vuelve a estar fusionada con el Ministerio Interior, como ocurrió en las épocas de Francos, sí. Y el interrogante a futuro es si le van a dar más capacidad que a Franco, ¿no? Que Francos llevaba la relación con los gobernadores y con el Congreso, pero por momentos era desautorizado, entonces no quedaba muy claro quién era el interlocutor del gobierno, ¿no? Entonces, en la medida que no se repita eso, yo creo que Santilli debería funcionar bien, como que funcionó bien para el gobierno durante el verano, ¿no? En las negociaciones con los gobernadores que tuvieron como consecuencia que prácticamente toda la agenda que el gobierno mandó a extraordinarias fue aprobada, ¿no? En el Congreso. Entonces, y digo, la jura de Santilli, hay una cantidad importante de gobernadores yendo, ¿no?
1: Sí, 14 gobernadores sí. Presentes. Santilli ganó un buen terreno en este último tiempo, sobre todo lo que vos nombrabas con esto de las sesiones extraordinarias.
4: Yo creo que sí, y digo, es alguien que obviamente va a intentar usar el cargo que tiene ahora, como iba a usar la del Ministerio del Interior de ella, pero digo, jefe de gabinete con el Ministerio del Interior adentro, va a tratar de usar ese cargo para lo que yo creo que es su objetivo político, que es ser el candidato del PRO y la Libertad Avanza en las elecciones a gobernador de la provincia de Buenos Aires el año que viene.
1: Okay.
0: Sí. Y Ignacio, ¿qué rumbo ves tomando al gobierno de ahora en más. Bueno, estamos obviamente en época mundialista, que capaz, no sé, la gente no va a estar tan atenta a las decisiones que vaya tomando el gobierno, pero ¿cómo ves un poco ese camino también? Santilli era del ala carinista. ¿Cómo te parece también que queda un poco como dividido el poder dentro del gobierno?
4: A ver, pero yo no podría poner en un mismo nivel a Karina Miller respecto a cualquier otra persona que integre el gobierno, ¿no? Porque ella vive en la Quinta Olivos junto a Javier Milei, es la hermana y ya demostró que prácticamente está por arriba de cualquier otra persona que integre el gobierno o que esté cerca del gobierno, como puede ser el asesor de comunicación política, Santiago Caputo. Entonces, ¿qué puede pasar de acá en adelante? A ver, las internas en el gobierno van a seguir, eso no es una novedad. Lo que probablemente el gobierno trate es de recuperar el tiempo perdido, o sea, el tiempo que le hizo perder a Adorni estos 4 meses, y avanzar con la agenda legislativa. Puntualmente, parece que la prioridad es la eliminación de las PASO o la suspensión de cara al año que viene. No está muy claro que Santilli lo pueda conseguir, pero bueno, va a intentar gestionarlo, convenciendo a algunos gobernadores para que los diputados y senadores que le responden acompañen el proyecto y así llegar a los 129 diputados y 37 senadores que hacen falta para eso. Fuera de eso, hay otra agenda, hay otros elementos en la agenda legislativa del gobierno, ¿sí? Aprobar el acuerdo con los holdouts en la Cámara de Diputados, el proyecto de ley de Hojarasca, las modificaciones sin inocencia fiscal, el proyecto que refuerza la inviolabilidad de la propiedad privada, el superrig y media sanción también. Entonces, digamos que llega con una agenda bastante cargada Santilli. Y después, fuera de lo que pueda hacer Santilli, dado que lo que sea el gobierno perdió el capital simbólico de la lucha contra la casta, es la economía, reforzar la gestión económica para que eso le permita recuperar imagen.
1: Dentro, ya para cerrar, Ignacio, dentro del gobierno se descomprime un poco la interna en cuanto a la resistencia que había sobre Adorni.
4: Me parece que Adorni no era un factor que generaba interna. La interna está porque hay facciones que se disputan espacio de poder. Adorni es simplemente un peón, ¿sí? Okay. Que ocupaba por su cercanía con Karina Milei la jefatura de gabinete, pero que era alguien que al que obviamente el cargo le quedaba enorme, independientemente de los gastos que le descubrieron, ¿no? Entonces, hay un sector que es el de Karina Milei, los Menem, sí, Martín Menem y Eduardo Lule Menem, el subsecretario general, y hay otro sector, no son los dos únicos, ¿no? Pero son los que más pujan, uno diría, que es el que responde a la fuerza del cielo, Santiago Caputo, etcétera. Eso va a seguir. Porque, digo, no se va a terminar hasta que alguno eche al otro. Y me parece que eso no va a ocurrir, porque Milei no se va a desprender de Santiago Caputo y obviamente no se va a desprender de su hermana.
1: Bien. Bueno, Ignacio, gracias por la comunicación, muy claro como siempre.
4: No, gracias, por favor, gracias a usted.
0: Ignacio. Bueno, ahí lo despedíamos a Ignacio Lavacchi con su columna de 15 minutos de la realidad.
1: Con la realidad.
0: Con la realidad, perdón. Bueno, nos vamos en la tanda, ¿te parece? Dale. Ya volvemos.
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0: Bueno, zafamos recién, casi hace un gol Francia. Estaba en offside por poquito. Acá estamos bancando a Suecia, ¿no?
1: A Suecia.
0: Como debe ser, porque Francia es un gran rival y tiene que quedar eliminado para que Argentina, claro, tenga más chances de ganar.
1: Exacto.
0: Renata Alonso, bienvenida.
2: Aquí estoy. La verdad, hablar no de esto, chicos. Pero bueno, no importa.
1: No. ¿Cómo fue ese cierre de cursada? ¿Cómo venís con los finales?
2: Bien. Por ahora viene tranquila la cosa, con finales dentro de todo manejables, pero más adelante creo que se va a poner más sí, complicado. Pero todavía no llegó.
0: No, estamos bien, estamos a
1: bien,
0: tiempo.
1: Tenés unos días todavía de dentro de todo paz.
2: Así es.
0: Muy bien.
2: Pero bueno, lo que vine a hablar el día de hoy es de un gran aniversario. Porque un 30 de junio, pero de 1936... se publicaba la novela Lo que el viento se llevó.
1: Sí.
2: ¿La conocen? Sí.
1: Sí.
2: Muy conocida. Lo más conocido en realidad en cuanto a el mundo, Lo que el viento se llevó, es la película,
0: claro,
2: que fue la adaptación que se hizo después, de la que les voy a hablar un poco también. Pero la novela, que fue publicada en 1936, fue escrita por Margaret Mitchell, que fue una periodista de Atlanta, en Estados Unidos, que inventó un retrato épico sobre la guerra de secesión de Estados Unidos, la guerra que ocurrió en 1861, en donde se enfrentó el norte con el sur. Y la novela retrata todos los problemas sociales y políticos que había en la época, que principalmente el problema de en cuanto a la abolición de la esclavitud. El norte quería que se aboliera la esclavitud y el sur no, porque su economía dependía de la tenencia de esclavos en los campos. Pero bueno, lo que retrata la historia, la sinopsis, es la historia de Scarlett O'Hara, que era una joven sureña, una adolescente de 16 años, hija de una familia aristócrata muy poderosa del sur, que comienza la historia, pensemos que es una novela de 1000 páginas, que luego se hizo una película de casi 4 horas, o sea que es muy larga, pero comienza la historia con ella soñando casarse con un hombre llamado Ashley Wilkes, que es un tipo muy adinerado y con una muy buena reputación en la época, pero todo se le va al tacho cuando él se casa con otra mujer. Ella acá termina siguiendo enamorada de él, pero en el medio va a conocer a Red Butler, que era un hombre más grande de 30 años, que era todo lo contrario a Ashley. Era un hombre que no tenía una buena reputación, era la oveja negra de su familia prácticamente, y que no obraba en cuanto a las normas morales de la época, aunque era muy millonario, obviamente, acá todos son millonarios.
0: Bien.
2: Pero bueno, toda la historia muestra el desarrollo del personaje de Scarlett O'Hara, que pasa de ser una adolescente caprichosa a una
1: Al principio
2: mujer...
1: no te la bancás.
2: No, para nada.
1: Imbancable.
2: Totalmente. Y luego pasa a ser una mujer que puede hacer lo que sea por sostener a su familia y por sostener a la plantación familiar que tiene ella. Recordemos, ella siendo del sur, viven del campo, y ella tiene una plantación familiar con la familia llamada Tara. Y ella va a hacer todo lo posible porque Tara siga de pie, previo a la guerra de secesión, durante la guerra y en el post. Se ve, obviamente, afrontada a todo tipo de desafíos por la guerra, generados por la guerra, y en todo este calvario romántico con Red Butler, que va a terminar, bueno, no sabemos cómo.
1: No sabemos cómo.
2: Los mando a ver la película.
0: Sí. Muy bien.
2: Que está muy buena. O a leer la novela también. Pero bueno, volviendo a su autora, Margaret Mitchell, previo a la guerra de secesión, durante la guerra y en el post. Se ve, obviamente, afrontada a todo tipo de desafíos por la guerra, generados por la guerra, y en todo este calvario romántico con Red Butler, que va a terminar, bueno, no sabemos cómo.
1: No sabemos cómo.
2: Los mando a ver la película.
0: Sí. Muy bien.

0: La guerra entre el norte y el sur, para 1930, que fue la época de publicación, ya era algo del pasado. Estábamos en medio del conflicto europeo previo a la Segunda Guerra Mundial. Pero durante la década de 1930, la gente estadounidense que estaba atravesando la década de la Gran Depresión debido a la caída de la bolsa y la crisis que generó en Estados Unidos, se sintió muy empatizada con estos personajes que atravesaban la supervivencia de la caída del orden y de... O sea, sí, todo tipo de futuro y de progreso de la gente en 1861. Esto le generó cierta empatía a la gente en 1930 y terminó siendo un éxito la novela, un éxito completo y rotundo, porque en el mismo año en el que salió para la Navidad de 1936 ya había vendido 1 millón de copias y a día de hoy vendió un total de 33 millones de copias en todo el mundo.
1: Wow, sí.
0: Margaret Mitchell terminó ganando el premio Pulitzer en 1930 y permaneció en el año 36, 21 semanas en la primera posición de la Book Review del New York Times.
2: Mira. Wow.
0: O sea que le fue muy bien.
1: Sí, le fue muy bien. Y yo no sabía que podías ganar un Pulitzer por una novela, digamos.
0: Sí, sí, se ve que sí. A Margaret le fue sí, muy bien. Y se ganó, bueno, uno de los premios más altos de dentro del mundo de la redacción, ¿no? La
1: literatura. Claro, porque el Pulitzer normalmente está asociado con laburos periodísticos,
0: claro,
1: digamos.
0: Exacto, claro. Sí. Uh-huh. Pero bueno, en mayo de 1966, antes de que se publicara la novela, Margaret iba sacando como ediciones en los diarios como para levantar el marketing de la novela para que después la gente los fuera a comprar. Pero bueno, leyendo estas primeras ediciones que salían, el productor de cine David O. Selznick compró los derechos de la historia por $50,000, que para la época era mucho.
2: Antes de que saliera la novela.
0: De que saliera la novela. O sea, ya había revuelo en cuanto a la novela. Uh-huh. Y este tipo decidió apostar y la verdad es que le fue bien.
1: Sí, la vio.
0: Sí. La vio, total. Y que él tenía una productora con mucho dinero, porque encima la película después pasó a ser una de las películas con mayor gasto presupuestario de la historia de Hollywood. Gastó 3,85 millones de dólares de la época, que serían unos 70 millones de hoy aproximadamente. Wow. Porque entre el Technicolor, que es algo de lo que hablamos mucho, sí, acá, que es este
2: con el mago de
0: este Dios, método de exacto de grabación, que necesita cámaras muy grandes, mucha, sí, iluminación y mucho trabajo de producción, es muy costoso. Y que además una película de casi 4 horas,
1: claro,
0: que donde suceden guerras, donde hay cambios de planos constantemente, o sea, salió mucho dinero, que digamos.
2: Y no podías agregar la gente por computadora.
0: Exacto. Pensemos, 1938 no nos salía todavía, entonces para hacer una película de esto, de este calibre, se necesitaba mucha plata, que este tipo Selznick la tenía. En cuanto al reparto, Vivien Leigh hizo de Scarlett O'Hara. El productor Selznick hizo audicionar a 1.400 mujeres para encontrar a Scarlett, porque pensemos que es la figura principal de la película, es la protagonista, que es una especie de heroína, pero muy humana. Porque, como dijimos, empieza siendo una niña caprichosa, sí, es celosa, tiene problemas en cuanto a lo moral, no actúa muy éticamente, que digamos, la protagonista. Entonces se necesitaba a un tipo de actriz específico, o sea, que pudiera conectar con el público. Bien. Y entre las que audicionaron estuvieron Bette Davis, Joan Crawford y Katharine Hepburn. Son, uh-huh, tres actrices muy importantes,
1: sí,
0: de la época de 1930 en el cine de Hollywood, pero que no quedaron.
2: Claro.
0: No quedaron porque, además de ser una muy buena actriz, se necesitaba una persona, a una mujer, que fuera acorde a los estándares de belleza de la época. Okay. Que tenían que ser muy altos. Pensemos que Rhett Butler persigue al personaje de Scarlett durante 10 años prácticamente para casarse con ella. Entonces tenía que ser una mujer que diera, digamos, como que uno se creyera, bueno, está bien que Red Butler la siguiera por 10 años, ¿no?
2: Claro.
0: Terminó quedando Vivien Leigh, que dio que hablar en la época porque ella era británica y terminó interpretando a una doncella,
1: claro,
0: sureña,
1: norteamericana.
0: Sí. Nada que ver.
2: Sureña, nada que ver.
0: Exacto. Que no era para nada conocida a la época, lo cual fue bastante riesgoso para Selznick, pero que de igual manera le fue muy bien, terminó ganando el Oscar a Mejor Actriz.
1: Mirá,
0: en 1939.
1: Sí, sí. O sea, todo esto parecía como que iba a salir mal,
0: claro,
1: y al final terminó saliendo todo bien.
0: Y terminaba saliendo bien. Clark Gable hizo de Rhett Butler, que también un ícono muy grande en el cine de la época. Tenían como también, o sea, dos personajes completamente distintos. Vivien Leigh, que era una británica nueva, que no había estado en ninguna película antes. Y a Clark Gable, que era ya una estrella completa del cine. O sea, que, claro, ahí medio que se lo aseguraban, como que les podía ir bien.
2: Compensó por otro lado.
0: Exacto. Este tipo cobró más del doble que Vivien Leigh por la película, mientras que ella aparece en el 60% de la película, o sea, y trabajó 50 días más que él. Él aparece en un 30% de la película, más o menos. Cobró $120,000 y ella $25,000.
1: No.
0: Un poquito la estafaron a Vivien Leigh, pero sí, bueno.
2: Y bueno, pero después de esa película hizo la diferencia.
0: Rapunto.
2: Con...
0: Sí, sí, total. Pero bueno.
2: No llegó como figura, lamentablemente, a la película.

0: Claro, lamentablemente. Pero bueno, Clark Gable casi rechaza el papel porque tenía una escena en la que tenía que llorar. Y él, siendo el máximo ídolo masculino de las películas en esa época, no quería llorar en cámara. Entonces casi que lo rechaza, pero el mismo Selznick le termina diciendo no, te va a dar como una figura dramática, o sea, lo necesitas para tu carrera. Y bueno, lo terminó haciendo, es más, grabaron dos escenas distintas, una en la que lloraba y una en la que no. Y cuando vieron el producto terminado, el mismo Clark Gable dijo, bueno, dejemos la que estoy llorando. Y ya está. Otra cosa bastante interesante en cuanto a Clark Gable, que yo creía que era un mito, pero es verdad, es que el tipo tenía un problema. Y es que él tenía una severa piorrea, que es una infección e inflamación grave en las encías, lo que le terminó destruyendo la dentadura. Y le tuvieron que poner dientes postizos. Y estos dientes postizos le generaba halitosis, que es básicamente mal aliento. Y encima el tipo fumaba mucho. Entonces no ayudaba a la situación. Y Vivien Leigh terminó, o sea, hubo momentos de grabación en donde llegaba a pedir enjuagues bucales para él, porque como que... Además, esto te arruina un poco la película, porque después la ves y ellos, al ser la pareja, o sea, tienen un montón de escenas románticas, están muy cerca por momentos. Sí. Se tienen que besar, obviamente, y uno cuando lo ve dice... Ahora te arruina la película.
1: Claro. Tipo, ella estaba pasando re mal. Sí. Muy mal.
2: Es que ahora cuando la vea con el dato de eso, voy a decir, no, salí
0: de ahí.
1: No, boludo.
0: Total. Pero bueno... También pasó por un proceso muy bizarro de creación. La película pasó por 16 escritores y 3 directores. Algo que es parecido a lo que pasó con El Mago de Oz. También se ve que en este momento de la época tenían problemas en cuanto a adaptar obras literarias a películas. Uh-huh. Margaret Mitchell vendió los derechos y no quiso saber más nada. Ella no fue parte ni del guión ni de nada.
1: Mira.
0: 16 escritores dieron forma al guión después, o sea, era directamente un organismo vivo. O sea, como que se lo fueron pasando de uno en uno. Sí. Y entre ellos estuvo Francis Scott Fitzgerald, que es el autor del Great Gatsby.
1: Sí. Sí.
0: El primer director que tuvieron fue George Cukor, que duró 18 días hasta que Selznick lo echó. Y después vino Victor Fleming, que era uno de los directores del Mago de Oz, que se fue del Mago de Oz para venir a lo que El Viento se Llevó.
2: Mira.
0: Selznick igual lo presionaba tanto en cuanto a cómo hacer las escenas que Fleming termina teniendo un breakdown y lo tienen que internar. Y lo viene a reemplazar unos días Sam Wood hasta que Fleming después volvió. Pero bueno, los 16 escritores, perdón, y los 3 directores dieron vida a Lo que el viento se llevó.
2: Mira vos.
0: Que básicamente cada uno aportó su granito de arena para que le fuera bien. Y después, como últimos 2 datos para darles, es que la película... O sea, en cuanto a las limitaciones del código Hays, que es un código creado por William Hays, el cual dictaba lo que era considerado moralmente que se podía mostrar en películas o no.
1: Bueno, Reni, muchas gracias. ¿Vos leíste el libro, la novela?
0: No, la novela no la leí, pero la película sí la vi. Es una película interesante de ver, que te tenés que sentar con mucha paciencia un día. Tiene como... O sea, la novela sé que tiene como 10 partes distintas, o sea que es larguísima. Y la película también se divide en partes, pero es algo que... Con tiempo uno se tiene que sentar y verla.
2: Tip para ver la película, sí o sí con tiempo.
0: Con tiempo y paciencia.
1: Con tiempo y paciencia, perfecto. Tal cual. Bueno, Reni, muchas gracias, como siempre,
2: gracias,
1: muy interesante. Bueno, nos vamos a una pequeña tanda y ya volvemos.
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0: Bueno, ya venimos con lo último de este programa. Como siempre, se pasa muy rápido porque nos gusta, nos divierte. Siempre traemos temas muy entretenidos. Ahora, en unos minutitos nada más, vamos a estar hablando con el doctor Guido Dorman, médico neurólogo, jefe de neurología cognitiva de INECO y del Hospital Ramos Mejía, sobre el sueño. Sí. Muy importante en esta época, por supuesto, de mucha pantalla, de mucho, tal vez, no priorizar tanto el sueño realmente. Sí. A mí me pasa un montón que con suerte llego a dormir 7 horas. Más que eso, no me pidas, por lo menos durante la semana.
1: Y vos sabés que me está costando tomar los tips de Franco.
0: Sí.
1: Que era alargar la pantalla una hora y
0: imposible.
1: Una hora mínimo antes.
0: No puedo.
1: Es muy difícil.
0: No puedo y es como muy difícil.
1: Y más
0: es
1: ahora como... con el Mundial, ¿no?
0: Claro.
1: Estoy viendo los partidos
0: y además es como que me da un poco, no quiero decirle de bronca, pero es como pedirle eso, ¿viste? Como si no fuese algo que viene primitivo, sí, de decir tenés que dormir 8 horas, flaca. Pero quiero decir, como, si querés, bronca con las empresas tecnológicas, que digo, esto está diseñado para que lo tengas todo el día encima.
1: Bueno, sí.
0: Entonces, no poder largarlo antes de irte a dormir.
1: Están nosotros.
0: Sí, obvio que están
1: nadie
0: nosotros.
1: Más que nosotros.
0: Nadie más que nosotros. Pero hay algo de responsabilidad igual,
1: bueno,
0: del otro lado. Pero bueno, no importa porque ahora no vamos a estar hablando de eso. Ya lo tenemos conectado a el doctor Guido Dorman. ¿Cómo andás, Guido? ¿Todo bien?
2: ¿Cómo andan? ¿Todo bien?
1: Gracias, Guido.
2: ¿Escuchan bien?
0: Sí, te escuchamos perfecto. Muchas gracias, bueno, por la comunicación. Bueno, Guido, si querés, para arrancar un poco, yendo por lo básico, ¿no? ¿Por qué neurológicamente es tan importante dormir bien y cuántas horas verdaderamente son las que se recomiendan dormir?
2: Bueno, a ver, el sueño es entender un concepto clave en lo que es el funcionamiento y para qué sirve el sueño. No es un fenómeno meramente pasivo. Si bien entendemos el concepto y parte del sueño forma parte de descansar, de una recuperación física, una recuperación mental, el sueño es un fenómeno extremadamente activo desde la conectividad, de la plasticidad de nuestro cerebro. Entonces, descansar, poder tener un sueño reparador implica que nuestro cerebro pueda recargar energías para poder el día siguiente estar con una buena capacidad atencional, con una buena capacidad de respuesta y reacción, que de hecho cuando hay un sueño alterado, una de las cosas que falla es eso, justamente un déficit de atención, estás más lento, etc. Pero también es fundamental para consolidar memorias, para acomodar un poco el almacenamiento. Es como, pensemos que nuestro cerebro, cuando está dormido, se encarga un poco de acomodar un montón de información que nos llega durante el día totalmente desordenada. Bueno, intenta un poco acomodarla para que sea más eficiente. Nos pasa, me pasaba a mí, por ejemplo. Estaba en la carrera y por ahí estudiando, y decís, uy, no lo recuerdo, y al día siguiente decís, bueno, ahí, ahora me cerró, ahora lo entiendo. Bueno, eso tiene lógica, no es una mera algo subjetivo, sino que es real. El sueño se encarga de acomodar un montón la información aprendida actual y muchas veces la pasada. ¿Qué se recomienda? En general, las horas recomendadas fluctúan entre 7 a 8 horas en la mayoría de las personas. Obviamente depende de la actividad que tenga la persona. Hay variabilidad interindividual, o sea, hay personas que necesitan un poco menos, personas que necesitan un poco más. Sí, generalmente con la adultez, con el paso de los años, la cantidad de sueño tiende a ser menos necesario, por una cuestión de que el metabolismo es un poco menor, ¿sí? Pero en líneas generales, entre 7 y 8 horas, un adulto de edad media suele ser lo necesario, justo y suficiente para que ese sueño cumpla sus funciones.
1: Bien. Guido, ¿qué podemos hacer nosotros para dormir mejor?
2: Bueno, un poco lo spoilearon ustedes antes de que arranque. Está bueno porque quiere decir que está entrando un poco en el colectivo general a nivel población. Obviamente, el primer paso es una buena higiene de sueño. O sea, esto, evitar pantallas.
0: Sí. Creo que
2: es un gran desafío. Hago mea culpa yo también. Uh-huh. Sí, abuso de pantallas antes de dormir, tratar de evitarlas, en especial lo que son las luces azules, las pantallas azules, tratar de evitar todo lo que sea estimulante, como café, mate, alcohol, las últimas horas, hacer actividad física, no las últimas horas, justamente porque a veces puede dar como un efecto un poco euforizante posterior, sino generalmente hasta las 7, 6 de la tarde, tratar de hacer actividad física como para gastar un poco de energía. Son las 4 o 5 pautas básicas de una buena higiene de sueño. Después, bueno, se va adaptando un poco a las necesidades de cada uno, ¿no?
0: Sí. ¿Es cierto eso? Eso también lo escuché, justo que comentás lo de hacer deporte, te lo pregunto. Esto de que cuando uno hace ejercicio, descansa mejor, que es un poco, si se quiere, va, contradictorio en el sentido de gastas, no sé, más energía y descansas mejor, pero bueno.
2: Sí, o sea, justamente es por esto. O sea, en realidad la actividad física en una primera instancia genera como una especie de euforia, obviamente se descargan catecolaminas, adrenalina, etcétera, etcétera, que son necesarias para que la actividad física sea eficiente. Una vez que pasa ese efecto activador, empieza toda una bajada de endorfinas, esto de sentir cuando típico estoy redolorido, pero después de un tiempo siento ese dolor como una especie de placer. Bueno, se liberan un montón de sustancias que tienden a la situación placentera, relajante, inclusive con cierto efecto sedativo que hace que, pasado esa fase euforizante, nos favorezca el sueño, y además nuestro cuerpo también nos pide, o sea, volvemos a lo mismo, si bien el sueño es un fenómeno activo, también esa cuestión pasiva de que nos necesitamos para recuperar física, mentalmente, está, y si uno hace actividad física, el cuerpo mismo te va a pedir que recuperes un poco más de lo que cuando no lo haces, ¿no?
1: Guido, hablabas un poco en un momento de la memoria, por ejemplo, en el estudio. ¿Sirve estudiar toda la noche e ir a rendir a la mañana siguiente?
2: No, justamente lo que uno trata de recomendar, que no. Después está la situación personal, los tiempos como apremia, o sea, tampoco hay que ser catastrófico, pero la realidad es que no es lo óptimo. O sea, justamente cuando uno aprende información reciente, cuando uno aprende información inmediata, esa información a veces es un poco mental para... Sí, perdón, se había cortado porque surgió una llamada y lo corté. Cuando aprendes más que nada información reciente, el cerebro se encarga durante la noche de que ese fenómeno se consolide mucho mejor. Hay un montón de estudios, modelos animales, de investigación, que hablan de la importancia de que una memoria, una información nueva se consolide y requiere de fases del sueño, francamente, necesariamente activas para que eso ocurra, ¿no? Así que, bueno, si estás estudiando, lo ideal es que estudies el día anterior, hasta el día anterior, y esa noche trate de dormir lo más que puedas para que esa información te llegue lo más pulida posible para un examen, por ejemplo.
0: Sí. Guido, ¿hay alguna relación entre la falta de sueño y cuestiones, por ejemplo, como el Alzheimer?
2: Sí, o sea, bueno, salió un estudio hace poco, obviamente, mostrando un poco este efecto. Ya hay varios estudios que suman evidencia, hacen una evidencia creciente de que el sueño es súper importante para, basándose, yendo para atrás un poco, el Alzheimer, dentro de la hipótesis predominante en la cual se genera, se debe a que se acumula una proteína que se llama amiloide y posteriormente tau. Esa proteína la tenemos todos nosotros, con el tiempo se vuelve vieja, pongámosle, o ya poco funcional, y es necesario que se elimine en forma eficiente. Cuando se va acumulando, eso sería el inicio, la punta del iceberg de lo que se desencadenaría la enfermedad de Alzheimer. Sabemos, hay evidencia bastante importante de que el sueño es necesario para que ese exceso de amiloide se elimine en forma eficiente en nuestro cerebro. Sí, entonces, de hecho, hay estudios que hablan que esto, una deprivación de sueño, incluso aguda, podría aumentar los niveles de acumulación de amiloide en nuestro cerebro. Obviamente no es porque una vez que duermas solo no va a ser la causa que después desencadenes un Alzheimer, sí, pero sí es importante el sueño como un fenómeno también de un poco de toxificar nuestro cerebro, estas proteínas que se vuelven ya poco eficientes o disfuncionales o incluso tóxicas en nuestro cerebro.
1: Guido, ¿importa mucho la hora en la que dormimos? Por ejemplo, es lo mismo pese a la, más allá de las horas, a la cantidad de horas que dormimos, sino el rango horario. ¿Cambia o es lo mismo conforme nuestro estilo de vida, nuestro trabajo, nuestra rutina?
2: No, es una excelente pregunta. Si bien hay algunas variantes en el ser humano, los búhos o nunca me acuerdo el otro animal, que son los diurnos, que son la mayoría, hay una tendencia por ahí a ser más nocturnos. En general, el cerebro nuestro está seteado, de hecho hay vías conocidas, en la cual el sueño se tiende a inducir en horas donde baja el sol, donde la iluminación es baja. ¿Sí? Entonces, hay dos fenómenos que generan la inducción del sueño. El fenómeno se llama S, que es el fenómeno de cansancio acumulado, un poco la actividad física, etc. Y el factor C, que es el factor circadiano. Que eso es para todos los seres humanos igual. En horas de baja iluminación, que es, o sea, la noche, se libera una hormona, que es la melatonina, que nos induce el sueño. Si desfasamos eso, ¿sí?, el cerebro obviamente se va acostumbrando, pero nunca llega a ser armónico del todo, que el factor S aparezca y que nos tiende a inducir el sueño durante el día, mientras que el factor C nos tiende a inducir durante la noche. Y es lo que sufren, por ejemplo, las personas que son trabajadores nocturnos, claro. Siempre sufren, tienen una alteración del sueño, es muy difícil lograr que no la tengan. El jet lag, por ejemplo, se tiende a acumular eso, por más que uno acumule sueño, ese desfasaje entre la inducción con el sueño nocturno nunca es lo ideal, y lo ideal es que se favorezca el sueño durante la noche.
1: Bien. Uh-huh. ¿Y en excepciones, por ejemplo, hacen muy malas excepciones?
2: No, una excepción aislada probablemente no sea caótico desde ya, no sea algo totalmente negativo, pero bueno, igual de cualquier manera el cerebro lo sufre, o sea, el jet lag es un fenómeno agudo, por ejemplo, se te desfasa esto, obviamente ese día no dormís, no estás óptimo, ¿sí? Pues te cuesta dormir, te empieza una puja entre, te digo que tenés que dormir porque estás cansado, pero te digo que no duermas porque de noche o al revés, y obviamente su cerebro no va a funcionar probablemente óptimo, pero bueno, con el tiempo obviamente sabemos que el jet lag te va reacomodando, ¿no?
0: Sí. Bueno, muy interesante. Guido, muchas gracias por la comunicación y por brindarnos tus aportes desde el lado médico. Así que eso, muchas gracias.
2: Bueno, gracias por haber sido útil.
0: Sí, gracias, Guido. Bueno, ahí lo despedíamos a Guido Dorman, médico neurólogo de el Hospital Ramos Mejía. Sí. Así que sí, muy interesante, muy importante, por supuesto, preservar el sueño, esto de intentar lo de las pantallas que hablábamos, esto de las bebidas energizantes, vos que tomas mucho mate.
1: Sí, pero no tarde.
0: No tarde.
1: No tomo tarde. No, uh-huh. Corto antes de la cena.
0: Sí.
1: Viste, no, hay gente que lo hace mucho eso, ¿viste? Que toma de noche. Yo nunca.
0: Sí.
1: Nunca, yo corto más o menos el horario de ahí del, uh-huh. de la merienda, antes de la cena, pum, sí. Chao mate.
0: Bueno, tal cual.
1: Sí, porque si no.
0: Sí.
1: Me despierto.
0: Claro. Bueno, últimos minutos del programa.
1: Sí.
0: ¿Qué tenés para contarme de realidad mundialista?
1: De la Copa del Mundo, uh-huh. No lo pudimos aguantar. Hay gol de Francia.
0: Sí.
1: Lamento informarlo. Fue un golazo de Kylian Mbappé. Sí. Y bueno, Francia va a ganar. Ya ahora, si no lo aguantamos, no lo vamos
0: a
1: ganar.
0: Yo tipo, van a Bauti.
1: Van a ganar el partido.
0: Claro, no lo pensé y me decía, va a ganar el...
1: No, el Mundial, no, lo vamos a ganar nosotros. No, el partido lo va a ganar, va a pasar de ronda. Francia va a jugar contra Paraguay, que va a ser más peleado que contra Suecia.
0: Mirá.
1: Ya te lo digo.
0: Sí, y eso que le queda todo el...
1: Todo el segundo tiempo. Sí, le va a hacer 2-3 goles más.
0: Sí, para vos sí.
1: Sí,
0: ok, vamos a ver qué onda. Pero para ahora van 1-0, digamos.
1: Ahora va 1-0.
0: Ok, ok. ¿Te imaginas si vuelve a haber penales? ¿Vos decís que no?
1: Es muy difícil. Va a ser muy difícil que lo pueda empatar Suecia.
0: Sí.
1: Pero bueno, Paraguay muy bien ayer.
0: Sí.
1: Ya hablamos de esto, que lo festejamos todo. Pero Paraguay bien. O sea, se la bancó. Tuvo muchas chances Alemania, pero Paraguay estuvo firme. Defendió bien. Es verdad que se defendió todo el partido, pero ¿qué le vas a hacer? Es Paraguay atajó el arquero de San Lorenzo, jugó el 3 de Lanús, y jugaban contra el 10 del Bayern Múnich, el 9 del Arsenal, o sea, era...
0: No, por eso.
1: De estrella.
0: O sea,
1: lo aguantó bien.
0: Sí, es algo, bueno, lo comentábamos porque lo vimos ayer acá en este mismo estudio, que es algo histórico, no solamente del lado de la victoria para Paraguay, sino también... Para Alemania.
1: Bueno, Alemania es un caso aparte.
0: Sí.
1: Alemania salió campeón del mundo en 2014. Una final recordada por nosotros, uh-huh. porque nos ganó. En 2018 quedó afuera de fase de grupos. En 2022 quedó afuera en fase de grupos. Y en 2026 perdió en 16avos de final.
0: Claro.
1: O sea, tres mundiales seguidos con fracasos rotundos. Porque son fracasos quedar afuera de fase de grupos. Uh-huh. Argentina no le pasó, le pasó una sola vez.
0: Sí.
1: En la historia. Imagínate lo que se sigue hablando de esa vez. Alemania le pasó dos veces en los últimos 12 años.
0: Sí,
1: y
0: bueno,
1: 16avos. Igual es un gran mérito de Paraguay. Pero bueno, uh-huh. Esta generación de Alemania post campeonato del mundo.
0: Sí, y eso que me decís que juegan en grupos europeos.
1: Tienen buenos jugadores.
0: Sí,
1: tienen
0: claro.
1: Buenos jugadores. Uh-huh. Y huyendo a otro lado, por ejemplo, hoy Noruega le ganó a Costa de Marfil, que va a jugar con Brasil. Por eso miré un poco ahí el partido de Noruega, no me gustó mucho, pero contra Brasil va a ser un lindo partido.
0: Va a ser un lindo partido.
1: Para mí Brasil está muy bien igual.
0: Ok.
1: Lo vi mucho mejor de cómo llegó al Mundial.
0: Ok.
1: Brasil está muy bien.
0: Va desarrollando su personaje, digámosle.
1: Sí, y aparte está de nuestro lado del cuadro Brasil. Uh-huh. Nos podemos cruzar en semifinales.
0: Ok. Sí, ahí vi un poco... Hay gente en Twitter diseñando como sus propios, ¿cómo
1: sí,
0: se le dice?
1: Cuadros, sí.
0: Claro, sus propios cuadros. Hay algunos que están muy buenos y yo ahí de paso aproveché para pispear un poco qué nos tocaría a nosotros. Ya ni me acuerdo, pero bueno, no importa eso. ¿Qué te iba a decir? Y bueno, y partidos así, que vos digas, ¿partidazos esta semana?
1: Partidazos, no sé si van quedando mucho porque
0: okay.
1: Ya los gastamos todos ayer y hoy.
0: Ajá.
1: Ya los mejores fueron ayer y hoy. Hoy a la noche juegan México-Ecuador. No es un partido de nivel europeo, de estrellas mundiales.
0: Sí,
1: pero va a estar lindo. Uh-huh. Va a estar lindo porque juega México de local, Ecuador sudamericano, buenos jugadores. Ojo ahí, Es verdad que es tarde, 10 de la noche.
0: Sí.
1: Pero ponérselo de fondo para ir a dormir.
0: No, pero no hay que hacer eso. Lo acabo de decir.
1: Mundial, es la excepción.
0: Bueno, está bien, claro, es la excepción.
1: Termina el mundial y no
0: a
1: se
0: dormir.
1: Puede hacer, prohibido.
0: Sí, sí. Bueno, y después...
1: Y después no, en la semana no hay nada.
0: ¿No hay nada que vos digas esto interesante, picante, nada? Ok.
1: Es mirar a los rivales para mí. Uh-huh. Es mirar un poco a España, a Portugal, a Inglaterra. Yo creo que van a clasificar todos porque no juegan contra rivales tan competitivos. Capaz que haya una sorpresa, pero es mirar a los rivales.
0: Ok.
1: Es mirar a las potencias un poquito a ver cómo vienen perfilándose.
0: Bueno, y bueno, así que nosotros sí, en eso sí, lo que yo decía, concentrados en viernes.
1: En el viernes.
3: A veces no toco una cumbia, a veces un tango.
0: Sí, para mí es una cuestión de.
3: A veces
0: de ya. O sea, la cuenta regresiva. Yo lo estoy viviendo así esta semana. La cuenta regresiva para el partido del viernes. Después del partido del viernes no sé qué va a ser de mi fin de semana.
1: Y bueno, ya está. Con el profe Alfaro dando una gran conferencia de prensa ayer.
0: Ajá, sí.
1: Dejamos una frase. ¿Vos querés dejar una frase?
3: Y ahí vamos. Hoy nos tocó una polca. Entonces, ahí seguimos peleando, tratando de interpretar, bailando mal, pero tratando de interpretar y tratar de seguir adelante.
1: Nada, es un maestro.
0: Wow.
1: Es un maestro.
0: Cazador de utopías.
1: Cazó una utopía.
0: Sí.
1: Cazó una utopía.
0: Uh-huh. ¿Seguirá cazando utopías? Veremos.
1: Las utopías están para cazarse.
0: Claro, totalmente. Bueno, como siempre, muchísimas gracias a todo el equipo de producción, Belén Galindo, Facundo González, Sofía Bongiovanni, a las autoridades de la UCA, al arzobispado y a Radio 21 por el espacio, como siempre, y a todas nuestras repetidoras y al magíster.
1: Exactamente.
0: Federico Ravera.
1: Sí.
0: Le mandamos un abrazo. Bueno, nos retiramos hasta mañana.
1: Hasta luego.

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4: Buenas y santas, queridos hermanos. Quien les habla, el padre Fabián Castro, en esta serie que es la Iglesia, con una mirada integral, podríamos decir así, a cuatro características, notas, atributos, cualidades que tiene la Iglesia y que tenemos que descubrirlo desde una mirada creyente para que podamos descubrir de qué se trata la Iglesia en el plan de Dios, cómo la ha soñado, cómo la ha querido, pero también esa realidad que es presente, no solamente un sueño de Dios. Las cuatro notas características de la Iglesia. ¿Cuáles son?
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4: Y ya te las dije, ¿no? Un poquitito con